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fuerzas aliadas de la Triple Alianza sufren el escarmiento de la derrota. El general Díaz, al frente del Ejército Nacional, cubre de gloria al pueblo del Paraguay.

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Graciosa, esbelta, pura y sencilla es la mujer paraguaya, la más hermosa que hubo en el mundo jamás. 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

hogareños y forasteros se reúnan en cualquier lugar para compartir la buena música, unos tragos, la guitarra y un apoyá cualquiera. Siempre son compañeros inseparables de rondas de música llenas de anécdotas, pero nunca falta una estrofa en donde no se nombre a una mujer.

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0: Nazaret de Galilea, ¿por qué siguen mirando al cielo? Este Jesús, quien les ha sido quitado y fue elevado al cielo, vendrá de la misma manera que lo han visto partir. Aleluya. En el nombre del Padre, del Hijo y del Espíritu Santo. Amén. El Dios de la vida, que ha resucitado a Jesucristo rompiendo las ataduras de la muerte, esté con todos ustedes.
1: Con tu espíritu.
0: Muy buenos días.
1: Buenos días, Padre.
0: Mis queridos hermanos, hoy nuestra iglesia celebra la solemnidad de la Ascensión del Señor. Vamos a ponernos en la presencia de nuestro Dios y con humildad pidámosle perdón por nuestras faltas.

0: Oremos. Concédenos, Dios Todopoderoso, a darte gracias con santa alegría, porque en la ascensión de Cristo, tu Hijo, nuestra humanidad es elevada junto a ti, ya que Él, como cabeza de la Iglesia, nos ha precedido en la gloria que nosotros, su cuerpo, esperamos alcanzar. Por nuestro Señor Jesucristo, tu Hijo, que vive y reina contigo, la unidad del Espíritu Santo, y es Dios por los siglos de los siglos.
1: Amén. La palabra de Dios de hoy es un bálsamo de confianza. Escucharemos cómo la primera comunidad se mantenía unida en la oración. Escuchemos con el corazón abierto. De los Hechos de los Apóstoles. En mi primer libro, querido Teófilo, me referí a todo lo que hizo y enseñó Jesús, desde el comienzo hasta el día en que subió al cielo, después de haber dado, por medio del Espíritu Santo, sus últimas instrucciones a los apóstoles que había elegido. Después de su pasión, Jesús se manifestó a ellos dándoles numerosas pruebas de que vivía, y durante 40 días se le apareció y les habló del reino de Dios. En una ocasión, mientras estaba comiendo con ellos, les recomendó que no se alejaran de Jerusalén y esperaran la promesa del Padre. La promesa, les dijo, que yo les he anunciado, porque Juan bautizó con agua, pero ustedes serán bautizados en el Espíritu Santo dentro de pocos días. Los que estaban reunidos le preguntaron: Señor, ¿es ahora cuando vas a restaurar el reino de Israel?

0: Él le respondió: No le corresponde a ustedes conocer el tiempo y el momento en que el Padre ha establecido con su propia autoridad, pero recibirán la fuerza del Espíritu Santo que descenderá sobre ustedes y serán mis testigos en Jerusalén, en toda Judea y Samaria y hasta los confines de la tierra. Dicho esto, los apóstoles lo vieron elevarse y una nube lo ocultó de la vista de ellos. Como permanecían con la mirada puesta en el cielo mientras Jesús subía, se les aparecieron dos hombres vestidos de blanco, que les dijeron: Hombres de Galilea, ¿por qué siguen mirando al cielo? Este Jesús que les ha sido quitado y fue elevado al cielo, vendrá de la misma manera que lo han visto partir. Palabra de Dios, te alabamos, Señor. El Señor asciende entre aclamaciones.
1: El Señor asciende entre aclamaciones.
0: Aplaudan todos los pueblos. Aclamen al Señor con gritos de alegría, porque el Señor, el Altísimo, es temible. Él es el soberano de la tierra. El Señor asciende entre aclamaciones. El Señor asciende entre aclamaciones. Asciende al sonido de trompetas. Canten, canten a nuestro Dios. Canten, canten a nuestro Rey.
1: El Señor asciende entre aclamaciones.
0: El Señor es el Rey de toda la tierra. Cántenle un hermoso himno. El Señor reina sobre las naciones. El Señor se sienta en su trono.
1: El Señor asciende entre aclamaciones.

0: De la carta del apóstol San Pablo a los cristianos de Éfeso. Hermanos, que el Dios de nuestro Señor Jesucristo, el Padre de la Gloria, les conceda un espíritu de sabiduría y de revelación que les permita conocerlo verdaderamente. Que Él ilumine sus corazones para que ustedes puedan valorar la esperanza a la que han sido llamados, los tesoros de gloria que encierra su herencia entre los santos y la extraordinaria grandeza del poder con que Él obra en nosotros, los creyentes, por la eficacia de su fuerza. Este es el mismo poder que Dios manifestó en Cristo cuando lo resucitó de entre los muertos y lo hizo sentar a la derecha en el cielo, elevándolo por encima de todo principado, potestad, poder y dominación, y de cualquier otra dignidad que pueda mencionarse, tanto en este mundo como en el futuro. Él puso todas las cosas bajo sus pies y lo constituyó por encima de todo, cabeza de la Iglesia, que es su cuerpo y la plenitud de Aquel que llena completamente todas las cosas. Palabra de Dios.
1: Te alabamos, Señor.

0: El Señor esté con ustedes.
1: Con tu espíritu.
0: Proclamación del Santo Evangelio según San Mateo.
1: Gloria a ti, Señor.
0: Después de la resurrección del Señor, los 11 discípulos fueron a Galilea, a la montaña donde Jesús los había citado. Al verlo, se postraron delante de él. Sin embargo, algunos todavía dudaron. Acercándose, Jesús les dijo: Yo he recibido todo poder en el cielo y en la tierra. Vayan y hagan que todos los pueblos sean mis discípulos, bautizándolos en el nombre del Padre y del Hijo y del Espíritu Santo, y enseñándoles a cumplir todo lo que yo les he mandado. Y yo estaré con ustedes todos los días hasta el fin del mundo. Palabra del Señor.
1: Gloria a ti, Señor Jesús.
0: 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hice la ascensión y diferente a vivir de la asunción, porque en el misterio del Santo Rosario, pero hay la ascensión del Señor, y la asunción de la Virgen María en cuerpo y alma. La ascensión dice que llegué a ojo, tiene poder para irse, porque es Dios, Jesús, es hijo de Dios, por lo tanto no hace falta que alguien le lleve, ojo. Y tu arendable, porque un Pepe Maboyo y Acue siempre. Sin embargo, a la Virgen María la llevaron los ángeles en cuerpo y alma. 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A Jesús se dice que, o avisaba, pues, y cuando ya apoya la. Las cosas por hacer nomás. Siempre le da enseñanza, le da una catequesis primero a sus apóstoles, a sus discípulos. Ahí la pechando ya po allá. Ahí la de la noche a la mañana. No, no, no, ahora es como este itinerario. 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

oscuridad. 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Jesús mandó a Muguare, antes de su muerte, Jesús le había catequizado a ellos. Ya hasta Jerusalén, ahí me van a juzgar, condenar a muerte, pero yo voy a resucitar al tercer día. Pero ellos no creyeron. Oye, sucedió, pues allá. Y muchos de ellos quisieron abandonar el grupo, la comunidad apostólica, 12 apóstoles, pues lo creado por Marco allá. Sin embargo, y agendó por durante la Pascua las distintas apariciones de Jesús, justamente para fortalecer la fe de los apóstoles. 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Entonces Jesús, ya se ocurrió durante este tiempo de Pascua, sobre todo durante la octava de Pascua, las apariciones de Jesús. Camino a Maús, Jesús guataje en diez cuera, Jesús visita su pecuera, la paz esté con ustedes, hoy se acá su pecuera la claura, pues cuere, Jesús, senda y petit fantasma, yo he resucitado. 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Pedro y eso quisieron retomar otra vez sus actividades antes, eran pescadores. Sin embargo, Jesús ojo en la pecuera, ha dicho acá, tienen algo para comer, no de orejo, porque toda la noche los pescan, no sacamos nada, ni por imagen. Ha dicho, echen la red a la derecha, a la oitija o no hay que la pesca, o carujen de escuela, o compartían de escuela. Van a ver, para que ellos estén seguros de que Él ha resucitado, de que Él ha vencido a la muerte definitivamente. 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Los 11 fueron a Galilea, a la montaña donde Jesús lo había citado. Al verlo, se postraron delante de Él, sin embargo, algunos todavía dudaron. Acercándose Jesús le dijo, yo he recibido todo poder en el cielo y en la tierra. Se abre con poder a mi te bateja con abeabe. Se oñeme en baite. Se oñeme en baite. A mi te bateja con abeabe. Yo tengo poder, he recibido poder. Vayan y hagan que todos los pueblos sean mis discípulos, bautizándolos en el nombre del Padre y del Hijo y del Espíritu Santo. Pea la hoy recibía la mandato. Los apóstoles, apeaja el mandato para la iglesia, porque la ñande iglesia ningún ñande, oye, o ñe fundamenta sobre la sólida roca de los apóstoles, para ello, y tú eres Pedro, sobre ti edificaré mi iglesia, apañan de Yico, ahí en las cuatro virtudes de nuestra iglesia. Nuestra iglesia es una, la iglesia católica no hay ni 5, 6, ni 100 iglesia católica, una sola iglesia, por más que está capillas, ya huereco, está templos, catedrales, basílicas, yareco, no, ni ande ella provenza, una sola iglesia, católica, dice, universalidad apostólica, justamente este mandato, Jesús ella habla a los apóstoles, una santa, católica y apostólica, cuatro virtudes orecola ni ande iglesia, y una es la apostolicidad de nuestra iglesia. Yo les envío a ustedes, yo les mando, cuál allá pela encargo. Así como ustedes a veces los padres de familia, cuando van a salir de la casa, la pena de familia, no. O sea, se te ese membro, andele pues está ya poniendo tal cosa. Es muy bello, ya pupe allá. Ahora yo le toca así como.

presencia en la iglesia, ya la tupa ope, ya la jornada jabe, ya la retiro jabe, vigilia jabe, porque ya no me voy a botar sacramentos. 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Ella dijo, a ver, que nosotros tenemos esta, la iglesia tiene este mandato, ¿eh? de salir al encuentro de nuestros hermanos. 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el sacramento del bautismo enseñándoles a cumplir todo lo que yo les he mandado tan importante ahí allá la ñande fiel a la ñande yara vea, porque hoy por hoy el problema mayor la ya topagina de que yo quiero ser cristiano, yo quiero ser católico, pero a mi manera, apeana y por ahí, apeana y por ahí, pese se gusta hacha tan de ser la católico, no, yo tengo que ser católico a la manera de Cristo, católico cristiano. Así como Cristo nos pide en el Evangelio. 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de católico, pero añade el reino misiete de Ije y allá. Sin embargo, hey, acá en Marruecos, la iglesia católica es solamente 2% de la población. La iglesia católica es acá chiquitita y misiete, pero el reino de Dios es grande, hey. ¿Por qué? Porque el reino de Dios sobrepasa la iglesia, ¿verdad? Y, a ver, es diferente, y acá hay justicia, o fallado, o cárcel, ¿verdad? 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Entonces, la justicia se puede comprar, la plata, ando, fue. 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

0: ¿Por qué? Porque no necesitamos siempre formarnos, necesitamos que el Señor nos hable, nos limpie, nos purifique, nos estimule, nos motive para continuar con su obra salvífica. Padre, las he dicho fuera, vayan, por todo el mundo, he dicho fuera, vayan y hagan que todos los pueblos sean mis discípulos, discípulos y ser seguidor de Jesús. Y nosotros tenemos que configurarnos con nuestro maestro poco a poco, así voy con la Jesús, o pensas a huella, ella o ya po, huella ya po, paja no haya, pero en algo nosotros tenemos que parecernos a él. Me castigo la ñan de las imágenes, para que se aprende ñando, pero vi, tu pau, si que ñanitita, y está cojo tu pau, entonces, ahí ñan de la y menos cierto. Añade la yayula tu pa oveja, añade y vas a ver peor, ve que la gente que no viene de la iglesia, a la iglesia, o mira, no hay por ahí, jape, ahí dice que aún no leemos, podemos haber recibido todos los sacramentos en nuestra iglesia, pero aún no le hemos conocido a Jesús. Ahí la nueva evangelización, la nueva iglesia, reevangeliza ayer. Porque vamos a cuidar el sacramento, pero bautismo, eucaristía, confirmación, comenta paipa, pero oye, guay, se fuera la jaeja discípulo del Señor, porque ya sí tapamos para la de problema en nuestro país, feminicidio, sicariato, suicidio, hay muchas cosas, y eso es porque aún no le hemos conocido a Dios. Jesús se hizo, recuerda, no tengan miedo, yo estaré con ustedes todos los días hasta el fin del mundo. Ñandeyara con la hijo ñandere ya huérfano. La hija este día ya ha celebrado Jinaco solemnidad de su ascensión. La hija de Cojuajo, pero ni de entender ni de Jeguina Janiri. Que yo ya he dicho, y te iba a ver la apóstol, fuera la hija de yo me despido otra vez de ustedes, yo me subo junto a mi padre. Ahí triste, no. A ni que vende triste, dije. Yo me iré junto a mi padre, yo rogaré a él, y él en mi nombre les enviará otro defensor, otro paráclito. Y el espíritu de la verdad, hay un revelata, pero me sacata, pero me está a dudas, o han apegüerecoitia. Apeja el Espíritu Santo, que haya recibido en el próximo domingo, ya de ya era Espíritu, el Espíritu Santo que diseña de ya era Espíritu. Así como el diablo tiene su Espíritu, veis ahí el Espíritu Santo, hoy, a lo hija del Espíritu Santo, hoy unidad, hoy fraternidad, hoy alegría, hoy paz. A lo hija bebé, otro lado, todo lo contrario, roñona y romba. No roño ten de ve, no roño ten de ve. O para que me diga, padre, con semana, al inicio de la misa, o le ñan de ve, ñan de monitora, curije, y de que con semana, pero yo quiero ñan de ñan de ve, mi alma, por la unidad de los cristianos, porque a veces nuestra iglesia, ya topa mi mía, y a veces nañane unido pai, a veces nuestro grupo, nuestro movimiento, a veces un movimiento no se relaciona bien con el otro movimiento, apenas hay por ahí allá, hay que rezar un poco por la unidad de los cristianos, vea con semana, y que a todas ya recibí el próximo domingo el Espíritu Santo, yo estaré con ustedes todos los días hasta el fin del mundo, vea, y que a todas ya huera japoná. Acabo el mandato que Jesús nos dejó. Vayan y hagan de todos los pueblos a todos que sean mis discípulos, bautizándolos en el nombre del Padre, del Hijo y del Espíritu Santo. Vean los mandatos de Yañande. Esa peina ya señala. Entonces, seamos católicos, cristianos a la manera de Cristo, así como Él nos pide, sin modificar nada y sin quitar nada. Vean, dice ser fiel al Señor. Ser fiel al Señor. Ojalá quiero reñarte en el día de hoy. Le agradece mi supe entonces por la gracia que el Señor nos concede a diario. Ayer yo le supe siempre tenían de proteger, tenían de acompañar, hasta tenían sentir supe siempre en nuestra vida personal, familiar y comunitaria. Que Él esté siempre con nosotros, protegiéndonos y bendiciéndonos. Que así sea.
1: Que así sea.
0: Creo en Dios.
1: Padre Todopoderoso, Creador del cielo y de la tierra. Creo en Jesucristo, su único Hijo, nuestro Señor, que fue concebido por gracia del Espíritu Santo, nació de Santa María Virgen, padeció bajo el poder de Poncio Pilato, fue crucificado, muerto y sepultado,
0: de ese

0: Llegarás al infierno, al tercer día resucitó de entre los muertos, subió a los cielos, y está sentado delante de Dios Padre Todopoderoso. Desde allí ha de venir a juzgar a vivos y muertos. Creo en el Espíritu Santo, la Santa Iglesia Católica, la comunión de los santos, el perdón de los pecados, la resurrección de la carne y la vida eterna.
1: Presentemos al Señor nuestras peticiones.
2: Respondemos, escucha, Señor, nuestra oración.
1: Escucha, Señor, nuestra oración.
2: Por la Iglesia, para que a ejemplo de la primera comunidad cristiana, permanezca siempre unido en la oración, sea un faro de esperanza para el mundo y anuncie con valentía el Evangelio, roguemos al Señor.
1: Escucha, Señor, nuestra oración.
2: Por el nuevo obispo de nuestra diócesis, para que el buen pastor lo guíe con sabiduría y caridad pastoral, bendiga su ministerio entre nosotros y nos conceda caminar a su lado con fidelidad, roguemos al Señor.
1: Escucha, Señor, nuestra oración.
2: Por los gobernantes de las naciones, para que Dios les conceda la sabiduría necesaria para buscar siempre el bien común, la justicia, la paz y el cuidado de los más vulnerables, roguemos al Señor.
1: Escucha, Señor, nuestra oración.
2: Por las comunicaciones sociales y la unidad cristiana, para que los medios promuevan siempre la verdad y el encuentro fraterno, para que en esta semana de oración el Espíritu Santo nos conceda el don de la perfecta unidad que Jesús nos pidió, roguemos al Señor.
1: Escucha, Señor, nuestra oración.
2: Por nuestra comunidad parroquial, para que este tiempo de Pascua que culmina nos transforme en una verdadera familia donde se viva el perdón, la solidaridad y la caridad, siendo testigo vivo de Jesús en nuestro día a día, roguemos al Señor.
1: Escucha, Señor, nuestra oración.
2: Por los difuntos, para que el Señor resucitado los reciba en su reino de luz y les conceda la paz eterna, roguemos al Señor.
1: Escucha, Señor, nuestra oración. Dios nuestro, que conoces la vida de los aquí presentes y sabes que estamos sujetos a muchas necesidades, escucha las peticiones de los que te suplicamos y atiende los deseos de nuestros corazones creyentes, por Jesucristo nuestro Señor.
2: Amén.
1: Pueden tomar asiento.
2: Ofrezcamos con el pan y el vino nuestras ilusiones y

0: Entonces, hermanos, para que este sacrificio mío y de ustedes sea agradable a Dios Padre Todopoderoso.
1: El Señor reciba tus manos de sacrificio para la alabanza y gloria de su nombre, para nuestro bien y de toda tu santa iglesia.
0: Oración. Te ofrecemos humildemente este sacrificio, Señor, en la admirable ascensión de tu Hijo. Concédenos por este sagrado intercambio elevarnos hacia los bienes celestiales. Por Jesucristo nuestro Señor.
2: Amén.
0: El Señor esté con ustedes.
2: Y con todos.
0: Levantemos el corazón.
1: Lo tenemos levantado hacia el Señor.
0: Demos gracias al Señor nuestro Dios.
1: Es justo y necesario.
0: En verdad es justo y necesario. Es nuestro deber y salvación darte gracias siempre y en todo lugar, Señor Padre Santo, Dios Todopoderoso y Eterno. Porque el Señor Jesús, Rey de la Gloria, triunfador del pecado y de la muerte, ante la admiración de los ángeles, ascendió hoy a los más altos de los cielos, como mediador entre Dios y los hombres, juez del mundo y Señor de los espíritus celestiales. No lo hizo para apartarse de la pequeñez de nuestra condición humana, sino para que lo sigamos confiadamente como miembros suyos, al lugar donde nos precedió Él, cabeza y principio de todos nosotros. Por eso, con esta efusión del gozo pascual, el mundo entero está llamado a la alegría, junto con los ángeles y los arcángeles que cantan un himno a tu gloria, diciendo sin cesar.

0: santo, eres en verdad, Señor, fuente de toda santidad. Por eso te pedimos que santifiques estos dones con la efusión de tu Espíritu, de manera que se conviertan para nosotros en el cuerpo y la sangre de Jesucristo nuestro Señor. Él mismo, cuando iba a ser entregado a su pasión voluntariamente aceptada, tomó pan, dándote gracias, lo partió y lo dio a sus discípulos diciendo: tomen y coman todos de él, porque esto es mi cuerpo que será entregado por ustedes.
1: Señor mío y Dios mío.

0: Del mismo modo, acabada la cena, tomó el cáliz y dándote gracias de nuevo, lo pasó a sus discípulos diciendo, tomen y beban todos de él, porque este es el cáliz de mi sangre, sangre de la alianza nueva y eterna, que será derramada por ustedes y por muchos para el perdón de los pecados. Hagan esto en conmemoración mía.
1: Señor mío y Dios mío.
0: Queridos hermanos y hermanas, este es el gran misterio de nuestra fe.

0: Así, Padre, al celebrar ahora el memorial de la muerte y resurrección de tu Hijo, te ofrecemos el pan de vida y el cáliz de salvación. Y te damos gracias porque nos hace dignos de servirte en tu presencia. Te pedimos humildemente que el Espíritu Santo congregue en la unidad a cuantos participamos el cuerpo y la sangre de Cristo. Acuérdate, Señor, de tu Iglesia extendida por toda la tierra y reunida aquí en el día glorioso en que Cristo ha sido constituido Señor del cielo y de la tierra, y con el Papa León XIV, con nuestro administrador diocesano, Padre Julián, y todos los pastores que cuidan de tu pueblo, llévala a su perfección por la caridad. Acuérdate también de nuestros hermanos que se durmieron a la esperanza de la resurrección, y de todos los que han muerto en tu misericordia, admítelos a contemplar la luz de tu rostro. Ten misericordia de cada uno de nosotros, y así con María la Virgen, Madre de Dios, su esposo San José, los apóstoles y cuantos vivieron tu amistad a través de los tiempos, merezcamos por tu Hijo Jesucristo compartir la vida eterna y cantar tus alabanzas. Por Cristo, con Él y en Él. A ti, Dios Padre omnipotente, en la unidad del Espíritu Santo, todo honor y toda gloria por los siglos de los siglos.
1: Amén.
0: Amén. Rezamos la oración que Jesús nos enseñó. Padre nuestro que estás en el cielo, santificado sea tu nombre. Venga a nosotros tu reino. Hágase tu voluntad en la tierra como en el cielo. Danos hoy nuestro pan de cada día. Perdona nuestras ofensas, como también nosotros perdonamos a los que nos ofenden. No nos dejes caer en la tentación y líbranos del mal. Líbranos de todos los males, Señor, y concédenos la paz en nuestros días, para que, ayudados por tu misericordia, vivamos siempre libres de pecado y protegidos de toda tentación, mientras esperamos la gloriosa venida de nuestro Salvador Jesucristo.
2: Tuyo es el reino, tuyo es el poder y la gloria por siempre, Señor.
0: Señor Jesucristo, que dijiste a tus apóstoles, la paz les dejo, mi paz les doy. No tengas en cuenta nuestro pecado, sino la fe de tu Iglesia, y conforme a tu palabra concede la paz y la unidad. Tú que vives y reinas por los siglos de los siglos.
1: Amén.
0: La paz del Señor esté siempre con cada uno de ustedes.
2: Y con tu espíritu.
0: Y a Chacamillo Peña, después Agua Pesca, Unión Divina.

0: Señor.
1: Señor, no soy digno de que entres en mi casa, pero una palabra tuya bastará para sanarme.
0: Que el cuerpo y la sangre de Cristo nos purifiquen a todos de nuestros pecados y nos guarden para la vida eterna.
1: Amén. Jesús, que oró por nuestra unidad, se hace comida para hacernos un solo cuerpo en Él. Con devoción y alegría nos acercamos a recibir al Señor. Comunión espiritual. Creo, Jesús mío, que estás real y verdaderamente presente en el Santísimo Sacramento del altar. Te amo sobre todas las cosas y deseo ardientemente recibirte dentro de mi alma. Pero no pudiendo hacerlo ahora sacramentalmente, ven al menos espiritualmente a mi corazón. Y como si ya te hubiese recibido, te abrazo y me uno del todo a ti. Señor, no permitas que jamás me aparte.

0: Yo estaré siempre con ustedes hasta el fin del mundo, dice el Señor. Oremos. Dios Todopoderoso y Eterno, que nos permites participar en la tierra de los misterios divinos, concede que nuestro fervor cristiano nos oriente hacia el cielo, donde ya nuestra naturaleza humana está contigo. Por Jesucristo nuestro Señor.
1: Amén.
0: Si pueden tomar asiento para los avisos parroquiales.
1: Atención de los sacerdotes, martes Pai Miguel, viernes Pai Nelson. Misas en el templo a partir del miércoles a domingo. Sábado 23, vigilia de Pentecostés en el templo a partir de las 18:30 horas a 0 horas. Domingo 24, solemnidad de Pentecostés, misa a las 7 horas y 15 horas en el templo parroquial. Domingo 24, mini retiro en Cancha Poná a partir de las 8 a 16 horas, para los confirmandos de segundo año y sus padres. Los portanombres para el retiro de los confirmandos y padres ya pueden adquirir de la Secretaría Parroquial con un costo de 10.000 guaraníes. Misas en los barrios por la visita de la Cruz Peregrina. Domingo 17, 8 horas, San Blas y San Pedro. 9 horas, San Juan Pablo II, San José Obrero. 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Colecta de la semana anterior, 2.155.000 guaraníes. Muchísimas gracias por su colaboración para con nuestra parroquia. El movimiento María Reina de la Paz invita para el retiro los días viernes 29, sábado 30 y domingo 31 de mayo. Están invitados, será la casa de retiro Rosalía. Es totalmente gratuito. Infinitas gracias al Padre Nelson por celebrar con nosotros esta Santa Misa, a los monaguillos, a los proclamadores de la palabra, al coro Virgen de Rosario, muchísimas gracias, a los medios de comunicación, Orquesta Cablevisión y Radio Huiracampana por la transmisión de la Santa Misa. Y a cada uno de los servidores de este día, muchísimas gracias. Y a todos ustedes, que tengan un bendecido día.
0: Felicitamos a la señora Doña Pascuala, viuda de Ocampo, que hoy está de cumpleaños, 81 años de vida. Compañía Pascualina, dime, bueno, fuerte los aplausos para ella. Y cuñacara ahí, catupereja, muy guapa, no falta guasoy este voy la misa abeja. Así es que pecha guajetaiti y aguareco, gracias a Dios. Que Dios te bendiga siempre, que te conceda salud y larga vida. Pero ni voy mi anderejete y a tu pasea ahorita, te intercede siempre en dereje. Y muchas gracias también a. 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Al grupo también, profesora y don Barrio, ahorita y la pues a mi hija, güey, ¿eh? Que pedí aplauso mía, me hizo que era nuestro coro, ¿eh? Todo su equipo, ¿eh?

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Recen también por la unidad de los cristianos, pues ahí naco semana cua sería guiñañi por unidad para ir rezando por la unidad de los cristianos, para que no haya división, como les dije, la iglesia de Jesús funda solamente una sola iglesia, no funda y varias iglesias. A pear en voy a dar la Jesús deseos, a pearlo ya para a mantenerla siempre allá. 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Y el próximo domingo, como ya les dije, tenemos nuestra, la fiesta de Pentecostés, y capaz de beber ñañimbo esta poranga, vamos a tener también nuestros retiros. Ya continúa.

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Peña cambia y mitad de junio y ella cambia. Está primer domingo de junio a las 7:30 va a ser nuestra misa. Porque ni puesto este iría ya. Hay que todavía de mañana cambiar la otro domingo porque es este y misa Loreco. Justamente cae el Pentecostés en el día de María Auxiliadora. Y en nuestra parroquia tenemos 5 capillas que tiene María Auxiliadora. Pues, entre Obeando y Potapu y Jarebe para la mitad. Así es que imposible las 7:30 la Yaya Pujangua porque opatama casi las 9 a Opiro Juana, Urupa y Loma, Pe Alemán, Jueves, Umiro Pio y la Capilla Bomburetre. Por lo tanto, a las 7 va a ser otra vez este domingo que viene y el siguiente domingo. El primer domingo de junio ya va a ser 7:30. Ven tú, pues aquí en el y te cuide, pues 7:30 está de Bellerian, No, las 7 llega otro domingo, al siguiente domingo, el 31, las 7 llega, Ya ofrece mil sacrificios allá de Yarabé, pero el primer domingo de junio ya va a ser 7:30 la misa de los domingos de mañana. Muy por nada, ¿verdad? Bueno, y el sábado tenemos la vigilia preparada por la renovación carismática, vigilia de Pentecostés, hasta las 11 de la noche, y allí se miró, y allí preparamos en el corazón, y en el alma, y en el espíritu, al Espíritu Santo, que hoy tajina canto, hoy tajina tres hermanos de Concepción, gente de la renovación para ayudarnos en las charlas, ya de coro fuera mi mi andi ya no bebe la 12 de la noche, capilla el día siguiente la llena Santa Misa. Los portanombres ya pueden adquirir de la secretaría para los confirmandos de segundo año. Sus padres, solamente los papás le tienen que acompañar a su hijo, que va a ser su confirmación el próximo domingo en Cancha Porado. Pues otro mes agüero, veamos julio, que ya potan la y padrino fuera día de Ipechagua, mini retiro. El Señor esté con ustedes. Y la bendición de Dios Todopoderoso, del Padre, del Hijo y del Espíritu Santo descienda sobre ustedes y les acompañe siempre. Amén. Saludamos a nuestra Madre María. Dios te salve María, llena eres de gracia, el Señor es contigo. Bendita tú eres entre todas las mujeres y bendito es el fruto de tu vientre Jesús. Santa María, Madre de Dios, ruega por nosotros pecadores, ahora y en la hora de nuestra muerte. Amén. Gloria al Padre, al Hijo y al Espíritu Santo. Ave María Purísima, la Virgen del Rosario, Sagrada Familia, Sagrado Corazón de Jesús, hermanos y hermanas, así hemos terminado nuestra Santa Misa, podemos retirarnos en alegría y en paz. Feliz domingo para todos.

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17 de mayo del 2026. Muy buenos días, queridos oyentes, querida audiencia. Bienvenidos una vez más a Positivamente, este espacio donde busca más crecer, reflexionar y conectar con nuestro bienestar emocional. Así como ustedes ya lo saben, para las personas quienes se están incorporando por primera vez a nuestro programa también, hoy vamos a hablar de un tema profundamente necesario. Vamos a hablar del rol del psicólogo en el momento actual. ¿Por qué vengo con este tema? Porque estamos entrando en la semana del Día del Psicólogo en Paraguay. Así que yo todas las veces, cada domingo, le estoy hablando de todo lo que es necesario, el bienestar, de cómo trabajarlo, de cómo potenciarlo, de cómo conseguirlo. Pero raras veces les hablo de esta persona, quienes pueden ser su guía, su acompañante para lograr todo eso que ustedes desean, y que yo también, todos queremos tener bienestar en la vida. Así que por eso considero sumamente importante, ya que se acerca esta fecha que para nosotros, quienes trabajamos en el área, para quienes somos psicólogos, es demasiado importante. Y les recuerdo que vivimos en tiempos de cambios constantes: ansiedad, exigencias, pérdidas, incertidumbre y también de grandes desafíos emocionales. Y en medio de todo esto, la salud mental dejó de ser un lujo para convertirse en una necesidad. Y así estamos arrancando este domingo hermoso, con lluvias. Sí, empezamos el día domingo con lluvias, pero no importa, nosotros le ponemos la mejor sonrisa, la mejor onda, y le vamos a dar matices desde Positivamente, y vamos arrancando con las mejores canciones, como siempre.

toda la buena onda con excelentes canciones, como siempre, arrancando positivamente este domingo 17 de mayo del 2026. Y estamos con una temperatura de 19 grados centígrados. Está fresquita la mañana, no hace frío, pero está fresquita, así que un clima súper agradable para estar concentradísima en casa y escuchar positivamente. Aprender muchas cosas desde acá también, todo lo que voy compartiendo con ustedes. Bueno, estoy compartiendo información valiosa como siempre. Ya va a depender de cada uno de ustedes si lo toman o si lo dejan pasar. Pero siempre es importante todo lo que estamos compartiendo desde acá. Cada domingo por Radio Wiracampana, la 1420 AM. Bueno, voy a compartir con ustedes el reporte meteorológico iniciando esta mañana para saber cómo se va a comportar el día. Así pues, ya nos preparamos también para lo que se viene, ¿sí? De repente si va a volver la lluvia con todo, si ya no, si va a venir el frío, bueno, a ver qué nos dice. Descenso gradual de la temperatura y lluvias en algunos sectores. Para la jornada de hoy domingo 17, persiste la probabilidad de lluvias dispersas con ocasionales tormentas eléctricas, principalmente sobre el Chaco y sectores del norte y este de la región oriental. En otros puntos del país podrían presentarse lluvias dispersas con tendencia a un mejoramiento gradual de las condiciones del tiempo. Y en cuanto al ambiente, se prevé una jornada fresca con temperaturas mínimas entre 13 y 18 grados centígrados y máximas entre 19 y 22 grados centígrados. Los vientos soplarán del sector sur. Para mañana lunes 18, persistiría la probabilidad de lluvias dispersas sobre el extremo noreste, mientras que en el resto del territorio nacional, la probabilidad de lluvias sería baja. Los vientos continuarán soplando del sector sur. Las temperaturas mínimas previstas estarían entre 9 y 14 grados centígrados, mientras que las máximas podrían alcanzar valores entre 16 y 19 grados centígrados, favoreciendo un ambiente frío a fresco. Ya para el martes 19, la probabilidad de lluvia sería baja a nivel país, con un ambiente frío durante las primeras horas. Las temperaturas mínimas oscilarían entre 7 y 13 grados centígrados, mientras que las máximas alcanzarían entre 18 y 20 grados. Los vientos seguirán soplando del sector sur. Es el reporte meteorológico de Alejandro Coronel, lo que estoy compartiendo con ustedes esta mañana. Así que, por lo que estoy mirando acá, creo que por ahí vamos a volver a sacar nuestra frazada de tigre. Creo que sí. Bueno, pues ya se siente, pues, el de 7 grados, por ejemplo, se siente bastante ya. Así que hay que abrigarse bien, porque pañan de alergia. Yo ya le metí no sé cuántos medicamentos, 1, 2, 3 medicamentos ya le metí hoy para venir, ya tomé hoy para venir acá, porque si no, se va a sentir. Así que hoy más que nunca quería estar acá, porque es un día especial también para la gente, quienes estamos trabajando en lo que es la comunicación social, una gran responsabilidad de las personas quienes nos ponemos la camiseta de la comunicación, porque no es solamente venir acá a sentarse frente al micrófono, leer noticias y ya está con eso, no, de ninguna manera. Uno tiene que prepararse, al menos en mi caso, yo que siempre estoy compartiendo con ustedes contenidos específicos, tengo que ser muy, muy, muy responsable, tengo que estar en eso preparándome bastante para poder venir a compartir con ustedes con toda la seguridad también y sobre todas las cosas el respeto que ustedes se merecen, la responsabilidad de mi parte, porque si no, no serviría, sería un tiempo que no vale la pena si es que yo vengo a sentarme acá y no hago las cosas como tengo que hacer. Bueno, en ese

sentido, soy una de las personas que ha crecido en el perfeccionismo. Lamentablemente fue un error realmente el haber pensado que las cosas pueden ser perfectas. Me ha creado muchísimos problemas eso, porque siempre me esforcé por querer llegar a la perfección en todo lo que hago. ¿Y por qué pasa eso muchas veces? Y papá, mamá, ustedes que tienen hijos, cuando le exigimos demasiado a nuestros hijos a que hagan las cosas bien y perfecto, con ese arazán acá, ya de pope o higo, y mabe guarela, ella popona que gina, porque si no es ligata. Entonces uno hace el esfuerzo e internaliza eso, esas ideas, y ya uno va creciendo con eso, y después muchas veces en la etapa adulta se frustra. Sí, se frustra muchísimo al no poder hacer las cosas como cree que puede hacer. Y termina siendo una creencia nada más. La perfección no existe. Podemos hacer las cosas de manera excelente, pero perfecta no. Así que esa excelencia es lo que nos obliga a tratar, por lo menos a arañar, las personas quienes asumimos un compromiso, y más todavía cuando estamos en la radio, en la tele, en las redes sociales, en donde nos exponemos ante un público que, en mi caso, por ejemplo, desde la radio, tal vez ustedes no me están viendo, pero me están escuchando, están atentos. Así que gracias a las personas quienes siguen el programa, y gracias a esas personas quienes a tempranas horas ya me hicieron llegar también sus felicitaciones por este día, porque muchas personas quienes están pendiente también de las informaciones y que ya se adelantaron a darme sus saludos, porque también tengo el privilegio de comunicar desde acá. Muy bien, son las 9:33. Vamos a la primera pausa.

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9:46, canciones hermosísimas que llegan hasta el alma. Y bueno, nosotros seguimos compartiendo con ustedes esta hermosa mañana desde Positivamente. 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

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Gracias por estar con nosotros como siempre. 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Así que no piensen que por estar un poquito a distancia de nosotros, eso significa que no vamos a poder contactar con ellos. Claro que sí. Muy bien, gracias a ellos por estar compartiendo con nosotros también positivamente, y sobre todas las cosas por impulsarnos a seguir adelante. Bueno, hoy 17 de mayo es el Día Mundial de las Telecomunicaciones y la Sociedad de la Información. Sí, y hay mucho que hablar de esto, es bastante complejo, pero hay mucho que hablar. También hoy es el Día Mundial de la Hipertensión Arterial, así que gente, a cuidarse. Tengo presión alta, a tener esos cuidados correspondientes, porque nos puede complicar mucho más de lo que nosotros nos imaginamos cuando no tomamos las precauciones correspondientes: el control médico periódico, también alimentación saludable, todo lo que te indica el doctor. Anita, en Andrés, hola, Nerogapes, de la doctor, una cosa, Ares, ahora en Guajan, de la Nerogapes, ya por otra cosa. Me llamo con la Jacob Buenamu, ay. Yo sé que no te vas a más curar prácticamente la hipertensión arterial, pero vas a poder controlar bastante bien. Si es que vos sabes cuidarte, vamos a ser responsables, gente. Ya no eres responsable, Mina. Ya te cuida bien en ese sentido. Y también estaba mirando una información justamente relacionada a esto. Ya voy a entrar después con el tema del Día Mundial de las Telecomunicaciones, el Día de la Comunicación Social también, lo que nos dice el Papa acerca de eso. Y a ver un poco, mientras tanto, voy a adelantarme con una noticia que tengo acá. Mientras me esperan ustedes para compartir sobre lo que hoy se recuerda. Reconversión Laboral Paraguay debe capacitar en inteligencia artificial y tecnología. Bueno, súper espectacular todo, con todo lo que hoy día nos aporta la inteligencia artificial. Impresionante, uno ya no sabe cuál es la realidad y cuál es la fantasía. Mucho cuidado, gente, con eso también, porque nos puede complicar muchísimo la existencia con todo lo que la inteligencia artificial hoy día está haciendo. Ya me entusiasmaba y pájese, yo sé eso, yo también me entusiasmo muchas veces y gusto, pero hay que también detenernos y ver un poco qué es lo que nos aporta y qué es lo que, como todo, pues tiene sus ventajas y desventajas. Claro que sí, todo, absolutamente todo en la vida tiene sus ventajas y sus desventajas también, todo lo que hoy día la tecnología nos va ofreciendo. Entonces, ¿qué es lo que nos dice esta noticia, esta info? Paraguay anunció recientemente la instalación de un centro de inteligencia artificial mediante un acuerdo con Taiwán, cuyas críticas se centran que supuestamente generarán escasa mano de obra o que en el país hay un rezago debido a la falta de profesionales especialistas en tecnología. Al respecto, Diego Garzón, jefe de la Oficina de Cooperación y Relaciones Internacionales del Ministerio de Trabajo de Colombia, explicó que la capacidad de absorber la demanda de nuevos empleos dependerá directamente de la capacitación técnica que ofrezca el Estado en áreas específicas como ingeniería y minería de datos, sectores donde actualmente existe una alta demanda, pero una oferta limitada de profesionales.
estimativamente

entre 29% y el 35% de los puestos de trabajo están en riesgo en América Latina y el Caribe ante el avance de la inteligencia artificial generativa y la automatización, según advirtió la Organización Internacional del Trabajo y la Comisión Económica para América Latina y el Caribe. Se dan para cuenta, gente, audiencia, que si es que nos ponemos a mirar, no es que yo esté en contra, jamás voy a estar en contra de la inteligencia artificial, nos aporta muchísimo también, pero hay que saber bien también cómo vamos a utilizar, porque hoy día también hay muchísimas personas que quieren reemplazar el trabajo del psicólogo. Eso es lo que yo puedo hablar, porque en mi área, el trabajo del psicólogo con la inteligencia artificial, la gente fácilmente empieza a consultar con la inteligencia artificial, gente. No te va a resolver el problema, te va a brindar informaciones muy valiosas, pero la inteligencia artificial no conoce de terapia, no te va a hacer una terapia. Así que si buscas información valiosa, pues perfecto, estamos de acuerdo en eso. Yo también muchas veces acudo a la inteligencia artificial para poder organizar algunas cosas y hacer un trabajo más rápido y de mejor calidad, ¿verdad? Porque te facilita muchísimo. Pero pretender que haga lo que otro ser humano tenga que hacer, no lleguemos tampoco a tanto, ¿sí? Porque a mí me preocupa muchísimo en ese sentido, que muchas personas ya se van y te dicen, bueno, yo ya sé lo que me pasa porque la inteligencia artificial me respondió de que yo tengo tal cosa. Ya se va con un diagnóstico. Bueno, y tus antecedentes, vamos a un poco a empezar a indagar desde tu infancia qué fue lo que pasó, cómo fue tu crianza, los traumas que tenés. Entonces, mucho cuidado con eso. Yo creo que en todas las áreas también está pasando esto. También esto de que está desplazando a seres humanos en el trabajo. Me preocupa, porque si hoy día luego en Paraguay estamos siendo, bueno, vivimos en la mayoría en la extrema pobreza, ¿para qué querer negar lo que es evidente? Entonces que venga algo o alguien a implementar algo también que nos va a dejar sin trabajo, muy cuyata ya para. Entonces hay muchísimo que analizar, que reflexionar, que cómo acomodarnos dentro de todo esto, porque por un lado, sí, perfecto, está muy bien, pero por otro lado, miedo, ¿verdad? Da miedo. Ya puedo pasar sin trabajo y no pico. Bueno, hay que ver, hay que saber exactamente qué es lo que hay dentro detrás de todo esto. Y no se queden con lo que yo les estoy diciendo, no se queden con mi plagueo. Ustedes también hagan el trabajo de empezar a interesarse en estas cosas, a investigar más cada uno, desde dónde está, desde lo que le interesa, para saber más acerca de esto. Hoy día estamos llenos de informaciones. Estamos, como siempre decimos, a un clip de todas las informaciones que queremos nosotros obtener. Ya por mí no la ñan de parte de Aveña, no entero, vea. Checo, a ver, ya vamos por poner la pelota, Gina. Ya les estoy diciendo, ajá, shake, ¿verdad? Les estoy diciendo un shake. Pero ustedes también tienen que hacer lo suyo desde casa cuando tienen un tiempito libre. Ni te voy a las redes sociales, pentepepe, la chisma, o sea, y nada, la vida ajena, o ya envidia, y nada, la gente, pero a veces, porque nos pasa eso, de eso también voy a hablar esta mañana, y nos quedamos con eso nomás. Vamos a hacer algo más importante que eso. Bueno, voy a terminar con esta info y después para ir a la pausa nuevamente. Bueno, continúo. El representante de Colombia, quien participó la semana pasada en el país de un encuentro de ministerios de trabajo de la región, dijo que es discutible si se generará o no alta demanda de empleos con los data centers de inteligencia artificial, pero que los gobiernos deben apostar a la formación en las carreras adecuadas a la demanda tecnológica. Garzón admitió el rezago en la región en la capacitación en tecnología. Todavía en eso estamos muy rezagados. Estamos formando electricistas, formando técnicos en logísticas, pero en temas de minerías de datos y actividades que complementen el desarrollo tecnológico son realmente pocas y hay que avanzar en eso, concluyó. Reconversión. Las principales recomendaciones del

Argumento, inteligencia artificial, plataformas digitales y derechos laborales en las Américas, fruto de un taller hemisférico que se realizó en septiembre del año pasado en Colombia, insiste en que en la era de la inteligencia artificial es importante el reenfoque sobre la formación, el control del algoritmo, es decir, desarrollar normativas en los países que permitan el control del algoritmo y la protección del trabajador. Además, propone continuar con espacios colectivos de reflexión para tomar acciones coordinadas para seguir viendo cuáles son los avances de los países, el aprovechamiento de la inteligencia artificial para el fortalecimiento de los ministerios de trabajo, por ejemplo, en tareas tan fundamentales como la inspección, vigilancia y control. Insistió en que los ministerios de trabajo deben garantizar que el trabajo sea digno, que cumpla con los estándares de seguridad social, con protección de riesgos laborales, pero además con control sobre el algoritmo. Para garantizar estas medidas, Garzón contó que Chile, Colombia y otros dos países de la región implementan normas regulatorias no solo relacionadas a la inteligencia artificial, sino que también a proteger el trabajo en plataformas. 22 millones de empleos están amenazados por el avance de la inteligencia artificial generativa, advierten la OIT y CEPAL. 35% de los puestos laborales podrían ser desplazados por la automatización de la inteligencia artificial. Así que, gente, ya escucharon, miedo, miedazo desde acá. A ver qué pasa. Bueno, ya después les voy a ir compartiendo otras informaciones. Son las 10:03 y nosotros seguimos en Positivamente.

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10 y 18 minutos de esta mañana, hermosa mañana de domingo 17 de mayo del 2026. Feliz día, comunicadores de verdad. Desde la Coordinadora de Víctimas de la Mafia de los Pagarés, expresamos nuestra profunda gratitud a los periodistas que honran su profesión con valentía. Gracias por ser los canales de la sociedad de la información que amplifican la voz de los vulnerables, por dar luz a la justicia y por desarticular la impunidad con cada investigación. Su compromiso con la verdad es el escudo de los ciudadanos. Feliz jornada y gracias por no callarnos, dice el profesor Pedro Coronel. Profesor, saludos cordiales desde la ciudad de Orqueta, desde los estudios de Radio Guira Campana. Y bueno, una compañera de lucha más desde acá, que estoy siempre atenta. Y felicitarles por todo el trabajo que está haciendo el equipo, quienes conforman la Coordinadora de la Mafia de los Pagarés. Así que fuerza, profe, fuerza a todo ese equipo. Y bueno, desde donde nosotros estamos, desde nos toca comunicar, vamos a estar también siempre acompañando en todo lo que sea posible y haciendo todo lo que se pueda para también empujar un poquito todo lo que sea necesario para que se haga justicia. Gracias, profe, por acordarte de Radio Guira Campana. Y así vamos nosotros siguiendo también compartiendo con ustedes esta hermosa mañana de domingo. Y bueno, ya les dije que iba a compartir con ustedes, ya les compartí todo lo que es sobre la inteligencia artificial en Paraguay. Ya les dije que da miedo, a mí me da miedo. Entonces, bueno, voy a compartir con ustedes ahora lo que nos dice también sobre el Día Mundial de las Telecomunicaciones y la Sociedad de la Información. Bueno, les voy a compartir esta info. El 17 de mayo se celebra el Día Mundial de las Telecomunicaciones y la Sociedad de la Información con la finalidad de sensibilizar a la comunidad mundial acerca de la utilización de Internet y otras tecnologías de la información y la comunicación, orientado a reducir la brecha digital en algunas sociedades y economías del mundo. Lema 2026 en el Día Mundial de las Telecomunicaciones y la Sociedad de la Información. Anualmente, el Consejo de la Unión Internacional de Telecomunicaciones selecciona un tema para la reflexión y el intercambio de ideas mediante debates. El lema del Día Mundial de las Telecomunicaciones y de la Sociedad de la Información 2026 es Líneas de Vida Digitales para un Mundo Resiliente y Conectado. Pone el foco en la importancia estratégica de las infraestructuras digitales en nuestra vida cotidiana. En una sociedad cada vez más dependiente de la conectividad, las redes de telecomunicaciones ya no son únicamente herramientas tecnológicas, sino servicios esenciales que sostienen la actividad económica, la educación, la salud, la seguridad y la comunicación entre personas y comunidades. La resiliencia digital se convierte así en un desafío prioritario. Fenómenos climáticos extremos, ciberataques, conflictos o fallos técnicos pueden afectar gravemente las redes y dejar incomunicadas a millones de personas. Por ello, el lema de 2026 subraya la necesidad de construir sistemas más robustos, seguros y preparados para

Para responder rápidamente ante cualquier interrupción. La capacidad de recuperación de estas infraestructuras será clave para garantizar la continuidad de los servicios esenciales y reducir el impacto de la crisis. Bien, esto es con referencia a lo que es el Día Mundial de las Telecomunicaciones y la Sociedad de la Información. ¿Qué tal ustedes van con este tema? ¿Qué tal van ustedes con las informaciones? Hay demasiados canales, ¿verdad? Hay demasiadas cosas que podemos hacer, que podemos utilizar en esta era de la información. Y como ya estaba diciendo, lo importante es saber utilizar. En mi caso, por ejemplo, yo me siento una privilegiada, muy afortunada de tener este espacio, de poder compartir con ustedes los domingos por la mañana, aprendiendo mucho con ustedes. Yo siempre digo, valoro mucho eso. Yo no soy la maestra acá. Yo soy una que también se pone las pilas para seguir aprendiendo, para seguir potenciándose. Y esto me exige muchísimo cada semana me exige para ir investigando más, para ir nutriéndome más. Como siempre digo, yo me voy nutriendo, me nutro todo el tiempo y utilizo para eso justamente la tecnología, toda la era de la información. Utilizo bastante bien en ese sentido porque me gusta, realmente me encanta estar informada en lo que a mí me interesa. Con eso no les digo que yo tengo una cultura general, así que yo sé todo. No, hay demasiadas cosas que yo no conozco, pero en lo que respecta a mi campo, a todo lo que a mí me interesa, siempre estoy interesada en seguir aprendiendo para poder compartir con ustedes también. Así que una afortunada. Gracias a ustedes por estar acompañándome desde el otro lado también. A la gente que está acá en la ciudad, profesionales, comerciantes, a la gente, a mi querida, a mis seguidoras, yo sé que hay muchas mujeres guapas quienes me siguen desde el área rural. Así que PM Juana Bey, agradecimiento, ya agüille, agüey, te digo, la pejendu ahora, ya en día, veis la programa. Pejendu, ya en día, veja, voy, pero cogiendo a ver, veina. Ya no acompañas a huere. Cuaco programa, pues esta cuña aprende a Oñón Dive, ay, cuáchela, ya aprendes a Oñón Dive, ay, cuáchela, PMABI, o hueras, ajá, o mujeres, a beneficios, y nada, porque esta bebé se coro yo topa, pero pilas, seguidoras, cuarandí, ay, mandu a pona, ajá, cuarala, y mandu a peite, voy, me apelo en tu acueja, me puedo servir su pe, entonces, y pone interés, a ver, la ñaner envía poco, ha violado. También destacar un poco el trabajo de los compañeros quienes están también haciendo el rol de periodistas, que lo hacen con mucha responsabilidad, que también lo hacen con toda la buena onda, haciendo lo posible de transmitir todo lo que la audiencia necesita saber. Porque hay que recordar también que desde acá no solamente estamos transmitiendo informaciones, también estamos transmitiendo emociones, sentimientos, estamos transmitiendo todo nuestro ser desde acá. Así que ustedes seguramente muchas veces también sienten cuando en la voz de la persona, en cómo está presentando su programa, se dan cuenta de cómo está su estado de ánimo. Hasta eso tenemos que estar cuidando. Sí, así es, súper importante. Así que también las felicitaciones para los compañeros quienes son parte de esta prestigiosa emisora, y a los dueños, a quienes están en el área operativa de la radio. Todos tienen una función fundamental. Apenas por original y trabajo mi ya entero vestía y guapa y guapo la hombre apua viejo ape, porque pedí pieza o falta la radio, pe ya no funcionamos ahí. Así que completito entero vestía y trabajo y pone interés a tu shaiteréis, que también felicitaciones y
bueno, a seguir siempre con la mejor energía, compartiendo con la gente todos los días y sobre todas las cosas, que la radio siempre se eleve, que la radio Huera Campana siempre se eleve. También recordarle al doctor Canicio Soria, quien también

La Iglesia Católica celebrará el próximo domingo 17 de mayo. ¿Qué está celebrando hoy? Solemnidad de la Ascensión del Señor. En enero, la Santa Sede hizo público el mensaje del Papa León XIV para esta jornada, en el que advirtió sobre los riesgos de la tecnología digital que simula la realidad humana y pidió proteger los rostros y las voces contra la manipulación de la inteligencia artificial. Gente, yo estuve seleccionando también esta información porque me parece súper interesante poder compartir con ustedes. Es algo sumamente sencillo también, todo lo que nos aporta el Papa León XIV, una reflexión profunda acerca también de lo que es la Jornada Mundial de las Comunicaciones Sociales. Y continúa el desafío, por lo tanto, no es tecnológico, sino antropológico. Proteger los rostros y las voces significa, en última instancia, protegernos a nosotros mismos, escribió el Santo Padre en su mensaje difundido tradicionalmente ya el 24 de enero pasado. Memoria litúrgica de San Francisco de Sales, patrono de los periodistas. León XIV denunció la confianza ingenua y acrítica en la inteligencia artificial como oráculo y subrayó que el recurso sistemático a la compilación estadística artificial corre el riesgo a largo plazo de erosionar las capacidades cognitivas. Estamos inmersos en una multidimensionalidad en la que cada vez es más difícil distinguir la realidad de la ficción, observó el Papa, y para afrontar estos desafíos propone una alianza basada en tres pilares: responsabilidad, cooperación y educación. Transparencia a los creadores de algoritmos. El mensaje exige transparencia a los creadores de algoritmos y pide a los legisladores regulaciones que protejan la dignidad humana y frente a la difusión de contenido falso, e instó a los sistemas educativos a introducir con urgencia la alfabetización mediática, informativa e inteligencia artificial para que las nuevas generaciones desarrollen el pensamiento crítico y sepan proteger su privacidad. Renunciar al proceso creativo y entregar nuestras funciones mentales y nuestra imaginación a las máquinas significa enterrar los talentos que hemos recibido, concluye el Papa, apelando a que el rostro y la voz vuelvan a expresar a la persona. La Jornada Mundial de las Comunicaciones Sociales es la única celebración de este tipo establecida por el Concilio Vaticano II con el decreto Inter Marifica en 1963. Se celebra cada año el domingo anterior a Pentecostés en la solemnidad de la Ascensión del Señor. Tres fueron los objetivos fijados por el Concilio Vaticano II para esta jornada. Uno, la formación de las conciencias frente a las responsabilidades que incumben a cada individuo, grupo o sociedad como usuarios de estos medios. Dos, la invitación dirigida a los oyentes, creyentes, a rezar para que dichos medios sean empleados conforme al diseño de Dios sobre la humanidad. Y tres, el estímulo dado a los católicos para sostener con su generosidad, en un gesto de solidaridad de toda la comunidad eclesial, los gastos que exige el empleo de los medios de comunicación social en la evangelización y en el progreso de los pueblos. Sí, súper, súper importante esta información, muy claro en todo lo que menciona el Papa León XIV, muy fácil de comprender. Y bueno, hoy estamos recordando entonces este día, Jornada Mundial de las Comunicaciones Sociales, y bueno, nos exige, como ya les dije, muchísima responsabilidad para estar en este lugar en donde estamos nosotros, quienes nos animamos a poner nuestra voz al servicio de la comunidad, al servicio del mundo entero. Muy bien, son las 10:32, nosotros seguimos en Positivamente.

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7 de la mañana y 43 minutos. Seguimos con 19 grados de temperatura. Me marca por acá, en la ciudad de Arequeta. 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

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Bien. 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Gracias, doctor. 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Muy bien, son las 10:49, ya otra vez, pero qué rápido va pasando el tiempo. Este día se llena en gato de parece que este día se llena en gato de otro ayugo. Va, digo, pues ya no, imagíname, estoy emocionada por lo que hoy es un día especial para la gente que nos lanzamos a la comunicación, ¿sí? ¿Verdad? De alguna manera, yo no soy periodista ni nada. Tampoco soy locutora, pero soy una apasionada por comunicar lo poco que sé en la vida para compartir con ustedes y a ver si de alguna manera también les puede ser útil todo lo que yo sé. No me lengo la characate, gente. Ay, cuá, abejina, añembo, añembo, bujese, añepa. No, no vale, copecha, peco y vaya, abej. Dios me dio talentos para compartir, no para quedarme yo sola con ello. Bueno. Más que escuchar el rol del psicólogo en el mundo actual. Juan, anda a consultar a la psicóloga, Andy. Con la doctora, la gente, la paciente. Jamana, y cosas hasta consultar a la psicóloga, Andy. Ya y me ponaba. Llegó una yera así, ya acá. ¿Les suena pa' gente esto? ¿Les suena pa'? Yo sé que sí. Porque ese es lo que normalmente la gente responde cuando se le dice, esto es una consulta de mi psicólogo, Andy. A pesar de que hay muchísimas personas ya que ni hace falta que se les diga para que vayan a consultar, ya se acercan nomás. ¿Por qué? Porque sienten esa necesidad de compartir todo lo que lleva por dentro en un espacio seguro, sobre todas las cosas sin ser juzgados. Porque hay muchísimas personas que ya saben eso. Nosotros ofrecemos un espacio seguro y sobre todas las cosas no juzgamos a nadie, les entendemos y para eso estamos, ¿sí? Para eso, no para hacer juicios, no para estar después hablando mal de la gente, de ninguna manera. No importa lo que vos lleves por dentro, no importa lo que te duela, no importa lo que te esté pasando, nosotros estamos ahí para escucharte, para acompañarte, para estar a tu lado, con esa linternita, ¿verdad? Con una linternita buscando contigo lo que vos necesitas encontrar. Y normalmente lo que necesitamos encontrar es encontrarme a mí misma. Pepe, y no la ñane problema, ve, ñaca, ñande voy, ñane lleje voy. Ñaca, ñete voy, ve, cuando y pon aña, ve. Entonces ya volve, llegue mañana tarde o temprano, vamos a volver a nosotros. Eso me consta. Ñaña en botado iré, y ginala ya disparase por muchas veces porque queremos correr. Andamos por ahí de fiesta en fiesta, tomando con los amigos, con las amigas, mostrándonos las personas más felices del mundo, pero ¿y qué tal si te estás derrumbando por dentro? ¿Tu vida es así como estás mostrando? ¿O es nada más una máscara o una pantalla que vos le estás mostrando al mundo para que vea lo bien que estás, lo feliz que estás,
pero en el fondo las cosas son diferentes, porque pasa mucho eso, pasa muchísimo luego, y yo entiendo, no les juzgo a las personas así, estoy hablando de esto justamente para que podamos

corramos, también tener conciencia de que muchas veces cuando corremos mostramos cosas que no son, no estamos resolviendo el problema, estamos a lo mejor agrandando el problema. Y lo que tenemos que hacer es afrontar. Yo voy a seguir contando toda la vida que yo resolvía mis problemas con la comida. Llegué a ese punto, no por mucho tiempo, pero lo suficiente como para hacerme mucho daño. Y hoy día me estoy recuperando, todavía sigo luchando. Hay días en donde yo estoy con unas emociones desbordadas. Cuando algo me molesta, yo soy muy explosiva en ese sentido. Y pues, pebe me voy a agarrar, escama voy a tirurema, voy a pedir hamburguesa, de lomito árabe, de pizza, lo que sea, la pebe de tajina, agua, puja, upa, y te chupé. Feliz, eso de lo que lleve la olla, guayna, pe barriguita, llena corazón contento. Pepe, se la jaja, nace y amo, con nace y la divertí, pero viene a jaila de fiesta, pero sigo en la comida. Ahí negociamos. Pero me hice daño realmente, me enfermé con eso. Y hoy día, creo que ya soy una esquelética, pero no es luego el cuánto bajaste de peso, cómo te estás sintiendo es el tema. El cómo me estoy sintiendo hoy día, eso es lo que yo valoro. A veces me miro en el espejo y digo, a la pinta de Anil Sayan ni piruetere imago, ya sos una esquelética. Pero también le dije a mi médico de cabecera la vez pasada, no importa cuánto esté bajando de peso, lo estoy haciendo con una alimentación súper saludable, con mucho cuidado, con actividad física, sobre todo las cosas con gestión emocional en la medida de mis posibilidades. Sí, sigo teniendo muchos problemas con los desbordes emocionales, claro que sí, yo no soy aguasotereingo, entonces yo nomás estoy afrontando sola, no tengo un colega, una colega que me esté acompañando con esto. Entonces, imbehuevela ese proceso de recuperación. Eso también, gente, hay que entender. A veces, pero yo con todo el conocimiento que tengo aplicando en mi vida, otra vez, me cuesta. Entonces, cuando acudimos junto a las personas quienes están preparadas para hacernos ese acompañamiento. Entonces, el psicólogo no solamente escucha, sino que a veces pues la gente dijo, ayúdeme a ese consejo. No me engore el aconsejo. Orengoro ya po, rometan de orientación, psicoeducación, rometan de ver, rometan de acompañamiento, rico tema, pero consejo no. Así que tampoco yo quiero aclarar eso para no confundir las cosas en ese sentido. Y bueno, antes muchas personas asociaban al psicólogo únicamente con problemas graves o crisis profundas. Ven, mando a página. En mi pena ani voy tiene tila te psicólogo pemba y pues voy porque mi alo mi hace te va inicialmente la Juana la psicólogo, ya les dije eso y no es así. Hoy entendemos que acudir a terapia también es prevención, crecimiento personal, autoconocimiento y fortalecimiento emocional, y acá es donde yo me quiero quedar, gente. Si es que yo voy a hacer mi trabajo, si yo pudiese decidir por ustedes y hacer el trabajo así como yo quiero, yo me quedo con esto de prevención. Siempre dije, y desde mi época de estudiante ya venía yo plagueándome con esto. ¿Cómo quisiera que las personas no se compliquen tanto, no sufran tanto para acudir a buscar ayuda con un psicólogo? Porque a veces ya no solamente con un psicólogo va a poder resolver, sino que también ya pasa con otro profesional más especializado en el área de psiquiatría. Entonces podemos evitar muchas cosas. ¿Por qué nace positivamente? Justamente porque desde acá estamos realizando psicoeducación. Hablamos, yo voy seleccionando temas que uno puede estar reflexionando en el día a día, puede incorporar en su vida, en la vida de su familia, en su comunidad. Son temas muy sencillos que parecen que no tienen relevancia, pero son esas pequeñas cosas que hacemos en el día a día lo que nos ayuda a estar bien, lo que nos ayuda a evitar estas complicaciones que después pueden realmente

llevarnos por un camino que nosotros no queremos transitar. Entonces, todo lo que podemos hacer desde donde estamos, ya sea haciendo charlas, haciendo conferencias, haciendo talleres, y hablando de charlas, también el viernes, por el Día de la Madre, estuve compartiendo con unas mamás de las beneficiadas de Tecopona, del programa Tecopona. Pues yo me fui, me presenté y no quería irme yo a ser la maestra y a darle una clase magistral. Quería yo escucharlas, quería conocer sus experiencias. Y ahí yo lancé el tema a ser tratado, obviamente, autocuidado en madres. El otro lado que actúa la y pone a viajar, yo me acuerdo, autocuidado. Y empezamos a conversar ahí en gatú la mamá cuera, pero qué bien que pasamos. Y eso es lo que a mí me gusta, hablar así con la gente, entender lo que a uno le pasa antes de complicarse. Porque Pepe es tan barrero, lo entiende, a ver, yo no cuera, es tan barrero, ella para ella pone, ella para no ella apoya, y que a tu mamá ya lleve por ahí. Y me sorprenden las mamás, algunas que me hablaron, pero de una organización tremenda en su día a día, siendo mamá, emprendedora, deportista, gente que se dedica en ese tiempo, que salen a de repente a merendar con sus amigas, que se va a tomar tereré con su amiga, que le dedica tiempo a sus hijos, que le dedica tiempo a su pareja. Una organización tremenda, así me encanta. Hay otras personas que se pierden un poco en eso, que no sabe cómo administrar su tiempo, o yo para subir las cosas, o enreda pa. Entonces estuvimos viendo de experiencias a experiencias, nos enriquecimos ahí con las mamás y aprendimos muchísimas cosas. Así que también feliz de haber compartido un día tan especial como es el Día de la Madre con este grupo de mujeres. Y me imagino que ustedes también pasaron muy bien el Día de las Madres. Así que bueno, nosotros ya operiremos Xeruputu lleve la programa, pero bueno, de todas maneras. Espero que hayan pasado súper bien. Bueno, el psicólogo cumple un papel fundamental ayudando a las personas. ¿Cómo? ¿Qué es lo que nosotros hacemos? ¿Qué es lo que nosotros queremos que ustedes entiendan? Por ejemplo, comprender sus emociones. Porque la mayoría nosotros no sabemos, no conocemos nuestras emociones, no nombramos nuestras emociones. A pesar de que entonces cuando vos te vas con un psicólogo, te ayuda a comprender tus emociones. Estoy enojada. Bueno, uno se queda con que estoy enojada nomás. Y estamos hablando de repente de una explosión de ira por ahí, que es una emoción. Y si yo sé que lo que estoy sintiendo es una explosión de ira, yo voy a saber cómo voy a manejar si es que yo conozco mis emociones y lo voy a nombrar. Tengo miedo. A veces yo le pregunto en consultorio a los pacientes, bueno, vamos a ver qué es lo que te causa este malestar. ¿Es miedo? ¿Es frustración? ¿Es vergüenza? Y le voy citando y a veces uno se queda pensando y después me da la respuesta. Hay otras que me dicen, no, y todito luego, ese combo completo yo estoy viviendo en este momento o estoy sintiendo en este momento. Entonces, en la medida que uno va conociendo todo lo que le pasa, cómo es esa reacción emocional, qué puede hacer al respecto, cuánto tiempo dura una emoción y todo eso, por qué a veces uno se siente tan mal durante todo el día. Entonces, vamos hablando de todo eso y uno se entiende. Y uno va como que aliviando las cosas. Hay cuaman gomba playa huacheve. Hay cuaman gomba ella pa a manejata cuyo huacheve. También acompañamos a desarrollar, o sea que desarrollamos herramientas para enfrentar dificultades. Y le ayudamos a las personas con esas herramientas. Va epalare y poruta va en ese caso, Gina. La ica tu jamuaya ereime pona. Así como el agricultor, bueno, toca apilego cuerpo por hanala y yasada, yepa.
Lo capitan en buenas artes y ya estaban, ahí voy machete, ya no hago copita. Y así también, por cada situación, nosotros vamos brindando herramientas para que la persona pueda utilizar a su favor. También ayudamos a mejorar las relaciones. Pepe, acá tu problema.

Obviamente, Bodina, relaciones con la familia, con la pareja, con el entorno laboral. También hablamos mucho de eso, fortalecer la autoestima también. Otro tema en donde las mujeres fracasamos muchísimo, o sea que fallamos en cuestión de autoestima. También hoy día, con mucha frecuencia, el manejo de ansiedad y estrés. Ya hay estrés, allá va. Eso es lo que decimos: estoy estresada, estoy con ansiedad, estoy comiendo por ansiedad. Antes era, para mí era con los pacientes nomás, después había sido que yo también era una más del montón, ¿verdad? Y a uno le pasa a veces cosas así, uno no se da cuenta. Prácticamente pues normalizamos rápidamente las cosas. Porque cuando empezamos a normalizar las cosas que no son normales, allá nos perdimos. Bueno, también, y lo más importante que ya venía diciendo, es el reencontrarse consigo mismo. No es muy fácil ese camino porque a veces no nos gustamos. A veces yo misma soy la persona que no me caigo bien, no me caigo luego nada bien. Entonces prefiero huir de mí antes que encontrarme conmigo. Y ahí ya muchas veces me encuentro con memes que me parecen súper divertidos también. Ahí uno dice que me fue el psicólogo y me dice que me reencuentre conmigo misma, que tome café conmigo y todo eso. Y no me gusta tomar café con esta persona. Y así. Y muchas veces nos pasa eso, no solamente los memes, cuando se trata de chistes. A veces pues decimos, Paco, chistente, o es un meme, no más ese meme. Si le preguntamos a Sigmund Freud lo que significa ese meme no más, ese chistecito no más, nos va a dar una respuesta que no nos va a gustar para nada, ¿sí? Porque tal vez nos da a entender de que todo eso que estamos diciendo de joda no más es lo que nosotros no queremos, hacernos responsable y decir de cara a la realidad. Sí, así esto es lo que pasa. Bueno, gente, esto estoy hablando de lo que es el rol del psicólogo en el mundo actual, porque el 22 de mayo, el próximo viernes, es el Día del Psicólogo en Paraguay. Así que esta es mi semana y seguramente voy a estar hablando mucho todavía del tema con la gente. Y hoy les toca a ustedes, querida audiencia. Bueno, si de repente ustedes quieren enviar algún mensaje, también quieren enviar las felicitaciones a la gente de la radio que va a quedar por acá para que mañana puedan leer los compañeros de caravana, pueden enviar sus agradecimientos y felicitaciones a los compañeros de que hacen la labor de periodistas acá en la radio. Son todos comunicadores excelentes, así que pueden enviar sus mensajes al 0976-421420. Muy bien, son las 11:05, hora de la pausa, mientras seguimos en Positivamente.

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nosotros por acá. Espero que ustedes estén súper bien en sus hogares, estén compartiendo con su familia. Los domingos es para compartir en familia y más todavía con este clima que nos invita a estar encerraditos en casa nomás y a aprender compositivamente. Claro que sí, eso sí, ¿verdad? Y bueno, va a cocinar, imagina, o arupi, manayas, y ahora te imaginas, uno cocinamos, otro gato perupi, año por último, prepara gina, porque hoy es domingo, entonces no importa la hora, pero ya cargo, ahora te ya cargo de gina. Pesa gina la cuestión. 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

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Así que también a la gente de Pedro Juan, quienes nos están acompañando. Qué gusto trabajar, ¿verdad? Así cuando, si realmente tenés el apoyo, el impulso de muchas personas así. Bueno, a ver un poco, sí, 24 ya, pero pues 20 más allá de hoy a tiempo. Bueno, vamos a seguir con lo nuestro, ¿verdad? Lo que yo quiero hacer hoy es, a la pinta, ya empezamos con el problema de la garganta. Lo que yo quiero hacer hoy es convencerles de no tenerle miedo al psicólogo, ¿sí? No es porque estás enfermo o porque estás enferma nomás, sino que para evitar luego, les vuelvo a repetir, esas complicaciones. No te enfermes, vamos a evitar todo eso, se puede, claro que sí, se puede. Bueno, muchas personas sonríen por fuera mientras luchan emocionalmente por dentro. Peao y cojina. Vemos, cara vemos, corazones no sabemos. No sabemos qué es lo que lleva por dentro. Bueno, el psicólogo no viene a decirle a alguien cómo vivir su vida, sino a acompañarlo a descubrir herramientas, recursos internos y nuevas maneras de afrontar la realidad. Luis Miguel, ayúdame un ratito con la puerta ahí, se quedó abierto. Ya abrí la puerta y nada, y el compañero ya me va a resolver ese problemita. Bueno, el espacio terapéutico permite hablar sin miedo, sentirse escuchado, ordenar pensamientos, sanar heridas emocionales, construir nuevas perspectivas. Esto es lo que te ofrece un espacio, o lo que te permite un espacio terapéutico. Pero acá me quedo otra vez y les digo algo. Ustedes no piensen que si tienen una situación que les incomoda desde hace mucho tiempo, ya están viviendo con esa situación y se va complicando cada vez más, por muchas razones, porque uno pues pasa todos los días muchas cosas, ¿verdad? Entonces, no piensen que con una sola consulta ya todo se va a solucionar, porque también eso es lo que espera la gente. Parece que uno quiere o piensa que con una varita mágica vamos a curar esas heridas emocionales, y no es así. Por eso es un proceso terapéutico, porque tiene su tiempo, lleva tiempo. Y no es porque la vecina ya se sintió bien y se olvidó de todo en 6 sesiones, también que vos vas a resolver la situación en 6 sesiones. Puedes irte con a 12 sesiones, a 15 sesiones, a 20 sesiones cada uno. También tiene una respuesta diferente ante el o dentro del proceso terapéutico. Entonces, a no meternos en la cabeza que ajata 1, 2, 3 veces, pues apega tuya a huevima porque ajá, para ahí, no, ya puedes ser bebé. No, tiene que tener paciencia. Así como tuviste paciencia para aguantar todo ese malestar emocional durante tantos años, bueno, también cuando iniciamos el proceso terapéutico tenemos que tener paciencia. Y también recordarles de que no es tanto así como la gente piensa, que uno se va a relajarse cuando se va a terapia. No, tampoco es así. El proceso terapéutico tiene muchas cosas ahí
en el camino.

numerosos antecedentes personales, familiares, relacionales. Entonces eso duele y duele mucho. O sea, a no tener miedo también por eso. La gente a veces está en consultorio y de repente se siente muy mal, llora, y eso como que le asusta, ¿no? Cuando tocamos heridas que duelen mucho, claro que sí. Recordar también que al tocar esas heridas volvemos a sentir lo mismo de cuando ocurrió ese hecho. Normalmente volvemos a sentir lo mismo, entonces sentimos ese dolor de nuevo. A no tener miedo forma parte del proceso, porque si no la gente se va a disparar. Yo me fui al psicólogo y de ahí salí peor. No es que saliste peor, muy bien hecho. Estás tocando exactamente lo que tenés que tocar, por eso estás sintiendo lo que estás sintiendo. Y a no tener miedo a eso, porque yo también le tengo miedo al dolor, le tuve mucho miedo al dolor, muchísimo miedo, hasta que tuve que afrontar. Y no me gustó para nada, no me gustó para nada, pero tuve que atravesar y sigo atravesando. Entonces, no es porque yo soy psicóloga, yo soy una persona especial con que Dios luego me hizo especial y que yo tengo una vida especial. No, mi vida es tan complicada como la vida de todo el mundo. Soy un ser humano. A mí me formaron durante 6 años, yo me fui a la facultad, a mí me formaron para ser psicóloga. Tengo 50 años ya siendo Nilsa. Y esa persona no hay que olvidar. Yo no me voy a estar sometiéndome o metiéndome en el rol del psicólogo todo el día y mostrarme perfecta de ninguna manera. Y así como yo siento, como yo vivo, como yo experimento, como yo lloro, bueno, dependiendo de las emociones, me río, estoy feliz, estoy triste, tengo miedo, estoy frustrada. Todos pasamos por lo mismo. Entonces, si de repente alguien me dice, no, vos no sabes lo que me está pasando. Claro que sí. Yo también paso todo eso. Yo también experimento esas emociones y entiendo perfectamente. Y reconocer mi vulnerabilidad es lo que me hace más humana y me hace más empática cuando estoy frente a vos para entender lo que te está pasando. Ya dije de que empática tóxica nunca más. Eso sí, ya está luego decidido. Empática tóxica nunca más. Voy a ser empática en la medida en que tenga que ser empática. Pero tomarme a pecho, como anteriormente, tomarme a pecho los problemas de los demás, ponerme en sus zapatos y que de por ahí hasta me utilicen, eso nunca más, porque eso también pasa. Entonces, nosotros estamos en un lugar en donde si nos descuidamos, podemos terminar bastante dañados también. Demasiado luego entendemos a las personas, demasiado luego entendemos lo que le pasa a la otra persona, a veces nos olvidamos de nosotros y nos metemos a él, esa puñalada nos metemos a nosotras por querer defender a otras personas. Entonces eso también está bien, que seamos psicólogos, que seamos empáticos, que seamos unas personas quienes estamos preparados para acompañarte, para entenderte, para brindarte herramientas, pero eso no significa que yo, psicóloga, tengo que olvidarme de mí como persona, de ninguna manera. Entonces uno va aprendiendo eso. Entonces ya ven, ya escucharon. Y están escuchando. Lo importante que es también el rol del psicólogo. Para mí es lo más importante del mundo. Cada uno sabe qué valor le va a dar. Pero para mí, yo siendo psicóloga, mi trabajo, mi profesión, todo esto es lo más importante y lo más maravilloso del mundo. ¿Y por qué digo esto? Porque nosotros no tenemos un fármaco para aliviar ese dolor al instante, como en la medicina, por ejemplo, se utiliza. Vos te vas con el doctor, tenés un PHCT, te ponen una inyección, un dolor en el alma, no te pasa. No hay inyección para ese dolor. No hay ninguna pastilla, no hay ningún fármaco para que te pase inmediatamente ese dolor en el alma. Entonces, ahí es donde nosotros estamos. Y ahí es con lo que, seguramente con lo que Dios nos ha dado, como un don, como un talento, como lo que sea que se llame, es que nosotros estamos ya de la mano de Dios, digo yo, el poder hacer que esa persona cambie en ese momento su estado de ánimo, entienda lo que le pasa,

Y que unos días sin medicación de por medio, solamente con el acompañamiento que le hacemos, ya le vemos llegando con una sonrisa. No hay nada mejor en la vida que eso. Que un día vos le recibiste a una persona con una desesperación tremenda, con una crisis en llanto, con no saber qué rumbo tomar en su vida, y que en las próximas sesiones llegue y te salude con una enorme sonrisa y con un abrazo de agradecimiento ya, porque está empezando a cambiar sin tener que tomar ningún medicamento. Y eso es maravilloso, gente. Así que yo tengo una profesión maravillosa y les invito a que nos conozcan, que pasen. Ustedes van a decidir quién somos, muchos psicólogos. Así que ustedes van a decidir quién es su psicólogo de confianza, su psicóloga de confianza, y pasen a recibir ese acompañamiento, ese apoyo, esa orientación, esa, todo lo que necesitan. No tengan miedo. Bueno, son las 11:34 y seguimos por acá, por Positivamente.

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1: Entramos en el último bloque de esta mañana, esta hermosa mañana del 17 de mayo del 2026. 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

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Bien, bueno, gente, ¿qué les había dicho yo que les iba a compartir algo más sobre las redes sociales? Tiene que quedar un tiempito, como que hoy es un día especial, estamos hablando de comunicación, también estamos hablando del rol del psicólogo, entonces fusionando un poco todo esto, quería compartir un poquito también sobre lo que significa las redes sociales hoy día en nuestras vidas. Mate copan de ginar la reyoguerja con las redes sociales. Va, te escupa Gina, te la bandeja de Gina, una de esas personas en que me castigo y no inhalan sin que perupio o curiosea y inhalan en las redes sociales. Oigo Gina, pero con la gente que entusiasma vaya a peare. Pero bueno, tiene también lo bueno y como todo, lo bueno y lo malo. Un poquitito entonces de lo que es la influencia de las redes sociales en la salud emocional. Y las redes sociales forman parte de nuestra vida cotidiana, mana para allá, otra cosa. Nos conectan, nos informan y nos permiten compartir experiencias. Buenísimo es por ese lado. Pero también puede influir profundamente en nuestra salud emocional, en nuestra autoestima y en la manera de relacionarnos con nosotros mismos. Sí, a Pepe Gina de repente va a surgir esta persona que no me cae bien. Por uno mismo ya uno dice, ¿por qué? Porque como yo soy la que fracaso tanto, como fulanita lo que tiene tanta plata, como lo que se ve tan bien, como lo que está tan linda, y yo no. Entonces la mañana autoestima, mañana voy a ir, pues allá pisotea y más de Gina. Ocurre todo eso. Bueno, y les comparto los aspectos positivos de las redes sociales. Entonces, nos permiten aprender, emprender,
conectar con otras personas, encontrar inspiración, acceder a contenido educativo, de bienestar emocional, dar visibilidad.

a temas importantes como la salud mental. Buenísimo es en ese sentido, sí, porque yo aprendo mucho también con las redes sociales porque, bueno, dependiendo de qué contenido es lo que vos también vas absorbiendo, ahí el algoritmo también te va tirando. Entonces, emprender también para los emprendedores, para poder hacer visibles sus productos, conectar con otras personas también, pero tampoco te metas en la cabeza que son todos tus amigos, ¿sí? Seguidores nomás. Encontrar inspiración también está muy bien, acceder a contenido educativo y de bienestar emocional. Yo utilizo muchísimo también las redes sociales para que yo pueda compartir, no es solamente lo que yo me pueda nutrir, sino que compartir también lo que yo sé, lo que yo hago a través de las redes sociales. Es más, tengo unos cuantos seguidores en TikTok que no me voy a acordar a todo lo que no pudieron escuchar en la radio, no positivamente. Entonces ellos miran a través de TikTok, por donde yo voy compartiendo también fragmentos de lo que es el programa, especialmente cuando tengo invitados. Y posiblemente voy a pedir también a la gente de la radio para poder grabar ya e ir compartiendo por segmentos para las personas quienes después quieran volver a escuchar esas informaciones que yo estoy compartiendo desde acá, porque a veces también me dicen importante tengo curi pendere ñeramo petal cosa regina. Entonces, para que eso quede no solamente lo que decimos desde acá, sino que también pueda quedar en las redes sociales y la gente pueda ir visitando y escuchando para analizar, para reflexionar más acerca del tema. Bueno, también vamos a ver qué nos dice la gente, los directivos de la radio. No depende de mí, pero ya veremos. Yo creo que es cuestión de negociar y dar visibilidad a temas importantes. Entonces, las redes pueden acercarnos, pero también alejarnos de nosotros mismos si perdemos el equilibrio. Pies y nechelana y potaya, alejarnos de nosotros mismos. Vamos a lo que es el impacto emocional negativo más frecuente. Comparación constante. Muchas personas comparan su vida real con la vida editada que ven en internet y editadísima luego por ahora. Y hoy que estamos hablando de la inteligencia artificial, luego. De Anere y Cuave, mamá, página Pepe, la cierta, baja mapa, la cierta, mapa, la realidad, mapa, la ficción o la fantasía, como quieran llamarle. Esto ocurre, gente. Entonces, esto puede generar inseguridad, baja autoestima, frustración, sensación de insuficiencia, presión por aparentar felicidad o éxito todos los días. A veces, especial, ya es la pinta en ese vecino, y la pesita, bebé, leí por te poner, pero la foto pego, ya, oye, cuá, pone interés. Y pone interés, mago, la vida según la foto cuera jupió en las redes. Así dicen la gente por ahí. Yo no estoy hablando a mis vecinas. Mis vecinas son unas vecinas extraordinarias. Yo las quiero mucho. Entonces no estoy hablando de ellas, sino que hay muchas personas quienes dicen eso. Bueno, detrás de muchas publicaciones perfectas también existen luchas invisibles. Sí, así que anina ti la yaguero via paita voy la yajechaba la olla pobeita bañandereje. Sí, pe olla poponata bañandereje como impona la yajechaja ya revisa y voy. Pero la de repente upea huila ñande ñande mojasa baita jina, no. Anilla perseguiti jayajeca voy la ñande voy ñande yupe guana malestar. Necesidad de aprobación. La búsqueda constante de likes, comentarios o validación puede hacer que el valor personal depende de la aceptación externa. Hoy peba a ver o publica la foto o su contenido. Voy miles de me gusta, de me encanta, de comentarios. Y no jeta y terengo en las redes sociales las personas o asado revisaran en publicación. Jamba ebete no jeta indebebebe ni pete y me gusta, mucho menos la me encanta. Pero oye, para la gente. Entonces, si vos te pones en ese plan de depender de los me gusta, de los me encanta, va a ir tan de hewi, porque eso es por una necesidad de aprobación. De ente core aprobar a la nerenvia popona, la y falta de igualdad a toda la comunidad, voy a la oje chacuaja, oje charamona, mondebe, y pone interés, oye, popeten debe, ne felicita, y pone a formal voy, pero que eso no sea una dependencia, por no que oye, pobañan dereje. Cuando una persona necesita aprobación constante en redes, puede desconectarse de su verdadero valor interno. Entonces, tía, ni la ñandere Saraya, veí la ñandere, va a ser, te pañan de cacuágina, ya lleva la oramina.

lleva. Bueno, también sobrecarga emocional e información excesiva. Vivimos expuestos a noticias, conflictos, opiniones y estímulos permanentes. Bae papea y catoya poñanderje puede causar ansiedad, agotamiento mental, irritabilidad, dificultad para concentrarse, sensación de saturación emocional. Y les voy a hacer una pregunta para reflexionar, mis aguantecos. Me pando guajía veía a veces que pehuereco alguna cosa pende preocupa y tereiva. Por ejemplo, de que tú voy a pagar la cuota este día a la banco, pues sereno y para más amenaza. Y uno agarra su celular y empieza ahí, aparece que no ve nada luego. Pero ahora en medio, pues vende, erecón, le puedo pelar en el teléfono. En mañana, ese dinero, pero a ti con erepilla y en vaya a pelar y echar ese capo, pues. No les pasa para eso. A veces, en ocasiones a mí también me pasa eso. Cuando estoy tratando de correr de alguna situación que demasiado me incomoda, no estoy queriendo afrontar Gina. Pea Gina a falla baite, pepe la inteligencia emocional, ¿verdad? Y la inteligencia artificial, ve. Che inteligencia emocional, pela a falla en ese momento cuando quiero correr para no afrontar mi dificultad. Y me suele pasar. Jape, pamba de teco, Gina, en ese sentido. No, ya juguete, pape, me Gina, tapa chevente. Bueno. También el impacto en adolescentes y jóvenes. Los adolescentes son especialmente vulnerables porque están construyendo su identidad y autoestima. Las redes pueden influir en imagen corporal, en autoconcepto, en relaciones sociales, en presión por pertenecer, miedo a quedarse fuera, dependencia emocional del mundo digital, y todo esto pasa, gente. Entonces, cuando tenemos también hijos, hijas adolescentes, ya que camina su pecuera alguna tarea en su día a día, y que tu mamá ya, oye, desconecta de las redes sociales, porque si no, getamba evaí, oye, justa su pecuera pecuera, sí, pero celular, te oye, divertirte. No, a veces ni siquiera es tan divertido lo que pasa dentro de nosotros. Entonces, hay que tener en cuenta eso. Y aquí, para cerrar, el rol del psicólogo frente a esta realidad. El psicólogo ayuda a las personas a fortalecer autoestima, desarrollar pensamiento crítico, aprender a gestionar emociones, construir una identidad más auténtica, establecer límites saludables con el uso digital y diferenciar la realidad de la apariencia virtual. Entonces, está en Gojín en la pecha y te puede guajar en las redes sociales. Hablar de eso. Si vos no podés hacerlo en casa con tus hijos, pues estamos nosotros para que podamos acompañarles en ese sentido. Suele pasar. Y así cuando me dicen a mí, con de la psicóloga jala de problema también, entonces yo le devuelvo una pregunta. Con la doctora, la doctor jala ahí. Ape pango ya imagina, ñañando pa entero vea como seres humanos, pero pecha veí, los profesionales estamos preparados, y eso es muy aparte de nuestra vida personal, estamos preparados para hacer ese acompañamiento. Y cuando uno está en su rol profesional, prácticamente se olvida de su persona, se olvida de sí mismo, y para que pueda hacer bien su trabajo. Uno entra totalmente, pero el 100%, para no decirles a 1000%, en su rol profesional. En ese momento. Eso tiene que ser solamente en ese momento. Porque después uno tiene que volver así. A niña entusiasma vaya en hablar de rol profesional. Pejandere, Sarai, Neyehuija. Upepe, es sufrita otro tipo de desgaste, Gina. Peibe y beta, Gina, ve. Bueno, también ayuda a promover el autocuidado emocional y el uso consciente de las redes sociales. Y las recomendaciones. Tomar pausas digitales. No comparar procesos personales con publicaciones ajenas. Sí, hoy por ahí va a ser la publicata, le hace procesos personales, escuela, a publica voy a publicata. Pero eso no significa que vos vas a tener que comparar tu proceso con el mío. Cada uno es diferente, lo transita, lo atraviesa de manera diferente. Sí. Seguir contenido que aporte bienestar, priorizar vínculos reales. Aniti solamente la cree que la haya amigo, fuera las redes sociales, pero aguantes a ella las amistades reales. Aprender a desconectarse sin culpa y recordar que no todo lo que se muestra en redes representa realidad. Así que la tecnología puede ser una herramienta maravillosa.

maravillosa gente, siempre que no perdamos nuestra esencia en el intento de agradar o encajar. Y la verdadera conexión comienza cuando aprendemos a mirarnos con autenticidad más allá de cualquier pantalla. Así que esto es lo que tenemos que recordar. Peala opitana ñande vejina. Así que hoy es un día súper productivo, gente. Espero que ustedes también estén aprendiendo muchísimo y más que aprender, que con estas informaciones puedan reflexionar después de esto, puedan ir analizando más informaciones en sus casas, en donde estén, y puedan realmente incorporar cosas nuevas que puedan producir, provocar bienestar en ustedes, en cada uno de ustedes. Imagina la idea. Así que una mañana muy hermosa que estoy compartiendo con ustedes, feliz como siempre de estar compartiendo desde acá. De poder llegar en sus hogares, de poder transmitir algo, lo poquito que sé, como siempre digo. Y bueno, por hoy nos despedimos, gente. Vamos a volver a compartir el próximo domingo y gracias por acompañarnos una vez más en Positivamente. Deseo de corazón que este espacio nos ayude a seguir construyendo una sociedad más humana, más consciente y emocionalmente más sana. Recuerden siempre, pedir ayuda también es una forma de amor propio. Y hasta el próximo encuentro.

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2: Hacemos un viaje imaginario, Mateo, Pedro, Emilio. Recorremos unos kilómetros. A ver si bajamos un poquito de peso, ¿verdad?

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López, no el verdugo, no el tirano. Iba inmenso como él mismo de sombras y rayos fatal. Conmoviendo iba el coloso todo el suelo americano en su trágica derrota, que cual grande fue triunfal. Era un hombre que caía y un divino que ascendía. Y qué dura esa caída para la gran ascensión. Si fue sombra su derrota, toda noche gesta el día y él, en medio de esa noche era inmensa irradiación. Es el lúgubre momento. Se desprende la grandeza más sublime y más humana del titán cuya cabeza, como un sol hacia el abismo, fragorosamente va. Desde entonces de esa tumba donde halló su cumbre el fuerte, más hermosa y más terrible, más soberbia ante la muerte, su figura de protesta levantó cerro.

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0: Hola, hola, ¿qué tal? ¿Cómo están? Muy, pero muy buenas tardes. Sean todos bienvenidos a La Gran Jugada versión domingo. Hacia la revisión histórica, 14 y 15 ya se sabe. La noche y la madrugada del 15 la independencia, entre el 15 y el 16 el triunvirato. Y acá se armó un triunvirato también, 215 años después. No. Eso no sé qué tiene que ver con el triunvirato. Pero en la independencia del serrucho, ahí está, suena con todo el serrucho. Ahí Pulpo en control de controles, está Víctor Salinas en el actor, en el arte de switchear, como siempre lo decimos. Y el amigo, muchachos, sabes que ya la vez pasada le presentamos a Oscar, ahí está Oscar, capo. ¿Él va a ser el switcher o quién va a switchear? Él, bien ahí, perfecto, atento entonces a la jugada, Ahí está, ya el campeonato va terminando, nos vamos acercando al Mundial, cada vez falta menos, estamos ya en el conteo regresivo, así que termina el fútbol local, pero empieza lo más lindo, empieza el Mundial. Paraguay, luego de 16 años, de vuelta a la máxima competición, que es la Copa del Mundo. Bien, les decía, triunvirato aquí en la mesa, por supuesto, voy a arrancar a mi derecha y después a mi siniestra. A mi derecha, Lucho Paredes Peigrega, ¿cómo estás? Buenas tardes.
1: Buenas tardes, Mario, ¿cómo te va? Saludo para vos, todos los compañeros y a la gran audiencia de La Gran Jugada. Aquí estamos, domingo por ahí, Teje,
0: iluminada. Sí, señor.
1: Lindo domingo.
0: Está lindo.
1: Agradable. Hay un viento medio fresquito, Mario. Hay que cuidarse de igual modo porque la gente medio que se confía y de repente puede estar un poco complicado. Pero sí, hay que disfrutar el lindo día, lindo domingo. La gente compartiendo en familia, imagina uno en el asado, prendido a La Gran Jugada y con muchísima información. De vuelta para lo que es esta jornada. Se va terminando el campeonato. No sé si perdió el sabor, el sazón del campeonato, sí. Ya con la resolución del título. Ya los equipos que juegan Copa preocupados netamente lo que es eso. No sé si Libertad entra en ese grupo, podemos hablar después seguramente largo y tendido.
0: Así es.
1: Entendiendo de que pende de un hilo para que pueda clasificar, o no sé si esa es la frase correcta, o sería de un milagro, básicamente. Y bueno, esperando, después ya, como bien decías, mirando ya un poco más al frente, acá a la vuelta de la esquina, la competición máxima.
0: Sí, señor.
1: Y los amantes del fútbol esperan 4 años para esto, así es que estamos con todo y esta ocasión sí que para nosotros los paraguayos más que especial, como bien decías, después de 16 años volver a estar una Copa del Mundo, para nosotros va a ser algo fabuloso.
0: Sí, señor, el saludo a la gente, decíamos, la Rock and Pop, la 95.5 FM, la 1020 AM Radio Ñandutí, estamos en Ñandutí TV, 17 de Tigo, 23 de Personal Flow y 19 de Claro, en el canal oficial también de YouTube de la Rock and Pop, donde no solamente somos un medio, somos una comunidad. Me encanta la frase. Cada tanto la voy a ir tirando. Ahí no. Estamos atacando todos los frentes y me falta un elemento más del triunvirato, pero yo no sé con quién lo puedo comparar. Si con Bernardo de Velasco, que era el español, el extranjero, o con alguien más criollo, así como Valeriano Ceballos, un tipo más militar, más que iba al frente, o un pensador, mejor dicho, como el doctor José Gaspar. ¿Quién? Yacaré Valija.
1: De ahí está. Sobre, no.
0: Teniente Rojas Silva.
1: Ponerle algún prócer o qué ahí de última hora.
0: Exactamente, pero nuestro prócer en la jornada y en varias reuniones que hemos tenido también, que por código de vestuario no me permito decirlo al aire, le doy la bienvenida a él. ¿Qué tal, Abraham Acosta? ¿Cómo estás? Buenas tardes.
2: Buenas tardes, Mario, Lucho, a todos los compañeros, por supuesto, a la audiencia, a La Gran Jugada, Roca Poña Bautista. Sí, la verdad que lindo domingo.
0: ¿Sí?
2: Y no sé si está malo Yacaré Valija, justo vivo ahí cerca. Yo vivo continuación de Yacaré Valija, Gonzalo de Mendoza.
0: Pero esa es otra página.
2: No, ya sé, ya.
0: No tiene que ver con nuestra independencia.
2: Totalmente.
0: Tiene que ver con una de nuestras guerras.
1: Ahí dice, contar la historia, dice, pues, ahora no quiere decir que voy a entrar a Yacaré, eso no viene por ahí la cosa. Ese es otro tipo de Yacaré.
2: Es porque algo conocí para mí.
0: ¿Sí?
2: Hay mucho también de qué hablar en el ámbito internacional, muchos campeones ya en estos días.
0: Sí.
2: Salió campeón el PSG, el Bayern Múnich, el Alain también de Cacu Romero.
0: Ahí está, cierto.
2: Ayer ganó River, qué lindo partido estuve viendo también ayer, la final ya. Hoy se juega la otra semifinal.
0: La otra semifinal, perdón. Claro, finales, pero en su etapa semifinal.
2: Y también pasó algo insólito con Neymar, que voy a contar después. No sé si pudieron ver, pero qué cosa de locos. Y tengo información, Mario.
0: Epa.
2: Lucho.
0: Picante.
2: Discúlpeme que arranque así, pero.
0: Epa.
2: Es una información muy importante. Un anticipo.
0: Ahí está, tenemos.

0: como ya estamos acostumbrados.
1: Tenemos el preámbulo, ahí la musicalización del anticipo. Sí, señor. No descansa la gran jugada, de lunes a domingo. Feriados, patrios, de la madre, el que venga, igual trabajamos, tenemos noticias, tenemos todo. Abraham Acosta, todo tuyo el micrófono.
0: Es algo, como dije, no quería esperar tanto, por eso ya de arranque, que me disculpen ambos, Mario, Lucho, ya no podía esperar más, porque la verdad que es una información muy fuerte. Era quizá algo de lo esperado, algo que se podía plantear, generar, pero que me confirmen, que me digan, que me aseguren, para mí es algo muy fuerte. Falta menos de un mes para el inicio del Mundial.
1: Así es.
0: También menos de un mes para que juegue la selección paraguaya. Ya varias selecciones están dando su lista de convocados. Los 26. Mañana va a salir, por ejemplo, de Brasil. Veremos cuándo sale el de Paraguay. Lo cierto es que Gustavo Alfaro y su cuerpo técnico ya están viendo, obviamente, quiénes van a ir y quiénes no.
2: ¿Por dónde va tu anticipo, Abraham?
0: Tengo la información. Me confirmaron.
1: Epa. Primero vamos a ir, para ir en este caso dándole cuerpo a la, sí, a la noticia, a lo que querés contar. Tiene que ver con la selección, con
0: claramente,
1: lo que estás mencionando.
0: Con la selección paraguaya y la decisión de Gustavo Alfaro y su cuerpo técnico con respecto a un jugador.
1: Epa.
0: Con respecto a Adam Vareiro.
1: Epa.
2: Opa.
0: Que estaba teniendo un gran momento por lo que estaba pasando, convertía goles fecha tras fecha. Era casi imposible que no vaya Adam Vareiro por lo que estaba pasando. Ya estaba su lugar, ya estaba su nombre en la lista de los 26 de Gustavo Alfaro. Pero ocurrió algo, lo que ya todos sabemos: la lesión de Adam Vareiro. Llegaría con lo justo al Mundial. Llegaría con lo justo al partido debut de Paraguay. Pero Gustavo Alfaro decidió que Adam Vareiro no va a integrar la lista final de los convocados al Mundial. Adam Vareiro no va a jugar el Mundial 2026.
1: Epa, qué información, ¿eh? Mira que nos quedamos totalmente quietos, callados, asociados aquí con Lucho Paredes, pero nos quedamos realmente atónitos, ¿eh? Es cierto que estaba la posibilidad, el desgarro, la lesión, se estimaba el tiempo de recuperación que iba a ser, como bien lo dijiste, ahí con lo justo y necesario, llegando o al día del debut o incluso un par de días posterior al debut oficial de Paraguay, que ya iba a ser prácticamente llegar sin ritmo, físicamente capaz bien, pero sano, pero no con el ritmo que corresponde o que requiere una competición tan importante como es justamente la Copa del Mundo, donde Paraguay no puede fallar luego de 16 años de su retorno en lo que fue el 2010 con Sudáfrica y hoy retornando, por supuesto, a la máxima competición. Qué noticia, ¿eh? Y es cierto, a falta de confirmación decíamos en los días anteriores, pero entonces ya te confirman que el cuerpo técnico decide directamente con ante este contexto, entonces no directamente tenerlo en cuenta a Adam Vareiro.
0: Y agrego algo más, que es con respecto a otro jugador. No sé si es la misma situación, pero para comparar un poquito, lo de Diego Gómez, que también se había lesionado,
1: sí,
0: se había hablado de algo grave y también se había puesto en duda, ¿verdad? Si llegaba o no. En ese caso también me dieron la información de que Gustavo Alfaro tenía la decisión de llevarlo igual. Igual lo iba a llevar a Diego Gómez en caso de que llegue para el segundo partido o tercero. Lo iba a llevar igual a Diego Gómez estando así lesionado.
1: Exacto.
0: Pero no es el caso de Adam Vareiro.
2: Pero hay una gran diferencia. Diego Gómez, Julio Enciso, por dar otro nombre,
1: son
2: también
1: nuestras figuras.
2: Son puestos fijos.
1: Sí. No, pero son figuras nuestras.
2: Son figuras, ah.
1: Sí.
2: Lo de Adam Vareiro hasta este es entendible porque no estaba siendo incluso parte del proceso continuo de Alfaro y no venía siendo tenido en cuenta tan asiduamente. No sé cuándo fue la última vez que él vistió la camiseta en la albirroja, pero tenía esa chance por lo bien que estaba haciendo las cosas. Y iba a decir esto, tiene argumentos Alfaro. O sea, están los Adam Vareiro lovers, o como quieran llamarlos.
0: Sí.
2: Y van a putear, van a decir todo lo que sea.

0: pero el famoso cuando ocurre una falta, un penal, lo que sea, y tipo el árbitro tiene argumentos en la regla, ¿verdad? Y más o menos utilizando ese término nomás, Alfaro tiene una especie de argumento para decir no lo llevo a Adam Barreiro. ¿Por qué? Y porque está lesionado, va a llegar sin ritmo, sin juego, y lastimosamente para él, el propio Abraham decía en la información de que sí estaba dentro de los 26 primeramente, Abraham.
1: Sí, estaba. Lo iban a llevar. ¿Cómo estaba? Si estaba bien, sin lesiones, Adam Barreiro iba a ir.
0: Con ese momento que estaba teniendo, y lastimosamente le ocurre esto, esa lesión, que está en una etapa de recuperación, y la recuperación, o sea que él volvería a las canchas ya para el inicio del Mundial, para el debut. Exacto, sin ritmo, sin competencia, o sea, de hecho que las competencias ya terminan todo ahora a fin de mes.
2: Exacto, y su equipo igualmente ya se eliminó del campeonato también, local, Boca, recordemos.
0: Así es,
2: ya
0: que
2: en los cuartos de final.
0: Más o menos por ahí viene lo que le hacía dudar seguramente al Faro, y bueno, terminó por declinarse por la situación propia del jugador en este momento, y por mi parte, por lo menos, como siempre decimos, opinión personal, yo no le puedo recriminar al Faro por la decisión, teniendo en cuenta de lo que pasó con Barreiro, ¿verdad? La situación en la que está. Tiene argumentos para no llevarlo, claro, lastimosamente.
2: Yo creo que igual, Alfaro está en posición de ganador y muchas cuestiones no le vamos a discutir cuando salga la lista final. Pero está claro lo que mencionaron los dos, y en todo caso también Madiero. No me considero Adam Lover, pero sí era de los que piensa, o claro, pensaba al menos, de que él tiene que estar. El 9, siempre lo dije así, el 9 de Boca tiene que ir al Mundial, no hay forma.
0: Hay una cosa también ahí, sí, Mario, de que justo coincide de que todos nuestros delanteros que están siendo, claro, tenidos en cuenta en la nómina,
2: justamente a eso iba,
0: que están haciendo bien las cosas, están marcando goles, están destacándose en sus equipos, y como decirle Alfaro, ¿verdad? Pues Alfaro, le va a llevar a alguien que estaba lesionado, totalmente, y a este no le llevaste, que se pasó haciendo goles en los últimos 3 meses.
2: Exacto, y a alguien que no se lo menciona mucho también, hace goles, Morales,
0: por ejemplo,
2: Carlos González, que había hecho aquella declaración no tan a favor suya, de que ya tenía por hecho de que no lo iban a convocar al Mundial, pero que también, si es que vamos por mérito, viene haciendo goles. Se viene recuperando Alex Arce, alguien que es muy tenido en cuenta también por Alfaro.
0: Y comenzó a hacer goles de vuelta.
2: Exacto, ya recuperando aquella lesión que le complicó tanto a nivel del hombro, si mal no recuerdo, que tanto le costó recuperar completamente y después retornar, ¿verdad? A la parte física y la parte futbolística, y lo viene haciendo bien, es uno de los goleadores en su equipo.
1: Sí, y coincido con Lucho, porque sería injusto que Adam Barreiro vaya así, no estando al 100 físicamente, y no otros, que están bien, claro, que están convirtiendo.
2: Ahora, si fuese, por ejemplo, que Adam Barreiro, supongamos que él no tiene esa lucha, esa guapesa que le caracteriza, y netamente se caracteriza por la definición, por mandarle adentro, por estar bien ubicado siempre. En ese caso, yo lo llevo. Pero si es que vamos a analizar característica pura y dura futbolística de Adam Barreiro, él depende 100% de su físico. Él depende 100% de estar sin ninguna dolencia, con ritmo, estar con los dientes afilados, porque él es alguien que guerrea, que se va al choque, que va a molestar a la defensa. También tiene definición, no es ningún tronco, no lo digo. Pero no lo voy a comparar con Nelson Aedo, pero en su tiempo Nelson Aedo también era así, era un delantero 100% físico, no era un virtuoso ni mucho menos, pero era alguien que tenía que estar sí o sí 100% para rendir lo que él puede dar. Y en esta parte realmente yo lo quiero llevar igual, pero se entiende, como bien dijiste de Lucho y como también lo dijo Abraham Acosta, se entiende del por qué, se entiende argumentalmente por qué en todo caso no lo llevaría. Y es como para ir asegurando también, para ir delimitando, se entiende que ya a estas alturas él tiene que tener bien definido, bien trazada esa línea, esa lista final de los 26. Entonces, una de las definiciones al menos entonces que ya tiene es que Adam Barreiro no va.
1: Muy bien.
2: Así como se va a recuperar y así como que va a llegar con lo justo, entonces no hay caso.
1: Y para mí es lógico, está bien. Es una lástima obviamente lo que le pasó.
0: Una pena.
1: Pero bueno.
2: Que venía también.
0: Está muy bien Adam Barreiro.
2: Aparte ya, en su mejor momento, 29 años de edad, haciendo goles en Boca. Porque es un antes y un después en la carrera de cualquier futbolista, un club como Boca, porque es como que te probas si estás o no a la altura de semejante presión, y la pasó, pero sin problemas. Pasó
0: creces, un examen
2: con 5.
0: Exactamente. Con doblete, estaba muy bien, y sí, uno ya se imaginaba, este es el delantero,
2: claro,
0: para la selección.
2: Incluso que le podía pelear el puesto
0: a
2: nuestro Tony Sanabria, que estaba, es nuestro 9 titular.
0: Estaba incluso hablando de que si sería o no titular, hasta a ese nivel iba a estar, claro,

0: en la consideración, por lo menos de la opinión pública, ¿verdad?
1: Claro, y pero ahí es donde yo no puedo entrar a terciar en la discusión o armar una contrapropuesta a lo que están mencionando, porque yo acepto, o sea, en estas condiciones realmente a mí me generaría dudas. Igualmente se va a entender también si, por ejemplo, Alfaro al final dice, no, yo quiero apostar por él, viene con confianza, se probó en Boca, viene de jugar en una liga competitiva, va a llegar con lo justo, pero como que en el andar, en el transitar de esa primera fase, que va a ser tan importante, claro, para asegurar nuestra continuidad en la competencia, quizás se pueda apostar a él, pero tiene mucho que ver también con la convicción del técnico, del estilo que él busca, y lo que veo o cómo me veo así a nuestra selección, a mi selección, es jugando de manera donde el factor físico va a ser fundamental. La presión arriba, o el replegarse por momentos atrás, el estar bien para una contra, y se entiende, ¿verdad? Que físicamente, si no está bien, claramente no lo va a llevar en un puesto donde tiene que ser el primero en presionar. Y yo repito, el argumento de Vareiro tiene mucho que ver con su físico. Si no está 100%, no va a ser el zorrito Vareiro que todos conocemos y que nos gusta, lo que nos gusta.
0: Y yo más bien creo que la decisión de Alfaro va más allá de toda la parte futbolística, que ya lo conoce y conoce todo y cada uno de los delanteros que tiene a disposición, ese abanico de delanteros. Es más que nada porque no es un puesto carente.
1: Claro.
0: Tiene muchas opciones Alfaro.
1: Exacto.
0: Y no se va a estresar por un jugador que está lesionado. Y usted es entrando un poco en el pensamiento, exacto, de nuestro técnico.
1: Exacto. Fíjate, entre los delanteros que él tenía siempre a su merced, siempre convocados, el más parecido en cuanto a que para mí es mejor Vareiro, ¿verdad? Pero el que se parecía mucho en características es Pita.
0: Pita, y si mirás, claro, al choque. Y también si mirás, tiene mucho gol.
1: Y si mirás en el momento actual de Pita, él llega fino.
0: Claro.
1: Él está, no sé.
0: O sea, ponete en el lugar de Pita.
1: Un avión.
0: Y Alfaro le llevaba a Vareiro.
2: Totalmente.
0: Que sin competencia un mes atrás. Y llegaba con lo justo. Y Pita venía rompiendo la cara.
1: Fin de semana. Bragantino,
0: y Pita quedaba fuera.
2: O sea, es para romper todo.
0: Claro. Bueno, y es un poco de esa coherencia, un poco.
1: Que es muy propia de Alfaro. Él es muy coherente. Si es que algo hay que darle, justamente es eso. En su momento, yendo a otro puesto y a otro jugador, en su momento lo respalda en un momento muy bajo de Gatito, cuando pierde recién la titularidad en Cerro, y él dijo, no, él es mi arquero, y lo puso. Entonces, también, hablando de esas convicciones, alguien al que no lo tenía como número puesto, número fijo en la selección, que el rendimiento lo estaba obligando a él a incorporarlo, pero esta cuestión de la lesión y de que no va a estar llegando 100%, entonces como que le va dando la razón, ¿verdad? Es una pena, repito, para mí era número puesto, para mí, claro, tenía que irse.
2: Y no, pero volviendo a comparar lo que mencionaba también Diego Gómez, ¿quién se iba a quejar si se iba Diego Gómez lesionado? No. Nadie se iba a quejar. En cambio, Vareiro sí, tenemos quienes, como dijo Pita, hasta el mismo Morales, a ver, lo que está en la lista, en la prelista, Ábalos, sí. Alcaraz,
0: Arce,
2: Melgarejo, Arce, Pita,
1: todos goleadores, Morales, en este momento.
2: Todo bien. Todo
0: el propio
2: bien.
0: Melgarejo.
2: Totalmente.
1: Exacto. Si lo tenés ahí, si abrís un poquito más el abanico, claro.
2: Sí,
1: el mejor futbolista, el mejor del campeonato, al menos por lejos. Ahí está Lorenzo Melgarejo también, y sí, hay realmente muchos argumentos y muchos rendimientos que lo empujan también al propio técnico Alfaro a que se desprenda del que físicamente, o del que de alguna forma no va a llegar al 100, a sacarlo, a ir haciendo ese, esa selección natural de ir justamente ya descartando o teniendo en cuenta, descartando, y así hasta armar esa lista final, que va a ser la de 26, la que finalmente va a ir a competir en el mundial. Pero qué noticia, realmente. Es cierto, repito, no es que me sorprende, o no es que me agarra así, no es que me agarra totalmente desprevenido, porque era de esperarse, pero sí sorprende ya la confirmación, y en este momento que estamos, a 2 semanas y un poco más de la fecha límite para que Paraguay pueda confirmar su lista final.
2: Sí, y yo creo que justamente este tema de las lesiones, por lo que espera tanto Alfaro, porque mañana, como dije antes, mañana ya saca Brasil, ya sacaron 5 o 6 selecciones antes y van a seguir, sí, sacando. No sé, esperemos que no seamos últimos ya otra vez. Ojalá que ya tengamos
1: Tiene pinta, ¿eh? Es muy tradicional, es muy cultural nuestro la última hora, ¿eh? Nos encanta. Pero ahí está, estamos todavía a tiempo. Son 2 semanas y un poco más las que quedan, y entonces la confirmación de la no presencia de Adam Vareiro en la lista final de los mundialistas para el Mundial 2026, Estados Unidos, México y Canadá. Como la primera noticia, entonces, como la primera confirmación, porque era eso lo que faltaba, la confirmación.
0: Claro.
1: Y nos cambió un poquito esto la agenda, porque íbamos a arrancar con

0: dejarme claro.
1: Sí.
0: Vos, Alfaro, lo llevas igual.
1: Yo lo llevo igual.
0: Ah, lo lleva igual.
1: Yo lo llevo. Pasa que ya está aprobado.
0: Pero ¿qué pasa?
1: Él necesitaba un desafío como el de Boca Juniors y lo pasó de sobra. Para mí, ese es el principal argumento. El 9 titular de Boca tiene que ir
2: a la selección. O sea, vos utilizarías el mismo criterio que con Diego Gómez, por ejemplo. O sea, si le claro, tengo que esperar al segundo o al tercer partido, lo espero, pero igual lo llevo.
1: Lo espero, totalmente.
0: Pero aparte, ¿qué pasa, Mario? ¿Lo llevas? Juega, pero no sí. Te rinde, no.
1: No, pero varios no.
0: Todas rindieron. Las críticas van a ir a él.
1: Pero y así tiene que ser, pero el fútbol es así. No es ciencia exacta.
0: En el 2010
1: Ábalos, Gabriel Ábalos, la cantidad de goles que ya tiene con Independiente y la cantidad de partidos que tiene en la selección. Y claro, la falta impresionante de goles y buenos rendimientos que tiene.
0: Claro, pero esa es otra cosa.
1: Y no, es la misma cosa, es porque si es delantero también, igual
0: no,
1: que Zorrito. Y
0: no, porque
1: tuvo pocas chances.
0: Porque está al 100%, entonces vos decís, bueno, no me rinde porque no rinde la selección.
1: Y exacto.
0: Pero si se va Alan lesionado, vas a decir, mira, lo llevó al pedo lesionado. ¿Para qué lo llevaste?
1: No, pero lesionado nunca, pero vos estás diciendo que
0: pero
1: se
0: no va
1: a recuperar
0: va a estar 100,
1: justito.
0: Pero no va a estar al 100, bueno, no va a ser Adam Marino que uno necesita.
1: Para mí, si él se recupera,
2: claro,
1: si la salud física recupera al 100%, y él, hasta muy hace poco, él estaba compitiendo. No es que estaba compitiendo hace 6 meses, hace muy poco. Un mes o quizás menos.
2: Claro, lo que pasa es que llegaría con lo justo. Tipo, los primeros entrenamientos sería con la selección, básicamente.
1: Exacto,
2: ya.
1: Y suponiendo de que él no se lesionó, igual su equipo está eliminado. Él no tenía ninguna competencia aparte de la Libertadores, que tiene, le quedan 2 partidos.
0: Le quedan 2 partidos.
1: Que no me queda duda que iba a ser titular.
0: Pero es distinto, igual, Mario. Es distinto cuando sufrió una lesión. No, es lo mismo que no jugar y estar al 100.
2: Claro.
0: Porque mira, vos entrenás igual.
1: Yo te digo.
0: Igual entrenás. Lesionado
1: yo te digo,
0: no entrenás.
1: Y esto que quede como recorte, ahí le decimos al CM o al ACM. ¿Quién sabrá? Algún día lo sabremos. Algún día demos la develación del sexo.
0: De nuestro
1: CM o nuestra CM.
2: Tipo
0: o nuestro.
1: No. Yo no voy a entrar en esa. en esa aberración no voy a entrar, definitivamente. Adam el Zorrito Vareiro en un 70%. Es mucho más que Gabriel Ábalos en un 100%. Y lo digo así, sin ningún temor a equivocarme. Uno ya está probado, uno tiene cosas, uno con muy poco hace más. Me parece que aparte de la lucha tiene ese algo más también para la definición, porque lo de Gabriel Ábalos yo le doy el mérito de que él siempre está bien posicionado, tiene juego aéreo, es buen definidor, pero otra vez el Zorrito Vareiro es como un delantero más paraguayo en el sentido de característico, ¿no? De que tiene fuerte por el juego aéreo y tiene esa lucha que muchas veces hace falta cuando el equipo no va a ser el protagonista, cuando el equipo no va a ser el que va a proponer. Y eso va a pasar con nuestra selección.
0: Entiendo, Mario. Obviamente no puedo discutir el momento que está teniendo, que estaba teniendo Adam Vareiro, no solo en Boca, sino en Fortaleza, pero la selección tampoco rindió. Es lo mismo que Ábalos,
1: pero
0: tampoco
1: tuvo
0: rindió.
1: Pero ¿cuántos partidos tuvo el Zorrito?
0: Tuvo su partido,
1: no,
0: Mario,
1: pero no tuvo ni la mitad. Mira, voy a buscar los datos, pero ni la mitad de la cantidad de partidos que tuvo Ábalos, estoy seguro que tuvo Zorrito.
0: A mí
1: pero
0: no me
1: seguro.
0: Convence llevarlo al 70%, si no está al 100, a mí no me convence. Ni un delantero, de hecho, porque ninguno rindió la selección. Entonces no lo llevo al 100.
1: Y fíjate, bueno, pero entonces les pregunto a los dos, tanto a Abraham Acosta como a Lucho Paredes PY. A full estuviste trabajando, Lucho, ¿no?
2: Sí, estuvimos.
1: ¿Sí?
2: Aprovechamos las fechas.
1: Exactamente, está fino.
2: Los
1: entonces.
2: Festivos.
1: Está fino,
0: ¿está
1: perfecto,
0: al 100?
1: Claro. Está al 100. No tengo ninguna duda de que está al 100 el querido Lucho Paredes PY, el tema de código vestuario acá los muchachos, pero bueno. Les pregunto, bien. Supongamos, no hubo la lesión, o les pongo este escenario, no hubo ninguna lesión, normal el transitar futbolístico de Adam Vareiro, al igual que el momento de todos los que mencionamos, Arce, Pita, Ábalos, Morales, si quieren métanlo también a Coco Liso González, a nivel local Lorenzo Melgarejo, no ocurrió la lesión, y la vida continuó normal, no está lesionado. De todos los que les mencioné, ¿quién es el más apto para pelearle el puesto tete a tete la titularidad al Tony Sanabria?
0: Pero digamos lo mismo.
1: No.
0: Ya sabemos que no va a estar al 100.
1: No. Por eso puse el escenario que él no se hubiese lesionado y que no tenga.
0: No, totalmente. Ahí sí coincido.
1: ¿Quién es el más apto? Es justamente Gabriel Ábalos. Es Pita, ¿quién es Arce? ¿Quién es el más apto para pelearle directamente?
2: Y este último tiempo, justamente lo que veníamos diciendo, que hasta poníamos en tela de juicio si quién debería ser el titular, si Zorrito o Tony. Ahora, Tony es un puesto fijo, ya por las miles de cualidades que destacamos de él.
1: Exacto.
2: Por más de que hoy digamos, no está haciendo goles, sigue jugando en Europa, tiene una técnica, una calidad, es algo totalmente que no tenemos en el resto de los delanteros y que por eso él es puesto fijo en la lista de Alfaro. Y

0: la pregunta tuya, y era el zorrito. Era el zorrito, era él. Por eso sorprendió mucho en este último amistoso, este último combo amistoso que jugó Paraguay, que no le haya convocado a Alfaro.
1: Exacto. Y más teniendo el rendimiento de Ábalos.
0: Porque en ese momento era un momento, como dice Ángel Elian, prime de Vareiro. Sí. Era que la estaba rompiendo, y claro, estaba iniciando en Boca, pero estaba rompiendo, estaba haciendo. Y era un momento ideal para decirle al Faro: a ver un poco, este muchacho, voy a llevarlo a mirarlo un poco con los compañeros, cómo se adapta. Porque no es solamente jugar y hacer goles, ¿verdad? Que es lo que todos queremos. Claro. Sino que también la adaptación, qué tal con los compañeros, qué tal el grupo, etcétera. Y no se fue. Fue una sorpresa para mí, por lo menos. Y hasta si quieres ponerle comillas, pero era el momento, no lo tuvo en cuenta, y ahí uno ya tiene un indicio de que Alfaro no es que
1: no estaba muy convencido.
0: Sí, no estaba muy convencido.
1: Estaba forzando más su momento que la propia convicción de Alfaro.
0: Era el momento, si él iba al mundial era por el momento.
2: Claro.
0: Genial que estaba pasando.
2: Porque no tenía otra.
0: Y claro, Alfaro no tenía a fuerza otra, de goles, de que el tipo salía a figura cada partido, era el 9, claro, el 9 titular de Boca.
1: Exacto. Y ahí, justamente en ese argumento te detengo, porque iba a ser muy simpático, para no decir tonto, llevarle al 9 de Independiente de Rivadavia y dejarlo fuera al 9 de Boca.
2: Bueno, pero no sé,
0: Mario. Esas ya son etiquetas, pero sí también es parte del argumento.
2: No hay que ir tanto por los clubes tampoco, ¿no?
1: Es así, no, ¿cómo no va a ser?
2: No, si Arce está bien, yo lo llevo a Arce.
1: Pero no es lo mismo jugar en
2: Independiente de Rivadavia que jugar en
1: Boca. Obviamente que es lo mismo. Que jugar en Independiente, que le toca, y hacerlo con gran forma a Gabriel Ábalos, por ejemplo.
2: Obviamente que no es lo mismo, pero si te rinde uno en la selección que juega, no sé, en Guaraní, y otro que juega en Real Madrid, ¿no te funciona? Lo llevas de Guaraní, obviamente. Si no te funciona el Real Madrid.
1: ¿Pero por qué decís Real Madrid? ¿Querés hacer alguna referencia a algún jugador en particular?
2: No, claro que no.
1: Mirá nomás, animate a la mucha.
2: No tenemos jugadores que estén en Real Madrid.
1: La prensa que se
0: no sé si decís por el Chico Díaz, creo que ni en primera no llegó al Real Madrid, ni en el primer equipo nunca estuvo.
2: Fue un ejemplo.
0: Jugó amistoso, me parece, donde le dio Zidane y tampoco convenció.
1: Ahí otra vez me das la razón argumentalmente, porque yo te dije, ¿cuántos partidos tiene Gabriel Ábalos con la selección y no termina de rendir? ¿O para vos rindió en la selección? Hasta el momento, hasta el día de hoy.
2: Ni un delantero rindió la selección.
1: No, yo te pregunto por Ábalos. No,
0: a excepción de Tony.
1: ¿Verdad que no?
2: Y Tony
0: en eliminatoria sí.
2: Me dio el gol más gritado, sí. No, Tony sí, me dio el gol más gritado de mucho tiempo.
1: Y bien Vareiro no te garantiza, pero que te va a rendir sí o sí, es darle la chance a alguien que no tuvo muchas chances, que está en un buen momento, y que es cierto, ahora tiene la cuestión de la lesión, y yo entiendo, se entiende, pero en mi opinión particular igualmente es llevarlo. Si se recupera hasta por lo menos esos primeros días del inicio de la Copa, si va a estar 100%, yo lo llevo.
0: Lo que pasa es que ahí está el debate justamente, Mario, de que le llevas a un jugador en donde tenés varias opciones y le estás sacando un lugar a alguien que sí estaba al 100. Era por esperarle a uno que es diferente el caso de Diego Gómez, porque no hay un abanico de opciones. Es lo mismo si pasa con Julio Enciso, es el distinto.
1: Aparte son los diferenciales, claro.
0: Son los diferenciales. Pasa con nuestro 6.
1: Sí. Andrés Cubas.
0: Ah, Cubas. Con Cubas.
1: No tenemos otro.
0: Es más, dice, notó eso en estos amistosos que él no estuvo, ¿verdad? No está Cuba, y Paraguay pierde una fuerza tremenda de marca en el medio de recuperación.
1: Así es.
0: Cuba es el diferente en esa área, ¿verdad? Y pasó con otra generación anteriormente, ¿verdad? Que fueron jugadores así. Y saque, por ponernos más en contexto nuevamente, son jugadores claves que si se entiende el por qué lo llevarías, y si tenemos que esperar a que juegue la final, y con no sabemos si llegamos a la final, pero igual le llevo, se entiende, porque no hay muchas opciones en el puesto, pero justo la selección hoy día
1: está teniendo
0: muchas opciones de delantero, que le está yendo bien a cada uno en sus respectivos clubes, están haciendo goles, y ya lo nombramos a todos, ¿verdad? No sé si faltó alguien, pero yo nomás digo por ahí un poco el debate contigo, ¿verdad? Y no es algo contra vos ni nada personal, sino que directamente decir ¿qué va a llevarle a Vareiro de esa manera? Y entenderle al Faro de que tiene argumentos para no llevarlo, porque y mostrándote de vuelta todo lo que venimos hablando, ya no lo tuvo en cuenta cuando estuvo bien. En esos amistosos que tenía, no lo llevó, estando súper bien, no lo llevó. Y lo iba a llevar ahora al mundial directamente a fuerza de goles, a fuerza. Nadie niega lo que es Vareiro, y lo dijimos recién. Era
1: el más apto para pelear el puesto
0: a Tony. Exactamente. Pero en esta condición.

0: Se entiende, no sabemos, no, él no puede estar especulando a ver si cómo llega, va a llegar seguramente, pero va a llegar justo, pero sin ritmo, a ver si me juega bien, si sigue manteniendo el mismo nivel que tenía, a ver si, y ya no puede estar jugando con eso teniendo opciones. Ahora, si no tenés opciones, bueno, ponete las pilas y vamos con todo, ¿verdad? Pero teniendo opciones, yo creo que lo más sensato, hizo bien, para mi gusto, hizo bien Alfaro, o hace bien. Falta la confirmación en la lista final, totalmente, lógicamente, de no llevarlo a un jugador que va a llegar con lo justo. Exacto. Que va a llegar sin entrenamiento, sin competencia y sin estar a la par de los otros delanteros que sí están peleando un puesto. Porque, Alfaro, ¿cuántos delanteros va a convocar?
1: ¿Tres?
2: Por lo menos cinco. Contando con Enciso, que es media punta acompañante.
1: Sí, claro.
2: Sí, en torno a 5, capaz 6, porque y, como son 26, entonces.
0: Y siguiendo el hilo,
2: hay un par de.
0: Les pregunto, sí. Si fuesen ustedes, Alfaro, o ustedes, los que tienen que elegir a quién llevar, ¿a qué delantero le llevaría? No le digo la lista completa, solamente los delanteros, ya que no estamos centrando netamente en lo que está ocurriendo con esta información, ¿verdad? ¿Cuáles son los delanteros que ustedes llevarían hoy?
2: Delantero centro. O el delantero definidor, no, a mí me gustan...
0: Incluyendo todo ya sería,
2: yo te digo, ¿verdad? Tres, así directamente. El Tony Sanabria, obviamente, lo que decimos, es el 9 titular. Adam el Zorrito Vareiro, y después lo llevo a alguien que ya convirtió en la selección y que a partir de ahí uno cree va a ganar confianza, Alex Arce. Está retornando a su buen nivel, ya convirtió por fin en la selección, amistoso contra México o contra Estados Unidos, contra México, si mal no recuerdo, que fue hacia finales del 2025. Sí, para mí esos son mis tres centros delanteros. Y después, como acompañante de nueve, lo llevo a, obviamente, Enciso, que es nuestra bandera. Y a ver, y uno más. Y a mí me gusta mucho, che. A pesar de que no es un nueve clásico, pero es un buen acompañante, gran definidor. Morales también. Robert Morales, que está convirtiendo y jugando asiduamente en México. Pero tiene mucho que ver por con cuántos defensores también llevas. Si llevas, por ejemplo, 7 u 8, ahí te da unos cartuchos más también para completar arriba. Pero te digo, en posición de 9-9, para mí es Tony, es Adam y es Alex Arce. ¿Y ustedes?
1: Tony, creo que.
0: ¿Puesto fijo?
1: Sí.
2: Pero estamos hablando de 9-9.
1: Claro,
2: el puesto
1: totalmente.
2: De Adam es 9.
1: Yo lo llevo a Isidro Pita. Creo que.
2: En la lista que di, cambias Zorrito, lo pones a Pita.
1: A Pita, sí. Creo que se merece, al igual que Adam Vareiro, su momento, bueno, antes.
2: ¿Y lo sacas a Ábalos?
1: Lo saco a Ábalos. No, yo no lo llevo a Ábalos. Ah. Me gusta Isidro Pita. Creo que está teniendo un buen momento en una liga competitiva.
2: Sí.
1: No es un,
2: innegable.
1: No es un gran equipo, como vos querés hablar tanto de los equipos, pero es una liga competitiva.
2: No, pero hay cualquier equipo brasileña. Pero por favor, Bragantino, por eso. ¿Sabes qué? Ya campeón de Sudamericana.
0: Aparte, siempre aparecen partidos importantes también. Sí. Gole a los grandes de Brasil también le hizo.
1: Yo le llevo a Pita, y a ver, el otro no.
2: Hablando netamente de centro delantero,
1: claro.
2: Acompañante de 9, yo creo que habrán 3 más. Es Enciso y 2 más. Y ahí podemos ir debatiendo también, ¿verdad? Pero en cuanto a 9, ¿cuáles son tus 9? ¿Si vas a llevar 3 o 2?
0: También, no sé. También. Lógicamente, Tony. Si vamos a irnos por características, yo creo que Pita es el indicado para ocupar el espacio. O sea, si Alfaro decía, a mí me gusta y lo iba a llevar a Vareiro porque sus condiciones, por su característica, por el estilo de juego que me da. Que no tengo con otro seguramente, entonces el que la asemeja es Pita, el que más o menos me daría algo parecido,
2: sí.
0: Y bueno, por características, entonces yo diría, teniendo esa consideración, le llevaría a Pita, y bueno, y ahí la pelea está entre...
2: Y uno más.
0: Y eso iba a decir, la pelea está entre Arce...
2: ¿Tony, Pita? ¿Entre tercero?
0: Entre Arce y Ábalos.
2: ¿Y ahí quién?
0: Y ahí ese
2: ¿Vos
0: es
2: Alfaro, vos ese, la pregunta,
0: esa que... es la duda que yo llevaría hasta el último día en que tengo que pasar la lista oficial, porque los dos están ahí punta a punta. Yo no lo llevaría a los dos, y yo
2: claro,
0: me, a mí,
2: los,
0: y a mí sí. Me parece que Alfaro sí va a llevar a los dos con la confirmación de que no va a ir Vareiro. Me parece que Alfaro sí va a llevar a los dos, y yo no lo llevaría a los dos.
2: No y en esa tu duda yo no lo llevo a Ábalos. Ábalos tuvo demasiado.
0: Y Ábalos está en la consideración el
2: y
0: tema.
2: Claro que
0: ¿sabes cuál es el tema de Ábalos?
2: Ábalos es internacional, le cuesta mucho.
0: A algunos no les gusta la comparación, pero ¿se acuerdan del Pepe Cardoso en la selección?
2: Sí.
0: Pepe Cardoso era el estilo de juego diferente, obviamente, pero parecido a la situación en cuanto a la selección.

0: menos hasta antes del Mundial 98, que él marca por lo menos un gol en ese Mundial.
1: Exacto, sí.
0: Pero anteriormente era muy resistido el jugador. En Toluca la rompía, en su club la rompía.
1: El Diablo Mayor.
0: Y en la selección venía y no convencía, la hinchada siempre lo silbaba, qué sé yo.
1: Él de grande ya empezó a hacer los goles.
0: Exactamente.
1: Pasó mucho eso.
2: Y le alcanzó para ser un jugador histórico.
0: Pero es otro contexto, ¿verdad?
3: Tuntacuara también pasó en su momento.
0: También Tuntacuara. Exactamente. Él en los clubes que iba brillaba, goleador histórico en todos lados. Y en la selección venía y le pasaba exactamente lo mismo.
3: Y creo que Tony es lo contrario.
0: Y Tony al revés. Tony en la selección, por lo menos este último tiempo, en la selección viene brillando, haciendo goles espectacular, y en sus clubes donde le está costando un poquito. Pero bueno, haciendo un poco de esa relación, digo nomás con Ábalos en ese sentido, de que, recalco, la situación y el contexto era diferente. En la época de Pepe Cardoso no teníamos muchos delanteros.
1: Y no.
0: No había gran cosa y bueno, pero...
1: Creo que el que más cercano en su momento le competía y era de un par de escalones menos, Hugo Brizuela.
0: Ahí está.
1: Después estaba Roque, después en su momento.
0: Roque ya, acompañante, exactamente, ya era una joven promesa en aquel entonces que ya estaba brillando, etcétera. Bueno, volviendo al tema, o sea, ¿por qué no darle esa oportunidad también a Ábalos, diría, verdad?
1: Richard Báez también, hablando de los que le competían ahí.
0: Y el propio Tanque Torres.
1: El propio Tanque, exactamente, que lo desempolvaron.
0: Que había dicho Paulo César Carpegiani.
1: Sí.
0: Dijo en el Estadio Defensor del Chaco, lo llevo a Torres solamente si Paraguay necesita... se me está yendo el partido y necesita empezar a empezar a tirar pelota aérea, y ahí es donde me va a resultar.
1: Creo
0: y tal
1: la
0: cual.
1: Frase era, no lo quiero usar, pero si lo
0: exactamente
1: tengo que usar, lo voy a usar.
0: Exactamente, no lo quiero usar. Y eso significaba que Paraguay iba a empezar a tirar centros al área, y ahí apareció
1: el Tanque Torres
0: con un cabezazo. Creo que fue un partido contra Venezuela.
1: Contra Venezuela.
0: Ganamos 1-0 ese partido. Con gol de Tanque. Bueno, haciendo un poco de historia también, un poco de lo que era la eliminatoria. Y bueno, si tengo que decidirme entre Arce y Ábalos, en mi caso, y qué difícil me la ponen, porque entre los dos.
1: La pregunta hiciste vos, así que.
0: Sí, claro.
1: Mira, acá te respondimos con el judoka.
3: Claro.
0: Los dos hacen goles, pero. Y si vamos a dar por importancia, como hoy mismo dijiste el tema de los clubes, Ábalos juega Independiente, el otro juega Independiente, y arriba ya.
3: Arriba,
0: y,
1: sí. Ahí está. No está mal el argumento, pero sí, por supuesto.
0: Y si tengo que jugar por eso, ahí vamos con los pros y los contras, y bueno.
1: Exacto.
0: ¿Por qué no tuvo tantas oportunidades tuvo Ábalos y no aprovechó? ¿Por qué no la puede romper en el Mundial, por ejemplo? ¿Por qué no empieza a embocarla en el Mundial?
1: Sí.
0: Y bueno, lo llevo a Ábalos.
1: Es un riesgo muy importante, que seguramente...
0: Porque está jugando bien, sabe del puesto, hace goles de cabeza, y me decía, Arce también hace todo, y sí, también, pero bueno, ahí está la competencia, por eso es.
1: Exactamente, ¿y qué opina la gente también, con esta movida, un poco de agenda?
0: No, y así como dijo Abraham, yo a mí no estoy en desacuerdo tampoco en llevarlo a Morales.
1: Robert, claro.
0: Robert Morales, es un definidor nato,
1: sí.
0: Es un goleador.
1: Él es de esos delanteros, esos definidores que no necesita patear fuerte.
3: ¿Y el delantero de...?
1: Él se patea bien colocadito.
3: ¿El delantero de Alfaro? A mí que no hay que descartarlo del todo.
1: ¿Y quién es? Que Tony Sanabria. El delantero fijo.
3: Un delantero que convocó cuando ni siquiera era su prime, como se dice. Adrián Alcaraz. Yo creo que no hay que sacarlo. Yo no lo saco.
0: Vos sí que
3: yo sé que yo no lo saco, no lo descarto.
1: Y mira que él
3: a mí no me va a sorprender si se va al carajo. Y lo digo hoy.
1: Él también
3: ya lo dije
1: se
3: antes.
1: Suma a Pita. Si vamos a ir por características, esa misma es.
3: Porque
1: entre Zorrito Mareiro, entre Pita y entre
0: Alcaraz, y hablando de nombres así misma, que pueden saltar así. Alguien que yo siento mucho que jugaba muy bien. Sí. Hizo el proceso, incluso partidos en la eliminatoria, y jugó el último partido de local en la eliminatoria, jugó de titular, hasta donde recuerdo, es Martínez. Ronaldo Martínez.
3: Claro, Ronaldo, sí. Cierto.
0: Él hoy está totalmente fuera.
1: Yo no lo pongo en la lista. Porque
0: fuera de todo. Fuera de todo. De la consideración pública, de consideración periodística, de la consideración.
3: Y mira que uno pensaba que tras su paso a Talleres.
1: Sí.
3: Iba a ser mejor, ¿verdad? Iba a tener
1: encima
3: más chances.
1: Talleres hizo una inversión importante.
3: Por eso.
1: Es cierto que Talleres, claro, es un grande en su región. No es Boca, no es River, no es Independiente, no es Racing. Pero igualmente era uno de esos clubes que exporta bastante cuando tiene algún futbolista ahí, algún...

0: algún momento, valor para vender.
1: En su momento, a fuerza de goles, a buenos rendimientos.
2: Platense la rompía.
1: Platense, sí, la rompía, sí, hacía goles de chilena de todos los colores.
0: Pero
1: y bueno,
0: si mal no recuerdo, hubo su debut, gol de cabeza y paró de contar.
2: Después ya nada. Después
1: no hizo que nada. Hoy día está... No, está un poco ahí opacado.
2: Totalmente olvidado.
0: Exactamente. Y le quiero dar oportunidad también a la gente que opina de este tema, ya que estamos la selección nacional, la selección de todos, como reza esa frase, siempre de la APF, 0984-955-000, para ver qué opinan, para ver y escuchar, ya que estamos en TV, ya que estamos por radio, ya que estamos por todas las plataformas. Está también la plataforma de Rock and Pop, la plataforma de Ñanduti. Ocupa muy poco espacio, muy práctico realmente las aplicaciones.
1: Y es gratuito.
0: Ñanduti es gratuito, exactamente. Está siempre el canal de YouTube, donde no somos un medio, somos una comunidad. Que ya vamos creciendo, ¿eh?
2: 52,000 y piquito ya. Y sigue, suscriptores.
0: Y sigue.
2: Ahí sí.
0: No tengo duda que llegamos a los 100,000 sin ningún problema después de...
1: Y también
0: a
1: fin de año. La gente se está conectando desde tempranísimo también al chat del YouTube, así es que vamos a darle lectura también a eso.
0: Exactamente. Voy arrancando un poquito con los mensajes aquí de WhatsApp. Aquí me dice ya un primer oyente a terminación... no sé cómo sacar esto. A ver. Me llenaron acá de ventanas...
2: Muchas ventanas.
1: Sí. A ver un poco, mientras eso, Mario, sí, te leo algunos mensajes que fueron llegando al chat del YouTube. Dice, sí. ¿Qué pio? Yudo caído lo máximo, haceme una caipi, dice.
0: Epa.
1: Pan Felipe.
2: Ah, mira.
1: El yugo tragos. Yugo tragos. ¿Qué pio hace Monchi como periodista? Pensé que era cantante. Y no soy Monchi, pero soy también cantante. Para los yentes.
0: No, así pues no, muchachos.
1: Hola, Abraham. Yudo acá andar en reemplazo de Wilson, decía también.
0: No, saludos a Wilson.
1: Acá dice, yo hago vos, le llevé a Abraham una vez y ni 100 guaraní de propina me dejó, dice Rubén Rolón.
0: ¿En serio, veo?
2: No.
0: Y le decimos a Rubén Rolón, encima él tuvo una mejoría contractual. Mamá, si la mitad no
1: me llegamos. Qué bombazo, Yudoka, ¿quién te contó? Dice José Barrios. Qué gran mentira, Adam jamás estuvo confirmado, podía pelear un lugar nomás con Ávalo y Pita. Lo que sí está más que confirmado son Alex Arce y Tony Sanabria. Nadie habló de confirmación acá, hablamos de no confirmado, totalmente lo contrario.
0: Exacto.
1: Tony no está en su prime, mejor Pita creo, buenas como andan, va al aporte. No sé por qué se siguen jugando los campeonatos a pocos días del Mundial, dice Álvaro. A ver un poquitito.
0: No, pues todo lo contrario, se está terminando, así que... Bien a tiempo para que la selección tenga un espacio más que importante, para que todos los cartuchos apunten ahí.
1: Ábalos no se va para ser titular, se va para entrar a molestarle a los defensores grandotes de Estados Unidos, Australia y Turquía para el segundo tiempo, dice Álvaro. Y apareció también el Ola CM de la Roca, dice, yo le llevo a la Pantera, dice, más que Ábalos. Y dice también.
0: Bien, bien ahí.
1: Bueno, los mensajes van llegando y no sé si ya pudiste ver ahí,
0: sí,
1: para el
0: señor,
1: tema de los audios, los mensajes.
0: Habían 7,000 ventanas abiertas, pero ya las cerramos todas. Dice la terminación 452, Ábalos 3 goles en la selección, Adam 0 goles. Bueno, pero ¿cuántos partidos tuvo uno y otro? Que es la gran pregunta. Terminación 746 dice, ¿qué tal muchachos de la gran jugada? Y lo de Omar Alderete, que también salió lesionado, hoy que deben de él escuchando, así escribe, desde Ñemb por la Roca.
1: Sí,
0: saludo.
1: Esa información es correcta, salió lesionado con una molestia muscular en el partido y hay que ver un poco la gravedad de la lesión, que todavía no hay nada oficial al respecto, pero yo imagino que no es nada...
2: Ojalá que no.
0: Esperemos, porque es justamente uno de nuestros puntales más altos, el defensivo, ahí está Omar Alderete del Sunderland, ahí compitiendo en la mejor liga del mundo. Dice la terminación 650, muchachos, están hablando de Boca, de Independiente, de Rivadavia, de fútbol de alto nivel, y le dejan afuera al goleador de la Liga Argentina por encima de Adam, por encima de Arce, en la misma liga. ¿Y quién es el...? ¿De quién nos estamos olvidando?
2: El goleador es... Por Ábalos no dice.
0: Ábalos, y creo que dice por Ábalos porque a él no le mencionan.
2: Ábalos el goleador, sí, en la Liga Argentina.
0: Sí, mal no recuerdo, claro, porque él tuvo un inicio fulgurante. Fase de grupos o en la zona justamente que le tocó a Independiente, él venía haciendo de manera consecutiva los goles. Bien, ahí dice la terminación 858 a la pucha. Dice de esa época la topadora Cáceres también dice.
1: La topadora,
0: ¿te
1: cierto?
0: Acordás, ídolo en Rosario Central, dice.
1: Totalmente, totalmente.
0: Yo le llevaría a Adam, porque se ganó su lugar en Boca, donde antes de llegar ya era cuestionado, ¿cierto? Aparte, Vareiro tuvo la mala suerte de estar en una situación injusta cuando estuvo en River, donde no tuvo muchas chances, etcétera, etcétera. tuvo que elegir entre la pretemporada con Gallardo o la selección.

0: si iba a la selección, Gallardo no lo iba a poner nunca, y viceversa. Ahí está entonces el aporte del oyente también. 858 Peri es el usuario. Después dice la terminación 434. Saludos y éxitos desde Capiatá, Hugo Cabrera. El saludo para él, por supuesto. Mauricio, es indiscutible ya también ese juego de cintura y no pierde la pelota. Ábalos ya no. Es obvio que no va a rendir, dice la terminación 334. Marco Fariña dice esto. Bien, y que sigan llegando los mensajes, ¿eh? Audios, mensajes escritos, 0984-955-000. También estamos en YouTube, como ya estuvo leyendo los mensajes el querido Luis Paredes Peyrega, y así se va armando este debate, ¿no? Se va armando un poquito ya la conversación en torno a los a lo que se va a venir, lo que va a ser el Mundial, la máxima competición. Y acá dice, audios, please, me dice acá un amigo, ¿te acordás del amigo que tenía el perfil de una veterinaria?
1: De acuerdo.
0: De un negocio de veterinaria.
2: Sí, sí, ¿apareció? Que
0: apareció. Este es medio mi amigo personal, ya se va metiendo, ¿eh? ¿Qué dice nuestro amigo? Terminación 594. No está saliendo, no sé si.
2: Vamos a conectar bien para.
0: Vamos a conectar de vuelta aquí. Aquí. Okay. Esa no, es la interferencia de la señal, justamente.
1: No es la serie el Biz ese, ¿no?
0: Probablemente. Probablemente. Y está la base en Rusia. A ver qué dice.
3: Y esa facha, Lucho, qué gran bajador de chabomba.
0: No.
3: Le llevo a Cecilia Mundial, pero para el tercer tiempo.
0: Esta última parte no entendí. ¿Qué dice este? Porque este es 3 segundos nomás.
3: Yo le llevo a Cecilia al Mundial, pero para el tercer tiempo.
1: Ah, ahí se entendió.
0: Para el festejo. Ahí está. Festejo. Dice otro mensaje, dice, buenas tardes, muchachos. ¿Qué saben de Ramón Sosa? ¿Terminó lesionado? Dice.
2: Ayer terminó lesionado. Todavía no hay reporte médico, pero sí, lastimosamente salió también lesionado con lágrimas, pero... Uno hoy día ya no sabe si...
1: Lo que pasa es que los futbolistas se asustan.
2: Claro,
1: falta tampoco, ¿verdad? Ahí está ahí el tema de la lista final. Y cualquier dolorcito, algo diferente que siente en su cuerpo, en una lesión ahí, y de repente... Juega mucho la emoción también, ¿verdad?
0: Exacto.
2: A los 17 minutos salió Ramón Sosa, una lesión en el tobillo.
0: Que recordemos, le ganó el puesto a Mauricio. A Mauricio Prado Magallanes.
1: Sí.
0: En el mediocampo, sector izquierdo del equipo del Palmeiras. Dice, buenas tardes, muchachos. Saludo para el mejor equipo deportivo del país. Siempre sintonizando desde el laburo. Primeramente, contento de que Guaraní haya vuelto a la victoria. Ganó el día de ayer. En cuanto a los laterales, ¿ven la posibilidad de que Alcides Benítez y Alexandro Maidana sean convocados al Mundial? Feliz domingo, señores. Y, por supuesto, el emoji y la bandera del aborigen. Esa es una interesante pregunta también, ¿eh? Tanto Alcides Benítez como el propio Alexandro Maidana que juegan, lo hacen asiduamente y son incluso para el presente y también para el futuro.
2: Y Alcides Benítez juega hoy, en Belgrano juega, a las 5, semifinales contra Argentinos Juniors, así que también una tarea para verlo a Alcides.
0: Exactamente, que llegan con ritmo, que es lo que fuimos mencionando.
1: Y hablando de jugadores de selección, ¿pudieron ver el partido River-Rosario ayer?
2: Ayer vi.
0: Vi el segundo tiempo.
1: ¿Y qué tal nuestro compatriota?
0: Enzo
2: Jiménez. Él siempre rinde, salió temprano, pero él siempre rinde, ya es un...
0: Solo que él, en el segundo tiempo que lo vi, dorsal 16,
2: sí.
0: Estaba más en función de marca.
1: Ah, ya.
0: Porque como todo el equipo...
2: ¿Por cómo se estaba dando el partido?
0: Claro, exactamente. Y todo el equipo estaba defendiendo y compañía, y era lanzarse la Di María y que Di María se vea, ¿verdad? De 3/4 de cancha para arriba.
1: Y ahora
0: era
1: mi consulta.
0: Más o menos la estrategia.
1: No soy conductor, Mario, discúlpame, pero no, quiero nomás para meter un poco de ese tema también, porque...
0: ¿Vas a hacer el golpe de conducción?
1: No, ni por si acaso.
0: Golpe independentista.
1: Ni por si acaso, es porque se estuvo hablando mucho del tema nomás la semana también. Claro. Y justamente Federico Arias... traía el tema de que no estaban los reservados.
2: No está.
1: Y era un buscar información si está, no está, no, a qué había sido, si está, y que no está.
0: Sí.
1: Y que al final, ¿en qué quedó? ¿Vos sabés algo, Abraham?
2: No está. Justamente ese mismo día intercambié informaciones, ¿verdad? Con un colega que cubre Rosario Central. Él consultó también con gente adentro y le confirmaron que efectivamente Enzo Jiménez no está en la prelista, entonces no va a jugar, obviamente.
1: Entonces
2: el Mundial
1: ya no tiene sentido hablar de él.
2: Y no tiene sentido, pero...
1: Pero sí comentar un poco de que lastimosamente él sí debería haber estado...
2: Para sí.
1: Peleando por lo menos esa posibilidad de integrar la lista final.
2: Para mí tenía que ir al Mundial, con la escasez que tenemos justamente de lateral izquierdo, y él está jugando, juega todos los partidos, su equipo llegó lejos. No sé, sinceramente no sé. No sé por qué, hay gusto, ¿verdad? Capaz no es el gusto del entrenador, porque no...
0: Y decir el nombre.
1: Y esto es así.
0: Decir el nombre.

0: así decís, por Sandes decido, ¿por quién?
1: No, no, eso Jiménez, de eso Jiménez. Eso Jiménez.
0: Claro, porque él te puede ser lateral y volante. En cuanto a Enzo Jiménez, y está en un buen momento.
2: Lo que pasa
0: ahí
2: es que
0: está, cambio de ventana, de ahí timón. Justamente, cambio de timón, sale el Pulpo y entra Shaggy, Jorge Ortega.
2: Pasa que todo depende al final de cómo le vaya a Paraguay en el Mundial, cómo jueguen los partidos, porque lastimosamente esto es así, la opinión pública se va a acordar, si Paraguay pierde y hace un mal partido, se va a empezar a acordar de los que no fueron.
0: Normal, claro, eso es así, totalmente.
2: Pero aquí si dice... Paraguay hace buen papel, nadie se va a acordar de lo que no están.
1: Totalmente.
2: Va a ser la mejor selección, Alfaro va a ser el ídolo como lo terminó siendo en las eliminatorias.
0: Renueven los 8 años, sí. Más, no solamente 4.
2: Y eso va a ser así, y espero que sea así finalmente.
1: Pero hablando antes, porque siempre hay que hablar antes, durante y después, ¿verdad?
0: Sí.
1: Para mí es, no sé, es un error que no haya estado, que no esté eso Jiménez, que no vaya al Mundial, porque veo esa prelista... Y que me disculpen, pero Rodney Reyes perdió el puesto en la Liga de Quito. Él se fue, jugó al comenzar, yo lo estuve siguiendo, sinceramente lo estuve siguiendo, jugó unos partidos titular, creo que llegó a convertir un gol, uno o dos máximo, después fue borrado. Él tiene muchas críticas por los hinchas de Liga de Quito.
0: Exactamente.
1: No lo quieren para nada. Él es suplente, alguna vez en ingresa y está en la prelista.
0: Alguna convocatoria lo tuvo. En una o dos convocatorias por ahí lo tuvo Alfaro, a él.
1: Sí,
0: exactamente. Ahí está entonces Rodney Reyes, que entonces, por lo que decís, posiblemente regresa.
1: Él está en la prelista.
0: Retorna a Olimpia, digo.
1: No creo que siga.
0: Aquí me dice Bar Acosta. No sé si es que acá el pariente actuando. Buenas, decile a Abraham Acosta que hoy debuta Pinoza en la C, dice.
1: Mi papá, un saludo para mi papá. Ahí que está siempre pendiente.
0: ¿Por qué Bar Acosta?
1: Víctor Acosta Ruiz.
0: Qué grande.
1: Entonces,
0: al señor Víctor Acosta, entonces un saludo,
2: Ahí está.
1: Hincha de Pinoza.
0: Qué grande.
2: ¿Vos sos hincha de Pinoza entonces, Abraham?
1: No, yo no.
2: ¿Por qué?
1: No, mi papá sí, yo no.
0: Habrá sido un papá muy cariñoso porque tanto chilo en su momento no le diste.
2: Señor. Y nunca fuiste a verlo a Pinoza, ¿verdad? Nunca tu papá te llevó.
1: Cuando era chico, sí, bueno, pero.
2: Ahí está, mi viejo me llevó.
1: Sí, pero. No soy Pinoza.
0: No le chilaste lo suficiente, señor. Pero bueno, ahí está. El saludo para el señor Víctor Acosta, entonces, el padre del yudoka. A ver qué dice este oyente. Vamos a ir para ir cerrando este primer bloque porque se va realmente pasando rápido la hora. ¿Qué dice?
3: Hola muchachos, ¿cómo andan? Escuchándole a Radio como todos los domingos de tarde. Sí, muchachos, acá no lo que tienen que ir indiscutible. Indiscutible son, bueno, Tony. Tony Pita. Tony Pita y Arce. Esos son los tres que tienen que ir indiscutiblemente. No, hay otra. Tampoco son, vamos a decir, sincero, muchachos. Tampoco son la gran cosa, ¿verdad? Pero es lo que hay. Es lo que hay. Me gusta Vareiro, me encanta, pero si tenemos que llevar tres, le elijo a esos tres. Me gustan Morales. También.
0: Ahí está. Terminación 474. Bien, va opinando la gente.
4: ¿Qué tal, muchachos? ¿Cómo están? Yo creo que, con todo respeto, ya sé que venía de lejos, todas esas cosas, pero Cacu Romero está ocupando un lugar que puede ser de otro delantero ahora.
0: Para mí,
4: no se le da poca oportunidad y no creo que tenga oportunidad de jugar en el Mundial. Sinceramente, ¿para qué? Hay que dejar de mentirnos. Y si es que no se le va a usar, que ocupe otro jugador, ¿verdad? Otro delantero. Yo creo que tiene que llevar 5 delanteros.
1: Lo que él dice es sacarlo a Kaku y agregar un delantero más.
0: Sí, pero Kaku... a lo que juega Kaku hoy día ya no está muy consustanciado con el fútbol moderno, más aún en el Mundial, donde no va a haber espacio para un enganche clásico.
2: Que eso
0: no
2: te iba a decir, Kaku siempre fue utilizado de repente. Pasa que la línea de medio de Alfaro siempre fue más defensiva, ¿verdad? Sí. Más de marca, ¿verdad? Y si Kaku integraba ese medio, siempre era para tener un poco la pelota, para pisarla y empezar a distribuir, etcétera. Sí. O sea, tiene un juego totalmente diferente.
0: Te agrego a eso que decís, parece un jugador de otra época.
2: El enganche clásico, el 10.

0: clásico.
1: Sí. Conté que yo soy muy de enganche, a mí me encanta jugar con enganche.
0: A mí me encanta ese tipo de jugadores.
1: Pero, sí.
0: Y,
1: pero claro,
0: y lo adapto.
2: Pero
0: hay situaciones y situaciones en un partido de fútbol. Vos podés plantear un partido de una manera y de acuerdo a cómo vaya transcurriendo, vos podés utilizarle a un jugador como Kaku sin meter pelota. Yo recuerdo, por ejemplo.
1: Yo no lo llevo y lo forzaría, por ejemplo, a un Julio Enciso para que me haga de enganche. Para que juegue por detrás de uno o dos puntas y que sea él el suelto, el que haga lo que quiera.
0: Recuerdo, por ejemplo, Ortigoza, el tortugo, el creador.
2: Néstor
0: Ortigoza. Y él, por ejemplo, era un jugador de que solamente con pelota jugaba. Solo con pelota.
1: Claro, sin la pelota no es que te
0: caminaba, pero así también. Era un jugador con una visión extraordinaria que te ponía
2: los pases que te daba
0: era extraordinario. Exacto. Y más o menos pensando de esa manera, por ahí el Kaku, no tenemos otro jugador igual que el Kaku en ese sentido.
2: Así no tenemos.
1: Pero yo no lo llevo, igualmente. Ahí está, dice la terminación 858. Una pregunta, los más jóvenes de la selección, y Enciso entre ellos, ¿verdad? Por ejemplo, el promedio de edad creo que es más bajo con respecto al 2010, categórico.
2: Uf.
1: Porque aquella selección del 2010 era de un promedio casi de 28, 29 años de edad. Sí. Eran ya todos llegando a la cúspide de sus rendimientos en aquel entonces. Dice Sandes, jugó muy buen partido. El segundo tiempo que yo vi, esto dice Freddy Vergara, el segundo tiempo que yo lo vi más en función defensiva. Cumplió. Ya. Y estaba siendo muy atacado su equipo. A ver, ¿qué dice este oyente? Últimos audios o últimas interacciones antes de cerrar este primer bloque.
3: Acá Pena Molina, Luicho y Abraham. Qué buen programa le doy. Usted tiene que en vez de Ángel Elian y Wilson, de que usted cascaba cuando están ellos. Voy a hacer una campaña para que le saque a ellos dos.
0: No, tranquilo.
1: Ahí está. Pero igual te digo
0: que a Mari luego ya le ponen el serrucho siempre llegando.
1: Serrucho, ahora me dice acá Capé, no, pero bueno. No vamos a bajarle hasta llegar al implante capilar. Dice 4-5-1, debe jugar Paraguay en el Mundial, dice la terminación 594. Y así van llegando varios mensajes, pero por supuesto vamos cerrando esta primera parte del programa para ir también un poco hablando del plano local, de cómo se viene tanto el panorama para el final de campeonato, para el final de la participación de los equipos que están en copas internacionales y por supuesto para darle seguimiento.
0: Y eso, semana de copa.
1: Semanas de copa. Dos semanas, la jornada 5 y la jornada 6 de la fase de grupos, tanto de Libertadores como de Sudamericana. Vamos cerrando entonces esta primera parte, pausa, y ya volvemos enseguida con la gran jugada.

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0: 9:14. Continuamos aquí en La Gran Jugada, en la Rock and Pop. Y hablando de la Rock and Pop y cómo corresponde sonando rock nacional, ahí está Revolver con Astronauta Casero sonando. Bien ahí. Ven ahí en la lección musical, querido Shaggy. Si te digo Jorge Ortega, no van a saber quién es. Le van a conocer al 9 que jugó en Tacuarí, en su tiempo en Olimpia y así, y otros clubes. Pero ahí está, Jorge Ortega, alias Shaggy, con la musicalización. Bien, para ir dándole un poquito seguimiento a lo que venimos hablando, en el mirando un poquito plano internacional, en la Premier League más particularmente, uno de los partidos atractivos, victoria muy ajustada, pero en un partidazo, Manchester United 3-2 ante el Nottingham Forest, equipo que alguna vez, en el cual militó el ex mediocampista de Olimpia, Brian Ojeda, justamente, cuando militaba en la segunda división, en la Championship. Y entre otros, también jugó hoy el equipo de Diego Gómez, el Brighton, de visita ante el Leeds
1: United. Y ya jugó Diego.
0: Y jugó Diego, exactamente. Ingresó en el minuto 65.
2: Ahora sí.
0: No hace falta aclarar que es la segunda etapa, ¿verdad? Minuto 65.
2: Claro.
0: Pero no faltará el que haga esa aclaración. Y entre los resultados llamativos veo, aquí está la victoria del Sunderland finalmente, 3-1 sobre el Everton de la ciudad de Liverpool, tradicional equipo. Y, por supuesto, ¿cómo corresponde de titular nuestro compatriota Omar Alderete, que salió el minuto 23? Que salió justamente con una dolencia, esperando reportes y esperando que no sea nada grave en ese tren de cosas y lo que veníamos hablando en el primer bloque, de nuestros mundialistas, los que van a estar integrando y defendiendo nuestros colores en la máxima competición de este deporte que es la Copa del Mundo. Teníamos algo con referencia a las informaciones para no salirnos de la selección, querido Abraham.
1: La actualización sobre el caso de Ramón Sosa, que también salió lesionado. ¿Qué tema de las lesiones?
0: Sí.
1: Nos colaboraba también Néstor Beltrán, nuestro compañero, ¿verdad? Con la información de Brasil. Y ahora me colabora un colega brasileño, sí. Antonio, que cubre Palmeiras para ESPN Brasil. Me dice lo siguiente.
0: Sí.
1: Ramón Sosa, que fue sustituido tras torcerse el tobillo izquierdo. Está en portugués, así que
2: lee en portugués.
0: Confío ciegamente en tu portugués, querido yudoka.
1: Acá lo importante. Fue diagnosticado con una lesión de ligamentos que no requiere cirugía.
0: Sí, entonces, los ligamentos del tobillo.
1: Una lesión de ligamentos en el tobillo que no requiere cirugía. Hasta el momento no hay...
2: Eso va a ser el famoso esguince de tobillo, lo más probable.
0: Sí. Exacto.
2: Que también tiene una recuperación por lo menos de 12 semanas, algo así, para poder estar al 100%. Pero hoy día con la tecnología, las recuperaciones, y más todavía.
0: Exacto. Y los atletas de máximo nivel tienen otro tipo de recuperación que es más acotada.
1: Lo que me dicen, y lo que a nosotros nos importa, es que no apeligra su participación en el Mundial. Así que, pronta recuperación para Ramón Sosa.
2: Ese es otro jugador, por ejemplo, del que no abundan. Ramón Sosa, una característica, jugador rápido que te gana el fondo, la raya, se te mete en diagonal, encarador.
0: Exacto, y no voy a decir, por ejemplo, que es, decíamos en el bloque anterior con respecto a Vareiro y al Tony, el más apto para competir, le decía por el zorrito, no es el más apto quizás para competirle a Enciso, pero es el que más
2: parecido, por decirlo, el que más se le asemeja.
0: Lo puede reemplazar en cuanto a esa función del desequilibrio, es él.
2: Totalmente.
1: Igual espero ver el mejor Ramón Sosa en el Mundial, porque no espero todavía.
2: Pero anda jugando bien.
1: Sí.
2: Anda jugando bien, tiene ritmo.
1: Pero espero mucho más.
2: Por lo menos hasta antes de esta lesión, ¿verdad?
0: Exacto.
2: Venía haciendo goles. Le ganó el puesto ya decían ustedes.
1: Claro, pero yo en la selección lo quiero ver más. La selección quiero ver ese Ramón Sosa que en su momento vimos en Talleres, por ejemplo.
2: Claro.
1: ¿Cómo pasó con Almirón? Almirón no. Que mucho pedimos por Almirón. Por el Almirón de la Premier en la selección. Y aparte.

0: Apareció. En la eliminatoria apareció. Por sí. eso sigo esperando.
1: Y
0: por
1: apareció con Alfaro, en definitiva. Con porque Alfaro. En procesos anteriores no terminó de ser, obviamente, ese,
2: Mario, ese jugador distinto, el 10.
3: Déjame leer algunos por mensajes favor, del chat de YouTube. Que siguieron escribiendo la gente a full, se están conectando en estos momentos. A ver un poco, Nagatomo.
1: ¿Qué dice Nagatomo? El mundialista Nagatomo.
3: El mundialista Nagatomo. Antes de Nagatomo decía nuestro CM, decía, dejen sus deditos gordos, like.
1: Bien.
3: Y después ya Nagatomo decía, Alex Arce, Isidro Pita, Gabriel Ábalos y Tony Sanabria serán los cuatro delanteros que va a llevar Gustavo Alfaro, dice. Luis González dice, Sande jugó muy bien. Jugó todo el partido, dice, con relación a la pregunta de los paraguayos ayer en la semifinal del fútbol argentino.
1: Muy bien.
3: ¿Por qué no hablan de los clubes que van a jugar la Copa en la semana? Fernando Segovia decía, vamos a hablar, Fernando.
1: Ahí vamos.
3: Alcide no está reservado, dice Mario. Alan Núñez, Velázquez, Alan Benítez, Juan Cáceres son los reservados como lateral derecho, dice. El miércoles, esto decía Majo también, el miércoles llenamos el estadio y ganará el campeón 3-1 dice que Olimpia va a ganar 3-1, eso es básicamente su mensaje. Para mí Olimpia va a ganar 3-0 el miércoles, dice también Fernando Segovia. Olimpia perdió 3-0 contra Vasco, pero con suplentes, la revancha, le damos 3-0 también, dice. ¿Quién será que llevará, dice Cebollitas, Nacional o Cerro, Triqui, Tron? Bueno, pregunta con el tema del campeonato local. Grande hay uno solo, Olimpia, la gran jugada, Ñandutí, lejos los mejores, también decía Juan Cabrera. Lucho, mándame saludo, dice Teresa Araceli, saludo Teresa.
1: ¿No hay caso con el beso? No,
3: no, saludo nomás, no, no te preocupes. Muy frío. Los besos son vos.
1: Pero pregúntalo más. No, pero qué jugarreta fea me hicieron a mí,
3: Ángel,
1: te la voy a cobrar, querido CR7.
3: Ángel Elian Pirebaí con Adam Vareiro por su lesión, dice. Olimpia va a perder contra Vasco, dice Diego. Bueno, son los mensajes que van llegando un poquito más abajo. Lucho, mándame saludos, dice Teresa Araceli. Ya te mandé, Teresa. Saludos. Que tengan buen día. Que tengan lindo día. Ahí esos está. Son los mensajes que van llegando al chat del YouTube en estos momentos. Mario Molinas.
1: Muy bien, Lucho Paredes, PY, ya daba la información, por supuesto. El judoka, el judo tragos, el dueño de la marca registrada. Algo después le vamos a pedir, porque no puede ser que muy orondamente esté aquí tirando el chivo a full y no pase ninguna divisa hacia acá. Pero bueno, vamos a dejar que crezca el negocio y después le vamos a estar arremetiendo con una flor de demanda. Pero bueno, continuando un poquito la conversación.
3: No, pero
1: hay que ser vivo en esta vida, querido Lucho, querido Abraham Acosta. Hay que buscar el momento indicado para aprovechar. Nos metemos un ratito en el plano local. Arrancaba justamente la jornada. Rápidamente los resultados. La fecha 21, la penúltima de esta apertura 2026, arrancaba todo el jueves. El jueves previo, o el jueves justamente de la noche de la Independencia, el 14. Empate a 0 entre Libertad y 2 de Mayo. El día viernes, allí estuvimos con Ángel Elian. En la mañana, en la fría mañana, cálida por momentos también, en la ciudad de Capiatá. Olimpia siendo como local, jugando ante el Deportivo Recoleta en un partidazo 3-2 por parte del decano. Ya a la tarde, 17 horas, Rubio Ñu empate a 1 contra Nacional, que quedó frenado en esta fecha, pero no perdió su lugar ahí entre los primeros puestos, terciando y con la posibilidad de ser el vicecampeón de esta apertura. Y Trinidense ganándole de gran forma, dándole una cacheteada a Cerro Porteño 3-1, y esto ocurrió también a las 17, siempre estamos hablando del viernes 15. El día de ayer hacíamos el partido, por supuesto, con Ángel. Guaraní en una victoria muy ajustada, en un partido donde no le sobró nada al aborigen, incluso tuvo la chance de jugar con uno de más por muchísimo tiempo. Gana 1-0 con un gol en contra de Andrea Falabella a Sportivo Ameliano, y quedando hoy el partido pendiente, el sexto partido de esta penúltima fecha para ir cerrando el telón. San Lorenzo recibiendo al Sportivo Luqueño a partir de las 17 horas, por supuesto, la transmisión, la cobertura del mejor equipo deportivo del país. Va a estar relatando Tobías Nicolás Sosa.
3: Ahí está.
1: En compañía de quién te habla, quién les habla. Con ese mismo servidor.
3: Ese partido, muchos dicen, no, partido que no sé qué cosa. Pero vos sabés que ambos pelean el tema del promedio.
1: Exacto.
3: Sí. Pero de San Lorenzo.
1: En el caso de San Lorenzo, que tiene complicado, pero Luqueño, sí, que tiene que seguir sumando.
3: Exactamente.
1: Ojo ahí con el equipo.
3: Tiene mucha importancia para los clubes, propiamente digo, en ese sentido de que no va a ser un partido, uno imagina, de trámite, de que se van a así nomás, y no, el Luqueño necesita sí o sí ganar, Y San Lorenzo, si tiene la

0: esa esperanza de poder hacer un perfecto clausura y con estos últimos dos partidos que les queda.
1: Porque una campaña de campeón tiene que hacer.
2: Básicamente. Contra Adio.
1: Contra Adio Duarte, bien, exactamente, ex técnico de Guaireña, ex mediocampista de Nacional, y en su momento también fue la seleccionado. Él jugó un partido contra Bolivia en Bolivia. Recuerdo muy bien. No fue en aquella ocasión de la aclimatación, fue en una, si no me equivoco, fue en el proceso anterior. En el proceso para Sudáfrica 2010 o para, o creo que fue para Alemania, che, pero tiene un partido él en la altura. Pero ahí está, ex número 6 en su tiempo, volante zurdo, Troadio Duarte. Bien, y
2: al referirnos, sí, adelante. Mucho, sí, siguiendo nomás con el tema del fútbol paraguayo, hay algo que me gusta mucho de este torneo.
1: A ver.
2: La tabla de goleadores. Algo que no hace mucho no veía. No
1: hace rato. Hace rato.
2: Y no solamente por la competencia, porque a ver, repaso. Sí. Arriba Melgarejo con 13 goles. Segundo, Alan Will con 12. Tercero, Iván Magui con 10. Luego está Elvio Vera con 9. Y luego ya está Adrián Alcaraz y Camacho con 7. Algo también que no veía hace mucho es tener en esta tabla de goleadores 9 en realidad. Porque antes teníamos, acá obviamente se coló nuevamente el Biodera. Sí,
1: pero los números igual son importantísimos, pero, ¿no? Porque muchas veces tiramos bomba al aire cuando un delantero llega a 10 goles en un semestre.
2: Por eso, antes no pasaba esto.
1: Y aquí dos superan y los dos son paraguayos.
2: Sí.
1: Otra vez.
2: Sí, Melgarejo.
1: Desagregado.
2: Melgarejo y Alan Wilk, que sorprendió. Y ahí está abajo Iván Magic también, qué buen refuerzo consiguió Luque. Y Elio Vera, como dije, está colado nuevamente.
1: Él tiene 9.
2: 9 goles tiene.
1: Sí.
2: Qué bien le sienta.
1: Buenísimo promedio. Y que a alguien que le falta dar el salto también, ¿verdad? Porque las veces que le tocó ir a equipos más pretenciosos, pero es joven él. Él está en torno a los, ¿cuántos? 24. Vamos a confirmar la casualidad, pero él está en torno a los 24 nomás. 24, una cosa así, 25 como máximo ya. Tiene una bala más para ir acercándose. A ver, Elvio Vera. Estaba ahí, le dice Ángel.
2: Un saludo para Iván Vera. Jugado, tomando la naranja.
1: Él es, ahí está, juguito.
2: Tenés que cambiar gaseosita. Eso, Iván. Ya, tenés que cambiar.
1: Ivancito tomando su gaseosita.
2: Tiene sed. Mucha sed,
1: señor.
2: Mucha sed.
3: Hoy va a estar en coordinación para el partido. Entonces ya está.
1: Excelente. Mira, en cualquier momento te cedo la posta. Yo tengo pendiente ahí un refrigerio, un ratito. Llenamos un poquito la panza que está un poco vacía y después venimos con todo para cerrar esta jornada 21. Él es categoría 2000. 14 de diciembre del año 2000, Isla Bucú. Tiene 25 años y, claro, en diciembre va a estar cumpliendo sus 26. Pero está ahí. Tiene ahí una. Tiene una chance más, yo creo que va a tener una chance más para pegar ese salto de calidad en su carrera. Pero también haciendo gran campeonato en lo personal, sí.
2: Discúlpame, Mario.
1: Adelante.
2: Porque la información no para en este día domingo.
1: Ahí está.
2: Hay una información, a ver, acá tengo, quiero agradecer a
3: lo de
2: compañero.
3: ¿Lo de la Conmebol?
2: Ariel Amarilla, sí. El comunicado de Always Ready.
3: Sí. Pero es una información de Conmebol en sí, luego, o sea que...
2: Ah, de Conmebol, luego.
3: O sea, no es un comunicado de Conmebol, pero sí los clubes ya lo hicieron oficial.
2: El comunicado oficial del club Always Ready de Bolivia menciona lo siguiente. Con mucho pesar informamos a nuestra hinchada, medios de comunicación y opinión pública en general que, por determinación de la Conmebol, debido a la situación que atraviesa actualmente nuestro país, el encuentro correspondiente a este martes frente a Mirasol deberá disputarse en la ciudad de Asunción, Paraguay. Como institución entendemos que en momentos difíciles para Bolivia el fútbol pasa a un segundo plano. Expresamos nuestro deseo de que la situación pueda resolverse de manera pronta y práctica y pacífica, mejor dicho. Pensamos siempre en el bienestar de todos los bolivianos.
1: Exacto.
2: Así que entonces
1: está complicada la situación social y política hoy día en Bolivia.
3: Acá dice la información, la situación social que atraviesa Bolivia ya impacta directamente en las competiciones Conmebol. Para esta fecha 5 Libertadores y Sudamericana, los clubes bolivianos no podrán ejercer sus localías y deberán mudarse a Asunción.
1: Muy bien.
3: Always Ready, lo que decía Abraham, el partido de Always Ready versus Mirasol.
2: ¿Y dónde se va a jugar?
3: Independiente Petrolero versus Botafogo y Blooming versus Carabobo serán los encuentros afectados. Una decisión que cambia completamente el panorama de los equipos bolivianos, especialmente por perder la altura como factor clave en cuanto a la localía. Y buscando un poco la información, ¿qué es lo que está pasando en Bolivia, verdad? ¿Por qué todo este tema?
2: Claro.
3: Bolivia atraviesa una fuerte crisis social, política, con protestas, bloqueos de carreteras en el altiplano, diversos sectores que exigen al gobierno la atención de...

0: 9, sí, miércoles.
1: Estaba buscando justamente, y el único que juega acá esta semana es Olimpia. Porque sí. Libertad juega el martes, pero en Ecuador contra Independiente del Valle.
0: Y Cerro también juega a las 9.
1: Cerro también juega el miércoles a las 9 y media allá.
0: Sí. En Brasil. Claro, pero el mismo día, digo.
2: Y Recoleta.
1: Y Recoleta el martes también allá, contra Cuenca.
0: También a las 11.
3: A las 11
0: de la noche.
1: Sí. Entonces partidos. No va a haber problema de estadio.
2: Entonces ahí tenés la Nueva Olla, que seguramente.
1: O Defensores.
0: No, pero Defensores del Chaco. Si es un partido sin mucha convocatoria, tenés también el Erico Galeano. ¿Qué
2: pero
0: al estar habilitado el Erico
2: Galeano. Uno imagina que en estos casos.
1: De Libertad.
2: Uno imagina, sí, libertad, uno imagina en estos casos, Mario, que no es un factor fundamental el tema de la convocatoria, ¿verdad? Ya es una cuestión de
0: del salvar, escenario,
2: sí,
0: del campo
2: el escenario,
0: de
2: exactamente.
0: Por eso, yo creo que Libertad y el de
1: Capitán también. Lucho, mencionaste 3 partidos, solamente de Always Ready el que se va a jugar acá, ¿verdad?
2: Esta información que yo leí, a ver un poquitito.
0: No confirmaba que los 3 se iban a jugar acá.
2: El que vos leíste, Always Ready, que hace oficial.
1: Ya hace oficial.
2: Los otros dicen de que también van a ser afectados.
1: Ah, pero no dice todavía.
2: No dice todavía.
0: Claro,
2: dónde.
0: Confirman de que la localidad no lo van a poder ejercer.
2: Exactamente, en Bolivia. Todavía, entonces, estos clubes no vieron dónde van a jugar sus partidos.
1: Ahí, acá justamente buscando. Blooming también jugará en Asunción.
0: Epa.
1: Es noticia de Bolivia, así que, al igual que Always Ready e Independiente. Independiente de la Academia Cruceña recibirá al Carabobo en Asunción, dice. Ay, bueno, entonces Blooming sí, también.
2: Entonces serían estos 3 partidos que mencionaba acá.
0: Bueno, estará confirmado 2. Lo de Always Ready, lo de Blooming.
1: Independiente
2: otros, Petrolero.
1: Bueno.
0: También, ok.
1: A ver, ¿y qué día juega? Voy a buscar acá rápidamente.
0: Sí.
1: Ahí sí se puede complicar.
0: Porque recordemos.
2: Son 3 partidos.
0: Cerro y Olimpia juegan el mismo día. Ya lo dijeron, Cerro lo va a hacer en Brasil ante Palmeiras, Olimpia lo va a hacer de local ante Vasco da Gama.
1: Acá
0: a las 19.
1: Está. Independiente Petrolero, me decía Lucho, ¿verdad?
2: ¿Sí?
1: Contra Botafogo el miércoles a las 9.
2: Ese el sí coincide con Olimpia.
1: Que Olimpia. Entonces, ese sí
2: va a estar complicado.
1: Sí.
0: Y ahí, y claro, se tendrá que ver entonces escenarios ahí alternativos.
1: Y Blooming Carabobo es el
0: No es que tampoco
1: juez.
0: Nos sobre a nosotros.
2: Ese sí, sin problema.
0: No, es que nos sobre
2: ¿Y algo
0: tampoco
2: Rey, ya dijiste cuándo juega?
1: El martes,
2: sin problema también.
1: Martes, miércoles y jueves.
2: Solamente el partido de Independiente Petrolero, lo que coincide con un partido que juega Olimpia local, o sea, que coincide en el día que juega nomás ellos.
1: Bueno, y ahí tendría que ser la Nueva Olla, Cancha Libertad.
2: Cancha Libertad puede ser también.
1: Sí.
2: ¿Por qué no? Que gente no van a venir.
1: No.
2: Un poco
0: Botafogo.
1: Botafogo puede
0: atender
1: puede
0: a lo
1: ser.
0: Que me dice acá la terminación 594. Esos bolivianos vienen sin ningún dólar para gastar y aparte ni pendejas lindas no traen.
2: No, tranquilo.
0: Así bueno, a las puchas. Este fue el mismo que siempre sugiere las historias con las cajeras de 24 horas, sí. Pero bueno. ¿Qué personaje? Este ya me tomó el pulso, este está pescando. Cada vez que me toca la conducción aparece el amigo, pero bueno, está bien, es un buen respaldo.
1: Hulk ya no está en Botafogo, ¿verdad?
0: Él ahora, sí, ya fue presentado y ya entrenó incluso en Fluminense.
1: Entonces no va a venir.
0: Ahí está, Hulk. El popular Hulk.
2: Mario, mandame saludo también, dice Teresa
0: Araceli. Ahí está, el saludo para vos. Siempre nos sigue Teresa Araceli, así que el saludo para ella.
2: José Acuña decía, Lucho, vos sos seguidor de Gina Nunga, por eso ya salteas mi mensaje. No, José, tranquilo, estamos leyendo todo.
0: Ahí está.
2: Pasa que llega mucho mensaje y de repente nos vamos hacia el final.
0: Exacto, y estamos en el punto justo del programa para ir analizando, ya que estamos en el final de este campeonato, decíamos, y en el final también de la fase de grupos, y nuestros equipos paraguayos en copas internacionales, 2 que compiten en la misma competencia, Olimpia Recoleta, un gran partido.
2: Mario, antes que siga, sí. Acá dice Teresa Aguilar, Mario, le puedes mandar saludo a mi papá que se llama Mario también, dice.
0: Ahí
2: es
0: está.
2: Tu tocayo, decirle Lucho, por favor, es su cumpleaños, dice.
0: Ahí está, el saludo al señor.
2: Mario, tu tocayo.
0: Al señor Mario, pero el apellido no dice.
2: Y ella es Teresa Araceli, es la que envía.
0: Ahí está, al papá de Teresa Araceli, el señor Mario, muy feliz cumpleaños y por supuesto que la pases bien, lo más importante, rodeado de tus seres queridos, con salud, así que todo la fuerza y todo el saludo desde aquí, desde el mejor equipo deportivo del país, La Gran Jugada.
2: Ahí está.
0: Ya pudiste grabar el saludo, así que ahí ya te enviamos cualquier cosa que haya en YouTube, como corresponde, después ya vamos a estar cobrando, pero bueno, ahí está. Yendo un poquito a la realidad de los equipos que van a ir culminando sus participaciones y definir su situación en el plano internacional, decía 2 que compiten la misma competencia, valga la redundancia, Olimpia Recoleta, partidazo, partido de 5 goles. El Decano, que jugó con un equipo no alternativo.

0: Nativo totalmente, como contra San Lorenzo, lo hizo con un equipo mixto, un equipo que mostró cosas interesantes, momentos de buen fútbol, que supo sufrir. En ese primer tiempo no le sobró mucho, pero le alcanzó para cerrar con una victoria esa primera etapa. Y después se daba un par de arremetidas también de un equipo de Recoleta que es aguerrido. Yo lo que le destaco a un equipo como de Recoleta es de que sabe sufrir, es de que sabe aguantar, sabe contragolpear y tiene muchos elementos importantes. Y ahí decía Abraham Acosta cuando mencionó a los goleadores del campeonato, lo tiene a uno de los goleadores, al que está a un solo gol de convertirse en el, de alcanzarlo a Lorenzo Melgarejo y ser también una gran figura, que de hecho ya lo es, Alan Wilk.
1: Alan
0: justamente como un factor determinante. Después que Recoleta tiene, que hasta el momento no perdió en la competencia, puntuó en los 4 partidos que disputó, tiene 4 puntos, quedan 6 en disputa y obviamente con las chances inmejorables para pasar. Y ahí está su compromiso entonces a las 11 de la noche ante el Deportivo Cuenca. Esto va a ser el día martes.
1: Sí, día martes.
0: Sí, y ahí están. ¿Y con los grandes qué pasa? ¿Cómo quedan los grandes? ¿Quién llega mejor? Porque para mí lo que se mostró, lo que mostró el decano en este último partido, realmente bien. Que es cierto, sin Richard Sánchez, que es lo que ya decíamos en ediciones pasadas, sin la fluidez del fútbol que te genera Richard Sánchez, jugó muy bien a pesar de eso, ¿eh?
2: Claro.
0: Se vieron puntos altos, ahí está.
2: Hay dos realidades un poco diferentes para esta fecha 5 sí. De Libertadores y Sudamericana respectivamente. Es que Cerro Porteño, por ejemplo, va a jugar a Brasil contra Palmeiras. Todos sabemos la historia que ya hay entre los dos equipos desde el sorteo que se venía hablando.
0: Que se genera la pica, exactamente. Los antecedentes.
2: Y parte como favorito Palmeiras. ¿Cuál es la ventaja que tiene Cerro Porteño en este caso? De que por más que pierda ese partido va a seguir dependiendo de sí mismo.
1: Sí.
0: Tal cual.
2: Y en la última fecha le va a visitar Sporting Cristal. Y Cerro Porteño ganando ese partido clasifica como segundo en su grupo.
0: No me hagas repetir lo que dije octavos. La vez pasada, querido Lucho, para despedir.
2: No, es poniendo un poco en contexto nada más la situación de ambos equipos. Claro, del tema de la hinchada, que Cerro Porteño en situaciones.
0: Exacto.
2: Etcétera.
0: En situaciones que tiene toda la mesa servida le suele costar. Pero totalmente. Ahí están los grandes entonces.
2: Esa es la situación. Pero yéndonos netamente a este partido, Cerro Porteño no parte como favorito. Si llega a, por lo menos va a empatar, será un resultadazo.
0: Un puntazo va a ser.
2: Y bueno, estaríamos hablando de algo, y si llega a ganar, esto es fútbol, puede pasar, estaríamos hablando de que prácticamente ya está asegurada la clasificación, que Cerro Porteño ya, totalmente. Pero, repito, no es favorito, un poco ahí no tiene esa mochila pesada todavía en este partido Cerro Porteño, y caso contrario, cruzando un poco la área del frente, Olimpia sí. Este es el partido de Olimpia contra el Vasco.
0: Sí, es cierto que llega de confirmar su campeonato, su título, local número 48, y viene de un buen rendimiento ante Recoleta, así que llega con la confianza y llega incluso con el plantel casi completo, porque incluso ya lo decía Néstor Beltrán, ya la info y lo que decía el propio Pablo Vitamina Sánchez, casi confirmando la presencia también de Cachorro Sánchez, que va a ser un tremendo refuerzo en esa mitad de la cancha para afrontar este partido complicado. Y ese cierre de semestre que está claro, que va a depender de que la fiesta sea redonda si Olimpia confirma su clasificación. De hecho, lo puede hacer.
2: Y otra
0: cuestión así cortita. Vasco, que viene de un mal momento, es cierto, viene reservando también sus figuras, que es tirando todos los cartuchos al Brasileirao, porque días pasados jugó Copa Brasil y lo hizo con suplentes.
1: Sí.
0: También lo hace con suplentes o con un equipo muy mechado en el campeonato internacional.
2: La que sí está priorizando la Copa Sudamericana.
0: Está, sí. Y en esta parte final lo va a priorizar porque en las primeras 4 fechas no lo hacía tanto. No,
2: exacto.
0: No, mechaba bastante su equipo.
2: Parece que fue ese partido justo contra Olimpia donde dice, mira un poco, vamos a ponerle ganas a este torneo.
0: Y así nomás, 3-0.
1: Hay algo que no me gusta, que estuve leyendo en estos días las redes, escuchando también a los hinchas, tanto de Cerro y tanto de Olimpia, que en esta ocasión coinciden. Que el hincha de Olimpia dice, no importa, nuestro partido es contra Audax Italiano. El hincha de Cerro dice, no importa, nuestro partido es contra Sporting.
2: Eso iba a decirte, Abraham,
1: pero
2: para redondear nomás lo que yo estaba diciendo, de que la diferencia entre Sudamericana y Libertadores es que la Sudamericana clasifica solo el primero. Exacto. Por eso yo le daba mucha importancia a este partido que Olimpia tiene de local contra el Vasco,
0: por supuesto,
2: para asegurarle

0: ese primer puesto Olimpia, o sea, no estar como segundo, no, sí, va al playoff finalmente contra un tercero de Libertadores, que eso se sortea, ¿verdad? Pero es asegurar como primero de tu grupo.
1: Totalmente.
0: A eso más me refería.
2: Otro dinero más. Para continuar, creo que en torno a los 900.000 a $1.000.000 se asegura el clasificado.
1: Sí, todo suma, es buena plata. Sí. No, para continuar y terminar nomás. Sí. ¿Por qué eso, verdad? ¿Por qué el pensamiento del hincha no contra Sporting Cristal? No contra Audax Italiano. Pero espera, ahora tiene que jugar Cerro contra Palmeiras, ahora Olimpia tiene que jugar contra Vasco. Pensá en ese, pero ¿por qué no le puede ganar?
2: Claro.
1: ¿En ese ¿por qué no le puede ganar?
2: Vos sabés que en ese aspecto, y yo lo dije en la edición pasada y aquí justamente cuando teníamos el mano a mano con el querido Lucho Paredes, vos sabés que la mentalidad del olimpista es mucho más positiva o mucho más positiva que el de Cerro, porque Olimpia está seguro que le va a ganar al Vasco. Olimpia te viene el más pintado equipo brasilero y jugando como local, el olimpista y el ambiente en sí queda esa sensación de la confianza tremenda de que se le va a ganar. Pero y con Cerro pasa lo contrario. Es raro, muchas veces, ah, mira, un empate va a estar espectacular, dicen, y juegan de local, ya sea el más pintado Palmeiras, el equipo que sea, Fluminense, etcétera, etcétera, Atlético Mineiro. Yo estoy contigo que la mentalidad tiene que ser la de ganar, pero en esa cuestión de la mentalidad, vos sabés que el olimpista tiene una mentalidad más ganadora que el cerrista. Y que no se enoje nadie, o en todo caso díganme lo contrario si es que piensan así. Pero yo sé y estoy seguro de que el olimpista está más que seguro que le gana este miércoles a Vasco. Y que el de Cerro dice, si llegamos a no perder, como pasó a nivel local, que Cerro empató ante Palmeiras, eso lo consideró un buen resultado.
1: Bueno, igual yo creo que eso cambia un poquito por muchos factores. Por el presente, tanto de Olimpia como de Cerro, y también por el rival. Porque obviamente Palmeiras es mucho más que Vasco,
2: claro,
1: y Cerro juega allá. Algo que bueno más es que no sé por qué tenés que pensar así, no sé por qué tenés que decir, no, vamos a perder contra Palmeiras, pero vamos a ganarle al siguiente que es Sporting Cristal. No, para mí tiene que ser, vamos a poner todo. Claro. Ya que no salió mal el primer semestre, hay que poner todo. Yo confío en este equipo, yo confío en Cerro.
2: Más,
1: yo creo que por lo menos un empate podemos sacar.
0: Pero es más, Cerro Porteño debería poner todo, jugar con todo.
1: Total.
0: Porque está apuntando a la copa y no pensar, ah, es Palmeiras, es perdible, ah, no, vamos a poner equipo suplente, total, tenemos el último partido, no, con todo.
2: Ahora,
0: yo comparto 100% con Abraham.
2: Se llega a eliminar Cerro de esta Libertadores porque puede quedar tercero y pasar a la Sudamericana, que igualmente le hará continuar en torneo internacional. Pero qué tremendo fracaso va a ser si Cerro con este contexto, dependiendo 100% de sí mismo, incluso dependiendo más de ese partido ante Sporting Cristal que el de Palmeiras, si con esto no clasifica, tiene mesa servida. Si no llega a clasificar, va a ser un tremendo fracaso. Y ya va a ser un fracaso que se le va a ir atribuyendo a su técnico actual. Esto ya no es acordarse de Jorge Bava y que él armó el plantel y todo. Esto no.
0: Claro.
2: Este final de cierre, mejor dicho, del campeonato internacional.
0: Por cierto,
2: ya es 100%,
0: Mario.
2: Claro.
0: Por cierto, Mario, ¿cómo salió el hincha después de los partidos del fin de semana? ¿Cómo salieron tanto el hincha Olimpia, el hincha de Cerro?
2: Los vamos a escuchar en la finalización justamente de esta edición. Vamos preparando entonces para ir cerrando la opinión del hincha después del partido de Cerro Porteño y después del partido de Olimpia. Claro, dos realidades distintas, imagínate. Uno perdió 3-1, el otro ganó 3-2 en el partido, en la fecha patria.
1: Sí.
2: Cuando muchos estaban amaneciendo, me quise ir al centro, ¿sabes qué?
0: El día de la madre era.
2: No, el día de la madre, pero el día anterior,
1: claro,
2: pues era como
0: claro,
2: la vigilia,
0: que la gente,
2: era
0: la noche. Sí, hubo concierto, todo. Uy, el show ahí en el
2: yo me quise
0: centro,
2: ir,
0: en el casco.
2: Me no. quise ir, pero no me pude ir.
1: No podía.
2: Dije, no, me voy a arriesgar muchísimo. Dije,
1: no. ¿Vos sabés que a mí no?
2: Voy a llegar
1: no
2: con
1: sé
2: lo
1: si
2: justo.
1: Decir.
0: Decilo, ahora.
2: Sí, adelante,
0: decilo.
2: Por favor, decilo.
1: A mí no me gusta el tema de sentir el centro.
2: ¡No!
1: No me gusta. ¿Qué crees?
2: Cañende. 0984-955-000.
0: ¿Por qué así ahora?
1: No,
0: ¿te
1: no me gusta?
0: No.
1: ¿Por qué? No, pero para mí, de mí hablo. No, es que lo que hacen los demás.
0: ¿Pero yo qué no es lo que ir? No te gusta? ¿Irte al
1: por
0: centro
1: ejemplo,
0: a palmear?
1: Por ejemplo, me invitaron al centro a palmear, ¿verdad? Ahí el tema este de, no
2: y
1: sé.
2: Y palmear
1: algo,
2: fue
1: ¿verdad?
2: En el día.
1: Y
2: estaba el recorrido en la Casa de la Independencia, estaba toda una cuestión gastronómica también, espectacular estaba.
1: No me gusta mucha gente para comprar.
2: Esa aglomeración
1: mucha fila.
2: Lo que no te gusta tanto.
1: No me gusta esa.
2: ¿Y la noche? Y la noche con los conciertos y la espera esa del 15 de mayo.
1: Y la verdad es que yo no soy mucho de conciertos, no me gusta cuando hay mucha gente, te soy sincero, prefiero algo más tranquilo.
0: Juegos artificiales a las 12, no, todo ahí, no. Felicidades, 15.
1: Algo más tranquilo.
2: Sí, al final nosotros Abraham Acosta medio sociópata, ¿qué onda
1: no,
2: que con
1: algo
2: eso?
1: Algo más tranquilo.
2: Yo lo veía más más a gusto, más ameno con la gente ahí. De por ahí más de uno te reconocía, te pedían fotos, la pucha.

0: Sí. Pero eso podía pasar.
1: No, no me gusta, es esperar. Quiero tomar mi cerveza y que me den ya rápido. O quiero comer algo y que te ya. No esperar muchísimo, una o dos horas la fila. Se calienta la cerveza, después tener que irte otra vez a comprar, ¿no?
0: ¿Qué es lo que te gusta entonces, Abraham?
1: En mi casa, tranqui, compro un paxito, estoy con los perros.
2: ¿Vos sabés que yo comparto con Abraham eso? Pero no porque, ay, no me gusta sentir el centro ni nada, no. Sencillamente por una cuestión de comodidad, nomás.
0: No, encima, eso se presta, no, te saco a vos de la ecuación, por supuesto, pero encima que eventos como estos, conciertos y el tema de la independencia, porque va muchísima gente. Bueno, no, pero vos estás en pareja, no te puedo decir tampoco eso. La cantidad de chicas que se van, grupos. No, y de hecho, varios grupos de la facultad, de mi facultad también se fueron. Y yo dije, no, si me voy me arriesgo gigantescamente porque ahí está el despertador, puse para las 6:40. Después ya puse unos 10 minutos, después 6:50.
1: No, ya.
0: Yo tenía que estar antes de las 8 porque a las 8 arrancaba la cobertura Olimpia Recoleta en Capiatá. Entonces dije, no, este es un riesgo que no puedo asumir porque...
1: No.
0: Mirá si no me levantaba, che. Iba a estar complicado, pero bueno.
1: Mario, llegamos. Lucho, tengo un tema que quiero tocar, si me permitís, ¿verdad?
0: Por favor,
1: señor conductor.
0: Pero adelante.
1: Ahí le pasé un audio a Oscar. Así lo recibían ayer a Ángel Di María. Epa. En el Monumental, lleno, 85 mil personas.
0: Sí, sí.
1: Así lo recibían a Ángel Di María, campeón del mundo. A ver,
0: vamos,
1: Oscar.
0: Vamos a escuchar.
1: Solo audio. Nunca, obviamente, por la relación que tiene Ángel Di María con el presidente de la AFA, Chiqui Tapia, y bueno, una chicana, como se dice, ¿verdad? A lo que hoy nomás...
0: ¿Pero vos qué esperaba? ¿Una...?
1: No, justamente eso...
0: Un homenaje y compañía, no le está en cancha visitando, se tiene que bancar esas cosas.
1: Espera, justamente eso voy a decir. Rápidamente ya digo mi respuesta entonces.
0: Sí.
1: Para mí está perfecto, está bien. A lo que hoy nomás es que algo que... Que llama la atención, quizás para algunos, porque Ángel Di María es un ídolo ya de Argentina.
2: Es un ídolo, campeón del mundo.
1: Histórico.
0: Pero él estaba campeón en cancha de la Copa visitante, América. Él estaba jugando contra el equipo dueño de ese estadio. Claro que le tienen que silbar. Está bien.
2: No,
0: que le
2: hagan sentir el gordo
0: la pucha. Pero ¿quién envió el homenaje en cada partido? Fideo,
2: homenaje, pero
0: ya pasó, eso ya perimió, quedó en la historia, ya sé. Pero él ahí está con la camiseta de Rosario y obviamente con toda la intención de eliminarle a River. Como corresponde, como tiene que ser.
1: Para mí
0: una competencia directa, pero corresponde, claro, que sienta el rigor de ser visitante. No puede ser que sea local en todos los partidos y el homenaje y el la ovación en todos los partidos, no. Hay partidos y partidos, y este correspondía sentir el rigor ahí, hacerle sentir el rigor al campeón del mundo, Ángel Di María.
1: Voy nomás a esto porque hay muchas personas que piensan lo contrario, Mario. Hay muchos que dicen, no, ¿cómo le vas a hacer?
0: No, yo no creo en eso, ¿no? ¿Qué salamería ya es eso, No,
1: para mí uno,
0: es competencia.
1: Para mí uno deja de ser ídolo cuando se pone la camiseta de un club del entorno.
0: Y claro.
1: Pasó acá
0: claro.
1: A Edu Valdés, por ejemplo, muy querido por el hincha Olimpia por lo que hizo en la selección paraguaya. Se puso la camiseta de Cerro y el primero que silbaba en cada estadio era...
0: Y no le van a estar ovacionando. Y
1: pero
0: eso
1: también
0: pues,
1: pasó con Roque también suelta.
0: Hoy de esto, de los medios y otros colegas también que quieren mucho... quieren ir mucho a esto, ¿verdad? Estos chululajes de que no, como al campeón del mundo, no, hay que esto, el homenaje, no sé qué.
2: No, yo sí, si es un campeón del mundo.
0: No, si es visitante, o sea, y
2: estamos hablando de futbolistas de que no un jugador de selección nomás, nuestro caso a Edo, era jugador de selección nomás.
0: Claro, pero si se va a tu cancha,
2: Paraguay, el famoso, tú no has ganado nada.
0: No, no, pero si se va a tu cancha y te quiere ganar, no.
2: En el sentido de es un campeón del mundo, son jugadores históricos. Está bien hacerte sentir la localía, tirarte en contra del equipo, pero a un campeón del mundo específicamente y los 80 y tantos mil que estaban en el estadio gritarle a un ídolo del fútbol argentino, yo por lo menos a mí no me parece, ¿verdad?
0: No, está bien, está súper bien.
2: Es cuestión, el fútbol argentino es muy pasional y en todo el mundo, lógicamente, ¿verdad?
1: Claro.
2: Yo solamente saco y que se entienda, no quiere decir con todo, campeón del mundo es. En la selección argentina, te puedo asegurar que esos 80 y tantos mil de jugadores gritaron sus goles y festejaron con María también, ¿verdad? Y bueno, a eso nomás yo me refiero, ¿verdad? Que tipo, no debe ser un poco doble cara de vos, estaba gritando su gol y ahora venirle gritaba para a él específicamente. Ahora, si es en contra de

0: el Rosario Central y encima algo muy tipo, no sé si íntimo o personal, qué sé yo, lo que sacan en cara a la hinchada, ¿verdad? Para tratar de banearlo, qué
1: claro,
0: sé yo.
1: Claro, no, y
0: pero aquel, en ese sentido
1: por aquel
0: nomás.
1: El famoso título de escritorio, que está claro que eso le va a perseguir. Es una mancha en la carrera brillante de alguien, de un jugador histórico.
0: Exactamente,
1: como
0: Exactamente, pero
1: María,
0: eso pero, no es culpa de Di María ni de pero, Rosario. Eso es culpa
1: cuando uno acepta.
0: No, pero ahí no te queda no aceptar, o sea.
2: El tema es que Di María salió tiró una especie de comunicado en sus redes sociales. Que la gente está muy en contra del fútbol interior. Que
1: está bien el que crea el premio, pero el que acepta también es que de alguna forma cómplice.
0: Pero
1: ¿verdad?
0: Vos no podés rechazar, Mario, no. Eso. Si no, no, lo más probable es que te sancione.
1: Dijiste, es un jugador histórico. Él tiene que sentar postura. Él puede decir, no, yo no quiero este título de escritorio.
0: Eso sí,
1: que
0: vos podés opinar, pero
1: mira,
0: no,
1: si él no va
0: aceptar.
1: A tener la espalda para aguantar
0: el
1: eso,
0: opinar,
1: un comentario. Así.
0: El decir, mira, nosotros lo aceptamos porque tenemos que aceptar, pero no, para nosotros no, o para mí, que soy lo que sea. Para mí no tiene, yo quiero ganar en la cancha, yo quiero, qué sé yo, es una opinión de un referente, eso sí,
1: claro,
0: es diferente.
1: Pero
0: él
1: tiene espalda, yo que soy, si yo fuese Di María, con la espalda que tengo, con el título en el lomo y con todo lo que soy, yo no quiero ese título de escritorio.
0: Pero, supuesto, pero de hecho que el propio hincha
1: le digo a mi presidente,
0: que...
1: le mando
2: acá
1: la
2: acá pasaría
1: China,
2: lo mismo, obviamente... Ya mencionamos lo de Aedo, pero como dijo Lucho, no ganó, pues. No ganó,
0: acá no tenemos un referente histórico en la selección. Porque
1: no, y el último que nos queda y
0: un
1: que.
0: Un referente que ganó, me refiero.
1: Claro, y que tuvo un paso, digamos, que no le perdonó el hincha, Roque. El último gran histórico que tenemos hoy en actividades.
0: Y bueno, Roque, pero Luisa Cruz. yo te puedo asegurar de que si nosotros por lo menos una Copa América. Tenemos ganado con una generación de que todavía, con una leyenda o con un jugador así histórico que todavía está con vida, qué sé yo, o jugando.
1: En actividad.
0: No se lo va a tratar así. No se lo va a tratar así.
2: Tony Sanabria, por ejemplo, todavía no está la...
0: Por ejemplo, vamos a suponer, no sé.
1: Y vos te vas a indignar, por ejemplo.
0: Se alinearon los astros y Paraguay, campeón del mundo. A ningún jugador que se ponga camiseta de Cerro Olimpia, lo que sea, se le va a tratar así.
2: Está segurísimo.
0: Yo estoy seguro de eso.
2: Tony Sanabria se pone la Olimpia después del Mundial.
0: Sí, y después del Mundial, y los jugadores de Cerro no le van a cantar en contra de Olimpia como siempre lo hicieron. Y lo van a hacer lo que vos quieras. Pero no propiamente contra Tony. A eso no me refiero, porque el tipo es campeón del mundo. Ahí es diferente, pero lógicamente no nos vamos a comparar tampoco con Argentina, porque hasta si se quiere, entre comillas, ellos ya están, ya saben que es ganar Copa del Mundo, ya no es una novedad,
1: es
0: tampoco.
1: Es una tradición, claro, sí, va a tomar otra dimensión para nosotros. Pero igualmente eso no le va a ser intocable a Tony. Si Tony se pone el lado Olimpia en un clásico y va con toda la intención de ganarle a Cerro, está bien que el cerrista le haga sentir el rigor y el cántico y el
2: yo estoy con Mario porque para mí el hincha de fútbol...
1: No, a mí ese tema del homenaje y ponerle a alguien por encima del...
0: No, yo no hablo de homenaje.
2: El hincha de fútbol es primero hincha de su club y después de su selección. Y el que me diga lo contrario es mentira. Es totalmente mentira. Uno prefiere la Libertadores antes que la Copa del Mundo. Estoy segurísimo.
1: Pero mira, a 5 o 6 minutos del final me tiran ese tema y este podíamos tocar antes. Qué bárbaro.
2: Sí,
1: esta es la dinámica de la gran jugada.
0: ¿Qué es lo que pasó con Neymar? Que iba a contar también.
2: Ah,
0: ahora.
2: Ya,
1: para ir cerrando.
2: Qué mucho tema. Neymar hoy. ¿Qué cosa es loco lo de Neymar?
1: ¿Qué pasó con Neymar?
0: Una locura.
2: No pasa solamente en el fútbol paraguayo. Hoy fue el último partido de Neymar. Mañana se da la lista. Mañana vamos a saber si Neymar va o no al Mundial.
1: Pero está en la lista de reservados, ya sabes.
2: Está en la lista de reservados. Sí. Y mañana se va a saber si va o no. Hoy fue su último partido para mostrarse. Para demostrar todo. Él quería jugar los 90 minutos. ¿Qué pasó? En el segundo tiempo, a ver. Acá estoy viendo. En el segundo tiempo, a los 26. 26 de segundo tiempo. Casi está bien, Mario.
0: Sí.
2: 26
0: claro.
2: de segundo tiempo.
0: Sí.
2: Sale Neymar para... Por una molestia, para que la atiendan. Se pone el famoso spray. En ese momento se hace una variante, ¿verdad?
0: Un cambio en Santos.
2: Ingresa Robinho Junior, justamente.
1: Robinho Junior.
0: Justo él, Picolo.
2: Y el árbitro piensa que el que tenía que salir era Neymar.
0: Entonces, el cuarto árbitro.
2: El
0: que levanta los carteles electrónicos.
2: Levanta el cartel, sale la 10 y ingresa el Robinho, ¿verdad?
1: Sí, sí.
2: Y ahí se vuelve loco Neymar, loco. Agarra un papelito y empieza a mostrar a la cámara.
0: El papelito que agarra es el papelito que ellos tienen que presentar alrededor del partido.
1: Exacto.
0: Para hacer el cambio, para autorizar el cambio.
1: Exacto.
0: Y ahí ven quién sale y ese le pasa al cuarto árbitro, él anota en su cartel electrónico. Y ese papelito no estaba que el cambio era Neymar.
2: No, era el número 31 el que iba a salir. Y se vuelve loco Neymar. Empieza a mostrarle a todo el mundo, muestra la cámara, pero ya se hizo.
0: Eso yo le dije fuera de micrófono a Abraham. Eso es culpa del árbitro.
1: Claro.
0: Claro. Pues no es culpa del club, o sea, ¿por qué no se puede revertir?
1: Ahí está la imagen, mirá, rápido.
2: Ahí está, qué switch, qué grande, Oscar.
0: Ahí está.
1: Sí.
0: ¿Por qué no se pudo revertir ese cambio?
1: Cosa, loco, che.
0: No, mira, es culpa del club, del cuerpo técnico, ni mucho menos del jugador. Es culpa del cuarto árbitro que se equivocó en...
1: ¿Y cómo queremos decir que este tipo de cosas iba a ser más común o menos novedoso aquí que en Brasil? Sí. Pero en Brasil también pasan estas cosas. Así que no se hagan los impolutos, por favor, amigos brasileños, argentinos o de la latitud que sea. ¿Cuánto tenemos de tiempo para la opinión del hincha, tanto de Cerro como de Olimpia, para ir cerrando?
0: Podemos tirar porque después tenemos previa, sí, ya en un
1: exacto,
0: partido.
1: Exacto, no importa si pasamos de las 16 porque después esto enganchamos directamente, ya para la previa de lo que va a ser San Lorenzo
2: pasó
1: versus
2: rápido,
1: Sportivo Luqueño. Pasó rápido. Sí. Pero mirá,
2: es rápido.
1: Tres minutos, ya entre los dos. Ay, mirá, justito cerramos.
2: Pasó rápido.
1: 55, qué rápido, ¿eh? 55 sí. De las 15. Estamos, todavía está medio cálido el clima, 21 grados. 22 iba a decir, por eso me fui ahí. 22 grados, ¿eh? Claro, esto después va a ir...
0: Va a ir bajando. Y creo que anuncia de vuelta de que
1: en la semana vamos a tener.
0: Sí, frío,
1: no quiero ser pronosticador de fatalidades, pero vamos a tener de vuelta los 8 o 7 grados.
0: Sí, a mí me figura en el famoso la aplicación del celular.
1: Sí.
0: 11 grados para el lunes, para mañana.
1: Sí.
0: La mínima, hablo de mínimas. El martes, atención, 8 grados ya.
1: Epa.
0: La mínima. Miércoles 7 grados, ¿verdad? Y recién para el fin de semana va a ir subiendo otra vez a poquito. Y ya el siguiente domingo tal vez tengamos entre 15 y 16 grados según el pronóstico de la aplicación del celular. Hay que ver un poco la dirección de meteorología concretamente. Pero esto nunca está lejos de la realidad.
1: No. Es muy preciso. De hecho, y con la tecnología realmente cada vez más precisión en los pronósticos. Entonces ahí está, vamos abriendo paso en este espacio, valga esa redundancia,
0: Mario,
1: en el programa clásico de los domingos. Sí, señor.
0: ¿Va a perder Cerro Porteño el vicecampeonato? ¿Lo hace adrede o no?
1: Miran a qué pregunta me tiras. O sea, que yo queriendo ir a comer, me tiras esto sobre la hora. Opinión del hincha, Cerro Porteño, Olimpia, posterior a lo que fue la jornada 21, en lo que se viene en la semana copera, vamos abriendo paso y ya arrancando con la previa de lo que va a ser San Lorenzo Sportivo Luqueño para cerrar esta fecha número 21, la penúltima del Clausura 2026. Así que, compañeros.
2: Mario, lideramos.
1: Sí, señor.
2: De inicio a fin.
1: Bien ahí, el aplauso, como siempre, corresponde,
0: claro.
1: como siempre. El mejor equipo deportivo del país liderando.
0: De lunes a lunes, plan 165 ya el tema, ¿eh?
1: No paramos, qué hambre tengo, Lucho. Bien, ahí está, cerramos, vamos cerrando y por supuesto nos vamos, decíamos, con la opinión del hincha de Cerro Porteño y de Olimpia.
3: Y se le nota caigüe a los muchachos, será. Morel caminó en las canchas. No sé si no practica para chutar a largo, será. No chuta bien el tipo, será. Vergüenza legalmente.
4: Defensivamente decepcionó su criterio.
3: Defensivamente Matías Pérez es una máquina. Realmente Chaparro está un poquito flojo. Ni un centro bueno para los delanteros. Esperemos que se recupere Rivero pronto.
5: La vergüenza, se tienen que ir todos.
6: Pésimo.
7: Desastre Cerro.
8: Y realmente vamos a repuntar. El segundo tiempo se jugó bastante mejor, pero ahí está, el único. Y tiene que darle oportunidad a los de la reserva también que suban y muestren sus capacidades también.
9: Si así jugamos contra Palmeiras, mejor no, vamos a presentarnos nomás. Mejor perder por Balcor.
10: Pésimo Cerro, pésimo, sin recursos.
11: Y mal partido. Klimovic me parece que jugó muy bien, pero el resto no pasó nada. Y Vegetti tuvo muchas chances, pero debería convertir más. No sé por qué no le pone Holland al Bocón, por ejemplo, para dar una oportunidad, ya que no tiene espacio en el equipo.
12: Y bueno, vamos a esperar la siguiente temporada, ya está.
13: La esperanza en Copa, ¿no? Contra Palmeiras.
12: Y bueno, sí, puede ser. No sé por qué un equipo que juega así acá, en este partido, va a hacer un buen papel en la Copa, que no encaja mucho tampoco, pero vamos a tener la esperanza.
14: No juega nada, Cerro. Lastimosamente. Wilder, Morel y Fabricio Peralta sí tienen que ir, Cerro.
15: Decepción total.
14: Sí, decepción, malísimo.
16: ¿Qué te puedo decir, hermano? Ya. El campeonato ya sabemos cómo terminó, ¿verdad? Lastimosamente, ¿qué te puedo decir? El plantel. Algunos jugadores mostraron carácter, otros no, dormido en la cancha, pero. ¿Qué vamos a hacer?
14: ¿Hay esperanza para la Copa? ¿En Copa, digo?
16: Ojalá que camine. cambie el chip. Ojalá cambie el chip y nos vaya bien, ¿verdad? Que podamos clasificar a cuartos, no solamente a cuartos, sino llegar un poco más lejos a lo que el hincha se ahorita espera.
5: Al miércoles, los tres.
4: Ganamos 3-2 y a Vasco hay que ganarle.

0: Hay que ser primero en el grupo, primero hay que ser.
1: Alentando al campeón.
2: Estoy feliz, primera vez en la cancha y feliz, feliz porque ganó Olimpia. Aguanta Olveira.
3: Impresionante ahí, para todas las madres.
4: Y me pareció muy bien, es la primera vez que vine en la cancha y ganó. Yo dije que iba a ganar y ganó.
5: Ganado bien, con huevo. Ay, pero falta más, falta más, falta más.
6: Y por el triunfo, pero falta mucho por mejorar.
7: Olimpia, carajo, aguanta Olimpia.
8: Juega a muerte contra Olimpia, ¿qué es lo que pasa? Pero igual somos campeones y ganamos hoy. Esa es la mayor felicidad.
9: Otro día por la oficina.
10: Excelente, somos punteros. 46 puntos.
11: Espectacular, espectacular. Olimpia campeón, siempre campeón, siempre campeón.
12: Lindo, lindo, campeón, campeón.
13: Espectacular, Olimpia, espectacular. Como siempre jugó.
14: Excelente, para finalizar el campeonato. De lujo, 3-1, partidazo, un viernes a la mañana, feriado, disfrutar en familia, espectacular.
15: Olimpia, espectacular, confirmando el título. Para vos, Cerro.
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0: Mándale 10 gorditos a Carlín, dijo uno recién en el chat.
1: CR7, te olvidaste de tu billete de acá, CR7. Te guardábamos la chica superpoderosa.
0: No.
1: Ah, la billetera con otro billete.

que asegúrense al área. No podía atropellar a tiempo. González insiste, Ríos. Trata Villas, arriba, va, le pega. Arranca el piso, saque de arco.

0: limpio, ¿todo bien?
1: Bien.
0: ¿Qué te pareció limpia?
1: Bien, ¿verdad?
0: ¿Cómo lo estás viendo?
1: Y bien.
0: Bien, solamente bien, no me puedo decir otra cosa más que bien.
1: Y

0: minutitos pasaron de las 16 horas en todo el territorio nacional, 29 grados la temperatura. Abrimos oficialmente la cobertura del fútbol con el equipo de La Gran Jugada a través de la 95.5 de la 1020 AM Grupo Ñanduti. Entonces, para lo que va a ser el cierre de la fecha número 21 del torneo Apertura 2026, que hoy lo tiene como protagonista nuevamente Alerico Galeano, al estadio del Deportivo Capiatá. Allí estará siendo de local el conjunto del Deportivo San Lorenzo en el segundo partido de Troadio Duarte como director técnico del conjunto rayadito. San Lorenzo, que viene de ganarle a Olimpia, viene de puntuar ante el último campeón del fútbol paraguayo, hoy estará recibiéndolo al Sportivo Luqueño, que también viene con la misión de poder ganar, porque viene de caer ante el conjunto de Libertad y tiene la misión de poder puntuar en el torneo doméstico, porque está complicado la cuestión por la permanencia. Su inmediato perseguidor, el conjunto de Rubio Ñu, ha puntuado frente a Nacional. Eso le da la obligación al cuadro de Rodrigo López de también ir sumando en lo que resta en este último partido de la fecha número 21. Entonces, también con el equipo de La Gran Jugada, en los relatos de Nico Sosa, en los comentarios de Mario Molinas, trabaja el equipo de La Gran Jugada en el cierre de la fecha 21. Recordando que nos pueden escribir a través del 0984-955-000 para interactuar el hincha de Luqueño, el hincha de San Lorenzo, qué están haciendo, qué están comiendo, la gente que seguramente se está aprendiendo de a poquito también a la transmisión deportiva con el equipo de La Gran Jugada. Vamos saludando también a la gente del YouTube, que de a poquito también se van prendiendo, mucha audiencia que ha quedado del programa de La Gran Jugada. Turno tarde estuvieron Abraham Acosta, Mario Molina, Lucho, que tiene doble jornada el día de hoy, triple jornada, de hecho, porque también luego de la cobertura no va a haber opinión del hincha. Bueno, no va a haber opinión del hincha el día de hoy. No va a trabajar Luchito, no es mi culpa. No es mi culpa que Luchito hoy no haga su programa. Me quedo yo con Abraham entonces. Vamos saludando a la gente, a Teresa Araceli, a Juan Cabrera, a Álvaro Villanueva, también a todas las personas que se van prendiendo de a poquito al YouTube de la Rock and Pop. Hay que dejar el like para lo que va a ser este gran compromiso entre San Lorenzo y el Sportivo Luqueño. De ganar Luqueño, va a extender su ventaja frente a Rubio Ñu, lo que corresponde a la permanencia, pero si logra ganar San Lorenzo, podría dar un paso importante para lo que es la proyección en el segundo semestre, recordando que San Lorenzo tiene que hacer una campaña casi de campeón para poder quedarse en la primera categoría del fútbol paraguayo. Y si gana San Lorenzo, podría lograr algo que todavía no logró en el 2026, que es sumar en dos partidos de manera consecutiva. Solo registra dos victorias el conjunto dirigido técnicamente por Troadio Duarte frente a Guaraní, si no recuerdo mal, y también frente a Olimpia, frente al último campeón del fútbol paraguayo en el Defensores del Chaco, el último partido del conjunto rayadito, que hoy estará siendo de local frente a Luqueño.
1: ¿Cómo que le llaman? Pijama blanco, ese que tiene el bolsillo acá en el medio para orinar directo. Tiro libre de la Cruz, no me acuerdo cómo se llamaba, pero un John Pijama así blanco, ¿no? Tiro libre con raquitas.
0: El juez principal de este partido va a ser David Ojeda.

0: está Julio Aranda, el asistente número 1, Félix Sanzamendi, el asistente número 2, el cuarto César Rolón, en el VAR estará Carlos Figueredo para este partido que arranca a partir de las 17 horas.
1: Hablando de eso, estira como te suelo decir, Mario. O sea, no es que te suelo decir, ¿verdad? Pero estira como hubo en este tipo de clima. Obviamente cada uno por su lado, ¿verdad?
2: No. ¿Qué? Pero la aclaración yo no entiendo para qué. No hace falta aclarar eso, Ángel.
1: No, pero por si acaso, ¿verdad? Porque
2: no.
1: De repente después caemos.

0: tabla de posiciones del torneo Apertura 2026 está de la siguiente manera. En la fecha número 21, Olimpia, 46 puntos, 36 puntos para Nacional. En la segunda posición aparece Cerro Porteño en la tercera colocación con 35 puntos, 33 puntos para el Sportivo Ameliano, 31 puntos para Libertad en la quinta posición, 29 puntos para el Sportivo Trinidense y para Guaraní, 25 puntos para el Deportivo Recoleta, 23 unidades para Rubiñú, 22 puntos para el 2 de Mayo en la décima colocación. Y en la décima penúltima colocación en la tabla de puntuación aparece el Sportivo Luqueño con 19 puntos y 11 puntos para el Deportivo San Lorenzo, que solamente ha ganado dos compromisos en el primer semestre de la temporada 2026.
1: Comentario entretiempo, entretiempo, comentario entretiempo, comentario entretiempo.

0: fecha 21 que había arrancado el jueves 14 de mayo con un compromiso que terminó en igualdad, en este caso en la huerta del conjunto de Libertad y 2 de mayo de Pedro Juan Caballero. Se repartieron los puntos, se empataron a cero en el único partido que tuvimos en esa jornada del día jueves. El viernes, con tres compromisos, a primera hora Olimpia le ganó 3-2 al Sportivo Recoleta en el Erico Galeano, y en el horario de la tarde en simultáneo se estuvo jugando en la Arboleda, que Rubio Ñu empató 1-1 frente a Nacional, y el Sportivo Triniense le ganó 3-1 a Cerro Porteño. Ayer en el Erico Galeano, justamente, Guaraní se impuso por 1-0 frente al Sportivo Emiliano, y hoy a partir de las 17 horas San Lorenzo estará recibiéndolo al Sportivo Luqueño en el cierre de la fecha 21.
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2: Que el 2 de mayo le está ganando 2-0 al Sportivo Luqueño el equipo de Gallo Norteño, sí señor. Gran victoria aquí en Itagua.
0: Obviamente la programación de la fecha número 22, que el día martes seguramente vamos a estar teniendo con partidos simultáneos, porque Nacional puede ser vicecampeón, el Sportivo Emiliano también tiene esa chance, y obviamente el conjunto de Cerro Porteño. La última fecha que se va a estar jugando de la siguiente manera: Recoleta tendrá que hacer de local en el Ricardo Gregor frente a Guaraní, el Sportivo Triniense lo va a visitar al Sportivo Emiliano en Villeta, Cerro Porteño en la Nueva Olla estará haciendo de local frente a Rubio Ñu, y Libertad estará visitándolo a Nacional en el Arsenio Erico este compromiso. El 2 de mayo en Pedro Juan Caballero estará recibiéndolo a San Lorenzo, y Olimpia va a visitarlo al conjunto del Sportivo Luqueño en el cierre de la fecha 22. El último partido de la apertura que lo tuvo como campeón Olimpia. Se termina el apertura y vamos pensando lentamente lo que va a ser el Mundial.
3: En Perú, Fabio Martín sería Brad Pitt y Selena Falco.
4: Es espectacular.
5: Y sí, tiene razón.
4: Es espectacular.

0: muy buena plata, pero no es una plata que no se pague en Paraguay. Hay jugadores que inclusive están ganando más acá de lo que él gana en Fluminense.
1: Sí.
2: No sé,
0: ¿qué te pasó?
2: No sé.
0: ¿Qué fue eso?
2: No, me asusté porque vi la cifra ahí. Dije, no.
3: ¿Dónde viste la cifra? No hay ni una cifra.
0: Está diciendo
2: que fíjate, no, es terrible. Esto es.

0: recordando que nos pueden escribir a través del 0984-955-000 para interactuar con nosotros, saber qué están haciendo, qué están comiendo, qué están tomando en la previa de este partido entre el Sportivo San Lorenzo y el Sportivo Luqueño. El último partido de la fecha 21, ya lo dijimos, y vamos saludando también de a poquito a la gente que se va aprendiendo en el YouTube de la Rock and Pop, reiterando también que vamos a estar haciendo la transmisión a través de la fanpage de Bruno, ponen esta gran cobertura del equipo de la gran jugada. En la fecha que podemos hablar del torneo Apertura, que va culminando con la fecha número 21, y la tabla de goleo está de la siguiente manera. Lorenzo Melgarejo, el delantero de Libertad, es el máximo artillero del torneo con 13 goles, seguido por Alan Wilk con 12 unidades, el delantero del Sportivo Recoleta. Iván Maggi con 10 goles, el delantero del Sportivo Luqueño, 9 goles para Elvio Vera, 7 goles para Adrián Alcaraz y para Néstor Camacho, 6 goles para Aldo González y para Steven Pérez, delantero de Rubio Ñu, la tabla de goleo del torneo Apertura.
1: Tenés que meter la lengua así,
2: El oso buco.
1: Y tiras.
2: ¿Cómo? Wilson.
1: Hacela así.
2: Vaya, que... Wilson.
0: Semana especial porque vamos a tener acción internacional, Copa Libertadores, semana de los equipos paraguayos. Obviamente el cuadro de Libertad del día martes tendrá una visita peligrosa frente al Independiente del Valle de Ecuador. Este duelo correspondiente por la fecha 5 de la Conmebol en Libertadores. El conjunto de Libertad, que está último en su grupo, tiene que ganar y tiene que esperar obviamente un resultado positivo para esperar si puede caer en zona de Copa Sudamericana, clasificar como mejor tercero, cero, ir a la segunda competición más importante de Sudamérica. Este partido que va a arrancar a partir de las 11 de la noche, el día martes, el conjunto de Libertad estará visitándolo al Independiente del Valle. Este grupo H que lo tiene a Rosario Central como líder, 10 puntos para el conjunto canalla, 7 puntos para el Independiente del Valle de Ecuador, 6 puntos para Universidad Católica de Venezuela, y Libertad que está con 0 puntos en el grupo H.
3: Camiseta 1 y brazalete de capitán para el experimentado Sebastián Sosa. Sector defensivo 24, Federico Barrandegui.
4: ¿Cómo se llama el número 24?
3: Federico Barrandegui.
4: No puede ser Barrandegui.
3: Podría ser también.
4: Yo, vamos a dejar de Barrandegui, ¿te parece, Abraham?
3: Sin problema, Barrandegui.
4: ¿Cómo dijiste vos?
3: Federico Barrandegui.
4: Y vamos a dejamos en Barrandegui, ¿te parece, Fabio Martí?
5: Que se quede ahí, espectacular.

jornada del día martes de Libertad, vamos a hablar del partido del miércoles, donde Cerro Porteño tendrá que visitarlo al Palmeiras. Este duelo también correspondiente al grupo F de la Copa Conmebol Libertadores. 21:30 horas está pactado este compromiso, donde Cerro Porteño tendrá que visitarlo al conjunto del Palmeiras, que es líder del grupo F con 8 puntos, 7 puntos para Cerro Porteño, 6 puntos para el Sporting Cristal y una sola unidad para el Junior de Barranquilla. Un punto podría ser valioso para el equipo de Ariel Holland, teniendo en cuenta que el Palmeiras es el rival más complicado del grupo F de la Conmebol Libertadores de América. Cerro Porteño estará visitándolo al conjunto del Palmeiras, mientras que se estarán midiendo también el Sporting Cristal y el Junior de Barranquilla. Esto por el grupo F de la Copa Libertadores.

Copa Libertadores, vamos a hablar un poquito también de la Copa Sudamericana, la fecha 5 de la Conmebol Sudamericana, que lo tiene como protagonista también al cuadro del Deportivo Recoleta, el equipo paraguayo sensación en esta competición. Estará visitándolo al Deportivo Cuenca el martes a partir de las 11 de la noche. Mismo horario para el partido

0: De Libertad en Ecuador, el mismo horario para el partido del conjunto del Deportivo Recoleta, también jugando en condición de visitante frente al Deportivo Cuenca. Este duelo correspondiente al grupo D de la Copa Sudamericana, que lo tiene a San Lorenzo como puntero con 6 puntos, 5 puntos para el Deportivo Cuenca, 4 puntos para el Deportivo Recoleta y 3 unidades para el Santos de Neymar en la última colocación de este grupo complicado. De ganar, el cuadro de Recoleta se va a posicionar como líder del grupo D en este grupo, que lo tiene como protagonista el conjunto de San Lorenzo del fútbol argentino. Se va retirando el estratega de Nacional, Federico Carlín.
1: Gracias, Álvaro.
2: Iván Bogado.
1: Hey, Iván, gracias, Álvaro. Gracias, Iván.
0: Hablando de la Copa Sudamericana, Olimpia, el campeón del fútbol paraguayo, estará haciendo de local aquí en el Defensores del Chaco frente al Vasco da Gama. El duelo que lo cataloga al conjunto del Olimpia como una batalla final, puesto que estos equipos están peleando por clasificarse en la primera posición del grupo G de la Copa Sudamericana. Olimpia estará haciendo de local el día miércoles frente al Vasco da Gama a partir de las 19 horas. Cobertura, obviamente, del equipo deportivo de La Gran Jugada. Este grupo que lo tiene al Vasco da Gama como puntero con 7 puntos, 7 puntos también para Olimpia, pero en la segunda colocación por diferencia de goles. En la tercera colocación aparece el Audax Italiano con 4 puntos y 3 puntos para el Barraca Central del fútbol argentino. Si Olimpia logra empatar, tiene la posibilidad, porque va a estar jugando de local en la última fecha frente al cuadro del Audax Italiano, así que un empate también podría ser un resultado positivo para el equipo de Vitamina Sánchez en su duelo por Copa Sudamericana.

0: vamos saludando de a poquito a la gente que se va aprendiendo al YouTube de la Rock and Pop en estos momentos. Casi 100 personas conectadas para lo que va a ser este compromiso entre San Lorenzo y el Sportivo Luqueño. La gente que se va aprendiendo de a poquito, saludos para todos, para Luis González, para Teresa Araceli, para José Acuña también, para Juan Cabrera, que van comentando de a poquito también ahí. Dice, me gusta escuchar cuando se equivocan, dice, así que también que le va gustando también a la gente la equivocación que tienen los muchachos, esos tropiezos naturales. A mí no, para nada, mi querido Luchito. José Acuña, por ejemplo, dice, Iván Bogado pasa audio para levantar la presión, dice. También saludo para Teresa Araceli también, que dice, hola Iván, un beso para Teresa. ¿Cómo te va, Luchito? Buenas tardes, bienvenido.
1: Hola Iván, ¿cómo te va? Saludo para vos, a todos los compañeros y los oyentes de La Gran Jugada, Ñandutí, Rock and Pop, todas las plataformas. Por no te equivocarlo, Iván, ¿verdad? Por eso decís los compañeros.
0: Yo me equivoqué una vez y al central del Sportivo Ameliano, en vez de decir Falabella, dije La Favela.
1: La Favela.
0: CR7 ya está buscando el archivo.
1: Y seguro que sí, seguro que sí. Así es que...
0: Sí. Estás tecleando a full ahí.
1: Cuidadito nomás, Iván, ahí que el archivo. Ya sabemos que el campeón y que tiene un apartado y calculo que un programa especial se puede hacer tranquilamente con solamente Ángel Elian. Sí, pero totalmente. Después nadie se salva.
0: Ayer tuve unas cuantas.
1: No, todos los días genera contenido para CR7. Así que el saludo para todos, mi querido Ivancito.
0: ¿Vos no tenés alguna perlita por ahí?
1: No, yo tengo varias. Yo me comí en la opinión del hincha, me comí, no sé qué era que leí, que me comí, o sea, que me... Y dos veces ya me pasó incluso, ¿verdad? Y así varias. Después también de repente me equivoco en alguna que otra lectura en la locución comercial y... Ay, siempre caemos.
0: Claro que sí, puede pasar.
1: Sí, pasa luego.
0: Y hoy con doble jornada nada más, Luchito.
1: Sí, así es. Estuvimos en el programa con Mario, con Abraham. No sé si es la bomba, la noticia del día. La no inclusión de... O sea que confirmado, o por lo menos extraoficialmente, lo que es la no integración o la no inclusión de Adam Barreiro en la lista final para el Mundial. Y llama la atención porque era lo que hablamos también durante el programa, de que era un jugador de que teníamos mucha esperanza en tenerlo al 9 de Boca en la selección y bueno, finalmente no, aguardando lógicamente la lista oficial de Alfaro, no va a estar Adam Barreiro en la lista de los delanteros de la selección.
0: Es así, no va a estar

0: Adán Vareiro, se encienden las alarmas también en la selección nacional, porque ayer se retiró lesionado Ramón Sosa. Así como está la cuestión, Ramón Sosa llegaría de buena manera al Mundial, teniendo en cuenta que es una lesión en la zona del tobillo, no requiere también cirugía. Hoy también se retiró lesionado Omar Alderete en el Sunderland, así que también los futbolistas paraguayos que van teniendo acción en el cierre del semestre en el fútbol internacional, en el fútbol nacional también vamos terminando de a poquito con el torneo doméstico. Y ya vamos pensando a poquito lo que va a ser el partido de la Albirroja, que estará haciendo su debut frente a los Estados Unidos de América, el conjunto de Alfaro, en lo que va a ser el primer partido de Paraguay en el Mundial.
1: En el conjunto de Ameliano, la banca de expectativa la conforman Andrea Lafavela.
2: Sí, señor, Andrea Falavela, ¿no? El que está en la banca de suplentes.
1: Sí, Falavela, camiseta 22 para él.
3: Impresionante. Ahí está lo tuyo, Ivancito. Por supuesto, no se le escapa absolutamente nada. 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
0: Y tenemos acción en el fútbol internacional. Se van terminando las ligas internacionales también, digo bien. En Alemania el campeón es el Bayern Múnich. En España el campeón es el Barcelona. En Italia el Inter de Milán es el campeón de ese fútbol. En la Serie A en estos momentos se está jugando el Barcelona, que está empatando 0-0 con el Betis. 8 minutos ya de este compromiso. El último partido de Robert Lewandowski, que va a abandonar el conjunto del Barcelona, que se ha consagrado campeón ya en la fecha pasada, porque le había ganado al conjunto del Real Madrid y se quedó con la corona de la Liga de España en esta fecha número 37, que lo tiene como ganador con 92 puntos al conjunto del Barcelona, que está empatando sin goles en estos momentos frente al Betis.
4: Ariel Núñez dice: el Abraham que besa pitos, pio. No.

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1: Seguimos hablando del fútbol español, porque a primera hora también el Real Madrid le ganó 1-0 al Sevilla con el gol de Vinicius. El último partido de Arbeloa también como director técnico del conjunto del Real Madrid. José Mourinho tiene apalabrado su llegada al conjunto del Real Madrid post-mundial, así que volverá a la Casa Blanca nuevamente José Mourinho, que estuvo dirigiendo últimamente al Benfica del fútbol de Portugal. El Real Español le ganó 2-1 a los Osasuna, 4-3 se impuso el Valencia frente a la Real Sociedad y 2-0 le ganó el Rayo Vallecano al Villarreal. 1-0 le ganó el Atlético de Madrid al Girona en el último partido de Antoine Griezmann, que va a estar jugando en el fútbol de los Estados Unidos también, el último partido jugando como jugador del colchonero Antoine Griezmann también, que se va despidiendo del fútbol español.
0: Dice saludos para Steffi Hambre. Por la duda, ahí no me dejó
2: poner. No, ya caíste.
0: ¿Caí?
2: ¿Caíste?
0: ¿Caí?
2: Leen por redes, pero espera, fuera de micrófono.
0: Ah, sí, caí.

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1: Y la gente que no para de reírse en el chat del YouTube, la gente realmente que se va aprendiendo ahí con esas pifiadas que vamos metiendo, ya me incluyo yo porque ya salió mi archivo de El Terror en estos momentos, casi 80 personas conectadas al YouTube de la Rock and Pop, y vamos a seguir saludando también a la gente que va riéndose, dice Gregoria Cáceres, siempre hay una anécdota en el grupo y ahí está lo lindo, dice mucha fuerza equipo, saludos también para Gregoria, ahí Luis también que manda sus risitas, los emojis, apareció Gina Factus también, un saludo para ella, buenas, fútbol, fútbol y fútbol, dice, ya me desperté, dice también Gina, un saludo para Teresa Araceli también, que va riéndose con esas pifiadas que vamos a metiendo con el equipo de La Gran Jugada. Saludos desde Encarnación, el reporte de sintonía también para el oyente con terminación 457, reiterando que nos pueden escribir a través del 0984955000.
2: Siguiendo con el tema, saludos para sí, también por, quiero por mandar favor. Saludos. Ayer me tocó un bol.
3: Acá le preguntan a Abraham, ¿te tocó un bol así con?
2: No, sí.
3: ¿Quién?
2: A ver, se entiende.
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1: Seguimos hablando del fútbol internacional, vamos a hablar un poquito también de la Premier League en esta previa que estamos haciendo con el equipo de La Gran Jugada en el partido donde San Lorenzo tendrá que hacer de local frente al Sportivo Luqueño. Cuando tenemos imágenes también ahí de la televisión, va llegando el plantel del Sportivo Luqueño, va llegando el plantel del conjunto de San Lorenzo en este estadio que realmente tuvo aproximadamente 3 a 4 partidos en los últimos, en la última semana, en este caso el estadio Erico Galeano en la ciudad de Capiatá. Cuando la gente se va aprendiendo a poquito también aquí en el YouTube de la Rock and Pop, y le vamos mandando saludos, por ejemplo, a Fernando Segovia, que pregunta quién juega. Dije luego que a Abraham le gusta, dice ahí también Fernando Segovia. Ya pasaron la parte en que Bruno Pon pide audio para escuchar a los DTs, pero es un partido local, dice también el saludo para Gina Factos. Luis González también dice, acá pendiente del partido entre Argentinos Juniors y Belgrano para ver quién pasa a la final, dice también Luis González en lo que respecta a las semifinales del fútbol argentino de la Copa de la Liga Profesional Argentino, donde hoy Argentinos y Belgrano estarán midiéndose fuerzas para ver quién va a jugar la final ante River, y vamos a hacer también el repaso del fútbol argentino.

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1: Que va complicando su permanencia en la máxima categoría de la Premier League. Reiterando que mañana estará jugando el Arsenal a partir de las 16 horas de nuestro país frente al Barling. Esto correspondiente a la fecha número 37 de la Premier League. De colocaciones de la Premier está de la siguiente manera: Arsenal 79 puntos, puntero, 77 puntos para el Manchester City.

0: con un compromiso menos. 68 puntos para el Manchester United en la tercera colocación, y en la cuarta posición aparece el Aston Villa con 62 puntos. Digo bien reiterando que ya están clasificados a la Champions League de la próxima temporada el Arsenal, el Manchester City, el Manchester United, digo bien, y el Aston Villa. La quinta colocación a puestos europeos, digo bien, puestos de Champions en este caso, ocupa el conjunto de Liverpool con 59 puntos en lo que respecta también en 37 fechas jugadas en la Premier League.
1: Sí, no, terrible. A ver, muchachos, aguántenme, vamos a escuchar el audio. Nico va a hablar, va a hablar también el técnico de Nacional, Víctor Bernay. Hoy no hay.
2: Acá no, torneo local no.
1: ¿Cómo? No, yo, qué loco, no.
3: Lo que pasa es que vivo muchos partidos y no acostumbrado una semana.
1: Modo Copa Libertadores Sudamericana, no, Nico, me va a matar el CM. Yo espero que sea, sí,
4: yo creo que ese,
1: indulgente.
4: A las 13:50 hay que cerrar el programa el lunes con este.
1: No.
0: Hablar un poquito también de la Copa de la Liga Profesional Argentina, porque ayer River se impuso por 1-0 frente a Rosario Central con el gol de Facundo Colidio desde el punto penal al minuto 61 del compromiso. De esta manera River accede a la final de la Copa de la Liga Profesional Argentina, entonces también esperando lo que va a ser el duelo que arranca a partir de las 17 horas, donde Argentinos Juniors estará siendo de local frente a Belgrano. El ganador se estará midiendo a River en la final en el fútbol argentino.

0: llama Marcela.
1: No.
2: Casi remataste, no, Fede. No.
0: Ya, cortalo último. Sí.
3: Vamos a hablar un poquito también de la división intermedia, la fecha número 7, que ayer arrancó también con dos compromisos. Tembetaré le ganó 2-0 Encarnación, Guaireña y Resistencia empataron sin goles también en su respectivo compromiso. El día de hoy Paraguarí le ganó 1-0 al Sportivo Carapeguá y General Caballero de Juan León Mallorquín le ganó 3-2 al conjunto de Sol de América, esto correspondiente a la fecha 7 de la división intermedia, que lo tiene al General Caballero de Juan León Mallorquín como puntero con 16 puntos, misma puntuación para el conjunto del 12 de junio. Y en la tercera posición aparece el Benjamín Acebal con 14 puntos en la división intermedia. Minutitos pasaron de las 16 horas en todo el territorio nacional, 19 grados la temperatura, y le vamos a hacer la posta a los compañeros encargados de la cobertura del fútbol. Nico, ¿cómo te va? Buenas tardes y bienvenido, Nico.
4: Buenas tardes, Iván. Saludos para vos, para los compañeros, para la audiencia de la Roca de Ñandutí, del mejor equipo deportivo. Acá estamos para el cierre de esta fecha 21 del torneo Apertura 2026. ¿Qué partido nos convoca? ¿Qué jornada nos convoca? Aquí, sí, señor, en el cierre de la fecha 21 en Capiatá, en el estadio de Capiatá y en el Depor, el partido contra Sportivo Luqueño con ficha de local, Sportivo San Lorenzo. Aquí estamos, por supuesto, para dar cierre a una nueva fecha del campeonato, a la 21, que arrancó el día jueves, viernes, sábado, domingo. Hoy se cierra, por supuesto, teniendo en cuenta el feriado, se ha disputado también compromisos, pero acá estamos con Mario Molinas, con todos los compañeros, para lo que va a ser el cierre de esta fecha del campeonato Apertura, por supuesto, haciendo el repaso correspondiente de todo lo que aconteció, de lo que se viene. Estuve escuchando también muy atentamente el anticipo de nuestro compañero Abraham Acosta, con esa voz gruesa, informando nuestro compañero Abraham Acosta lo que tiene que ver con Adam Vareiro. Mario Molinas, bienvenido a la cobertura del fútbol. Buenas tardes.
3: Buenas tardes, Nicolás Sosa, ¿cómo estás? El saludo, sí, por supuesto, qué bueno, me alegro. Espero que bien descansado, por sobre todo, y con muchas pilas, con las pilas cargadas, con la pila que ya sabemos la marca. Bien, el saludo a toda la audiencia de la Rock and Pop, la 95.5 FM.
4: Tanto tiempo, Mario.
3: La 1020 M Radio Ñandutí, sí, tanto tiempo. Seguramente me están extrañando los oyentes. Ahí estábamos arrancando a las 14, puntual, a canijo, como corresponde, trajeadito.

0: tiene que ser, Mario.
1: Administrando este Poco López que tenemos arriba, bien ubicadito, con el saquito bien aquí, por supuesto.
0: Eso es lo de menos.
1: Compartiendo con los compañeros. Ahí está, con Lucho Paredes y con Abraham Acosta. Ahí está, no, porque no sea así con Abraham Acosta. Yo sé que no a todos nos tocó el mismo timbre de voz, pero ahí está el querido Yudoka, que siempre está ahí para la lucha también. Y sí, a ver, un partido que es cierto va a ir cerrando el telón de la fecha 21 de este campeonato que ya va terminando. Ya estamos en la previa de semanas coperas que se viene. Así que ahí está cerrando justamente el Sportivo Luqueño, necesitado. Tiene que puntuar, viene alternando buenas y malas, y está claro que en esta jornada tiene la obligación principal de ganar. Cuando estamos viendo imágenes, qué bárbaro.
2: La delantera se prepara,
1: Sí,
2: la delantera,
1: señor. Día de las madres, pero también día de las mamacitas.
2: Y también como está la parte, o sea, de la defensa, con en la zona de atrás.
1: Omar Alderete con Gustavo Gómez, no hay ninguna duda.
2: Señor.
1: Impasable, mamá querida. Bueno, qué bueno que uno está soltero. Bien, sí. Así es. No, y en el caso de San Lorenzo, claro, tiene una campaña horrenda, desastrosa. Tiene que puntuar, está obligado también para soñar con su continuidad en la temporada 2027 en la primera división. Así que es un poquito el preámbulo de un partido que, a pesar de que no es el partido más pintado, es un partido que promete por lo menos de ser ese famoso partido disputado, que no va a ser fácil para ninguno de los dos.
2: Totalmente. Ahí vemos al árbitro del partido, David Ojeda, colocándose los auriculares, el intercomunicador. Qué estadio realmente que va a quedar grande para este partido, porque estamos viendo las imágenes, Mario. No hay gente en el estadio del Deportivo Capiatá para el cierre, y uno se pregunta por qué este partido se llevó hasta ese escenario deportivo.
1: Exacto. Pudiéndose hacerse en un menor estadio,
2: San Lorenzo,
1: por ejemplo, en el Günter Vogel. Primero está
2: o ahí
1: ubicado.
2: No puede entrar la barra de Luqueño.
1: Y se supone que sí, pero son, claro, cuando la barra del Sportivo Luqueño tiene que trasladarse, sí, tiene que ser un estadio un poquito más, se supone, acorde, pero igual la presencia es lamentable, ¿eh?
2: No, no hay gente.
1: Bueno, esta presencia que están mostrando ahora no es lamentable, pero... No,
2: claro,
1: pero... Uno esperaba la barra brava, por supuesto.
2: O van a llegar sobre la hora.
1: Puede ser también.
2: Ahí vemos también a los colegas haciendo las notas correspondientes. Pero poco público realmente.
1: Exacto.
2: Este partido que se va a estar disputando en Capiatá.
1: En el Luis Salinas, es de irse mucho también el hincha del Sportivo Luqueño.
2: También.
1: Siempre los partidos que me tocaron hacer allí, donde el Luqueño tenía que oficiar de local, mucha gente, por lo menos 1000 a 1500 personas como mínimo.
2: Sí.
1: Dependiendo de algún partido, si era de un alto calibre, ya podíamos estar cerca de los 3000. Pero ahí está, en el Erico Galeano, en el Deportivo Capiatá, justamente, ruta número 2, la sí. P02. Ahí nada más a pasos.
2: Allí se jugaron, a ver, impresionante, ahí está Iván Mogado también disfrutando de la vista. Decía, ahí, en el Deportivo Capiatá, jugó Olimpia el viernes, ayer también jugó Guaraní con Ameliano y ahora San Lorenzo con Luqueño.
1: El 50% de la fecha se jugó allí.
2: Exactamente.
1: Así que la gente, bueno, la gente que es aledaña a esa zona, Capiatá, J. Augusto, Noto, San Lorenzo incluso.
2: Pero al hincha de San Lorenzo,
1: aprovechar y acercarse.
2: Günter, se iba a ir a pesar de la pésima campaña que hizo San Lorenzo.
1: Sí.
2: Pero bueno, está llegando de a poco el público entonces para este partido que da cierre a la fecha 21 del torneo de apertura. Con Mario Molinas en los comentarios, con Iván Bogado en la coordinación, con Lucho Paredes, que vamos a saludar ya en instantes nuevamente para lo que va a ser la locución comercial en este día domingo. Está cambiando la temperatura nuevamente. Mi querido Mario Molina, hay un viento muy importante. No sé si mañana vamos a tener frío nuevamente, pero ahora al salir ya un viento
1: ya se siente el fresquete. Decía justamente Lucho Paredes al finalizar la versión domingo de la gran jugada, 11 grados mañana la mínima. Así que de manera escalonada, pero para abajo, va a ir la mínima. En los próximos días se vienen 8 grados. Ahí ya va a costar, ¿eh? Ahí te quiero ver después levantarte. Si es que no se quemó el calefón para iniciar el día bien higienizado, así que... que no abandone, claro, que juegue el partido de su vida y que no nos deje, justamente. Pero sí, ahora ya se siente, apenas bajó el sol, Nico, ya se siente el fresquete, justamente.
2: Sí, señor, ya vamos a recuperar también la señal con la 1020M Ñandutí para lo que va a ser la cobertura del fútbol. Estamos de vuelta por la 1020, por la 95.5, con todos los compañeros en la parte técnica también trabajando para lo que va a ser el fútbol, la continuidad de la fecha 21, continuidad y cierre de esta fecha 21 del torneo Apertura 2021. Ahí estamos, por supuesto, también con la gente en el YouTube, la gente que se va aprendiendo a lo que es la transmisión del fútbol. Lo veo a José Acuña, lo veo a Luis González, a Teresa Araceli, a dejar el like correspondiente, a dejar el pulgar arriba.

0: para apoyar la transmisión de lo que va a ser, por supuesto, San Lorenzo contra Sportivo Luqueño.
1: Déjenle los gorditos a Iván Bogado, le encantan los gorditos.
0: Le encanta.
1: En diminutivo. Sí, señor. Sí. Pero que vengan. Encantan, Si vienen 200 gorditos, no te vas a quejar tampoco, Iván, me imagino, ¿eh? Así que ahí estamos, liderando como siempre el mejor equipo deportivo del país, querido Nico.
0: Sí, señor, la gente en el YouTube entonces, que se va aprendiendo. Gina Factos también. Pasen el audio cuando Mario Molinas me tira beso, por favor, dice Gina Factos. Pasa eso, mi querido Cristian Livalora, que está en la puesta al aire.
2: No, pero siempre lo hace en vivo.
0: Siempre lo hace en vivo, sí, señor.
1: Se viene la venganza,
0: estamos
1: querido.
0: Estamos con una intermitencia, un ida y vuelta con la señal de la 1020 AM. No sé qué está pasando, no sé si es en la planta transmisora, si es acá, pero estamos con intermitencia. Estamos, salimos al aire, salimos del aire, pero para que los compañeros de la parte técnica puedan estar atentos también.
1: Sí.
0: A la 1020 AM, 95.5 seguimos, pero estamos con intermitencia. En la 1020 AM, si los compañeros de la parte técnica nos pueden dar una mano también para que podamos tener la cobertura, la transmisión del fútbol a través de Radio Ñandutí. Saludo a toda la gente también que se va aprendiendo a través de la app, a través de las aplicaciones, que es muy importante, Mario.
1: Claro.
0: Las aplicaciones vos descargás gratuitamente, podés ver, si no querés vernos, podés escuchar solamente, tenés
1: también
0: varias opciones.
1: Hay opciones, y fíjate con el tema de las aplicaciones, tanto de Ñandutí como Rock and Pop, que ocupa muy poco espacio, chiquitito. Ni siquiera son varios megas, chiquitito. Ahí no molesta, al costadito, y por supuesto con toda la sintonía, con la mejor programación, la gran jugada y toda la propuesta del grupo Ñandutí.
0: Exactamente, están confirmados los equipos, vamos a repasar cómo arranca San Lorenzo, vamos a repasar cómo arranca el Sportivo Luqueño también en esta jornada, pero saludo nuevamente a Luis Paredes, a la locución comercial. Lucho, ¿cómo te va? Buenas tardes.
2: Buenas tardes, Nico, saludo para vos, para Mario, todos los compañeros renovados, saludo para todos, y continuamos porque con Banco Continental tenés todo en un solo lugar. 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
0: Sportivo San Lorenzo arranca con Federico Cristóforo, camiseta 1, línea defensiva por derecha 2, Leandro Esteche, 19 para Luis Cáceres, 4 para Alexis Doldán, y con la camiseta 20, Daniel Mesa, 30 para Axel Balbuena, 8 capitán de equipo Aldo Quiñones, 15 para Bruno Piñatares, 11 para el Tito Torres, arriba Neymar Álvarez con la camiseta 10, y con la 35 Cristian Colmán, el equipo de San Lorenzo.
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0: Sportivo Luqueño, el conjunto auriazul en el arco, camiseta 12 para Alfredo Aguilar, línea defensiva por derecha 5, Alexis Villalba, 2 para Paul Rivero, 6, Facundo Biechniak, y con la 26, Jonathan Díaz, 18 para Sebastián Quintana, 8 para Giovanni Bogado, 25 Jonathan Ramos, camiseta 37, capitán de equipo Lautaro Comas, el chico Díaz, Sergio Díaz con la camiseta 10, el goleador de Luqueño 20, Iván Magui, el conjunto de Sportivo Luqueño.
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0: Decíamos el árbitro del partido, David Ojeda, para el cierre de la fecha 21. Vos sabés que, Mario, anoche me fui al centro de Asunción a recorrer un poco.
1: Qué gusto.
0: Y qué molestosos son estos tipos que andan en moto, Xerá.
1: Con el tema de
0: con el ronquido,
1: con el roncador, veo.
0: Sí, será, una cosa. Y después apareció la Policía Nacional. Buen trabajo de la Policía Nacional. Y le hizo bajar de su moto a un
1: claro.
0: tipo. Estaba con el roncador ese, no sé cómo se llama. ¿Tiene
1: y así,
0: nombre?
1: ¿No hay roncador?
2: El famoso roncador, y ahí ya depende el famoso boca 8.
0: No sé qué. Una cosa que no.
1: Y
0: no
1: te aceleran a fondo y te ponen el sonido así bien.
0: Y el oído te rompe el timbre.
1: Claro. No, pero eso igualmente no está permitido. Por eso es que se acercó el policía.
0: Y hacen lo que quieren estos tipos, pero bien el trabajo de la policía. Le hizo bajar de su moto, subió.

0: Subió a la patrullera, le llevó a la comisaría. No sé cuál es la comisaría ahí de la zona, creo que es la tercera, o no sé qué comisaría es, pero bien por la Policía Nacional. Sí. Tavicé bien, será Alejo, y le subió.
1: Bien ahí. ¿Cómo corresponde?
0: Y un tipo estaba grabando. El policía le dijo, y grabá, mira cómo esta gente está incómoda acá por el ruido que hace.
1: Muy bien. Bien. Así tiene que ser.
0: Así tiene que ser.
1: Pero no está, claro, no está pues permitido ese, el uso de ese tipo de caño de escape. Y obviamente, al no estar permitido, el policía puede acercarse de oficio directamente.
0: Porque la gente se va para disfrutar, para pasar bien, y están estos rompebolas con.
1: Imagínate. No, y eso mal, eso que el centro hace rato le está costando arrancar y ser lo que fue en algún tiempo. Fuera de que uno tiene que ir a pelearse con los guiacoches, con Chespi, sí, que están recorriendo la zona, zombies. Pero y otra vez ahora los roncadores.
0: Esa feria palmear que hace el Estado, creo que la señora, sí, del presidente.
1: Así es. La vicepresidenta.
0: Y hay, o sea,
1: la primera dama.
0: La primera dama. Hay actividades y se van a romper las bolas estos tipos. Imposible estar ahí.
2: Nico,
0: ¿sí, Lucho?
2: Te iba a decir dos cositas nomás, quería preguntarte. O sea, que decirte. Primero, ¿qué es lo que, por qué lo que quieren ponerle ese caño de escape a los muchachos a sus motos?
0: No, serio,
2: molestoso y bueno, ese es lo uno. Y lo otro, ¿por qué no le llevaste a Abraham? Estaba diciendo ahí que no siente el centro, dice él.
0: Bueno, porque en realidad le hizo una invitación, pero me dijo que se fue con 10 tipos a ver MMA.
1: No.
0: Epa. Entonces, no sé, cada uno con su gusto.
2: Ay. Y Mario va a decir que lo que digo es cierto. Él estaba diciendo que no siente él el centro, no le llena. Dice, no,
1: yo no,
2: y
1: yo no pude creer.
0: Pero una mariconada ahí con 10 tipos se fue a ver MMA.
2: No, tranquilo.
1: Pero ¿cómo será que comen? ¿Qué hacen para ver la...? Bueno, no cuando sé, vemos será. Fútbol, por ejemplo, nos juntamos asadito, qué sé yo, chupamos algo. ¿Será que con la MMA es lo mismo?
0: No sé. Pero
1: te rechazó la invitación entonces para ir al
0: estoy
1: centro.
0: Estoy off hoy, estoy viendo MMA, no sé qué.
1: Pero vos sabes que si me invitaba a mí, yo me iba.
0: Y sí, pero no le voy a invitar a ningún lado.
1: Ahí está.
0: Uno luego una vergüenza, no compra nunca nada. Hasta ahora estamos esperando el asado que promociona.
2: No,
0: acá.
2: Me diga que no echó todavía.
1: Y él ya va por su cuarto sueldo por ahí, ¿verdad?
0: No,
1: ya
0: no estaba echó, hace tiempito no
1: ya.
0: Echó, no echó.
1: Ya la pucha.
0: Un no ser, MMA pues. Ahí, no sé, entre 10 tipos. Ahí está el Leoncito de San Lorenzo. Pero no sé si terminó en trencito, el trencito de la alegría, pero no sé.
1: El tren de chocolate.
0: Pero medio raro realmente, no. Off, no sé qué me
1: no, ¿cómo
0: qué
1: que
0: mariconada, Abraham? Sí.
1: El responder así luego ya no. Es medio complicado. ¿Cómo vas a responder? Ah, mira, se abrigó ahí la amiga.
0: Sí, está.
1: Sí,
0: bien.
1: Está. Claro,
0: está
1: viene
0: soplando.
1: El vientito.
0: Hay que cuidar.
1: No, hay que cuidarse, hay que cuidar el pechito.
0: Sí, señor, porque está viniendo con todo el viento. Acá vemos, está volando, sí, todo.
1: Exactamente, está flameando la bandera paraguaya ahí afuera.
0: Bien, como corresponde.
2: Claro. Parece que estaba agradable hasta, no sé si caluroso, pero sí está muy agradable en la mañana, mediodía.
0: Lindo solcito.
2: Sí,
0: había,
2: ¿eh? Sí, sí.
1: Cuando entramos nosotros
2: le
1: veía
2: a un señor que salió confiado evidentemente seguramente a trabajar y ahora sí. Cuando ya está la hora de volver a su casa está esperando colectivo ya ir, imagina, y sin abrigo pues está.
0: Allá le vemos al señor, parece que guardia de seguridad, ¿verdad, Lucho?
2: Aparentemente, y digo nomás, se habrá confiado porque el día estaba muy lindo, agradable.
0: Lindo estaba, sí, señor.
2: Y pero ahora sí ya el vientito que sí. Sopla ya fresquito.
0: ¿Hoy
2: está?
0: ¿Comieron otra vez asado o comieron ya otra
1: no,
0: cosa?
1: No, en mi caso no. Yo rápido así.
0: Yo milanesa nomás, ya viene a full asado.
1: Sí. ¿Y qué
2: es
1: eso?
2: No, es nomás ya milanesa.
1: Pues esta es la milanesa, sí, querido.
0: Bueno, querido sí, Nicolás. Pero
1: sí. Yo, por ejemplo, a mi sandwichito le faltó un elemento, por ejemplo, importante. Con queso nomás, queso, pan y hasta ahí nomás.
2: Y sí.
1: Rápido, comida rápida. Tuvimos mucha actividad la mañana, Nico, por eso directamente enganchamos con la gran jugada y ahora con este gran partido.
0: Sí, señor. ¿Qué hiciste, por ejemplo, esta mañana?
1: Y esta mañana te pasa que yo tengo mi proyecto este particular.
0: Ah.
1: Y tuve que grabar y
0: Estuve haciendo grabaciones. ¿Y
1: sí,
0: vos qué hora te despertaste, Iván? Porque para descansar el domingo.
2: Claro.
3: Yo me desperté a las 12:30.
0: Bien.
3: Pero anoche fue una jornada muy larga.
0: Sí.
3: Tengo que admitir.
0: Yo también. Así que si me pasa algo, muchachos, hoy ustedes están para salvarme.
2: No, claro, por supuesto.
0: Porque acá trabajamos en equipo.
2: Totalmente.
0: Claro. Verá, Iván Lucho.
1: Sí, señor.
2: Totalmente. A mí no me preguntaste, pero sí. Yo
0: no, espera. Vos sos demasiado apurado.
2: No.
0: Estoy leyendo por partes. ¿Qué hiciste, mi querido Lucho?
2: No, la gran cosa que no iba a contar tampoco, iba a responder nomás también.
0: ¿Cantaste ayer? ¿Tuviste show?
2: Anoche no, recibí una visita internacional. Yo solía mandarle siempre saludo a un primo mío que está en Canadá, en Toronto.
0: Sí,
2: y apareció de sorpresa, cayó el viernes, no le avisó a nadie y apareció.
0: Apareció,
2: sí, el fin de semana, mañana ya se ahorra. Vino a hacer unas gestiones acá y ya.
0: ¿Y te trajo algo?
2: Aprovechamos, trajo un par de regalitos para toda la familia, como siempre. El saludo para mi primo Ariel. Y ahí vino con con su señora, están ahí de paso un ratito viendo algunas cuestiones.

0: Trajo regalitos. Ahí está, le vemos al León que está
1: loco. Está loquísimo nuestro Leoncito. Pero bueno, te trajo regalo entonces.
0: Sí, el primo. Ahí anoche compartimos un asado ahí aprovechando su estadía y eso nada más. La trasnochadita ahí correspondiente, pero las 10:30 más o menos.
1: ¿Qué
0: ya
1: le aplicaron?
0: Y la espumosa.
1: Bien.
0: Y nada más.
1: ¿Vos qué le aplicaste, Iván?
2: La rubia.
1: Ah. ¿Y vos?
3: Y ayer el resabio del asado del mediodía, porque el festejo de las madres.
1: No estamos ni hablando de bebida,
3: madre. No tomé nada, no. Agua, ¿qué voy a hacer?
1: ¿Y cómo veo eso?
3: Y ya ves, no, me estoy ahí en un régimen también cuidándome un poquito.
1: Ah, sí, te ve más flaco, ¿eh?
3: Gracias.
1: Yo le bajé.
3: Estaba esperando pacientemente a que me lo digan, pues muy feo, pues, estoy más flaco.
1: Pero tirate ahí un centro. Yo le apliqué Fernet.
0: Sí, Fernando.
3: Te iba a decir, nosotros ayer hicimos el festejo en mi familia por el Día de la Madre. Tanto mi madre como mis tres hermanas, Sonia, Raquel y Lorena, madres también.
1: Ah, la mía.
3: Hicimos recién al día siguiente, el 16. Sí. Y entonces ese asado que sobró a la noche, una cenita tranquilo, después ya a dormir.
1: Mi mamá hizo empanada casera anoche, espectacular. Una locura.
3: Qué gusto, ¿eh? Qué bendición.
0: Ese entra, se impone.
1: Sí. Bien, los equipos, nos metemos de lleno en lo que va a ser el fútbol, los equipos al campo de juego. San Lorenzo Sportivo Luqueño, comentario previo al compromiso, comentario previo de Mario Molinas, partido que cierra la fecha 21, comentario presentado por
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3: Bien, duelo de los dos últimos de la tabla, está claro que el presente de ambos es malo en el caso de San Lorenzo, que tiene mucho para remontar en el próximo campeonato, por eso tiene que ir cerrando de la mejor forma este campeonato, y basta la ciudad de Capiatá para intentar dar el zarpazo ante un Sportivo Luqueño que alterna buenas y malas, que hace un par de fechas no puede ganar, pero ahí está el equipo de Hernán Rodrigo López, que siempre intenta una propuesta fresca, una propuesta bien ofensiva. Para empezar hablando, el doble 6, sin mucha marca, sin el volante tapón clásico, y ahí lo tienen a Sebastián Quintana, hombre más de juego, más de fútbol, el zurdo mediocampista perteneciente a Olimpia, y Giovanni Bogado, un enganche, devenido a volante central, que también tiene mucha, aporta mucha técnica, aporta mucha, mucho traslado, mucha tenencia en esa zona. Ahí están los extremos, Lautaro Comas a la derecha, capitán de equipo, el que va a estar, por supuesto, comandando las arremetidas por ese sector, a la izquierda Jonathan Ramos, que no viene teniendo un campeonato muy regular, pero un chico que tiene grandes condiciones, el mano a mano, dribbling. En el caso de la delantera, conformada por uno de los goleadores del campeonato, Iván Maggi, el oportunista, el que está, por supuesto, siempre bien ubicado, acompañado de Sergio Díaz, y por supuesto el arco respaldado por Alfredo Aguilar. En el caso de San Lorenzo, el equipo de Trovato y Duarte, veremos cómo va a ir arreglando, cómo va a ir trazando este equipo de San Lorenzo para lo que va a ser el próximo semestre. Y ahí está Luis Cáceres, retornando en la defensa junto con Doldán, Esteche, el lateral derecho, Daniel Mesa, que es uno de los pocos, de los mejores que tiene el equipo. Axel Galeano, también juvenil extremo, que tiene buenas condiciones, que tiene pegada, que tiene ida y vuelta por ese sector. Quiñones con Piñatares, una mitad de la cancha que no le va, le puede venir muy mal el cambio de ritmo y velocidad, porque no es el fuerte de ambos mediocampistas. Iván Torres volviendo a su puesto de cuarto, pues, de cuarto volante, digo bien, de extremo izquierdo. Alex Álvarez junto con Cristian Colmán, con toda la experiencia en la delantera. Uno estima que el protagonismo del partido, con el protagonismo del partido, va a cargar el equipo del Sportivo Luqueño, el equipo de Hernán Rodrigo López, y veremos cómo asimila este partido, cuál es la idea que va a ir plasmando el equipo de Trovato Duarte. Así que en la previa esperemos que sea un gran partido, una gran jornada, un gran cierre de la fecha 21 en este Apertura 2026.
1: Comentario de Mario Molina, comentario previo presentado por
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1: Va a arrancar el compromiso, va a tocar San Lorenzo, ahora sí lo hace, autoriza David Ojeda, mueve San Lorenzo, pero ¿qué pasó? ¿Qué pasó? A ver, se apuraron, cruzaron antes, ahora de vuelta. Autoriza David Ojeda, arrancó el compromiso. A la pinta, árbitro David Ojeda, será. Arranca el compromiso.
3: Quédate ahí, le dice, mira, qué bárbaro. Yo pensé que.
1: Pero ya no movió ni una pelota.
3: Qué bárbaro. No tengo comentarios, qué lamentable.
1: Arrancó el compromiso, ahora sí, David Ojeda. Qué bárbaro, estas cosas tiene este árbitro. Arrancó San Lorenzo Sportivo Luqueño.
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1: Comienza atacando Sportivo Luqueño, arrancó el compromiso en la ciudad de Capiatá. Sí, señor, primeros trámites del partido. David Ojeda muy quisquilloso realmente con el arranque del fútbol. Tiene la pelota Jonathan Díaz sobre la punta izquierda, va pasando la mitad de la cancha. Va retrocediendo el conjunto de Sportivo Luqueño con Paul Riveros,

0: su campo maneja la pelota la Uriazul.
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0: Jonathan Ramos tiene la pelota, va pasando, va tocando Deportivo Luqueño, que hoy está de azul el conjunto de Rodrigo López. Ahí tiene la pelota Jonathan Ramos, toca Ramos, pierde el balón, va sacando la defensa de Deportivo San Lorenzo en Capiatá. Estadio prácticamente vacío, se cierra la fecha 21.
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0: Falta, infracción, sí señor. Quintana, mano finalmente de Aldo Quiñones. ¿Sí? Quintana que levantaba la pelota, mano Mario Molinas.
2: Exactamente, con toda la intención Aldo Quiñones baja su brazo para interferir en ese pase del animalito Quintana que lo buscaba a Giovanni Bogado.
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0: Va manejando la pelota ahora el conjunto de Sportivo San Lorenzo con Tito Torres sobre la punta izquierda. Avanza San Lorenzo, corta oportunamente la defensa del conjunto azul. Va saliendo Sportivo Luqueño, pero recuperado San Lorenzo con el Tito. El Tito cerca del área, zona izquierda, avanza el Tito, muy solo el Tito, va retrocediendo en la mitad del terreno, ahora maneja San Lorenzo.
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0: Avanza Steche, no alcanza finalmente Axel Galeano, pasado, se fue por un costado, ahora lateral. Onofre para la Uriazul.
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0: Están con mangas largas los asistentes, los líneas, avanza conjunto de San Lorenzo. No puede Neymar Álvarez pasar bien la pelota, pero va recuperando, se le fue por un costado al futbolista Deportivo Luqueño. Ahora habrá lateral, Onofre para el Rayadito.
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0: Se prepara sobre costado derecho Leandro Steche para meter esa pelota al área. Ahora hace rápidamente, va cortando oportunamente la defensa del conjunto de azules. Queda Neymar Álvarez, remata. Y esa pelota que se pierde por línea final, pasó cerca, avisa el Rayadito Mario.
2: Exacto, el pelotazo al área desde el lateral y le queda ahí a Cristian Colmán, que la estuvo peleando, la guapeó, se la bajó justamente a su compañero de ataque, al 10, a Alex Álvarez, que intentó el control, intentó el remate de zurda, muy mal, pero avisando San Lorenzo.
3: 4 minutos del compromiso en estos momentos en las semifinales de la Copa de la Liga Profesional Argentina. Argentinos Juniors y Belgrano están empatando a 0. Nuestro compatriota Alcides Benítez en la banca de expectativa de Belgrano de Córdoba.
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0: Mucho viento vemos, se fue por un costado la pelota, se prepara Steche. Ahí lo vemos también en imágenes a Sergio Díaz, el chico que ya no es tan chico, Mario.
2: Exacto, ya está ahí en torno a los 28 años, cercano a los 30. Una carrera que pudo tomar otro destino si es que aprovechaba su paso por el fútbol europeo. Recordemos, en una transferencia histórica fue al Real Madrid.
0: Paul Rivero maneja la pelota para Sportivo Luqueño, va recuperando el conjunto Uriazul con Sebastián Quintana. Ahí rápidamente recupera San Lorenzo. Neymar Álvarez que no llega. Sí, señor, hablando de Neymar, hoy un episodio también que se dio en el fútbol. ¿Viste lo que pasó con Neymar, Mario Molina?
2: Sí, me enteré en el transcurso del programa, me fui enterando justamente.
0: Avanza Luqueño, no llega. Cristóforo se queda con la pelota. Te cortaba oportunamente, Mario. Sí. Sacaba el conjunto de Luqueño, pero te decía lo de Neymar, mostrando a la cámara el mal cambio, el error del arbitraje.
2: Exacto, y eso le decía a los muchachos justamente, esto era más propio si pasaba aquí, pero también pasa afuera, ¿eh? Un error de cálculo, un error ahí técnico que impide que el cambio pueda hacerse de manera efectiva, ¿verdad? Y que sea una tremenda vergüenza y que lo muestre Neymar, nada más y nada menos.
1: Ñandu, tiro con Popo Pio, el tiempo de juego 5 minutos, primera etapa, el marcador Energy, combustible de calidad al precio justo, indica Nico.
0: Que el partido está empatado por ahora 0-0, avanza el conjunto Rayadito.

0: Centro al área, se desvía, va recuperando la pelota el conjunto de Sportivo Luqueño, va sacando la defensa con Paul Rivero.
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0: Avanza San Lorenzo, remata Quiñones y esa pelota que pasa cerca del arco de Alfredo Aguilar, avisa el conjunto, el rayadito de derecha, metió esa pelota Aldo Quiñones, el capitán Mario.
2: Exacto, y fíjate una llegada al sector derecho, Leandro Esteche, mete el centro, no era preciso, error desde el fondo, Jonathan Díaz que tenía el control, tenía toda para despejarla, y viene justamente el capitán del equipo de San Lorenzo, Aldo Quiñones, a recuperar el balón, le pega cruzado, muy abierto, avisa San Lorenzo, y San Lorenzo está muy cerca del primero.
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0: Va manejando Sportivo Luqueño la pelota, saliendo desde su arco, sí señor, Paul Rivero maneja la pelota para el Uruguay Azul.
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0: Avanza Luqueño sobre la punta derecha, centro al área, se desvía oportunamente, se va por un costado, ahora lateral Onofre para el conjunto del Chanchón.
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0: Lo vemos a la Lautaro Comas, capitán del equipo de Sportivo Luqueño. Va llegando de a poco el público hasta la ciudad de Capiatá. Vemos banderas. Vemos también a la barra del Sportivo Luqueño en lateral Onofre que se va a cumplir ahora. Sobre punta derecha, cerca del área del conjunto de San Lorenzo. El conjunto Santo va retrocediendo. El conjunto Auriazul ahora en la mitad del terreno va manejando Paul Rivero.
3: Y la gente que va haciendo el reporte de sintonía de a poquito. Buenas tardes, excelente la programación. Le quiero mandar un saludo a mi tía que está de cumpleaños. Cumple 65 años, también dice el oyente. El otro que dice, hoy le vi a Ángel cerca en el centro. Hacia el amanecer, dice, destrozado se lo veía, dice el oyente con terminación 506.
0: Avanza sobre la punta izquierda ahora el conjunto de San Lorenzo, centra al área de Jonathan Ramos y Cristóforo se queda con la pelota, también llegaba el conjunto Chanchón Mario.
2: Exacto, que lo estaba haciendo bien, sucesión de buenos toques y estaba Jonathan Ramos en el sector izquierdo, decidió mal el pase, lo tenía cercano a Iván Maggi, el goleador, que estaba esperando el pase dentro del área en el punto del penal, pero la equivocación va directamente a las manos de Cristóforo.
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0: Aldo Quiñones que avisa nuevamente para el conjunto Rosanto, capitán de equipo Aldo Quiñones. En el conjunto de San Lorenzo, capitán del Luqueño Lautaro Comas. Qué error de la defensa, qué error de Paul Rivero, Mario. En esta
2: otra
0: jugada.
2: Vez y otra vez, otro error en el fondo, sí. Fue Paul Riveros que tenía todo para despejarla, intentó salir jugando, la recuperaron, primero Galeano y luego el remate del capitán Aldo Quiñones que otra vez remata cruzado y otra vez desviado.
0: Vaya el saludo para todos los amigos en el Facebook, en la fanpage de Bruno Pon, en el YouTube de la Gran Jugada Vivo, dejar los pulgares arriba, crecer en la transmisión, más de 120 personas que se conectan al YouTube de la Gran Jugada Vivo, también en la aplicación de La Roca de Ñandutí. Ahora maneja la pelota el conjunto Uriazul, va tocando con Jonathan Ramos, Ramos camiseta 25 en Sportivo Luqueño, va retrocediendo ahora con Paul Rivero que retrocede con Alfredo Aguilar y el arquero Suzuki va saliendo desde su arco.
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0: Lautaro Comas que se va metiendo sobre el costado derecho. No alcanza el balón, se pierde por línea final y habrá saque de meta. Ahí lo vemos a Cristóforo, streamer este. Arquero de San Lorenzo.
2: Streamer, exactamente. Parece que su actividad principal es la de streamer, porque la cantidad de goles que le entró justamente en esta temporada fue impresionante. Le distrae mucho, parece, esta actividad, querido Nico.
0: Sí,
2: bueno,
0: señor.
2: Nosotros que estamos en los medios sabemos, tenemos que generar contenido, un poco de qué vamos a hablar, y parece que está más metido en eso que entrenando, ¿eh?
0: Cuidado que tiene defensores por ahí, avanza, es por Sportivo Luqueño, va recuperando la pelota Sergio Díaz. En la mitad del terreno ahora la pelota, ahí está, maneja el chico Díaz, va avanzando ahora Luqueño, quiere el primero del partido, se va el chico Díaz, va pasando por izquierda para Jonathan Ramos, Ramos, viene Ramos, centro al área, llega Lautaro Comas, remata y esa pelota que corta oportunamente la defensa de San Lorenzo, pero remata nuevamente, se metía San Lorenzo, Cristóforo maneja la pelota, domina, avisa la Auriazul, Mario,
2: y se metía por la derecha, era Villalba el que recepcionaba ese buen centro de Jonathan Ramos, sector izquierdo, intenta cerrar el lateral y y se encuentra con el rebote con la defensa de Doldán, que le pegó en dos ocasiones y luego le llega suave al

0: Portero rival.
1: Nosotros marcamos el tiempo de juego en el partido.
2: Ñandu Tirro con Popa vio el tiempo de juego. Ahora 11 minutos. Primera etapa, el marcador Energy. 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
1: Que por ahora no hay goles, que por ahora sigue empatado 0-0 San Lorenzo Luqueño en Cambiata sin goles.
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4: Hay gol en el fútbol argentino, gol de Argentinos Juniors que ya le está ganando 1-0 Belgrano. A los 7 minutos del compromiso, Facundo Janikowski abre el marcador, Argentinos 1, Belgrano 0.
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1: Fuerte entrada de Aldo Quiñones sobre Sergio Díaz, Mario Molinas.
5: Exacto, en la zona del posterior y se quedaba justamente unos minutos Sergio Díaz reclamando ese dolor y reclamando incluso la tarjeta para el defensor del Sportivo San Lorenzo.
1: Sí, señor, ahí vemos nuevamente la jugada de Villalba. Se fue por un costado la pelota, habrá lateral o no, que sobre la punta derecha para el rayadito.
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1: Leandro Esteche maneja la pelota para el conjunto Santo, va recuperando oportunamente la defensa de Luqueño. Qué linda la camiseta de Luqueño, la azul. Me gusta, Mario Molina.
5: Soy azul eléctrico. Bien vivo y, por supuesto, siendo una opción más que importante para el Sportivo Luqueño, que siempre está con la tradicional azul y oro.
1: Pierde la pelota San Lorenzo, avanza Luqueño, tiene Luqueño, cae el falta, ¿no? Dice el árbitro. Que se levante, que siga, recupera la pelota, se metía al área. Sportivo Luqueño con el balón. Estamos hablando del futbolista Lautaro Comas, que se metía con todo, pero va recuperando San Lorenzo sobre la punta izquierda, pasando a la mitad de la cancha. 0-0 el compromiso, fecha 21 de la apertura.
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1: Va Ramos, Ramos, Ramos sobre la punta izquierda, Ramos para el Aurezul, Ramos, Ramos, centro, por encima del arco de Cristóforo. Avisa ese centro que va directamente al arco, Mario Molinas. Ramos que metía esa pelota.
5: Ramos que tenía la intención de buscarlo en el centro al goleador Maggi, y estaba incluso también cerca ahí Sergio Díaz, pero ese centro se le cerró en demasía, termina estrellándose en el techo del arco de Cristóforo, que probablemente no llegaba si es que tomaba dirección al arco bajo los tres palos. Así que el arquero streamer no está atento, al menos no se le vio atento en esta jugada.
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1: Avanza Quiñones, cae falta. Sí, señor, infracción comete el futbolista de Sportivo Luqueño Sergio Díaz sobre Aldo Quiñones. Choque ahí entre ambos futbolistas. Habrá tiro libre para el conjunto rayadito. 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
1: San Lorenzo sobre la punta derecha, Esteche, Esteche, centro, Esteche, y va cortando oportunamente la defensa del conjunto de Sportivo Luqueño. Vietnia quedó ahí botando el balón, no pasa nada, va recuperando San Lorenzo. Ahora falta, falta comete finalmente el futbolista de San Lorenzo. Estamos hablando de Colmán, o qué cobró finalmente el árbitro David Ojeda, Mario.
5: Para mí falta un ataque, ¿eh? Finalmente le cobran a Aldo Quiñones. Justamente ahora, ¿cómo se está complicando la defensa del Sportivo Luqueño? Entre Facundo Wiesniak, entre el propio Paul Riveros, tenían todas para despejarla y finalmente se complican. Ahí llegaba justamente Cristian Colmán para hacerse con el balón, se iba también para atropellar y haciendo falta el volante central Aldo Quiñones, así que se está complicando solo el Sportivo Luqueño en zona defensiva.
1: ¿Qué finalmente cobró el árbitro? Ahí lo vemos también a Giovanni Bogado.
5: Para mí le cobra falta en ataque.
1: Protesta. Era la gente de Tito Torres.
5: Sí, sí. Y los de San Lorenzo reclaman un posible penal en contra de Tito Torres. A mí no me pareció, no pareció falta ni mucho menos penal.
1: Ahí vemos al Tito Torres. Finalmente parece que es tiro libre de esquina, ¿no?
5: Es tiro libre de esquina, sí, señor.
1: Sí, señor. Corner para el conjunto de San Lorenzo. Sobre la punta izquierda. Va a meter esa pelota Tito Torres al área. ¿Quién? quiere el primero, el conjunto rayadito. Minuto 15, ya vamos a marcar el tiempo de juego también. Va a autorizar David Ojeda. Estamos en Capietá, fecha 21, se cierra la nueva fecha del campeonato. Viene centro de Tito al área y no puede cabecear, nadie le queda, ahí está Galeano que remataba, pero por encima del travesaño llegó el conjunto Santo Mario.
5: Un centro muy abierto, no terminó siendo un centro al corazón del área por parte del Tito Torres. Fue pasando toda la defensa.

0: Y a la entrada del área, Axel Galeano, el extremo derecho, de buenas condiciones, el 30, le pega pifiado, muy mal, lejos del gol, pero otra llegada más, otro aviso más del equipo San Lorenzano.
1: Comentario de Mario Molina, comentario que lo presentó.
2: 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Ñandu, tiro con Bobo, vio el tiempo de juego, ahora 16 minutos, primera etapa, el marcador Energy, combustible de calidad al presupuesto, indica Nico.
1: Ñanduti, que por ahora el partido está empatado sin goles en la ciudad de Capiatá, en el cierre de la fecha 21, 0 para San Lorenzo, 0 para Sportivo Luqueño. Falta, cometió falta o finalmente será lateral para Sportivo Luqueño, Mario.
0: Lateral para Sportivo Luqueño.
1: Sí, señor, quedó sentido un futbolista. Estamos hablando, parece, de Lautaro, como así, capitán de equipo del Sportivo Luqueño, que se va recuperando. Habrá lateral, no, Frey para la Uriazul.
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3: Entre tiempo, en estos momentos, por la fecha 37 del fútbol español, el Barcelona le está ganando 1-0 al Betis con el gol de Rafinha en el último partido de Robert Lewandowski con el Barcelona.
1: Sí, señor, se está despidiendo Robert Lewandowski. ¿Quién a facto me tira un dato en el YouTube?
0: No. ¿Qué te dicen?
1: De un club.
0: De un club local, internacional.
1: ¿Se puede mencionar eso, mi querido Iván? O es muy fuerte. Pero es, así se llama, ¿no?
0: Un club nocturno.
1: Olimpica.
0: No. Así se llama. Ah, sí. Sí. No sé si era de Croacia.
4: Pero
0: no,
4: ese es el nombre del club.
1: No, y sí.
0: O de Rumania. No recuerdo. Uno de esos países.
4: No es broma.
1: No es broma. Sí. Pero es como muy chocante, ¿no?
0: Claro. Por el modismo. Porque acá se tiene otra connotación.
1: Deslovenia. Es color verde, más o menos, su camiseta.
0: Sí. Uno de esos países no tan tradicionales, pero siempre en torno a Europa. Sí,
4: seguramente tiene otra forma de pronunciación, de cómo decirlo.
1: Olimpia,
4: ¿no? Olimpilla, algo así puede ser. Y para no decirlo como... No,
1: claro, yo sí, pero...
0: Pero podés decir Olimpija, no pasa nada.
1: Y no, es que estamos mencionando bien.
4: Dígalo usted, entonces, sin problema.
1: Y ya lo dije. Ay, Lucho no quiere mencionar. Sí, Lucho,
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1: Bruno Piñatares recupera la pelota para San Lorenzo, pero le pasa a cualquier parte, se va por línea de costado, se perdió la pelota, rápidamente va saliendo Sportivo Luqueño en su campo, maneja la pelota por Riveros. Estamos en Capiatá en el cierre de la fecha 21, por la 95.5, por la 1020 de Ñandutí. Maneja Sergio Díaz la pelota ahora para el conjunto auriazul en la mitad del terreno, va retrocediendo nuevamente con su compañero en la defensa. Estamos hablando de Paul Riveros. Y señor Paul Riveros, que retrocede con Alfredo Aguilar. Y Suzuki Aguilar va saliéndose de su pórtico.
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1: Son datos y hay que darlos, dice Gina Factos en el YouTube. Dale pulgar arriba si todavía no lo hiciste. Si todavía no te suscribiste. Suscribite, que es totalmente gratis. Falta, sí señor. Infracción para el árbitro David Ojeda. Porque hay un futbolista sentido en el conjunto de Sportivo San Lorenzo sobre la punta izquierda, sentido a un costado. ¿De quién se trata, Mario Molinas? Pero vemos que hace Alexis Villalba la falta sobre el futbolista de San Lorenzo. Estamos hablando del futbolista de camiseta 20,
0: Daniel Mesa. Exactamente, lateral izquierdo que tiene buenas condiciones. Ahí hizo una pisada de lujo, lo deja pasando de largo ahí al extremo derecho, al capitán Lautaro Comas. Y finalmente la falta la hace el lateral derecho, Alexis Villalba.
1: Y sí, rápidamente Doldán, que va jugando ya con el Sportivo San Lorenzo, hace el cambio de izquierda a derecha, se va metiendo Axel Galeano. Galeano muy solo, va retrocediendo, va tocando para Aldo Quiñones, el capitán del equipo del conjunto de San Lorenzo. Aldo Quiñones le pasa nuevamente a Galeano, ahí está Galeano para Esteche, avanza Esteche sobre la punta derecha, va a meter el centro al área. A Esteche muy solo, va retrocediendo nuevamente con Galeano. Galeano que maneja la pelota para Aldo Quiñones. Aldo Quiñones que se mete, falta, no pasa nada, dice el árbitro. Parecía mano, pero no, se le perdió ahora sí la pelota al futbolista de Sportivo Luqueño. Se pierde por línea final, le habrá lateral para el conjunto Santo.
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1: Se mete Esteche para ese lateral, sí señor. Onofre, ¿cómo entró Onofre en esta tarde? Ahí está Galeano ahora sobre la punta derecha, va recuperando nuevamente Esteche. Esteche que va a meter la pelota sobre la punta derecha, centro al área. Va cortando oportunamente la defensa del conjunto de Sportivo Luqueño. Y nosotros, aquí, sí señor, en la Roca Ñanduti, marcamos el tiempo de juego.
2: Ñanduti, Rocampo, papi, el tiempo de juego, 20 minutos. Primera etapa, el marcador Energy, combustible de calidad al presupuesto, indica Nico.
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0: Guerrero, 0 para Sportivo San Lorenzo, 0 para Sportivo Luqueño. Maneja Sergio Díaz la pelota, le va pasando ahora a su compañero, estamos hablando de Ramos. Ramos centro por izquierda, pero va cortando oportunamente la defensa del conjunto de San Lorenzo y va saliendo Neymar Álvarez.
1: Y la gente que se va haciendo ya de a poquito el reporte de sintonía, apareció el primer defensor de Federico Cristóforo. ¿Cómo que el arquero streamer tiene más seguidores que ustedes que nadie le conoce? Dice el oyente con terminación 889 y también dice el oyente con terminación 849. ¿Cómo que Suzuki Aguilar, Nico?
0: Y así se le dice, ¿verdad, Mario Molina?
2: Y él mismo encima lo dijo, claro. El propio Alfredo Aguilar lo dijo en un streaming hablando de eso, de que ese es su apodo.
0: Saludos para el primer oyente, seguramente ahí sobre la República Argentina estará enviando el mensaje. Va saliendo el conjunto de Sportivo San Lorenzo 0-0.
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0: Banderina arriba, Colmán que estaba en offside, sí señor. Ahí lo vemos a Troadio. Troadio Duarte, que hablamos en la semana con él. Sí señor, en la gran jugada turno tarde. La nota que metió nuestro compañero Abraham Acosta, mencionando realmente la difícil situación que está atravesando el conjunto de San Lorenzo.
2: Agarra el famoso hierro caliente, frase que nunca se dijo. Él alguna vez fue volante central, zurdo, muchos años en Nacional y alguna vez jugando en la selección también.
0: Sí señor, va saliendo por tipo luqueño en su campo.
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0: Va pasando la mitad del terreno por tipo luqueño. Ramos, no puede Ramos, sale finalmente. San Lorenzo avanza con Colmán. Va Colmán. Estamos hablando ahora de Neymar Álvarez. Va Álvarez. Remató. Álvarez, está el gol de San Lorenzo. Gol, Tito. Gol. Tito.

Neymar Álvarez se metía, remataba Neymar, tapa Aguilar, rebote para el Tito, nada puede hacer la defensa del conjunto auriazul, el TikTok Torres, sí señor, Iván adelanta el conjunto santo, Iván adelanta el conjunto rayadito, no pudo hacer nada Giovanni Bogado para impedir el gol del conjunto deportivo San Lorenzo, y el Tito que festeja con sus compañeros, adelanta el rayadito, festeja el leoncito, festeja el señor, festeja Troadio Duarte, por obra y gracia del Tito Torres, San Lorenzo se adelanta y ya le está ganando 1-0 a Sportivo Luqueño.

0: segundo tiro.
1: Y hay protestas de los futbolistas de Sportivo Luqueño. El gol de Tito Torres en la palabra de Mario Molina.
2: San Lorenzo y su golpe de autoridad en el partido ya era mejor. Le estaba llegando por todos los costados al Sportivo Luqueño. Y hay un pelotazo largo desde el sector derecho. Era Leandro Esteche que lo buscaba a Neymar Álvarez. Y sí, esta vez sí fue Neymar. Hizo honor a ese mote porque primero lo deja pagando a Wiesniak en ese toque y luego va a buscar ese autopase. Se repone el defensor argentino lanzándose a los pies y una gran gambeta lo deja pagando ahí por el suelo. Remate cruzado. Gran intervención del portero Alfredo Aguilar que ya evita un golazo y en el rebote, por supuesto, como goleador que no es, pero oportunista, como siempre, con experiencia. Iván Tito Torres mandándola adentro. Toque sutil, conexión con la red, conexión con el gol y, por supuesto, el golpe certero del equipo sanlorenzano que gana 1-0.
1: Epa, chequeo VAR, posible falta previa, dice el chequeo VAR contra Sergio Díaz. Está revisando David Ojeda. ¿Se va a anular el gol? ¿Se va a anular el gol del Tito Torres? ¿Te pareció falta esto, Mario Molina?
2: Vos sabés que fue una jugada más de fricción que otra cosa. Yo no veo un patadón muy contundente. Es muy lejano al inicio en sí de la jugada. Va a ser una interpretación muy rebuscada si es que con esto se anula el inicio de la jugada. Para mí esto no debiera anular este gol que muy bien y con mucha justicia lo consiguió San Lorenzo.
1: ¿Y quién es el que comete la falta?

0: Pinta en el conjunto rayadito. No, muy rebuscado, sí.
1: Muy rebuscado va a ser. Aparte, muy atrás. Es muy atrás de la jugada, en el famoso inicio de la jugada, y es, sí, muy, muy atrás es.
0: A ver, David Ojeda, ¿qué dice? David Ojeda, ¿autoriza el gol o no autoriza? ¿Se anula el gol? Se anula. Se anula el gol, señores. No. Falta previa, no sube el marcador, gritamos al pedo, protesta con todos los Quiñones. ¡Qué bárbaro! David Ojeda, una falta muy rebuscada, no, para mi gusto.
1: No, totalmente. Aparte era una fricción normal, los dos se estaban agarrando. Me parece que era Piñatares justamente el que metía el pie izquierdo y impactaba contra el delantero. Me parece que era Sergio Díaz justamente que recibía esa supuesta falta. Para mí es la famosa faltita, esa faltita que hay que dejarla pasar, que no pasa nada. Pero anula un gol y condiciona su arbitraje en esta ocasión David Ojeda, en un partido donde debería ser tranquilo, pero claramente con esto se condiciona.
0: Pero ya desde el arranque, ahí con el toque,
1: sí,
0: de balón.
1: Sí, sí. Exacto, en el inicio, cuando apenas se movió el balón para dar inicio al encuentro y se puso muy quisquilloso en el tema. Y aparte es lejano, imagínate.
0: ¿Qué frente al árbitro? ¿Por qué frente al árbitro? Si él quería cobrar, ya iba a cobrar.
1: Claro. Aparte son de estas, son faltitas.
0: Mira cómo mira David Ojeda. Él deja seguir la jugada porque para él no es falta.
1: Exacto, y se dejó condicionar por su par en el VAR. Justamente el que estaba ahí en cabina, iniciándolo. Ahí está. Así nos pasó. Lo mismo que al Tigre, al León.
0: El León se tiró,
1: se cae,
0: ahí.
1: Se cae de espaldas, claro, como todos nosotros. Estamos sentados, por eso no nos caemos de espaldas. Realmente no se puede creer.
0: No debió anularse este gol. Realmente claro que fue, no, una vergüenza el arbitraje de David Ojeda. No sé quién está en el VAR. ¿Quién está en el VAR, Iván Bogado?
2: Carlos Figueredo.
0: Carlos Figueredo.
1: Mal. Y conte que él suele tener muy buen criterio, pero ahora mal. Mal definitivamente Figueredo. Y ni hablar del juez principal, que es él el que define si hace caso o no a la comunicación del VAR.
0: Pero de frente estaba David Ojeda. Él ya hubiese pitado ahí la
1: ya
0: falta.
1: Iba a aparecer, claro. Si era, por ejemplo, no sé, una falta ahí del tobillo para arriba, era una falta incuestionable, no se menciona, pero fue una pisada encima a nivel del talón y fue una disputa de balón totalmente legítima, totalmente reglamentaria.
0: Se anuló el gol de San Lorenzo, se anuló el gol de Tito Torres, San Lorenzo Luqueño 0-0.
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0: Cristóforo maneja la pelota para el conjunto rayadito en su campo. Sale el sol en Capiatá, también en la zona de la Secretaría de Deportes, en la zona de la radio, sí señor, en los estudios de La Roca estamos transmitiendo fútbol. En la fecha 21 se está cerrando torneo de apertura que ya lo consagró Olimpia campeón. Sí señor, en la semana vamos a tener Copa Libertadores, Copa Sudamericana. Y en instantes estamos con el repaso, avanza el conjunto de San Lorenzo. Prueba recuperando la pelota Sportivo Luqueño. Va saliendo en su terreno el Auriazul.
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0: Avanza San Lorenzo, viene el gol, centro. Se desvía, Tito que levantaba el centro, se desvía, sí señor, por un costado, habrá lateral. Onofre para el rayadito sobre la punta izquierda.
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0: Se prepara Iván Torres, juega rápidamente el Tito, viene centro. El cabezazo que no puede conectar, tranquilamente se metía Álvarez, o era Colmán finalmente, sí señor, Cristian Colmán, camiseta 35, no puede efectuar bien ese cabezazo y va saliendo Alfredo Aguilar para el Chanchón.
4: Partidazo por la fecha 34 de la Ligue 1 en Francia. El Mónaco le está ganando 4-3 al Estrasburgo de nuestro compatriota Julio Enciso, que participó en 2 goles, 2 asistencias de Julio Enciso en este compromiso. 65 minutos del partido.
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0: Se mete Galeano sobre la punta derecha, viene ahora Stecher, recupera el balón para el conjunto rayadito, pero y pegado, ahí está Neymar Álvarez para Galeano que tiene, toca para Aldo Quiñones, viene Aldo para Stecher, está Stecher, cae en el área Stecher, no pasa nada, dice el árbitro David Ojeda, y va saliendo el Chanchón en su terreno, se va por un costado la pelota, finalmente habrá lateral Onofre para el conjunto rayadito, se prepara Aldo Quiñones, lateral Onofre para San Lorenzo, y nosotros marcamos el tiempo de juego.
3: 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Primera etapa, el marcador Energy, combustible de calidad al precio justo, indica Nico.
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0: 0-0 para San Lorenzo, 0 para Deportivo Luqueño.
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0: El albirroja, a propósito, Paraguay va a tener un partido amistoso contra Nicaragua. Ya nos va a confirmar Iván Bogado el día, el horario para ese compromiso que va a ser en el Defensores del Chaco, previo al viaje de la selección paraguaya de fútbol. Avanza Quintana, tiene Quintana, Quintana para Sportivo que maneja, recupera San Lorenzo, falta, sí señor, pita finalmente la falta sobre Quintana para Sportivo Luqueño en la mitad de la cancha. Era sobre Sergio Díaz finalmente la falta de San Lorenzo. Muy sentido el chico Díaz, Mario.
1: Exacto, que bajó hasta la mitad de la cancha para conectar con el balón. No le están llegando las pelotas. El equipo se está viendo superado por el equipo San Lorenzano y aquí se dio duelo de 10. Ahí era el que le hacía la falta, era el 10 de San Lorenzo, Neymar Álvarez, al chico Díaz, el 10 del Sportivo Luqueño.
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3: Sí, señor, y la albirroja estará haciendo de local frente a Nicaragua el 5 de junio a partir de las 19 horas aquí en el Defensores del Chaco.
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1: Ahora, cuando lo van sacando en gamilla al 10 del Sportivo Luqueño, al sea Sergio Díaz, el chico, viendo atentamente la reiteración de la jugada, la que termina invalidando el gol de San Lorenzo, cada vez que veo, me parece menos falta, querido Nico.
4: Sí. Era una fricción normal. Era ahí, pie izquierdo contra pie izquierdo.
5: Y lo más simpático, David Ojeda miró así
1: el estaba ahí, ni siquiera un metro, ahí a centímetros nomás estaba pegado, le respiraba ahí el cuello a los futbolistas, para no decir otra zona. Pero él no vio la falta, pero obviamente lo vio Carlos Figueredo y realmente no se entiende. Un gol que era totalmente legítimo y una falta que no se podía cobrar. Una faltita no puede anular un gol.
0: No, totalmente. 150 personas que se van conectando en el YouTube de La Gran Jugada en Vivo. Deja tu like, deja tu pulgar arriba, deja tu dedito gordo. Avanza conjunto de San Lorenzo sobre el punto izquierdo con el Tito Torres, va Tito, Tito, Tito, viene Tito, va a meter el centro del área, Tito, Tito, está Tito, Tito, Tito, cualquier lado, pasa Iván, Tito Torres va cortando oportunamente la defensa del conjunto Sportivo Luqueño.
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0: Aldo Quiñones recupera, Piñatares que retrocede con su arquero Cristóforo, en el arco, de arco a arco, ese balón, sin goles por ahora, sí señor, a los 40 del segundo tiempo, la figura del compromiso.
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0: Con Iván Bogado en la zona de coordinación, los números y las estadísticas.
2: 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Con
0: ahí está Galeano, Galeano, Galeano, viene Galeano, pierde la pelota Galeano porque va cortando oportunamente la defensa de Sportivo Luqueño, Sergio Díaz que maneja la pelota. Ahí está el conjunto auriazul que se viste de azul totalmente el día de hoy. Ahí está Ramos, Ramos, pero va recuperando Piñatares la pelota para el conjunto rayadito en el medio sector, sobre la punta derecha. Ahí está la pelota, Aldo Quiñones, le va pasando nuevamente a Piñatares, Piñatares que hace el cambio de derecha a izquierda, maneja la pelota San Lorenzo.
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0: Tiene Esteche sobre la punta derecha, se apuró Esteche, va recuperando Ramos para el conjunto de Sportivo Luqueño. Nosotros en Capiatá, fecha 21, se cierra, marcamos el tiempo de juego.
2: Niando Pirro con Bobo dio el tiempo de juego, 35 minutos. Primera etapa, el marcador Energy, combustible de calidad al precio justo, indica Nico.
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0: Va Ramos, Ramos para Paul Riveros. Paul Riveros que va tocando con Viechniak. Ahí está la pelota, maneja San Lorenzo, decía, mejor dicho, Sportivo Luqueño. San Lorenzo que marcó un gol, pero se le anuló. Falta previa, Tito Torres que marcaba. Falta previa muy rebuscada del árbitro del VAR, Carlos Figueredo. Ahí tiene Paul Riveros nuevamente. Paul Riveros que hace el cambio, pero corta la defensa. Rápidamente se adelanta. Ahí está Piñatares. Iba Piñatares, sí señor. Va a pasarle a Galeano. Va Neymar, Neymar, Neymar. Está Neymar. Neymar Álvarez, centro, cuerpea. No pasa nada. Está falta. San Lorenzo con el Tito pierde la pelota. ¿Qué pasó aquí, Mario Molina? ¿Fue falta, a tu parecer, o no?
1: No, no fue falta. Fue la reglamentaria o el reglamentario hombro a hombro por parte de Giovanni Bogado al 10 del equipo san lorenzano, Neymar Álvarez, que tenía un avance más que prometedor. Mejor San Lorenzo. Avance.

0: Luqueño centro. Y esa pelota que se pierde por línea final. Lautaro Comas, que llegaba el capitán del conjunto auriazul. Impresionante, tiene sueño ahí nuestro amigo sí. Fernando Benítez. Qué partido aburrido, seguro estará diciendo. Hasta les pegó un bostezo. Avisaba en esta ocasión Lautaro Comas para Luqueño, Mario.
1: Exacto, Lautaro Comas que ganó el costado, que buscó el centro y obviamente buscaba uno de los delanteros, ya sea Sergio Díaz o el propio Iván Maggi. El centro fue muy cerrado, muy impreciso. Una de las pocas llegadas del Chanchón.
2: Que va haciendo de a poquito el reporte de sintonía, dice el oyente con terminación 588. Nico, ¿por qué hay tantos bomberos? Sí. Estoy yendo hacia Mariano, dice el oyente.
0: Epa. Epa, hay varios bomberos, habrá que ver qué pasa. Vamos a estar atentos si es que acontece algún incendio.
1: Mi zona es antes, en Loma Buitá, pero yo no vengo en Loma Buitá a la radio, por eso es que no sé si es que hubo alguna otra cuestión por ahí. Esperemos que no sea nada grave.
0: Esperemos, estamos atentos igual con el departamento prensa de Ñandutí. Ramos, sobre la punta izquierda para el conjunto Uriazul, se mete al área. Ramos para Sergio Díaz. Díaz no puede recuperar la pelota y va recuperando San Lorenzo y sale en su campo.
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0: Sí, señor, reporte de sintonía en el YouTube de La Gran Jugada en Vivo, en el Facebook, en la fanpage de Bruno Pone, en el 0984-955-300, la gente que se conecta a dejar el pulgar arriba, a dejar el like correspondiente, también los chats, sí, señor, que vamos a estar dando lectura. Ahí estaba Neymar Álvarez. ¿Qué quiso hacer Neymar Álvarez? Una falta es lo que reclama de parte de Paul Riveros.
1: Exacto, y fíjate que el compañero en la previa, Galeano, es un pase que vino desde atrás, Galeano la deja pasar haciendo sombra sin tocar la pelota, le llega la pelota limpia a Neymar Álvarez y él quiso hacer una gambeta, le salió mal y casi se tropieza con la propia pelota, ¿eh? Impresionante lo del 10 San Lorenzo, ¿no?
0: Comentó Mario y lo presentó.
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0: Sí, escucho.
2: Sí, partidazo, la fecha 34 de la Liga 1, lo empató el Estrasburgo, que estaba perdiendo 4-1 frente al Mónaco, 4-4, tres asistencias de Julio Enciso, de nuestro compatriota en este partido.
0: Qué grande Julio Enciso, entonces, la joya, los números, las estadísticas.
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0: Estamos en La Roca, estamos en Ñandutí, fecha 21 del torneo, apertura, se está cerrando en Capiatá por ahora, están empatando sin goles San Lorenzo y Sportivo Luqueño, lateral Onofre para el conjunto rayadito.
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0: No pasa nada en este partido, Mario.
1: Realmente, un inicio prometedor para el equipo de San Lorenzo, que le llegó por todas partes al arco defendido por Alfredo Aguilar. El gol anulado que no se entendió y que ya sentamos postura. El Sportivo Luqueño no está proponiendo mucho, no se está haciendo cargo del partido y está teniendo innumerables dudas en el fondo, dejando espacios y dándole la chance a los delanteros de San Lorenzo para aprovechar una de esas y quedar, por supuesto, frente al arco.
0: Paul Riveros, qué mal que salió, qué mal que perdió ese balón, se fue por un costado lateral, un hombre para el conjunto de San Lorenzo, se prepara Esteche que quiere meter la pelota, ahí va pasando a Álvarez para Aldo Quiñones para Piñatares que tiene la pelota, mete centro al área, Piñatares está el gol, no, saca la defensa del conjunto deportivo San Lorenzo y va saliendo Quintana para el Chancho.
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0: Y señor, nosotros marcamos el tiempo de juego.
3: Ñandutí Romapopo vio el tiempo de juego, 40 minutos, primera etapa, el marcador Energy, combustible de calidad al precio justo, indica Nico.
0: Ñandutí 0-0 para San Lorenzo, 0 para Sportivo Luqueño. En el anticipo también Libertad y 2 de mayo empataron 0-0. Eso se jugó el día jueves, 14 exacto, de mayo.
1: Exacto, en la previa, en la que se estaba armando 215 años atrás el golpe independentista, querido Nico.
0: Sí, señor, así es. ¿Estuviste por la Casa de la Independencia alguna vez?
1: Sí, un par de veces me fui, pero no precisamente porque me llevaran desde la escuela, de escuela o colegio. Para mí eso es lo que se tiene que incentivar. Ya lo hice de grande, ya lo visité de grande.
0: Muy bien.
1: En época ya de facultad.
0: Sí. Lindo.
1: Sí, claro que sí. Imagínate que ahí se conspiró, ahí se armó todo aquel plan independentista golpista que nos dio vida, nos dio libertad.
0: Quintana para Maggi, viene centro y no puede conectar, no pueden rematar.

0: arco. Avisa Luqueño, ahí lo vemos a Rodrigo López con su asistente. Teca, toca mejor dicho la pelota nuevamente. El conjunto de Luqueño pierde. Se fue por la cartelería. Mirasol dice por la cartelería, Es como el equipo de Brasil que va a venir a jugar a nuestro país.
1: Exacto.
0: Ya nos va a contar en instantes, Iván Bogado, por qué vienen los bolivianos y los equipos aquí en nuestro país. Avanza Sergio Díaz, tiene Díaz para Iván Maggi. Maggi tiene la pelota, Maggi se mete al área. Maggi, ¿qué cobró? Falta finalmente.
2: Falta nos da acá. Por parte de Maggi, que recepcionó el balón y no sé si le cobra algún manotazo o algo que le dio al defensor del Sportivo San Lorenzo, pero ahí está, Realmente no se entiende lo de Ojeda.
0: No fue falta esto, Mario.
2: No, para nada. Claro que no.
0: ¿Viste cómo reclama Iván
2: Maggi? Se cubre normal, se cubre, a ver, uno levanta el brazo y tiene ciertos movimientos cuando va a recepcionar la pelota o cuando va a avanzar, sí. Realmente se está complicando bastante el arbitraje a cargo de David Ojeda.
0: Pintaba para bien David Ojeda en algunos partidos, pero ahí tiene estas cosas.
2: Exacto, cobra faltitas, tuvo ese rigor tan milimétrico para el inicio del partido, realmente no se entiende. Una faltita le anuló el gol a San Lorenzo, entonces ya va teniendo un par de manchas David Ojeda en esta jornada.
0: Sí señor, se va la primera etapa en la ciudad de Capiatá, por ahora 5 goles avanza San Lorenzo con Piñatares, tiene Piñatares. Ahora con Colman está ahí, está Colman mete centro al área, no pasa nada, porque va cortando oportunamente la defensa del conjunto de Auro, el del conjunto de los últimos, bien con Alexis Villalba. Se fue por un costado, se pierde por un costado. Lateral no lo ofrece, rápidamente lo hacen. Giovanni Bogado, ahí hay un empujón, no pasa nada, dice el árbitro. Va saliendo Sportivo Luqueño en su terreno.
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4: Y vamos a hablar un poquito también de la Copa Conmebol Libertadores, porque por la fecha 5, el Always Ready de Bolivia y Mirasol de Brasil estarán jugando su partido correspondiente por Conmebol Libertadores en Asunción. Este partido, por la decisión justamente que toma la Conmebol por el momento que está viviendo Bolivia, el partido se va a jugar el martes a partir de las 9 de la noche aquí en Asunción.
0: Avanza Luqueño, centro de Ramos, tiene Maggi en el área, Maggi desvía esa pelota, la defensa Esteche se fue por línea final, habrá córner, tiro libre de esquina para el conjunto Uriazul, quiere el primero antes del final de la primera etapa, tiro libre de esquina para el Chanchón.
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0: Sí señor, se viene por la punta izquierda el tiro libre de esquina y Ramos se prepara para levantar la pelota, toca cortito, ahí está, mete el centro Quintana, a las manos de Cristóforo, metía Quintana esa pelota al área, Mario.
2: Exacto, y buscaba el cabezazo ya sea de Viesniak, del propio Paul Riveros, que estaban en función de ataque esperando el centro, y el centro fue muy cerrado, no terminó siendo concreto y ahí apareció el portero Cristóforo para atesorar ese balón.
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0: Y se iba Neymar Álvarez, Facundo Viesniak comete una falta, infracción, tiro libre para el Rayadito.
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0: Viene centro de Esteche y Aguilar que desvía, sí señor, se desvía la pelota. ¿Habrá córner para San Lorenzo o finalmente es tiro lateral? Sí, lateral, sí, para lateral. El conjunto de San Lorenzo. Esteche tiene la pelota, Esteche que le pasaba a Balbuena, pero no recupera la defensa de Sportivo Luqueño. Y para contra para la Uri Azul, corta oportunamente en la mitad de la cancha San Lorenzo. Nosotros marcamos el tiempo de juego.
3: Ñandu Tirro con Bobo, el tiempo de juego cumplido, 45 minutos. Primera etapa, el marcador Energy, combustible de calidad al precio justo, indica Nico.
0: Que metía la pelota Esteche, pero no se fue, tapó Aguilar,
2: sí.
0: Se pegó ahí por su poste, por el palo, no se fue la pelota, por eso era
2: exacto.
0: Lateral.
2: Pudo ser un golazo por parte de Esteche, Leandro Esteche, que parecía más un centro, pero se le terminó cerrando y casi se le mete al primer palo a Alfredo Aguilar, que la salvó y por supuesto evitó el primero.
0: Sí señor, avanza nuevamente San Lorenzo, quiere el primero antes del final de la primera etapa. Ahí está muy solo, se mete el Tito, es el Tito, sí señor. Camiseta 11, comete falta Tito. Sobre Sergio Díaz le mete ahí un manotazo también.
2: Sí, le mete un cortito.
0: Ahí está, le reclama, me metiste uno, dice.
2: Sí.
0: Ahí le pide disculpas el Tito a Sergio Díaz. Falta, tiro libre para Luqueño en su terreno.

0: No.
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2: Sí, señor, futbolista sentido en San Lorenzo. Ahí está, mirá, ahí le metió uno.
3: Ahí está, en la zona, sí, no del abdomen, sino que ahí al costadito le mete un derechazo, ¿eh?
2: Sí.
3: Un cortito ahí en la zona de la del oblicuo al Chico Díaz, al Chico 10, al 10 del Sportivo Luqueño.
2: Yo creí que le metió un apuzarapó.
3: No, en la zona acá baja fue.
2: Exacto.
3: Parecía la apuzarapó, pero no, finalmente fue ahí en los oblicuos. Músculo que nosotros no tenemos, por supuesto, ya que está rodeado, bien rodeado y alimentado en el caso nuestro querido Nico.
2: Y Piñatares, que está sentido en el conjunto rayadito, muy cortado este primer tiempo, se está yendo.
3: Hay que remarla, querido Nico, ¿eh?
2: Hay que remarla en este domingo. Saludos a todos los que se prenden a través del YouTube. Sí, señor, a dejar el pulgar arriba, a dejar el comentario en el chat. La gente que se va prendiendo al mejor equipo deportivo del país, va saliendo Sportivo Luqueño.
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2: Sí, señor, viene Ramos sobre la punta izquierda, centro al área. Está, remató y desvía Cristóforo, avisa Villalba para Sportivo Luqueño, estaba el primero, pero dice Cristóforo, no nos pasa esa pelota, Mario.
3: Después de varios minutos, sector izquierdo, y estaba Jonathan Ramos, el incansable por ese sector, el centro al corazón del área, termina yéndose hasta el segundo palo y aparece el lateral derecho, defensor este normalmente, pero en función de ataque, pica el balón, le pega un derechazo de revés, pudo ser un golazo, pero gran tapada de Cristóforo que la manda al córner,
2: tiro libre de esquina para el conjunto Sportivo Luqueño sobre la punta derecha. Se prepara Lautaro Comas, el capitán de equipo, para meter la pelota al área. 3 minutos agregó el árbitro, ya estamos sobre los 48. Va a autorizar David Ojeda. Viene Lautaro Comas, va a meter la pelota al área. Lautaro autoriza a David. Viene esa pelota centro al área y corta oportunamente la defensa rayadita.
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2: Avanza San Lorenzo con Galeano, va Galeano. No puede Galeano y va saliendo Quintana para Luqueño. Final de la primera etapa, final de los primeros 49 minutos. Sí, señor, porque 4 finalmente agregó el árbitro. Se acabó sin goles San Lorenzo. Sportivo Luqueño en Capiatá. Se está cerrando la fecha 21. Por ahora empate 0-0.
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1: Primeros 45 minutos en el Erico Galeano. San Lorenzo y el Sportivo Luqueño están empatando sin goles en lo que corresponde también en el cierre de la fecha número 21. Y con este empate hay que hablar que el Sportivo Luqueño suma 20 puntos en la tabla de colocaciones y también 12 puntos para el cuadro dirigido técnicamente por Troadio Duarte. Penúltimo el Sportivo Luqueño y último el conjunto del Sportivo San Lorenzo en el cierre de la fecha 21.

próxima fecha, la última, la fecha número 22 en el cierre del primer semestre de la temporada 2026. Hay que hablar que Recoleta estará siendo de local frente a Guaraní. El Sportivo Trinidense tendrá que visitarlo en Villeta al cuadro del Sportivo Ameliano. Cerro Porteño en la nueva olla monumental estará siendo de local frente a Rubio Ñu y Libertad en el Arsenio Rico estará visitándolo al cuadro de Nacional. En Pedro Juan Caballero, el 2 de mayo de esa ciudad estará haciendo de local frente a San Lorenzo y Olimpia estará visitándolo al Sportivo Luqueño en el cierre del torneo Apertura 2026.

tener acción en el plano internacional por la Copa Conmebol Libertadores de América. Independiente del Valle a las 11 de la noche el día martes estará siendo de local frente a Libertad, duelo correspondiente al grupo H de la competición.

grupo que lo tiene a Libertad con 0 puntos en la última colocación, con la misión de sumar de a 3 en condición de visitante también por Copa Conmebol Libertadores. Pero el día miércoles Cerro Porteño estará visitándolo al Palmeiras en São Paulo. Este duelo que va a arrancar a partir de las 21:30 horas, el duelo por la fecha 5 de la Copa Libertadores de América. Palmeiras, 8 puntos, líder del grupo F, y Cerro Porteño en la segunda colocación con 7 unidades, esto correspondiente a la Copa Libertadores de América. Copa Libertadores de América, vamos a hablar de la Copa Sudamericana el día martes también a partir de las 11 de la noche. El Deportivo Recoleta estará visitándolo al Deportivo Cuenca, duelo correspondiente al grupo D de la Copa Sudamericana, que lo tiene a San Lorenzo como puntero con 6 puntos, 5 puntos para el Deportivo Cuenca, 4 puntos para el Deportivo Recoleta, la sensación en este torneo de la Copa Sudamericana, el equipo paraguayo, y 3 puntos para el Santos de Neymar en la última posición en la Copa Sudamericana. Y por esta misma competición, pero por el grupo G, el campeón del fútbol paraguayo, Olimpia, estará siendo de local frente al Vasco da Gama, quien el Defensores del Chaco, duelo que va a arrancar a partir de las 19 horas. Olimpia, que está segundo en el grupo G de la Copa Sudamericana, primero está Vasco con 7 puntos, 7 puntos también para el conjunto del Olimpia, pero por diferencia de goles está en la segunda posición. Aparece el Audax Italiano en la tercera colocación con 4 puntos y 3 puntos para el Barracas Central del fútbol argentino.

tiempo en estos momentos en el fútbol argentino. Argentinos Juniors le está ganando 1-0 a Belgrano, y con este resultado parcial hay que hablar que el conjunto del Bicho de la Paternal estará jugando la final de la Copa de la Liga Profesional Argentina frente a River. Argentinos Juniors frente a River, si es que se concreta este resultado parcial en estos momentos. Entonces también entre tiempo en el fútbol de Argentina, en el conjunto de Belgrano, Alcides Benítez está en la banca de expectativa. Nuestro compatriota está entonces también para ingresar en la complementaria en el conjunto de Belgrano.

77 minutos en estos momentos por la fecha número 37 de la Liga Española. 3-1 le está ganando el Barcelona al Real Betis en lo que será, o es en este caso, el último partido de Robert Lewandowski vistiendo la camiseta de el Barcelona, cuando hay una revisión VAR en estos momentos, un posible penal para el conjunto del Betis. 3-1 en estos momentos, de momento digo bien, en minuto 77 en el fútbol de la Liga de España. Minutos del compromiso en la fecha 34 de la Ligue 1, lo da vuelta el Estrasburgo de nuestro compatriota Julio Enciso. Estaba perdiendo 4-1 frente al Mónaco, 5-4 en estos momentos lo da vuelta el conjunto del Estrasburgo. Entonces también con la gran participación de Julio Enciso, participando directamente en 3 goles, 3 asistencias de Julio Enciso en el fútbol de Francia. En estos momentos en el fútbol de Brasil, el Brasileirão, en estos momentos Bahía está empatando 1-1 frente al Grêmio, y el Corinthians en condición de visitante está cayendo 3-1 frente al Botafogo, acción en el fútbol de Brasil.

vamos a tener acción en el fútbol de la Premier League. La fecha número 37 de esta competición estará jugando el puntero del campeonato. El Arsenal estará siendo de local frente al Burnley. Esto en el cierre de la fecha número 37 de la Premier League en el fútbol inglés.

su acción en la división intermedia por la fecha número 7. Paraguarí le ganó 1-0 al Sportivo Carapeguá y 3-2 se impuso el General Caballero de Juan León Mallorquín frente a Sol de América. En 7 fechas transcurridas podemos hablar que el General Caballero de Juan León Mallorquín es el puntero con 16 puntos. Misma puntuación para el 12 de junio de Villa Hayes y con 14 puntos aparece el Benjamín Acebal con 14 puntos. El conjunto de Benjamín Acebal en la cuarta posición aparece el Atlético Tempestad con 13 unidades, esto por la división intermedia.

0: 58 minutos pasaron de las 17 horas en todo el territorio nacional, 18 grados en la temperatura. Vamos a escuchar el comentario intermedio de Mario Molinas, comentario intermedio presentado por
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2: ¿Por qué sacaste ese temazo, querido CR7? Yo creo que si el argentino escucha este tema, quiere ir a recuperar las Malvinas, con todo, como sea. Ahí está, jijiji. Temazo, temazo, para levantar un poco las pilas de un partido que está complicado. Hablando justamente de fútbol, el equipo San Lorenzano, que sí, que empezó con todo, que le fue asediando el arco a Alfredo Aguilar, le fue llegando por los costados, principalmente los costados, el costado izquierdo con el Tito Torres y el costado derecho con el lateral derecho, con Leandro Esteche, que estuvo realmente muy inquietante por el sector derecho. Hubo un par de remates y realmente hay que comentar rápidamente la jugada que terminó en el no gol, porque en una faltita ahí lejana a la posibilidad del gol, era mucho antes del mediocampo que se produce la supuesta falta. Para mí no fue la de Bruno Piñatares en referencia o en relación al 10, al Sergio el Chico Díaz, que recibe la supuesta falta o la faltita, que le diría yo. Después de eso la recupera Leandro Esteche, el pelotazo largo para Alex Álvarez, que ahí sí hizo honor al mote de Neymar Álvarez, porque lo pasó, le pasó el trapo, como se diría en términos vulgares, o en todo caso le pasó, lo pasó por el piso, realmente, le pegó un baile, primero autopase, después se recupera el defensor argentino, va a barrer la posibilidad, se lanza al piso intentando evadir o lo que pudo ser un remate o un centro por parte del 10 San Lorenzano, y este que hace una gambeta con la derecha para adentro. Después le pega con la zurda, gran intervención de Aguilar en el rebote, y ahí aparece de primera tocando con mucha efectividad el Tito Torres. Era el primero del partido, era el primero merecido para un equipo sanlorenzano que ya iba aproximando peligro. Recordemos que a instancias de VAR esa jugada es anulada por la falta que se da en la génesis, en el inicio, rebuscado. Pie izquierdo contra pie izquierdo. Máximo hubo un pisotón en la zona del talón, pero que fue totalmente una cuestión accidental. No fue ni siquiera una cuestión buscada, no fue una cuestión intencional, adrede, exprofeso, nada que ver. Entonces ahí cero criterio futbolístico para Carlos Figueredo en el VAR, y luego el que lo termina refrendando y el que tiene la autoridad final, valga esa redundancia, que es David Ojeda, es convencido por el encargado del VAR y terminan anulando un gol que era totalmente legítimo. El partido de alguna forma condicionó eso, el Sportivo Luqueño.

0: tenía salidas en falso muy importantes, muy llamativas. Hubo una jugada en la que salía por el sector izquierdo, era Jonathan Ramos, que la intenta controlar, quiere salir jugando, le virla el balón Héctor, no, era el mediocampista central y capitán del equipo, Quiñones, Aldo, el que tiene la cinta de capitán, el 8, recupera el balón, le pega cruzado y tenía la chance incluso ya de conectar con el gol. Luego hubo otra jugada que la recupera Leandro Esteche, la conecta para el propio Aldo Quiñones, y Aldo Quiñones que de vuelta repite la fórmula, remate cruzado, falla largo. Cada vez iba mereciendo más el gol el equipo San Lorenzano, que a pesar de sus limitaciones, metió aquello que tiene que resaltar cuando no sos virtuoso, cuando no jugás bien al fútbol, que es un poco la garra, el pundonor, el ir para adelante. Y eso muy destacable por el equipo de Troado y Duarte, que en esta ocasión la cuestión actitudinal bien arriba, futbolísticamente faltan detalles, faltan asociaciones, falta un sentido del juego más elaborado, pero eso claramente va a llegar con el tiempo, con el trabajo, no hay de otra. Sector izquierdo, yo lo vi muy bien a Tito Torres jugando en su puesto original. Es cierto que muchos años atrás él ya viene acostumbrándose a jugar de lateral izquierdo. Julio César Cáceres en este San Lorenzo lo hizo jugar de doble seis, o si se armaba un rombo en la mitad de la cancha, él era el volante por izquierda. Pero jugando como cuarto volante lo hizo bien, tuvo un par de llegadas, tuvo un par de centros, intentos de conexión con Cristian Golmán, también tuvo un par de chances Neymar Álvarez, que tuvo ese jugadón que terminó en el rebote y el gol después anulado por parte del árbitro David Ojeda a el Tito Torres. Realmente quizás más peso en ofensiva, digo bien, algún compañero más adecuado para Alex Álvarez, porque realmente muy opaco lo de Cristian Golmán. Uno cree que por ahí Alfredo Barrio o alguna otra variante se pueda dar, pero ya están los futbolistas en el terreno de juego. Esto arranca en unos instantes y esperamos que el segundo tiempo sea de muchas emociones y goles.
1: Sí, señor, esperemos que así sea. Comentario entre tiempo de Mario Molina, comentario que lo presentó.
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1: Se mueve el balón, si toca Sportivo Luqueño, arrancó la etapa complementaria en Capiatá. Por ahora están empatando 5 goles San Lorenzo Luqueño.
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1: Ya me va a comentar Mario Molinas los cambios, porque se fue Piñatares, se fue Paul Riveros en el conjunto de Luqueño. Piñatares, hablamos obviamente en San Lorenzo. Ingresó 34 Álvaro Martínez en el conjunto de Luqueño, y también ingresó Hugo González, tengo entendido, en San Lorenzo, pero ya vamos a confirmar por Castaca Sportivo Luqueño. Se mete Luqueño, no llega Comas, no llega Lautaro Comas, finalmente corta. Estamos hablando de Luis Cáceres, se fue por línea final de córner para Sportivo Luqueño.
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1: Se prepara Sergio Díaz para levantar la pelota. Viechniak, lo vemos también a Lautaro Comas. Ahí está Cristóforo, impresionante para lo que se viene. Centro de Díaz. Cabezazo, no puede finalmente el futbolista Maggi de Sportivo Luqueño, y va saliendo el rayadito.
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0: Sí, los cambios, querido Nico. Paul Rivero salía, defensor del Sportivo Luqueño, ingresando en su lugar el lateral izquierdo Álvaro Martínez. Y un cambio también en San Lorenzo, se retira con la 15 Bruno Piñatares, y se da el ingreso del 4 de Hugo González en el equipo san lorenzano.
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1: La gente que se sigue conectando al YouTube de La Gran Jugada en Vivo, ahí lo vemos a Aldo Quiñones, lo vemos también a el entrenador de Sportivo Luqueño, estamos hablando de Rodrigo López en campo, ahí sí señor, Cristóforo dando indicaciones a su defensa. Estamos aquí en la Roca, por segundo tiempo, tiro libre, peligroso para Luqueño.
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1: Se prepara Giovanni Bogado para meter esa pelota, sí señor, peligroso tiro libre cerca del área del conjunto rayadito. Giovanni Bogado, que se prepara para meter esa pelota de derecha, está esperando la autorización de Ojeda. Autoriza ahora sí Ojeda, viene.

0: entra al área y desvía esa pelota Cáceres. Corner, sí señor, corner, tiro libre para Luqueño.
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0: Sobre la punta izquierda se va a meter esa pelota al área. Luqueño quiere el primero, ataca con todo el conjunto uriazul. Quintana se prepara, Sebastián Quintana, viene Quintana, centro de Quintana, Maggi cabecea a las manos de Cristóforo.
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0: el Baluqueño, Baluqueño, Baluqueño, remata, coma. Venía la pelota de la izquierda, sí señor, para Iván Maggi y Lautaro Comas, que tenía esa balón, que tenía esa pelota para definir. Saca un remate, pero muy abierto Mario Avisa, de toda forma Luqueño.
2: Exacto, que arrancó mejor en este segundo tiempo. Triangulación, primero el centro por parte de Jonathan Ramos, la baja muy bien el goleador con cachetada Iván Maggi y le pega finalmente. No se entiende realmente si fue el extremo derecho, sí, era Lautaro Comas que le pega cruzado muy mal, pero avisa el Sportivo Luqueño.
3: Reporta el departamento de Ñandutí un incendio de gran magnitud en el mercado municipal de Limpio, así también acá el reporte de sintonía, por eso los bomberos en la zona de Mariano, Nico.
0: Bueno, perfecto, otra vez, otro mercado, el otro día era en Itagua.
4: Sí, de Itagua era.
0: Y ahora en la ciudad de Limpio, entonces por eso
2: la asistencia de los
0: carros bomberos. De bomberos, claro. Atentos entonces para ampliar la información, departamento prensa Ñandutí, incendio de gran magnitud, mercado de Limpio. Ahí está el reporte entonces, así que estar atentos a lo que vaya desarrollando el departamento presa de Ñandutí. Acá estamos con el fútbol empatado por ahora 0-0 San Lorenzo Luqueño.
1: 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Ñandutí, Rocambomóvil, tiempo de juego, 5 minutos, segunda etapa, el marcador Energy, combustible de calidad al precio justo, indica Nico.
0: Ñandutí, que se mete por izquierda Álvarez, Álvarez, Álvarez no puede porque pierde la pelota y va saliendo, va la contra Deportivo Luqueño, va cortando oportunamente, estamos hablando de Esteche, Esteche que le va pasando a su compañero, estamos hablando del 4, sí señor, estamos hablando de Hugo González, Hugo González que ingresó en este segundo tiempo por Bruno Piñatales. Los cambios en el partido, en Luqueño se fue Paul Riveros, ingresó Álvaro Martínez, por ahora sin goles el partido San Lorenzo Luqueño en el cierre de la fecha 21, 0-0 en Capierra.
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0: Va Giovanni, Bogado, Bogado, Bogado pierde la pelota oportunamente, pero va cortando la defensa de San Lorenzo, recupera Luqueño. Ahí lo vemos a Quintana, Quintana que va tocando, también transporta el balón con el futbolista de Quintana, nuevamente recupera Quintana, ahora centro, desvía Luis Cáceres, le queda nuevamente la pelota, está el peligro, está el primero de Luqueño y Cristóforo, va a Villar, va a Villar, va a persiste el peligro, corta la defensa de San Lorenzo, corta la defensa del Rayadito, pero avisa, llega, llega, llega Sportivo Luqueño, Mario.
2: Llega porque está mejor y era justamente Iván Maggi, estaba también cercano a la jugada Jonathan Ramos, no la despejaron desde el fondo y un pelotazo que pudo significar el gol, estuvo atento por supuesto ahí Cristóforo, pero el equipo de San Lorenzo se está viendo superado por el Chanchón.
0: Viene Mesa sobre la punta izquierda, la pelota que va a las manos de Alfredo Aguilar. 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
0: Vayan dejando sus pulgares, vayan dejando sus comentarios en el chat de YouTube, Facebook, fanpage de Bruno Pon, en las aplicaciones de La Roca de Ñandutí. Estamos acá en el segundo tiempo, por ahora sin goles, cierre de la fecha 21. Ya la próxima fecha, la última, se va el torneo Apertura, que ya lo consagró Olimpia. Está la disputa por el segundo puesto entre Nacional, entre Cerro Porteño. Está también ahí Ameliano, con menos chances, pero está, de todas formas, el conjunto de la basurada de Roberto Nani. Viene Luqueño, centro, corta la defensa de San Lorenzo, la pelota ahora en la mitad de la cancha, va recuperando el conjunto, el Rayadito se resbala y recupera el esférico, el Chanchón.
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0: Quiñones con la pelota ahora para Tito Torres, va recuperando Mesa, Mesa, Mesa por izquierda, falta, ¿qué pasó finalmente? ¿Por la mano? Por

0: mano del balón Mario Molina? Comentame, ¿qué pasó aquí?
1: Sí, me parece que fue final de mano, porque realmente no vi la falta y era justamente Tito Torres, que está jugando después de muchísimo tiempo como volante por izquierda. Cuarto volante en el 4-4-2, querido Nico.
0: Sí, señor, el Tito Torres. Estuvimos hace poco hablando con el Tito Torres en la Conmebol. Recupera Sportivo Luqueño, por ahora sin goles. Ahí está Villalba. Villalba que tiene sobre la punta derecha. Va tocando con el Sergio Díaz. Sergio Díaz que va retrocediendo. Ahí lo tiene. Estamos hablando de Jonathan Díaz. De Díaz a Díaz. De Sergio a Jonathan. Ahí hace el cambio. Viene la pelota por la punta izquierda. Viene centro. Quiere centrar la pelota. Quintana. Está Quintana. Está Quintana. Muy solo Quintana. Va retrocediendo. Luqueño Cabiza. Quiere el primero del partido. Estamos aquí en Capiatá. En el cierre de la fecha 21. Viene centro. Se desvía. Corta. Se pierde por un costado lateral. Onofre para el Chanchón.
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0: San Lorenzo que prepara un cambio. Se viene José Barrios, Alfredo José Barrios, en el conjunto de San Lorenzo, camiseta 9. En la fecha pasada le había anotado un gol a Olimpia de tiro penal. Va saliendo San Lorenzo con Cristóforo en su campo.
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0: Van pasando las celebridades también acá por la vereda de la Rock and Pop de Ñandutí, sí, señor.
3: Qué privilegio, ¿eh?
0: Qué privilegio. Le están viendo a Mario Molinas, al comentarista de la gran jugada. Le están viendo a Iván Bugado, le están viendo a Lucho Paredes. Todos los muñequitos que están presentes, por supuesto, en esta cobertura del fútbol. 0-0 está el partido. San Lorenzo Sportivo Luqueño muy trabado nuevamente este segundo tiempo, Mario.
1: Exacto, y arrancó. Tuvo el inicio muy parecido al primer tiempo, pero con San Lorenzo estando mejor, siendo más incisivo. Después cae en un pozo el partido y en estos momentos está pasando eso, ¿no? Está siendo friccionado, hay pocos espacios, pero con Luqueño intentando.
0: Viene Villalba, Villalba sobre la punta derecha, centro a las manos de Cristóforo. Tenía todo para hacer una gran jugada, mete un centro a cualquier lado, a las manos de Cristóforo. Nosotros marcamos el tiempo, Luchito.
2: Ñandu, tiro tampoco vio el tiempo de juego, 10 minutos, segunda etapa. El marcador Energy, combustible de calidad al presupuesto, indica Nico.
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0: Que se metía Sportivo Luqueño, sí señor, pero estaba arriba el banderín, se anula todo. Sí, offside y se hace el cambio en el conjunto rayadito. Se retira Colmán, ingresa con la 9 José Barrios, Alfredo Barrios. El segundo cambio en San Lorenzo.
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5: Jornada despedida en el fútbol español, a fecha número 37. El Atlético de Madrid le ganó 1-0 al Girona y fue el último partido de Antoine Griezmann con el conjunto colchonero. Jugará en la MLS.
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0: Avanza San Lorenzo, ahí tiene Mesa sobre la punta izquierda, tiene el chico Mesa, estamos hablando de Daniel. Va retrocediendo, está manejando San Lorenzo la pelota ahora en su campo. Hugo González que retrocede con Cristóforo y va saliendo el rayadito.
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1: Y otra vez llegando el Sportivo Luqueño. La salida en falso era Luis Fernando Cáceres y arremetía por el sector izquierdo del ataque del Sportivo Luqueño. Era el 25, Jonathan Ramos, que primero la recupera, intenta el remate. Falta de precisión, mejor el Sportivo Luqueño.
0: Se va metiendo sobre la punta izquierda el conjunto auriazul. Viene Díaz, Díaz, maneja Díaz, Díaz que va retrocediendo con Comas. Tiene ahora la pelota Comas. Luqueño que maneja, va retrocediendo ahora hasta la mitad de la cancha. El Sportivo Luqueño que está empatando por ahora, sin goles, con San Lorenzo. Está por ahora fuera de la zona roja del descenso, porque no pudo ganar tampoco Rubio Ñu el otro día. Con dos hombres menos, ¿verdad? Vos reportaba Rubio Ñu contra Nacional.
6: Sí, con dos hombres menos. Y la gran cantidad del partido jugando con uno menos. Ya al minuto 15 fue la primera expulsión en el conjunto de Rubio Ñu.
0: Sí, porque le muestra la primera amarilla al minuto 5, la segunda al minuto 15. El Rubio Ñu que tiene que... Bueno, pero también tiene la ventaja de que divide solamente por una temporada.
1: Exacto. Está levantando cabeza en el próximo torneo, ya puede salvar justamente el año. Cosa que es muy distinta con el Sportivo de San Lorenzo, que si bien divide por un solo año, también tiene una campaña desastrosa. Entonces, tiene más camino por recorrer el equipo sanlorenzano.
0: Totalmente.

0: Exactamente, sí señor, con los números, las estadísticas.
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0: Y va Luqueño, va metiéndose el conjunto Uriazul, quiere el primero. Ahí está Villalba, sobre la punta derecha, va retrocediendo con Giovanni Bogado. Giovanni Bogado que se mete, va pasando la media cancha. Va Bogado, Bogado que va retrocediendo nuevamente. Ahí tiene Quintana, Quintana que hace el cambio con Jonathan Díaz sobre la punta izquierda. Ahí está Díaz, se mete Díaz, sí señor, viene Luqueño sobre la punta izquierda. Quiere el primero Luqueño, viene el centro al área, no, retrocede Díaz, tiene Díaz. Estamos hablando de Jonathan para Comas. Comas que le pasa a Giovanni Bogado. Bogado nuevamente para Díaz. Viene Luqueño. Avanza el conjunto Auriazul. Quiere el primero. Están ahí dos de Sportivo San Lorenzo que no le permiten meter esa pelota al área. Y va retrocediendo nuevamente hasta la mitad de la cancha. Sportivo Luqueño maneja la pelota, pero no se mete al área. Por ahora, cero para San Lorenzo, cero para Luqueño.
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0: Se fue la pelota por un costado, habrá lateral Onofre para el conjunto de Luqueño sobre la punta derecha. Se prepara Villalba para meter esa pelota. Muy cortado el partido. Queremos gol, queremos sí. Emoción, porque ya se dio uno, pero estaba esa falta previa muy rebuscada. Quintana que hace el cambio para Álvaro Martínez. Se mete Martínez que le va pasando a Jonathan Díaz. Tiene Díaz, va a meterse Díaz. Centro al área, se va metiendo, pero pierde la pelota Díaz y va recuperando el rayadito.
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0: Y se va metiendo San Lorenzo, viene el centro, no llega, no llega, no llega el futbolista Alfredo Barrios y va saliendo, sí señor, Alfredo Aguilar, el arquero chanchón.
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0: Bien, Sportivo Luqueño sobre la punta izquierda. Martínez mete, desvía esa pelota. Se va por línea final, habrá tiro libre de esquina. Corner para Sportivo Luqueño sobre la punta izquierda.
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0: Se prepara el tiro libre de esquina y lo vemos a Maggi, lo vemos a Díaz, lo vemos a Viesniak, van subiendo todos hasta el área del conjunto San Lorenzano. Quiere el primero el conjunto de Luqueño. Vamos, queremos emociones también nosotros, queremos gritar un gol, queremos gritar un gol. Viene centro a las manos, directamente a las manos de Cristóforo.
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0: Nosotros marcamos el tiempo de juego.
1: Yando tiro con Popovi, el tiempo de juego ahora 16 minutos, segunda etapa. El marcador Energy, combustible de calidad al precio justo, indica Nico.
0: Que ahí vemos a Troadio Duarte, que ahí lo vemos a David Ojeda. Habrá otro córner, tiro libre de esquina para el conjunto Uriazul, 0, sin goles, sin emociones. San Lorenzo Sportivo Luqueño en el cierre de la fecha 21. Futbolista sentido, futbolista caído en San Lorenzo. ¿De quién se trata, Mario?
2: Sí, el 2, Leandro Esteche, que tenía el control del balón y aquejaba una falta, una patadita por parte de Jonathan Ramos. Para mí no fue tal, pero ahí está sentido, el lateral derecho del Sportivo San Lorenzo.
0: Y señor, falta, tiro libre para San Lorenzo.
1: 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Iván.
3: Insólito lo que pasó en el fútbol brasileño. El Santos estaba perdiendo por la cuenta de 3-0 en condición de visitante, con Neymar que estaba dándolo todo en el compromiso, porque mañana sale la lista de los que irán al mundial con la selección brasileña. Neymar en el partido sale a atenderse por un dolor y el cuarto levanta el cartel indicando que el 10 salía reemplazado. Ingresó Robinho Junior a la cancha y resulta que el cuarto se equivocó. El que salía no era Neymar, pero como el suplente ya había ingresado, no se pudo volver atrás y Neymar se volvió loco en el fútbol de Brasil.
0: Ahí está entonces lo que pasó con Neymar hoy en el fútbol de Brasil. Corner, tiro libre de esquina para el conjunto Uriazul sobre la punta izquierda. Viene centro al área, está el cabezazo, no pudo Viesniak. Va recuperando Iván Maggi, tiene Maggi, sí señor. Estamos hablando ahora de Luqueño, tiene la pelota y está muy cortado. Mesa recupera, falta, sí señor, falta. Falta para el conjunto de San Lorenzo en su terreno para Sportivo Luqueño. ¿Qué cobró finalmente? Estamos hablando de Comas.
2: Para Sportivo Luqueño, exactamente. La falta le cobraron a Mesa, que estaba justamente en tarea defensiva y ahí por el

0: sector derecho del ataque. Era, sí, falta en ataque, exactamente. La falta le hicieron al lateral izquierdo al 20, a Daniel Mesa, y el autor de la falta de Luqueño fue Comas.
1: Sí, señor, se prepara Cristóforo, tiro libre en su campo para San Lorenzo.
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3: Todo bien, mi querido Lucho.
2: Espectacular,
3: Nico. Avanza San Lorenzo con Barrios, Barrios para Neymar Álvarez. Neymar Álvarez que mete la pelota, pero no pasa nada, porque va recuperando el conjunto uriazul.
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3: Se preparan cambios en el Sportivo Luqueño, lo veo a Walter González, lo veo a Oscar Curey y Ruiz, dos cambios que prepara el conjunto uriazul para esta segunda etapa. Se van a efectuar en instantes porque ahora se pierde la pelota por un costado, sobre la punta izquierda, cerca del área, tiro lateral, Onofre para el rayadito.
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3: Mesa que va a meter esa pelota, mete la pelota al área, Mesa, corta oportunamente la defensa del conjunto uriazul, iba a la contra, pero va recuperando nuevamente la pelota el conjunto rayadito. Tiene Aldo Quiñones, el capitán de San Lorenzo, centro, ahí está, quiere la pelota sobre la punta derecha, el conjunto rayadito quiere meterse, va retrocediendo hasta la mitad del terreno, el compromiso, sin goles por ahora, domina San Lorenzo en su campo, ahí lo vemos, estamos hablando de Alexis Villalba, se le fue por un costado, sí señor, se le fue a la pelota, al futbolista del rayadito, habrá lateral Onofre para el conjunto de Sportivo Luqueño, cuando se van a efectuar los cambios en el conjunto uriazul. Van a la cancha, tres cambios finalmente. Entonces prepara Rodrigo López. Lo veo al Walter González, camiseta 9, sí. 11 para Oscar Ruiz. ¿Y de quién se trata el 27?
0: 27, Marcelo Ojeda, extremo derecho.
3: Perfecto, los cambios en el Sportivo Luqueño.
2: 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Ñandu Tirro Campo Papi, el tiempo de juego 20 minutos, segunda etapa, el marcador Energy, combustible de calidad al precio justo, indica Nico.
4: Miendutí.
3: 0-0 para San Lorenzo, 0 para Luqueño en el cierre de la fecha 21 del torneo Apertura 2026. Se efectuaron los tres cambios. A la cancha entonces Walter González, Ojeda, y también estamos hablando de Oscar Curey Ruiz. Los que se retiraron, Sergio Díaz, otro que se retiró, Lautaro Comas, y me falta uno que se retiró también, Mario. Jonathan Ramos, perfecto. Para el ingreso entonces de Ojeda, los tres cambios en el chanchón.
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3: Se fue por un costado la pelota. Habrá lateral Onofre para el rayadito. Ahí lo vemos al Tito Torres, que le va dejando nuevamente a Mesa. Ahí está el partido por ahora, sin emociones, sin goles. Se mete al área. San Lorenzo quiere el primero. Va centro. Se desvía, sí señor. Otro lateral Onofre para el San Lorenzo.
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3: Le queda la pelota a San Lorenzo. No pueden definir. Estaban entre dos, pero va sacando la defensa de Luqueño. Sí señor, en el cierre de la fecha 21 estamos por la Río Campo, por Ñandutí. Al seguir dejando los pulgares arriba en el YouTube de la Gran Jugada en Vivo, el comentario también. Déjenle su gordito a Mario Molinas,
0: por favor,
3: que le caliente a los gorditos en esta tarde fresca. Viene centro al área y corta oportunamente Villalba esa pelota que se desvía. Habrá córner, tiro libre para el equipo santo.
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3: Parece que Lucho quiere los gorditos también para calentarlos en esta tarde fresca que estamos teniendo. Casi noche ya, porque se está yendo. Ya estamos viendo la oscuridad, se está viniendo la noche. Centro, cabezazo a la parte de arriba del arco, cabeceaba Cáceres, centro, sí, de Tito Torres, y Cáceres que cabecea por encima del travesaño de Aguilar, Mario.
0: Y el centro en el punto del penal por parte del Tito Torres, buena pegada y cabecea, y es cierto, con cierta dificultad el zaguero central Luis Fernando Cáceres aplica el testazo, no fue con buena dirección, pega al techo del arco, avisa el equipo sanlorenzano.
3: Lo presento.
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3: El relato.

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0: Sí, señor, los números, las estadísticas.
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0: Quiere la lechita Lactolanda, el querido Lucho, viene de Mesa, Mesa sobre la punta izquierda, centro de Mesa, está el primero de San Lorenzo, remató. El Tito se pierde. Avisa San Lorenzo, muy cerca del arco de Aguilar, Mario.
2: Conexión del tándem izquierdo, sector izquierdo, y era Daniel Mesa, el centro al ras, el gran control por parte del Tito Torres, el 11 en su viejo puesto, arremetiendo contra el arco, sablazo, fue desviado y avisa de vuelta al Sportivo San Lorenzo, que de a poco está creciendo en el trámite.
0: Empate sin goles.
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0: Qué bárbaro, David Ojeda corta el juego a cada rato.
2: Ahora, este ya no me pareció falta, ¿eh? Y más, y ahora la amarilla se come justamente Maggi.
0: Es Iván que
2: Maggi
0: le reclama con justa razón, Mario.
2: Claro, era ni siquiera, decimos faltita y decimos que por lo menos una falta leve. Aquí está, hombro con hombro, no entiendo qué es lo que cobró, ¿eh? Hombro con hombro, no fue hombro con espalda, que es así, por ejemplo, de falta. Esta no fue definitivamente, así que una mancha más para el arbitraje complicado de David Ojeda.
0: Lamentable David Ojeda en la jornada de hoy. Amonestado Iván Maggi, luqueño.
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0: 0-0, tiro libre de esquina para el conjunto de San Lorenzo, sobre para el Tito Torres, para levantar esa pelota. Queremos emociones, queremos gol. Ahora sobre la punta izquierda viene centro del Tito. Tito va a autorizar el árbitro, David Ojeda. Sin goles por ahora, viene Tito, centro. Le queda la pelota a Barrios, remata a cualquier lado. El remate de Barrios, pero estuvo cerca nuevamente el conjunto San Lorenzano, Mario.
2: Y esta vez apostó al centro, al primer palo, el Tito Torres, buscando el cabezazo de uno de los defensores. En el rebote le queda al 9, Alfredo Barrios, que le pega de volea, se gira de espaldas al arco, estaba, le pega muy mal, pero otro aviso, otra llegada de San Lorenzo, que ahora sí es superior en el trámite.
0: El tiempo de juego.
1: Ñandu Tirro con Popopi, el tiempo de juego, 25 minutos. Segunda etapa, el marcador Energy, combustible de calidad al precio justo, indica Nico.
0: Partido empatado, sin goles, 0 para San Lorenzo, 0 para Sportivo Luqueño. Estamos en el cierre de la fecha 21 del torneo Apertura. El miércoles juega Olimpia, el miércoles juega Cerro Porteño por la Copa Sudamericana y Libertadores respectivamente. Olimpia contra Vasco, aquí en el Defensores. Cerro Porteño en Brasil contra Palmeiras. Ya no va a confirmar Iván Bogado los horarios de los compromisos, tanto del campeón del fútbol paraguayo, estamos hablando de Olimpia, y de Cerro Porteño, que está peleando por el subcampeonato. Si llega al subcampeonato 40, Cerro Porteño, porque así está la cosa, Mario Morín.
2: Así es, pero a ver, si no llega, de hecho va a ser aún más fracaso, te digo, porque ahora mismo esa es Nacional el que está más cercano a ese título, a falta de una sola fecha, y más aún con la derrota estrepitosa del club Cerro Porteño ante Trinidense.
0: Sí, señor, ahí hay efectividad y verá para el subcampeón.
2: Ahí también, y está la copa, ahora que no le interesa a nadie el subcampeonato, pero bueno, por lo menos es no terminar de tan mala forma un semestre que está siendo negro para Cerro Porteño.
0: Sí, señor, ¿te acordás? Cerro salió vicecampeón en el estadio del 3 de febrero. No salieron a recibir el subcampeonato.
2: Y no sé si es ese o un año anterior también, que Diego Barreto agarra la copa, lo pone en el suelo, se va.
0: Sí.
2: La copa del subcampeonato, sí, me acuerdo muy bien. El año habrá sido, a ver, no me acuerdo, che, 2015. En cancha de Santaní puede ser. No me estoy acordando, pero hubo ese gesto también por parte del ex arquero de Olimpia, de Cerro Porteño y de la Selección Nacional Sub-23.
0: Sí, y Cerro Porteño, subcampeonato 40.
2: Ya. Superando
0: campeonatos que títulos.
2: Superando ampliamente sus propios títulos. ¿Eh? ¿Qué dato más curioso, más revelador?
0: No puede ser esto con el.
2: Y claro que no.
0: Con el club más popular de la República.
2: Imagínate, que tiene que estar más cercando, respirándole la nuca a Olimpia, pero Olimpia con este campeonato que sumó le va sacando más y más diferencia a Cerro Porteño.
3: Qué dolor. Del otro lado, Nico, es peleó siempre el campeonato.
0: Eso sí. Pero.
3: Pero no sirve el segundo campeonato.
0: No. Qué dolor de cabeza que nos da Cerro.
2: Ah, mira, 2010 Defensores del Chaco, me dice aquí, justamente me dicen los compañeros, que ocurrió eso. Vicecampeonato de Cerro Porteño, agarra la copa el capitán de Cerro Porteño en ese entonces, Diego Barreto, agarra, va, lo pone.

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1: Dos cambios en el rayadito, camiseta 28 y 16. Se va el Tito Torres, uno de los que se retira. Iván Torres, buen partido del Tito. Ahí lo vemos a Oviedo, Antonio Oviedo, ¿verdad?
2: Antonio Oviedo, exactamente. Uno de los goleadores de la intermedia del año pasado. Y salió también Galeano, Axel Galeano, para darse el ingreso de Víctor Céspedes con la 16.
1: Este pino es el que Carlin le dice, el picante.
2: Creo que
1: el
2: sí,
1: picante,
2: sí. Él le pertenece a Guaraní, no sé si estamos hablando del mismo.
1: El mismo, entonces.
2: Extremo habilidoso.
1: Que no pica nada, ¿eh? Ahí está, Víctor Céspedes entonces y Antonio Galeano, los que ingresaron, se retiraron en el conjunto rayadito, Tito Torres y Axel Galeano, ¿verdad?
2: Así es, el 11 y el 30 respectivamente.
1: Perfecto, los cambios en San Lorenzo cuando avanza Luqueño. ¿Quién es el primero? Luqueño remata y pasa cerca el remate de Oscar Ruiz. Avisa Sportivo Luqueño. Cerquita estábamos de gritar el primero, Mario.
2: Después de varios minutos, y era una arremetida del 11, que iba en posición casi de tres cuartos de cancha, amaga el remate con la zurda. Finalmente le pega con la derecha, desviado, avisando al Sportivo Luqueño. Y por supuesto, intentó la individual, ya que no sale lo colectivo. Oscar Curay Ruiz.
0: Ñandu Tirro Gambopo, el tiempo de juego, 30 minutos. Segunda etapa, el marcador Energy. Combustible de calidad al precio justo, indica Nico.
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1: Que seguimos aguardando, seguimos esperando la emoción del gol, que por ahora en el cierre de la fecha 21 del torneo Apertura, San Lorenzo y Sportivo Luqueño están empatando 0-0, y a los 40 de esta complementaria, la figura del compromiso.
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1: Sí, señor, las alas de la albirroja. Estaremos allí en la Copa del Mundo apoyando a la selección paraguaya. Estaremos con todos los partidos también. A prepararse, mi querido Iván, a prepararse, mi querido Mario, a prepararse, mi querido Lucho. Sí. 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Ahí estaremos. Avanza San Lorenzo, centro, para mesa, mesa. Viene mesa. Sobre la punta izquierda, mesa muy solo, corta oportunamente, no comete falta. Sí, dice ahora. No,
2: no.
1: Sí, ya se quedó
2: falta.
1: Con la pelota.
2: No fue falta.
1: Voy a hacer la gran Wilson.
2: Qué terrible, ¿eh?
1: Voy a hacer la gran Wilson.
2: Yo creo que ya no se volvió a levantar el León, ¿eh? El León San Lorenzano. Ahí está, era normal, ni siquiera un manotazo a la cara, al pecho. Entre los dos se estaban agarrando y la supuesta falta era sobre el 27 Marcelo Ojeda, por parte del lateral izquierdo del 20 Daniel Mesa.
1: Qué bárbaro, David Ojeda. Aplazadito.
2: Totalmente.
1: En este partido.
2: Totalmente. No sé qué deporte está viendo él, pero el fútbol es de contacto, de fricción.
1: ¿Será que
2: deporte
1: se tomó
2: de varones?
1: Un vinito antes de ir a pitar.
2: ¿Y por qué no? Capaz algún whiskacho para
1: frío,
2: para este fresco, qué sé yo, algo así.
1: Hasta nosotros estamos más enchufados que David Ojeda.
2: Totalmente.
1: Y eso que no. Avanza San Lorenzo, Barrios perdió la pelota, Barrios, pero va recuperando. O sea, falta. Ahora cobra falta.
2: Que tampoco era falta. Una recuperación normal por parte del 27. Ay, era justamente Marcelo Ojeda.
0: Hace la gran Wilson.
2: Qué bárbaro, ¿eh?
1: Ahí voy a hacer.
2: Ahí está. ¿Puedo hacer lo mismo?
1: Hace.
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1: Está bajando la temperatura, estira un cosillo.
2: Sí, totalmente.
1: Sí,
2: pero
1: señor.
2: 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O puede ser un café también, pero el cocidito.
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1: No te gusta la leche, pero te gusta el negro. Avanza Sportivo Luqueño, va recuperando la defensa de San Lorenzo. Se pierde por un costado y habrá lateral. Onofre para el chancho.
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1: Se prepara Martínez, ahí está Martínez, va recuperando en su campo, maneja la pelota sobre costado izquierdo. Estamos hablando de Sportivo Luqueño. Ahora viene la pelota por derecha para Villa.

0: Villalba. Villalba que tiene, ahí está en el medio campo. Villalba para Abogado, que parecía que estaba frente al arco, metió un remate pero tremendo. Este tiene que ser un pase cortito, Mario.
1: Sí, claro, para salir jugando. Pero ahí está, un ladrillazo le tiró al compañero y muchas imprecisiones. Concierto de imprecisiones en un partido que ahora mismo no tiene un claro dominador.
0: Totalmente, ahí está Quintana. Quintana va recuperando. Luqueño se cayó el futbolista, va recuperando ahora San Lorenzo. Tiene Neymar Álvarez sobre la punta izquierda, va pasando la mitad de la cancha, se va metiendo al área, está muy cerca del arco, está muy cerca del arco. Álvarez, Álvarez muy encimado también por dos futbolistas de Luqueño. Va Álvarez con eso, ahí está Luqueño, ¿no? ¿Qué pasó? Arriba el banderín, offside.
1: Sí, estaba totalmente adelantado el 9, Alfredo Barrios, que picó antes de tiempo y no detectó el espacio correcto cuando Alex Álvarez le hacía justamente el pase. Sí, en la reiteración se ve totalmente adelantado. Ya llegó al día lunes su compañero de equipo.
0: Ahí está Antonio Oviedo, entonces, que reclama. Y sí, estaba en offside. ¿Qué va a hacer?
1: Sí.
0: No hay nada que hacer.
1: O Cairo Pedro de Mendoza. Fue el primer adelantado Alfredo Barrios o Antonio Oviedo, mejor dicho, y no Pedro de Mendoza.
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3: Tenemos reporte de sintonía. Nico, tranqui nomás con los horrores arbitrales. Vos tenés que interactuar nomás con China, dice este oyente. Dice este oyente con terminación 506. Hoy habrá opinión del hincha.
0: No, hoy nos tomamos un descanso con el querido Luis Paredes. No habrá la opinión del hincha, pero prometemos volver el próximo domingo con la buena onda que nos caracteriza para el programa.
1: Con todo el ánimo, ¿verdad, querido Nico?
0: Claro.
1: Como corresponde.
0: Siempre.
1: Con la alegría de venir a trabajar con el mejor equipo deportivo del país.
0: Nosotros sí laburamos, siempre, mi querido.
1: Todo el equipo acá, y cuerpo...
0: Solamente hay algunos privilegiados, pero
1: cuerpo acá. Corporativo, totalmente.
0: Estamos firmes, como tiene que ser, con la gran jugada del mejor equipo deportivo del país. A dejar los likes correspondientes. Este partido realmente una cosa...
1: Está complicado, ¿eh? En definitiva. Inició bien el segundo tiempo, parecía dominio del Deportivo Luqueño, estaba cerca del gol, pero ahora mismo cayó en una laguna. Imprecisiones, no. Malos pases, pisa, sí, pinta para un 0-0 terrible y sombrío, frío, como esta noche.
0: Sí, señor, se va metiendo el conjunto de San Lorenzo, viene la pelota al área, hace el cambio de izquierda a derecha, va a llegar, no va a llegar, se le fue, hizo todo el esfuerzo, pero se le fue la pelota, se pierde por un costado, se fue, no llegó Oviedo, y ahora lateral Onofre para Luqueño, se prepara Martínez.
2: Y Andutirlo con Popopi, el tiempo de juego ahora 36 minutos, segunda etapa, el marcador Energy, combustible de calidad al precio justo, indica Nico.
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0: Sin goles el partido, va Quiñones, Quiñones que se mete, ahí quiere recuperar San Lorenzo la pelota, pero va cortando oportunamente Luqueño, y va la contra para el conjunto Uriazul, va la contra para Deportivo Luqueño, quiere primero Martínez, va Martínez, va Martínez, Martínez, Martínez, centro, no está nadie, y va cortando, despejando la defensa rayadita en su campo.
2: 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Impresionante, Nico.
0: Gracias, mi querido Lucho Paredes.
1: Esa frase que me decís puedo usar después.
0: Sí. Total. Un conocido comentarista.
1: No merece.
0: Benicio Martínez.
1: Y tiro el micrófono.
0: El profe Benicio.
1: Sí.
0: Le pasó el coordinador. Comentario entre tiempo del profe Quise. Del profe.
1: Benicio.
0: Benicio, saludos para el profe Quise. Del profe Benicio.
1: Sí.
0: Y entró, avanza Luqueño. Ya te cuento toda la anécdota. Está Quintana, Quintana. Luqueño cae primero. Quintana remata. Y corta oportunamente la defensa de San Lorenzo. Estamos sobre el final del partido. Va sacando San Lorenzo ahora. Recupera nuevamente la pelota el conjunto Uriazul. Ahí tiene Martínez. Está muy cerca del área. Viene Luqueño, Cureí ahora. Viene Cureí, va Cureí, Cureí, chiquitín, Cureí. Mete centro para Maggi. Y se desvía la pelota. Corner, corner, corner. Tiro libre de esquina para Luqueño.
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0: Te contaba la anécdota. Espérame, después de este corner, después de este tiro libre de esquina. Okay. Se prepara Quintana sobre la punta izquierda. Vamos, que tiene que llegar el primero. Cualquier gol queremos gritar acá. Pero tiene que haber, por supuesto, voluntad de parte de los futbolistas. Va Quintana, advierte David Ojeda, el árbitro del partido. Ahí está, centro, viene Quintana. Cabezazo de Villalba. Queda la pelota en el área. Está Villalba nuevamente.

0: Muy solo y va cortando, despeja oportunamente la defensa de San Lorenzo, pero le va quedando nuevamente Ojeda de Luqueño. Ojeda para Maggi, Maggi para Ojeda. Ojeda va a levantar centro al área. Ojeda viene y va cortando la defensa del conjunto de San Lorenzo con Esteche. Se pierde por un costado. Y Quintana nuevamente rápido juega Quintana. Quintana va pasando la pelota. Ahí lo vemos ahora a Jonathan Díaz. Díaz que tiene. Díaz mira con quién toca Díaz. Toca la pelota. Te contaba la negra.
1: Sí.
0: De profe Benicio Martínez, de que el coordinador le pasa para el comentario entre tiempo y el profe dice: señoras y señores, déjeme decirle y créame que este partido no merece comentarios, volvemos a este estudio.
1: Ahí está.
0: Y el coordinador tuvo que venir corriendo del baño para mear.
1: Ah, mira.
0: Estaba meando, ¿verdad? Ahí.
1: Imagínate, ¿eh?
0: Cortó el chorro ahí. Yo creo que se impone hoy.
1: A mitad de camino, no, se impone hoy, exactamente. Así que prepárate, querido Iván. Ivancito Bogado.
0: Pero Iván no se va, no, ni al baño.
1: No.
0: Está bien, Iván.
2: Súper. Pero no tomé.
1: Pero él está todo deshinchado ya. Él no tiene acumulación de líquido, nada.
0: No, pero digo, un pequeño break, ahí a tomar agua.
1: Sí, pero cortito y al pie, nomás.
0: Desde que yo llegué, no se movió de su silla.
1: Si este partido termina así, copio la frase, obviamente, el querido profe, este partido no merece comentario, directamente con la coordinación, para cerrar la cobertura.
0: Sí, no.
1: También no.
0: Ay, ay, ay.
1: No, eso no voy a decir al aire, ¿eh?
0: No, tranquilo.
1: Tranquilo nomás.
0: Pero bien está, ¿verdad, Iván?
2: Súper.
0: ¿Y vos, Lucho?
3: Súper espectacular.
0: ¿Qué tenés frío? ¿Qué tal estuvo tu almuerzo?
3: Bien espectacular, más llevaré a culicia ahí.
0: Este partido ya está para hablar de cualquier cosa.
3: Sí, sí. Le apliqué un super combo ahí de...
0: Sí, vi. ¿Qué tal? ¿Saladito que el precio o no?
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0: La voluntad de...
3: Pasa que hay que pedirle, pues, porque si es por ellos no te avisan, ni ellos nomás.
0: No, Cristian y eso.
3: No te avisan.
0: A propósito, le di a Cristian en un fútbol la desbalsada, bien acompañado.
2: Por fin.
0: No precisamente, pero no precisamente de una dama.
2: Ah, no. Ñandu Tirro con Popopi, el tiempo de juego ahora, 41 minutos, segunda etapa, el marcador Energy, combustible de calidad al precio justo, indica Nico.
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0: Amonestado Mesa, se viene otro cambio en San Lorenzo, camiseta 6. Héctor Villamayor, el que se retira, vamos a confirmar.
1: El 10,
0: San Lorenzo.
1: Alex Álvarez.
0: Se va nuestro Neymar.
1: Sí, señor. Jugadón se mandó.
0: No lloró hoy como
1: 50,
0: Neymar.
1: 50 o 60% de ese gol que terminó en la definición del Tito Torres. Le privaron de una gran asistencia, en definitiva. Buen partido en el primer tiempo por parte de Alex Álvarez Neymar.
0: Peligroso tiro libre para Sportivo Luqueño. Se prepara Quintana sobre la punta derecha, muy cerca del área. Quiere llegar el primero de este partido. Minuto 41, minuto 42 del segundo tiempo ahora. Vamos, queremos gritar un gol. Se viene, tiro libre para Luqueño. Quintana ahora autoriza Ojeda. Centro de Quintana, cabezazo a las manos de Cristóforo, que va sacando con un puñetazo el arquero de San Lorenzo. Hombre sentido en el área rayadita, pero hoy en otro centro. Domina tranquilamente Cristóforo, futbolista. Está caído de San Lorenzo, ya vamos a confirmar de quién se trata, pero por ahora el partido está interrumpido. Cáceres, ¿no?
1: Sí, Luis Fernando Cáceres, defensor central del Sportivo San Lorenzo.
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5: Atención a las declaraciones de Antoine Griezmann en su despedida del Atlético de Madrid: no me di cuenta del cariño que me tenían aquí, era muy joven, cometí un error, volví a recapacitar, hicimos todo para volver aquí. Le pido perdón a todos los hinchas del Atlético por irme al Barcelona. Las declaraciones de Griezmann.
0: Ahí está entonces.
1: Mirá. ¿Qué pasó? Sin pena ni gloria también por el Barcelona.
0: Sí.
1: No pudo congeniar con Lionel Messi en ese ataque, justamente, que lo tenía también a Luis Suárez por aquellos años, un par de años atrás.
0: Ahí están entonces las declaraciones. Amonestado el capitán Aldo Quiñones en el conjunto de San Lorenzo, recta final del partido. Ya tenés, se perfila una figura muy difícil.
1: Sí,
0: ¿no?
1: Es difícil, pero... pero sí lo voy a premiar a uno que fue el que más intentó en este partido, fue el más claro con la pelota.
0: En instantes, la figura del partido.
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0: Estaba diciendo a los compañeros fuera del micrófono, si yo soy David Ojeda, a los 45 claro.

0: hay nada.
1: Ni un segundo más, ni un segundo menos.
0: Nada, nada. Tristísimo partido, ¿no?
1: Sí.
2: Pero le ponemos onda nosotros con el querido Mario.
1: Claro, como corresponde. En los inicios, tanto del primer y segundo tiempo fueron buenos. Después se fue quedando, entró en una laguna el partido, imprecisiones. Y lo mismo, lastimosamente, en este segundo tiempo. Es cierto, en estos últimos minutos, Luqueño muestra algo más, pero muy impreciso. Se equivoca solo y se equivoca de manera asidua en los pases finales para poder definir.
0: Sí, y nada, realmente. Y ese gol que se anuló con una falta muy rebuscada.
1: Sí, que bueno, no mereció ser anulado, sí, totalmente. Tremendo y grueso error, no rozando el aplazo, totalmente aplazado David Ojeda en esta jornada.
0: Sí, señor, comentó Mario, aquí en la gran jugada falta de Ojeda sobre el futbolista, rayadito va a salir Cristóforo, se está yendo el partido, se está yendo este compromiso, cierre de la fecha 21 del torneo Apertura, San Lorenzo y Luqueño, en Capia están empatando sin goles.
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0: Está San Lorenzo, avisa Barrios, la pelota a las manos del arquero Aguilar, vaya el saludo para el querido Dani Antunes en la sintonía del fútbol, dice que nos escucha siempre y que da gusto escucharnos.
1: Qué bueno, Dani Antunes, entonces el saludo y el pollo jefe para él, por supuesto, siguiendo al mejor equipo deportivo del país.
0: Sí, señor, gran tipo Dani Antunes, siempre acompañando a la gran jugada, al mejor equipo deportivo del país. Cuatro, agregó David Ojeda.
1: No, no, no, eso sí que no merece comentario, querido Nico Sosa.
0: No,
4: te decía, no se perdió tiempo. Más que el primer tiempo. En el primer tiempo se tardó 4 minutos en el VAR del gol.
1: Ah, y llegó a destiempo entonces.
0: Sí.
1: Tenía que ser en la primera fracción y no en este segundo tiempo.
0: Avanza Luqueño, está el gol, no, corta la defensa de San Lorenzo, marcamos el tiempo de juego.
3: Y Andujito mandó papi el tiempo de juego cumplido y ahora 46 minutos, segunda etapa, el marcador Energy, combustible de calidad al precio justo, indica Nico.
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0: Que se mete Sportivo Luqueño, va Martínez, remata Martínez, está el gol, no. Debía, estábamos tan ansiosos de gritar el gol, pero el arquero Cristóforo saca su mano, sí, y evita el gol de Luqueño, Mario.
1: Tremenda jugada la que se mandó Álvaro Martínez, apilando rivales desde la izquierda para la derecha, le pega con la derecha, con la que en teoría es la de palo, la coloca en el ángulo, y gran manotazo a mano cambiada por parte de Cristóforo para salvar su arco.
0: Sí, señor, queríamos emociones, ya estaba por gritar el gol, pero apareció Cristóforo, viene centro al área de Luqueño, y esa pelota que se pierde pasa cerca, cabezazo de Villalba, Mario, cerquita nuevamente Luqueño,
1: y Luqueño sobre el final se pone las pilas, ¿eh? El centro por parte de Giovanni Bogado, el cabezazo del lateral derecho, también defensor el 5, Villalba no estuvo lejos, un metro quizás un poco menos de ese palo derecho de Cristóforo, que también se puso las pilas sobre el final.
0: Va sacando Cristóforo desde su campo, tu figura del partido, Mario Molina,
1: y finalmente me quedo con Cristóforo, tuvo dos tapadas clave justamente en el primer tiempo, una que le saca a Villalba en un remate a quemarropa y en esta última Álvaro Martínez que la sacó del ángulo realmente, entonces me quedo con la figura de Cristóforo en esta jornada.
0: El arquero de San Lorenzo, la figura del partido.
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0: Se está yendo el partido, se está yendo el compromiso, lateral Onofre para Luqueño.
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0: Uno y se va el partido.
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0: 0-0 San Lorenzo, Luqueño.
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0: Sale Cristóforo en su campo.
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0: Se va cortando oportunamente Villalba para Luqueño. Si no se metía, Oviedo. Ahí está Quintana, Sebas, ahora estallándose el partido, sin goles en el cierre de la fecha 21 del torneo Apertura. Estamos en la Roca, estamos en Ñanduti, estamos en el mejor equipo deportivo del país. Recta final, a dejar los gorditos, a dejar el pulgar arriba. Mario, sí, se va a llevar todos los gorditos a su casa para,
1: sí,
0: calentarlo.
1: Señor.
0: Sí, señor, ahí está, se mete Luqueño, quiere la pelota, Alexis Villalba sobre la punta derecha, va a meter centro al área, viene, estamos hablando de Díaz, cabezazo oportunamente.

0: de Cáceres para el conjunto rayadito, despeja la defensa, pero le queda nuevamente a Álvaro Martínez. Va Martínez, centro, González solo está, y corta, está el gol. Banderín arriba, se anula todo, pero estaba el gol de Luqueño, Mario.
1: Exactamente, y era finalmente Maggi, ¿no? El goleador que tuvo ahí su duelo personal, estaba cierto, en posición adelantada, inhabilitado totalmente el goleador del equipo. El cabezazo buscaba el segundo palo, pero mirá que la termina tocando de vuelta Cristóforo. Sí, aquí se ve la reiteración, manotazo derecho, así que refrendando la figura del arquero uruguayo Federico Cristóforo.
0: Sí, señor, final del partido, final en Capital. Ya sin goles empataron San Lorenzo y Sportivo Luqueño. Se cerró la fecha 21 del torneo Apertura. Se cerró el partido entre el Rayadito y el Chanchón 0-0.
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0: El comentario final de Mario Molina. Comentario final de este compromiso que lo presenta
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1: Bien, y este partido realmente sombrío, frío, más frío que el clima de definitiva, porque es cierto que el primer tiempo, el inicio del primero y el segundo tiempo prometían mucho más, atendiendo a que en el primer tiempo San Lorenzo iba buscando justamente el gol, tuvo dos chances muy importantes con el mediocampista Aldo Quiñones, el capitán, que tuvo una recuperación, salía en falso desde la defensa del Sportivo Luqueño, la recupera, remate cruzado, en la siguiente jugada calcada, repito, pero el que era el protagonista, el que recuperaba, era justamente el lateral derecho Leandro Esteche, también salía en falso por parte de Wiesniak. El remate cruzado dentro del área, estaba muy cerca al Sportivo San Lorenzo de poder concretar, se estaba viendo superado el equipo del Sportivo Luqueño. Luego, con el pasar del 2 minutos, pasado el minuto 15-20 aproximadamente, hasta el final del primer tiempo, se repartieron las imprecisiones, no hubo un claro dominador, por momentos aparecía Alex Álvarez, que fue un poco un factor determinante cuando hace un tremendo jugadón que termina con el gol de Iván Torres y que termina siendo, por supuesto, anulado a instancias de VAR por esa falta, por esa faltita en la previa. Lo escuchamos brevemente a Aldo Quiñones, quien pudo convertir un gol en el primer tiempo.
4: Que fue un justo empate, no era lo que creo que ni Luqueño ni San Lorenzo buscaban, porque bueno, obviamente estamos ambos comprometidos con el promedio, pero dentro de todo fue un resultado justo.
5: Y dentro de las situaciones que mencionabas en ese primer tiempo, las situaciones de ese posible gol, ¿también se siente mucho porque es ante un rival directo?
4: No, totalmente, sea con el rival que fuese, yo creo que un gol anulado cuesta, ¿no? Y más en la situación en la que estamos nosotros, ¿no? Porque nos cuesta mucho hacer un gol, porque bueno, ahora gracias a Dios que estamos manteniendo el arco en cero, que nos costó muchísimo, pero sí, obviamente que nos sacó la verdad el partido en gran parte del primer tiempo, pero bueno, esperemos que con esto sirva para más adelante terminar de la mejor manera el torneo, que bueno, que ya queda una fecha nomás y después ver cómo queda la clausura.
5: Es un desafío grande el que se viene, Aldo, considerando lo que mencionabas también, la necesidad de San Lorenzo, una pelea constante que tendrá este año de lo que resta.
4: No, sin lugar a dudas, yo pienso que no fue el mejor arranque que tuvo este equipo, lastimosamente. Tengo que destacar obviamente que se jugó muchos partidos muy bien y el resultado la verdad que no fue justo, pero bueno, muchas veces ya sabemos que el fútbol no es todo justicia, obviamente a veces en la adversidad hay que hacerse hombre y bueno, la verdad que este equipo pasó por mucho este semestre y se nos va a hacer muy cuesta arriba el clausura, pero bueno, hay que ver cómo se refuerza el equipo y ver cómo se encara el clausura.
1: Dale. Bien, así lo escuchábamos a Aldo Quiñones, y ahí decía, ¿no? Un campeonato clausura que se le viene muy complicado realmente al equipo sanlorenzano, que está cerrando una campaña pésima, que en estas 21 fechas realmente no sumó prácticamente nada, y en el partido decíamos, en el segundo tiempo ya un inicio que fue muy favorable para el Sportivo Luqueño, que buscó bastante, que tenía justamente las arremetidas por el costado izquierdo de Jonathan Ramos, y que también tenía un par de remates por parte del ingresante también, Marcelo Ojeda, por momentos el costado derecho por parte de Lautaro Comas, así que tuvo un par de ocasiones el equipo del Sportivo Luqueño. Después el partido entró en una maraña de piernas, de faltitas cobradas por David Ojeda. David Ojeda que ya se condicionó al invalidar

Ese gol, para mí, legítimo por parte del Sportivo San Lorenzo, tras gran jugada, repito, de Alex Álvarez y la definición de rebote por parte de Iván Tito Torres. Y después realmente no hubo muchas variantes. Conste que Hernán Rodrigo López buscó con cambios ofensivos cambiar la historia. Marcelo Ojeda entró, no hizo mucho. Entró también Oscar Ruiz, que hizo una jugada personal, una gambeta con su zurda y remate con derecha desviado. Entró también al partido... Oscar Ruiz, ya decíamos, Walter González, alguien que también está muy lejano al gol en el último tiempo, ya no volvió a ser el Walter González del 2015-17, desde su retorno al fútbol paraguayo, realmente una cantidad bajísima de goles y no aportó prácticamente nada. Una sola pelota no tocó, En esta jornada tampoco el rendimiento de Sergio Díaz el 10 dejó mucho que desear, o sea, realmente se quedó sin argumentos. Parecía que tenía argumentos sólidos el equipo de Hernán Rodrigo López del Sportivo Luqueño para, por lo menos en este partido, quedarse con los 3 puntos enfrentándose al del peor del campeonato. Y ahí está también Troadio Duarte, que su equipo por momentos mostró guapeza, mostró ganas de jugar, mostró ímpetu, mostró que a través del juego aéreo podía generar algo, pero fuera de las pocas y puntuales situaciones que mencioné, un partido magro, frío, feo, así que un cierre pésimo para una jornada que prometía mucho más en esta jornada 21, a falta de una sola fecha para ir terminando, para ir cerrando el telón de este Apertura 2026. Bien, vamos cerrando la tarea y por supuesto el pase cortito para el querido Iván Bogado para ir cerrando la cobertura.

0: final del compromiso y de esta manera se cierra la fecha número 21. San Lorenzo y el Sportivo Luqueño empataron sin goles en el Erico Galeano, un duelo parejo que lo catapulta al conjunto del Sportivo Luqueño a la posición, a la penúltima posición con 20 puntos en el conjunto del Sportivo San Lorenzo, en este caso en la última colocación con 12 unidades. De esta manera, San Lorenzo ha ganado solamente dos partidos en 21 juegos en el primer cierre del semestre de la temporada 2026. Penúltimo Sportivo Luqueño, último el conjunto de San Lorenzo en el cierre de la fecha número 21. Próxima fecha, el Deportivo Recoleta estará siendo de local frente a Guaraní en la fecha 22, la última fecha del torneo de apertura. Nacional estará siendo de local frente a Libertad en el Arsenio Erico, mientras que Olimpia estará visitándolo al conjunto del Sportivo Luqueño. Ameliano en Villeta estará siendo de local frente al cuadro del Sportivo Trinidense, y San Lorenzo lo va a estar visitando el 2 de mayo en Pedro Juan Caballero, mientras que Cerro Porteño en la Nueva Olla Monumental estará siendo de local frente a Rubio Ñu en el cierre de la fecha 22, la última fecha del torneo Apertura 2026. Lentamente el trabajo del equipo de la gran jugada, el mejor equipo deportivo del país. Será hasta la próxima. Cerramos, mi querido CR7. Chao.
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0: 19:08, arrancamos una nueva edición del Magazine Deportivo, este compendio de noticias del ámbito deportivo, valga la redundancia, en el que nosotros hacemos un recorrido en especial por el fútbol paraguayo internacional y algo del interior también para esta jornada, así que ya vamos a estar hablando de eso dentro de un ratito nada más. Un saludo para todos ustedes, los que están del otro lado, observando como siempre en Ñandutí TV, canal 17 de Tigo, 19 de Claro, 23 de Flow, qué gusto estar compartiendo con ustedes como siempre, y por supuesto lo que es la señal ya de la 1020 AM. Volvimos justamente de tener la posibilidad de estar nuevamente por la señal de radio a partir de este domingo, teniendo en cuenta justamente lo temprano que acabó el partido por la fecha 21 de este torneo paraguayo que está levantando el pañuelito del adiós. Un saludo para George, que está de ese lado, está Kevin, están los jueveros, como decíamos justamente. Por un lado Kevin, por otro lado ya también acá nos está acompañando el otro compañero Dennis, y está Hama también. También como siempre aquí listos para llevarles un poco de información, entretenimiento, pero sobre todo las cosas aquí en la señal de Ñandutí. Pero bueno, es parte de lo que está pasando en este momento, qué gusto, lo deseamos estar saludándoles a todos ustedes. Y de paso, ya que hablamos de saludar, Denis Aguilera, buenas noches, ¿cómo estás?
1: Buenas noches, Kade Duarte, un placer estar acompañándote en una nueva edición de Magazine Deportivo, el clásico de todos los domingos.
0: Exacto.
1: En donde los televidentes se prenden y ahora también los radioescuchas.
0: Exacto.
1: Están atentos a todo lo que fue la jornada que hoy terminó ya del fútbol paraguayo, con la paridad en Capiatá entre San Lorenzo y Luqueño, el clásico metropolitano sería esto, ¿verdad?
0: Exactamente, sí, clásico así me había dicho, ¿cierto?
1: Sí, sí, sí.
0: Es así, ¿cierto? El clásico metropolitano que en su momento, por ejemplo, fue muy incidentado. Me acuerdo, varios partidos entre ellos terminaron en Moquete.
1: Sí.
0: Y en algún momento justamente veíamos, hay algún video por ahí recorriendo que se trenzaron a golpes.
1: Claro, 0-0 paridad, sin goles. A Luqueño le queda solamente enfrentarse en la última fecha contra el Club Olimpia, el campeón de esta apertura, y a San Lorenzo le toca ir a visitar entonces a 2 de mayo, que creo que se va a jugar en Río Parapiti. Ahí estamos viendo también, creo que vos estás viendo lo mismo que yo, ¿verdad?
0: Sí, el colectivo girando en U, justamente ahí en la zona de la costanera, apenas. Va y viene así. Voy y vengo como un rengo, diría justamente.
1: Parece la rueda ahí que está.
0: Claro, pasa que no entraba bien por la cantidad de vehículos, una costanera que está absolutamente cargada en este momento.
1: Sí, está.
0: Bueno, hablemos un poquito de lo que deja este torneo, pero particularmente hoy un partido 0-0, no sé si lo pudiste ver vos, yo seguí la gran jugada por sobre todas las cosas. Un partido que no hubo goles, pero sí emociones, creo yo.
1: Sí, yo justamente estaba diciendo así con algunos amigos por grupo de WhatsApp que, Dios mío, cómo Luqueño estuvo desperdiciando así jugadas que por no chutar al arco básicamente no terminaban en gol, porque había muchas veces que se estropeaban así los delanteros, estaba viendo así que, no sé, no podían concretar 2-3 pases así dentro del área porque perdían la pelota. Impresionante, era como porque parece que no se ponían de acuerdo quién iba a chutar, a este le va a pasar, y perdían la posesión ahí en el área de San Lorenzo. Y bueno, San Lorenzo que jugaba al contragolpe, de hecho que se le anuló luego un gol a San Lorenzo. Y bueno, la verdad que de lo poco que vi que Luqueño tiene serios problemas en su delantera, y eso que le tiene al goleador del torneo por detrás de Lorenzo Melgarejo.
0: Exactamente, en ese
1: Iván
0: sentido. Pues aquí tenemos aparte de eso tantas informaciones, porque haciendo así un repaso rápido nada más, cosas positivas y cosas negativas, mi querido Denis, porque por un lado tenemos que decir, Diego Gómez, una tranquilidad para nosotros.
1: Sí, Diego Gómez y también Omar Alderete.
0: Ah, sí, Alderete. Y por otro lado,

0: no tan positivo lo de Fabián Balbuena.
1: Ah, sí, sí.
0: Y lo no tan positivo lo de Ramoncito Sosa.
1: Sí, también.
0: Esas son las partes así que de repente nos dejan con preocupación. Y si bien así, eso, esto es indirecto para nosotros, el futbolero puede decir que está para viernes porque de repente puede ver partidos como neutral. Los partidos de Bolivia, que son tres, que van a estar disputándose en suelo paraguayo por la inestabilidad política.
1: Sí, estaba leyendo sobre eso también. Que...
0: Vamos a hablar de eso. Simplemente haciendo así un repaso rápido nada más de lo que va a estar ocurriendo, porque son muchas las cosas con respecto a lo que viene pasando. Y bueno, por un lado, entonces, están ya los resultados completos de estos seis partidos de la fecha 21, la penúltima de este torneo, en la que tenemos que decir que Olimpia reafirma el motivo por el cual salió campeón y Cerro reafirma el motivo por el cual no.
1: Y sí, se puede decir eso, la verdad. Partidazo de Olimpia también, así sobre la hora, ganándole a Recoleta con gol del ex, con Hugo Sandoval, así metiendo. ¿Cierto? El 3-2. Te iba a decir, ya que estamos hablando de cosas buenas y positivas para la albirroja, en el sentido de que lo de Omar Alderete y lo de Diego Gómez, por suerte, no es nada tan grave. Te iba a comentar que Julio Enciso se convirtió en el futbolista con más goles generados en una temporada de la League One en toda la historia.
0: Mira vos.
1: ¿A qué me refiero con goles generados? Con goles y asistencias.
0: Claro, claro. Él participó en la mayor cantidad de goles posibles en una sola temporada.
1: Claro. El Julio Enciso generó 21 tantos, 12 goles y 9 asistencias. Tres de ellas en la tremenda remontada del Estrasburgo ante el Mónaco para cerrar la temporada. Porque no sé si viste que hoy le ganó el Estrasburgo 5-4 a el Mónaco con 2 asistencias de Julio Enciso.
0: Qué locura de partido, ¿eh?
1: Sí, que
0: 9 goles.
1: 9 goles.
0: Realmente, sí. Maravilla. Sí, esos entretenidos son de esos normalmente.
1: Sí, el récord lo poseía José Parodi con 20 goles generados en la temporada 61-62, dice la información.
0: Exactamente. Que... José Parodi,
1: sí.
0: José Parodi, dijiste.
1: Sí, José Parodi.
0: Muy bien. Entonces, parte de lo que estuvo ocurriendo entonces. Bueno, por otro lado, vamos. ¿A qué le va a pasar a Hammer? Esto es producción en vivo, como lo decimos justamente. Te voy a pasar, mi querido Hammer, un número de teléfono ahí a... No, al WhatsApp de Ñandutí te voy a pasar, ¿verdad? Sí, ahí está, casi te mandé a operador. WhatsApp Ñandutí, ahí está el número, justamente. Y ahora le voy a decir... el colega Adolfo López, entonces el de Radio Cima, mi querido George, si por si de repente para el Zócalo y todo eso... Bueno, y tenemos entonces la información justamente de lo que estuvo ocurriendo con ellos, porque la cuestión es la siguiente. Ellos tuvieron inconvenientes para realizar su trabajo, su cobertura, y todo eso se debe a un video, por un comentario que pasó. Si te parece, George, podemos escuchar el audio de ese video que molestó al presidente de uno de los clubes ahí de esa zona.
2: Zamudio se desvió esa pelota, llegó en esta al conjunto local por intermedio de Zamudio, Adolfo.
3: Y el remate que fue al palo izquierdo fue interceptado por el camino, pero el arquero ya tenía buena visión en esa jugada, pero corresponde a tiro libre de esquina para el elenco local.
2: Ya se acerca para ejecutar Ñamandú. Y el número 9 se va para tirar el tiro de esquina.
4: Van a atropellar, una estrategia.
2: Habrá tiro de esquina, señores. Ahí está Ñamandú para ejecutar. Algunas escaramuzas que estamos observando en la parte del área. Y el árbitro que no está viendo nada allí, ¿eh? Solamente está mirando la parte del córner. El centro de Ñamandú por el primer palo.
0: Entonces, estaban comentando con respecto a este partido entre el 3 de febrero y el 5 de julio, esto allá en Altos, justamente los colegas de Radio Cima, y ocurre que parte de lo que estaban opinando en ese momento, uno va haciendo justamente sus comentarios, sí. Y va diciendo con respecto a lo que opina sobre el partido, y molestó eso aparentemente, para eso está en línea ya en este momento el colega Adolfo López. Adolfo, bienvenido a Ñandutí, buenas noches.
5: Buenas noches, Carlos. ¿Qué tal? ¿Cómo estás? ¿Todo bien? ¿Tranquilo aquí por la capital del verano?
0: Correcto, ahí en San Bernardino. Entonces, queríamos saber un poco más de contexto. Aparentemente, ustedes

0: Tenían hoy justamente ya esto pactado, ya como designado el partido entre 3 de febrero y Capitán Ferreira, pero aparentemente así parte del trabajo, los comentarios, las opiniones molestaron a un dirigente, en este caso sería el presidente del 3, por el motivo por el cual ellos no les permitió la entrada, sería, ¿no?
1: No hubo ni un comentario, Carlos. Bueno. Aparentemente el presidente, según él, se basó en el pedido de la comisión directiva para que no se pueda transmitir el partido hoy, porque supuestamente en el partido en la quinta fecha, donde nosotros transmitimos justamente el partido entre el 3 de febrero y Nacional, 5 de julio, donde ganó justamente el 3 de febrero. Supuestamente hablamos más del club 3 de febrero y ellos alegan que hay un video donde se menciona de que se habló más del club o no sé de quién, ¿verdad? Eso es lo que dijo el presidente, que la comisión pidió para que no se pueda transmitir ese partido al de hoy, porque supuestamente hay un video donde se habló más del club. Y yo le pedí al presidente, le pedí a otro, creo que es el secretario también, Diego Ramos, para que nos puedan pasar el video donde nosotros hemos hablado mal del club o de algún jugador o lo que sea, pero hasta el momento, hasta ahora de la noche, estoy esperando el video y no, ahí no me están pasando, ¿verdad? Yo creo que es un argumento muy ínfimo como para negar que nosotros estemos transmitiendo el partido de hoy en ese encuentro. Nunca nosotros hablamos mal de nadie, no es nuestra función. Si nosotros opinamos en un partido, va a ser en base a lo que vemos, a lo que observamos, si el jugador merecía ser tarjeta, recibía tarjeta amarilla, tarjeta roja, o actuar mal el árbitro, lo que sea, ¿verdad? Se opina siempre de acuerdo a un partido, pero en este caso, ni uno. Eso hicimos porque justamente en ese trabajo yo estaba haciendo de camarógrafo también, y mi relator prácticamente, él estaba relatando solo el partido. Entonces, no sé a qué viene eso, Carlos. No encuentro yo hasta el momento
0: explicación,
1: algo sobre lo que él ha expuesto. Pero yo mañana te comento que mañana yo presento a la liga una nota, voy a pedir la presencia del presidente de la liga, perdón, el presidente del club en la liga, y ante el pleno de la junta, para que me puedan explicar realmente el motivo por el cual no quería que mi equipo deportivo vaya a transmitir ese partido, porque yo te comento, Carlos, y a la audiencia, que yo antes del inicio del campeonato había presentado una nota solicitando a la liga y a los 12 clubes el permiso para que yo pueda transmitir los partidos de la Liga de Fútbol de San Bernardino. Y en pleno, los 12 delegados aprobaron para que se transmita el partido, un partido por fecha, ¿verdad? Un partido por fecha. Y nadie objetó, eso está en la liga, está la nota que yo he presentado, está plasmada en el acta de la reunión de ese día, que los 12 clubes habían aceptado para que un partido por fecha pudiera transmitir los partidos. Entonces, este presidente es actual concejal y está siendo candidato otra vez para la Junta Municipal de San Bernardino también. Sí. Fue mi ex alumno de la escuela, yo soy un profesor jubilado. Entonces no encuentro razón por lo cual haya impedido para que mi equipo deportivo vaya a transmitir ese encuentro.
0: Y Adolfo, ¿cómo ustedes se enteraron que no iban a poder ingresar? ¿Cómo les llegó esa notificación a ustedes?
1: Bueno, yo en la mañana yo le envié un mensaje a él informándole que yo iba a transmitir ese partido del día de hoy, porque nosotros habíamos quedado justamente en que la aprobación de los clubes fue ya en la liga. Entonces yo

0: creo que ya no me decía volver a pedir permiso para transmitir el partido, siendo que ya teníamos el aval correspondiente.
1: De todos los clubes, por supuesto.
0: Sí, claro, yo le envío hoy el mensaje informándola que iba a transmitir el partido y me dijo que me comunicara con un tal Diego Ramos. No sé cuál es la función que cumple él en el club. Entonces yo le pregunté cuál era el inconveniente por el cual nosotros no podíamos transmitir y me dijo que fue decisión del presidente y que supuestamente, así como te comenté, de que nosotros hablamos más del club en un partido contra el 5 de julio y que la comisión decidió para que nosotros no transmitamos el partido.
1: Pero no tiene sentido, Adolfo, porque imagínate, uno opina y de repente cualquiera escucha los programas de mediodía de cualquier radio, de cualquiera de las radios, y se habla de Cerro, se habla de Olimpia, y sabes que cuando Cerro falló como falló, por ejemplo, este fin de semana, así se critica, y no puede ser que por criticar o de repente por opinar fue o no córner o fue o no tarjeta. Por eso me parece atentar inclusive contra el artículo 26 de la Constitución, Adolfo.
0: Claro que sí, y aparte, en ningún momento nosotros no le hemos pedido un guaraní a este club para que podamos transmitir ese partido. Nosotros vivimos de las empresas y de los comercios que nos apoyan.
1: Claro, de la publicidad como cualquier medio.
0: Claro, claro. Sí. Y también, claro, claro. Y también, te iba a decir también, aparte sí, nosotros no podemos ser parcialistas, no podemos estirar hacia un equipo o a otro equipo. Nosotros hacemos nuestro trabajo, nuestra función, ¿verdad? Como corresponde y como todos.
1: Claro, totalmente.
2: ¿Solamente con ustedes fue esto, señor? ¿O sabe algún otro medio que haya recibido esta clase de prohibición?
0: No, nosotros somos el único medio acá de la ciudad que transmitimos los partidos, ¿verdad? Somos el único medio y justamente yo tuve algún inconveniente también años anteriores con otros clubes, pero justamente para evitar eso, este año justamente yo había presentado la nota oficialmente y ahí todos acordaron en que se podía transmitir un partido cada domingo y nuestra función, principalmente en el interior, es tratar de que los partidos y que la liga justamente se pueda proyectar más, elevar un poquito más también el nivel de las ligas, claro, a través de las transmisiones, todo eso, apoyando como un como una actividad social.
1: Claro, claro, en ese sentido es cierto, como cualquier medio, porque eso ocurre. Acá la primera división tiene las radios, así como se le dice normalmente, capitalinas. Después, en Altos, en San Bernardino, están ustedes. En la zona de Ciudad del Este está nuestro colega Rodrigo Carreras, por ejemplo, por citar nomás un nombre, ¿verdad? Claro. Todas las ligas locales tienen su cobertura en ese sentido, ¿verdad? Pero es llamativo. Y por si acaso, le pregunto a Adolfo, en este caso me dice que está también en la política y todo eso, no tendría nada que ver con eso. Por si acaso nomás pregunto lo de la actitud del presidente.
0: No sé, mira, Carlos, no sé, porque yo soy un medio que trabajo con todos los partidos políticos como cualquier medio, ¿verdad? Sí. Y no creo, no sé. El trasfondo realmente no sé, ¿verdad? Eso quizás él pueda saber o no me querrá decir. Yo inclusive le dije, mira, si es que ustedes no quieren que se transmita el partido por buscar mejor recaudación o algo así, entonces me tendría que haber avisado nomás, le dije. Entonces, pero él me argumenta de que la comisión fue la que decidió para que no se transmita el partido y que supuestamente se habló mal del equipo. Y te comento más, Carlos.
1: Sí.
0: Ese club es donde yo jugué en primera división, donde yo fui presidente también de ese club. Internamente es mi club, ¿verdad? Y claro, me extraña de sobremanera lo que me haya hecho este joven.
1: Por más que se cuide, hablando ya de lo personal, Adolfo, por más que se cuide el hecho de ser imparcial, hay una afinidad con este club, hablando de tu persona, digo.
0: Sí, claro, justamente, es mi club de mi padre.

0: donde yo jugué, donde yo fui presidente, pero en ningún momento yo, en mi trabajo profesional, no mezclo las cosas cuando transmitimos el partido. Verá, si hay que ser neutral, somos neutrales en cada transmisión.
1: Claro, sí.
2: Claro.
1: Porque estamos hablando de que vos ni siquiera eras uno de los que estaba comentando, no era uno de los comentaristas, dijiste que estabas más para la parte de la grabación, ¿verdad?
0: Claro. No, justamente. Y en el video yo calculo, porque en una parte mencionó de que en el gol que se hizo, dijo, era en el gol, y el único gol que se hizo fue eso, y nadie comentó nada. Inclusive ganó ese equipo, el club, ese partido. No sé qué trasfondo tendrá eso. Pero de igual modo, yo, así como te comenté, mañana presento una nota a la liga, al pleno de la junta, solicitando la presencia del presidente para que puedan aclarar en frente de todos los delegados que aprobaron la transmisión de los partidos, a ver si cuál va a ser el argumento.
1: Y por mera curiosidad, estabas hablando que un partido por fecha estaban transmitiendo. ¿Cuántos equipos hay en la Liga de San Bernardino?
0: 12 equipos, 12
1: 12.
0: equipos. Sí.
1: Sí, como la
0: Son
1: primera.
0: seis, claro, son seis partidos por fecha.
1: De los cuales uno sí o sí usted tiene que transmitir.
0: Sí, nosotros elegimos, ¿verdad? De acuerdo a la trascendencia del partido, elegimos para transmitir y hay varias circunstancias también. En el interior hay lugares que no hay señal, no hay comodidad básica, electricidad, y de repente otras cositas, ¿verdad? Y nosotros elegimos el partido donde podamos hacer bien nuestro trabajo teniendo en cuenta eso y tampoco le pedimos, de verdad, a los clubes el que quiere colaborar, a forma oficio colabora, o si no, no. O si no, nos rebuscamos nosotros con las empresas.
2: Claro.
3: Correcto. Bueno, Adolfo, te agradecemos por tu tiempo y por darnos justamente un contexto a lo que está ocurriendo. Lamentable situación, porque no se puede coartar la libertad de prensa, la libertad de expresión, que uno de repente pueda opinar sobre uno u otro, o de repente que nos pueda decir que no, sabe que esto tuvo que haber sido tarjeta,
2: Sí.
3: aunque sea del otro lado. Los dirigentes tienen que ser dirigentes justamente. Ellos tienen que ser los que ponen paños fríos, no pueden reaccionar de esta manera. Te agradecemos por el tiempo, Adolfo.
0: Gracias a vos, Carlos, gracias. Y esto ocurre de repente cuando personas se inmiscuyen en funciones que quizá desconozcan, ¿verdad? Y esto es lamentable por los dirigentes que sí saben cómo manejar una institución y por los dirigentes que sí saben el trabajo de la prensa también. Gracias, Carlos, por tu comunicación, por preocuparte por nuestro trabajo del interior también, así es que muchas gracias a ustedes.
3: Ahí está, muchísimas gracias Adolfo López, entonces Radio Cima.
1: Sí, y marca un precedente, como vos decís,
3: Negativo.
1: un precedente negativo, porque
3: Totalmente.
1: imagínate ahora que cualquier dirigente pueda decir, no, yo firmé esto, pero ahora puedo hacer y deshacer lo que yo quiera en conveniencia mía, porque no sabemos tampoco cuál será el motivo que pone el señor.
3: Este año casi ocurrió, y voy a decir con nombre y apellido, Olimpia con la 1 de marzo. ¿Te acuerdas que en un momento se dijo que Olimpia no le iba a permitir al equipo de 1 de marzo que ingrese? Eso fue hace unos meses atrás.
1: Ah, mira.
3: Sí, casi ocurrió, pero le iban a prohibir a Gustavito Gavilán que ingrese a las prácticas. Creo que eso era que iba a pasar, que ingrese hacia las coberturas, pero al final eso no fue así, por suerte.
1: Por suerte.
3: Por suerte, sí. Bueno, esto, información de último momento, ahora mismo salió la comunicación justamente, ya está la coordinación con el otro amigo George. Acá la Conmebol acaba de informar de forma oficial dos de los tres partidos con escenario confirmado entonces. Por un lado, la fecha 20 de mayo a las 9 de la noche, Estadio La Huerta, Independiente de Bolivia contra Botafogo de Brasil.
1: Ah, mira.
3: Mira que Botafogo es lejos nada más, para que viaje, mira, pero igual tiene convocatoria. Y Blooming de Santa Cruz contra el Carabobo de Venezuela. Ambos partidos en la nueva Huerta, entonces, uno para
1: Mira un
3: el
1: poco.
3: 20 y otro para el 21.
1: Independiente de Petrolero, me imagino.
3: Sí,
1: Independiente
3: Exactamente,
1: de
3: sí, señor.
1: Petrolero contra Botafogo y Blooming contra Carabobo. Mira
3: Pasa
1: tú.
3: que uno de repente que tiene un poco más de edad, está acostumbrado a Oriente Petrolero, sí, que Oriente era el equipo Petrolero. Más tradicional de Petrolero, ¿verdad? Pero sí. Independiente Petrolero, así mismo es contra un equipo brasilero y otro con

0: partido
1: para,
0: así.
1: Sí, para la Conmebol, sí.
0: Para Conmebol, sí. En ese sentido, tenemos la suerte que a pesar de tener, de la ineptitud de nuestros políticos, tenemos de repente ciertas condiciones como para albergar estos eventos.
1: Claro. Y vamos a ver qué tal si viene gente del vecino país, si es que puede venir la gente, si es que viene gente de tanto de Brasil como de Bolivia, digo.
0: Y de Venezuela, que justamente
1: y de Venezuela,
0: sí,
1: vamos a ver, sí.
0: Que es más difícil. O quizás los venezolanos, sí, que complicado. Son muchos por acá, pues, pueden acompañar. Justamente sobre eso, estoy viendo acá si está... ¿Sabes que no estoy viendo? Si se puso el comunicado de Always Ready. No sé si está George o yo nomás no veo. Comunicado de Always Ready. Ya está, división, la parte de abajo, el cuarto. Entonces, uno de los clubes bolivianos ya habían hablado justamente y habían lanzado esto. Que dice, con mucho pesar informamos a nuestra hinchada, medio de comunicación y opinión pública en general que... Por determinación de la Conmebol, debido a la situación que atraviesa actualmente nuestro país, el encuentro correspondiente a este martes, frente a Mirasol, que era el club en el que estaba Chico da Costa.
1: Chico da Costa, sí, el amarillo con verde.
0: Exactamente, se va a disputar en Asunción, Paraguay. Como institución entendemos que hay momentos difíciles para Bolivia, pasa a un segundo plano, pero a pesar de nuestras circunstancias, nuestro plantel y cuerpo técnico asumirá este compromiso. Agradecemos, bueno, ellos básicamente no están de acuerdo con esto, estaban ellos... quemando instancias, tratando de mantener allá en Bolivia, pero la situación no va.
1: Sí, no.
0: Por culpa de Evo Morales.
1: Claro.
0: ¿Vos algo publicaste sobre el tema Evo? ¿Tenés algo de contexto?
1: Tengo contexto, pero no se publicó nada todavía en noticias sobre eso.
0: Claro, pero más o menos, ¿qué pasó? Porque te juro, vos cómo estabas, si es que sabes algo.
1: La verdad que poco y nada.
0: Pero básicamente, afines a Evo Morales.
1: Sí, hubo una remarcha, sí. Una...
0: Invadieron la parte, sí, del Alto, a minutos de La Paz.
1: Sí, que justamente está el estadio de Always Ready, el Alto.
0: El Alto, el Always,
1: sí,
0: Ready.
1: Y
0: uno de Paraguay jugó.
1: Una movilización enorme, sí, eso ya llegué a leer.
0: Sí, enorme.
1: Ah, y sí, que justamente llegó a jugar Paraguay ahí contra Bolivia.
0: Que intentaron ellos meter la pelota.
1: Meter la pelota, sí, me acuerdo.
0: Exactamente. Exactamente.
1: Pero se estaba diciendo que se le iba a tener a Evo Morales en estos días. No sé en qué quedó eso.
0: Exacto, entonces parte de lo que ocurrió. Y ahí le ponemos nada más entonces a la gente en contexto para saber por qué vienen los partidos de Bolivia. Y hay un partido más que no estoy recordando. Enseguida voy a ver, tengo la anotación acá. Y acá, por ejemplo, dice: mira, Víctor Méndez apareció el 253.
1: Volvió.
0: Bueno, volvimos a la radio.
1: Ay, sí.
0: ¿Comprendes, Méndez? Hola, muchachos. Prendido acá de Barrio Trinidad Asunción. Creo que Olimpia va a ir a la carga por Ábalos. O en todo caso por el Tony Sanabria. Y al final me parece que se queda de vuelta Seba Ferreira. Pérez y Chalá son los que se van hasta ahora. Víctor soy. Y Seba Quintana podría haber volver si Vitamina da el ok. También Zarza y Toby Morinio. Dice, mira, él.
1: No, mira, sí. Zarza está bien en Trinidad. Vamos a ver cómo vuelve.
0: Sí.
1: Sí, nomás, sí, en Trinidad está Zarza.
0: Vos sabés que yo creo que ahí tiene que haber un análisis con cabeza fría por parte del cuerpo técnico. Porque sí, de repente vos, si tenés algo en un puesto y el otro está rindiendo bastante, dejalo que siga desarrollándose un poquito más, un semestre por lo menos.
1: Sí, pero vendría bien Zarza porque por el lado de los extremos, vamos a decirle, o los mediapuntas, como quieras llamarle, o volantes, están
0: flojitos,
1: cierto, sí, cierto. Porque Leguizamón, por ejemplo, no tiene intercambio ahí en el plantel, vamos,
0: sí,
1: a ver qué tal.
0: Exacto, es cierto, tenés razón en ese sentido, vamos a ver qué pasa con respecto a esa situación.
1: Y claro, los laterales también, así se tendría que ver, si es que Chalá se va, se queda Alan Rodríguez nomás por ese lado.
0: Cierto, el Coyote, pero según lo que Víctor dice, aparentemente Chalá se quedaría.
1: Ah, ¿se quedaría, dijo?
0: Sí,
1: escuché que
0: espera, no. Pérez y Chalá son los que se van hasta ahora, dice. Ah, no,
1: sí,
0: se va, Chalá, cierto,
1: sí,
0: tenés mucha razón, sí. Mira, yo leí y yo ya me olvidé.
1: ¿Y el miércoles juega Olimpia contra Vasco?
0: Yo creo que va a ser estadio lleno. ¿Qué crees que te diga?
1: Tendría que ser, no sé, cuando salió campeón es lo que no llenaron.
0: Sí,
1: pero,
0: sí.
1: Pero no, pero este partido es, no sé si definidor de lo que queda de,
0: sí,
1: la
0: es
1: sudamericana, pero
0: sí
1: es muy importante.
0: Se define, sí, acá, porque prácticamente una final es porque recordemos, sudamericana pasa directo solamente el primero.
1: Ah,
0: el segundo,
1: claro,
0: hace,
1: sí,
0: repechaje contra los de la Libertadores,
1: contra,
0: ¿te acuerdas?
1: Los de la Libertadores, sí.
0: Entonces, en ese sentido, sí, es una final de los dos que tiene más chance de clasificar.
1: Justamente, y después ya le tocaría a Olimpia jugar otra vez contra Audax.
0: Y eso sería ya en Chile.
1: Acá sería,
0: ya ganó,
1: sí,
0: 2-0 en Chile, ¿cierto?
1: Sí.
0: Sí, sería acá ya.
1: En el sintético de Audax, ¿te acuerdas?
0: En el sintético, sí, de Benítez, Romeo Benítez.
1: Ah, sí.
0: En el sintético de Romeo.
1: Eso, claro.
0: Exactamente, eso entonces es lo que está pasando. ¿Qué te parece lo siguiente? ¿Qué tal si vos ves los goles y ponemos en pantalla de Guaraní Ameliano.

0: goles en todo caso. Entonces, vamos con eso y opinamos un poquito y hacemos rapidito, porque tenemos mucho, tenemos todos los partidos, después tenemos algo intermedia, tenemos así cuestiones a nivel internacional, después algo sobre Brasil, y después tenemos casi 40 minutos de protagonistas. Brian Zamudio, Gabriel Ávalos, Guillermo Paiva, Julio Enciso, Luis Enrique, son los goles paraguayos, y aparte también tenemos videos de Conmebol, como Carlos de Francia, Arbeloa sobre Mbappé, Carlo Ancelotti. Eso vamos a ir haciendo lo que sea.
1: Pimponeo.
0: Pimponeo. Y a nivel nacional, lo que sea, conferencia de Vitamina, el hincha opina de Cerro, de Olimpia, Ángel Martínez, Diego Fernández, Eduardo del Mas, Fernando Romero y Klimovic. Vamos a ir pasando ya todo así junto.
1: Claro.
0: Al final, perfecto.
1: Pero igual fue una fecha con pocos goles por,
0: sí, señor,
1: por lo visto, porque tuvimos el empate de hoy que fue entre San Lorenzo y Luque, y empataron también Libertad con 2 de Mayo, empataron Rubio Ñu y Nacional 1-1 ellos, pero el resto fueron todos 0-0.
0: Correcto, miremos entonces un poquito primeramente lo que decíamos, el partido entre Guaraní y Ameliano, entonces este encuentro en el cual el conjunto aborigen en Capiatá pudo imponerse.
1: Sí, en el estadio de Capiatá.
0: Sí, en el estadio, muy bien, en el estadio de Capiatá.
1: Gol de Saracho.
0: Ese, pero ese es el nombre, no tiene otro,
1: sí,
0: nombre.
1: Tiene otro
0: para
1: nombre.
0: Nosotros no existe otro nombre ya, no puede ser.
1: Llega a los 29 puntos de Guaraní con una victoria sobre Ameliano.
0: Sí.
1: Fue expulsado Elvio Vera, si no mal recuerdo.
0: Sí, señor, se eso justamente, viste que tantas veces hablamos también de Elvio Vera.
1: Sí, justo hoy.
0: Y justo hoy no, en esta ocasión no le fue tan bien, y de hecho que fue expulsado.
1: Claro, la última fecha tiene que jugar Guaraní contra Recoleta y Ameliano tiene que recibirle a Trinidense en Villeta, así para cerrar esta apertura.
0: Exactamente. Y... o sea que a los 30 ya fue la roja. Mucho tiempo estuvo Ameliano,
1: sí,
0: con 10.
1: Sí, mucho tiempo estuvo con 10. Y encima su delantero, su llave para el gol, básicamente.
0: Exactamente, justo el que tiene la posibilidad de estar en las... tocar las redes, el que... fue expulsado.
1: Sí, el que se le echó.
0: Sí.
1: Y te iba a comentar qué diferencia del Guaraní que jugó el clausura con este Guaraní de la apertura, ¿verdad?
0: ¿Verdad que sí? Es un Guaraní que perdió totalmente solidez.
1: El protagonismo también.
0: Sí, señor.
1: Porque así, bueno, esta apertura estuvo muy dominado por Cerro Olimpia nomás, pero Libertad estuvo levantando en estos últimos tiempos, pero Guaraní nada.
0: Cierto. Un Guaraní que... pues sabes que justo nomás coincide otra vez. Cerro fue el único que más o menos le hizo frente a Olimpia. Pero en general, sabes que el rendimiento de los clubes fue bajísimo.
1: Y la verdad que sí. Pero ya creo que viene siendo hace años ya, sí.
0: Ahí está. Esto creo que es lo de Elio. La expulsión de Elio.
1: Ah, sí, ahí se va.
0: Ahí está. Se va al Carlos Paul, el de Ciudad del Este, justamente. Al hacer el on-field review. ¿Y qué crees? Ya tiró el codo, Elio.
1: Y sí.
0: No hay nada que decir con respecto a eso, y ahí justamente tenemos la apreciación dentro de lo que es el on-field review, y ahí Carlos Paul justamente venía.
1: Ulises le llamaba. Mereles en el bar.
0: Exactamente. Ahí está.
1: La roja.
0: No, bien, mirá la actitud de Elio, me
1: sí,
0: gustó.
1: No,
0: me
1: le
0: gustó.
1: Pasó la mano, sí.
0: Le pasó la mano al árbitro, como diciendo, cierto, profe, se fue. Muy buena actitud de Elio Vera. ¿Qué opinan ustedes los futboleros, George? Es la forma correcta. ¿Qué va a hacer, verdad? ¿Y al arquero que tenemos acá? Exactamente. Y ahí está el gol, justamente que lo decíamos, la cuestión de Saracho, que había anotado este gol. Entonces ese era el 1-0 para Guaraní, que Sebastián Alarga hacía que esto termine de esta manera.
1: Tengo la estadística de que Elvio Vera tiene 9 goles en la apertura y obviamente el máximo goleador de Ameliano, y se posiciona en la cuarta posición como el máximo goleador de la liga en esta apertura, en este primer semestre.
0: Muy bien, muy bien. ¿Sabes qué? Se le fue el codo, sí, tiró el codo, ¿qué crees que te diga? No se puede negar, pero al final, cuando él asume su culpa y se va de esa manera, me parece que eso no...
1: le engrandece.
0: Sí, le engrandece por un lado y no opaca su campaña.
1: Y sí.
0: A también. Pesar de la roja.
1: Y sí, además no es... No es por nada, ¿verdad? Pero Ameliano está jugando todavía, aunque sea así, para sumar puntos en el acumulativo y sumar puntos en el promedio. Vamos a ver si se mete en alguna competencia internacional para el 2027 y no está todo perdido, tipo...
0: ¿tienen todavía?
1: No. Tienen todavía el semestre que viene, tienen estos partidos para sumar puntos. Lastimosamente acá no se les dio, pero tienen todavía cosas para hacer.
0: Ah, y un detalle.

0: Desde aquel partido en la primera rueda contra Olimpia en Ciudad del Este, pasó más de una rueda sin perder.
1: Ah, cierto, estuvo muchos partidos así invicto.
0: Más de 11.
1: De Roberto Nani.
0: Sí, bien el pistolero en este caso, que asumió este compromiso y me parece que lo está haciendo de gran manera. Un Emiliano que, a pesar de haber caído ayer, en general suele jugar bastante bien.
1: Y no por nada está cuarta posición en la tabla. Cierto. Actual con los 21 partidos ya disputados. Tiene, ahora mismo tiene 33 puntos y está a 2 puntos de Cerro y 3 de Nacional. Así que mira lo que pudo hacer un equipo que siempre pasó desapercibido como es Emiliano, que sorprende solamente cuando le gana a los grandes, pero igual suma sus puntos así calladitamente, como,
0: está haciendo,
1: como dice un senador, ex senador,
0: sí. Pero vos sabés que me gusta, ojalá que esto que estamos viendo es justamente el nacimiento de un buen técnico.
1: Nani.
0: Ojalá que el día que le toque otro club pueda repisar esto.
1: Sí, y engrandecerlo, como dije hace rato, por ahí, ¿verdad?
0: Cierto, estoy muy de acuerdo, porque estamos hablando justamente de una
1: histórico.
0: De una histórica campaña para un club que siempre tiene sus idas y vueltas también, de repente tiene campañones y otras veces se mantiene, por decirlo así.
1: Y no, yo decía histórico por Nani, que es un histórico de Cerro.
0: Sí, ¿sabes qué? Un histórico del fútbol paraguayo. Un histórico tiene fútbol paraguayo, mucha historia en Paraguay. Si mal no recuerdo, salió goleador en un momento también.
1: Sí, no, seguro que sí, era un crack. Pero quería decir, hablando de goleadores, después cuando veamos el partido de Cerro, tengo una estadística también sobre uno de los que anotó en ese partido.
0: Muy bien, ahora ya vimos el gol, la victoria guaraní. Entonces, pasemos a un partido que no hubo goles. Libertad 2 de mayo.
1: Ah, Libertad 2 de mayo.
0: Entonces, mientras tanto, si tenés algún dato, puedes tirarlo. Mientras tanto, vamos opinando con respecto a este partido. Y un Libertad que, por lo visto, no va a encontrar su norte. Bueno, ya partido 21 de 22, ¿verdad? Pero sí, en este caso, ha de ser en cuanto en 10, 15 años, el peor apertura de Libertad en lo que va de los 2000.
1: Y sí, porque normalmente estamos acostumbrados a que Libertad salga campeón de la apertura y el clausura, y ya se peleen entre Cerro, Olimpia, Libertad mismo y Guaraní. Pero sí, normalmente ya Libertad está tranquilito en el clausura.
0: Sí, un Libertad que...
1: Además hay que sumarle su pésima actuación en la Libertadores con 4 derrotas al hilo. Un Libertad irreconocible a comparación de lo que era aquel que ganó el bicampeonato de Liga. ¿Te acuerdas que hubo una temporada en la que ganó la apertura y la clausura? Creo que fue 2024.
0: Sí, ¿y sabes qué pasó? En aquella ocasión no se jugó la Supercopa Paraguay, si mal no recuerdo. ¿Te acuerdas?
1: Y no, porque ya...
0: Olimpia había ganado todo.
1: Claro. Ah, también. No, Libertad.
0: Libertad había ganado todo en ese sentido. Fue el momento en el cual justamente el Gumarelo, sin jugar, ya había conseguido otro trofeo. Doble trofeo en un partido. Si mal no recuerdo, en Defensores había sido esa definición, que ganó el torneo clausura y ya de paso también la Supercopa, me acuerdo. Así, y es parte de lo que habíamos hablado en ese sentido, pero bueno, es parte de lo que estuvo ocurriendo entonces dentro del trámite de este juego, que bueno,
1: 2023 fue el donde ganaron apertura, clausura y Copa Paraguay. Dije 2024, ahí está, 2023.
0: De 2023, así mismo.
1: Fue el clausura de 2024, me acuerdo que ganó Olimpia justamente.
0: Y el 2 de mayo, que si mal no recuerdo había empezado súper bien este torneo.
1: Sí, y de hecho que también era que jugó prefase de Libertadores, ¿te acuerdas?
0: ¿Cierto?
1: Sí.
0: Que contra los peruanos había jugado.
1: Contra Sporting, primero contra Alianza Lima y después contra Sporting Cristal.
0: Exactamente.
1: Y justamente después de Sporting Cristal le tocaría contra Cerro jugar la fase de grupo y así.
0: Exacto, así mismo es. Entonces un club ahí justamente... Vemos Campuzano, que creo que es una de las chances que tiene uno reservado por parte de Alfaro.
1: Sí.
0: Ahí tanto, uno de los 55 es él entonces. Pero vos sabés qué crees, te diga. Mi opinión es que no va.
1: Claro que no va. Te iba a comentar que...
0: Lorenzo sí puede ser.
1: Lorenzo es convocado y con... O sea, no convocado, sino que ya apartado y con justa razón, porque ya tiene 13 goles en la apertura. Mira, un poco, 21 partidos, 13 goles, y no estoy seguro si jugó los 21.
0: Muchas veces suplente, inclusive, creo que...
1: Sí, ¿verdad?
0: Por eso. Vos sabés que, sin ser irrespetuoso con él, ya es jugador longevo.
1: Sí.
0: No, es más un jovencito.
1: Y no. Y, pero tuvo también su paso por Europa, tiene trayectoria.
0: Tiene trayectoria, sí, un campañón está haciendo Lorenzo. Imagínate la posición que está en Libertad y es uno de los goleadores del campeonato.
1: Claro, y pero yo no sé, para mí que Alfaro no va a ser, o sea, eso tenemos que hablar, porque justamente creo que el 1 de junio va a dar su lista oficial de los 26 para el Mundial.
0: Creo
1: y
0: que sí.
1: Y vamos a ver, para uno de los programas previos, hablar un poco así de lo que quedaron seleccionados.
0: Yo creo que tenemos mucho que analizar con respecto a eso. Sobre, podemos hablar en un programa, por ejemplo, sobre lo que son los seleccionados una vez que esté ya eso,
1: sí,
0: o algo así.
1: Y los apartados.
0: Y los que quedaron afuera.
1: Los que sí, claro.
0: Sí, en Paraguay y en otras listas.
1: También, porque viste en Francia,
0: Camavinga, Benzema.
1: Camavinga, Benzema. Bueno, Benzema creo que no se esperaba lo que
0: sí,
1: vaya.
0: Sí, estaba en...
1: Porque ya está ya en sus últimos tiempos, ¿verdad? Pero Camavinga sí fue sorpresa que no se haya... No se le haya convocado.
0: Exacto.
1: Y hay así varios que no se van al Mundial que mucha gente esperaba. Y hay otros que vamos a ver...
0: No, y los italianos.
1: Si claro.
0: Los italianos.
1: Los italianos, los, ninguno se fue. Ninguno se va.
0: A Lunarios ahí. No.
1: No.
0: Bueno, eso con respecto, entonces...
1: Vamos a ver si Neymar se va al Mundial. Hay todavía muchos que están ahí en la incógnita.
0: Qué bárbaro. Pero bueno, veremos qué ocurre entonces con respecto a esto. Y esto lo decimos, Libertad y 2 de Mayo empataron 0-0 en el trámite de este juego. Después... Saltemos al partido, quizás el partido de la fecha, justamente el del partido matutino.
1: Ah, Olimpia con la Recoleta.
0: Olimpia Recoleta, dale play, mi querido George. Entonces, el partido del campeón, también disputado en el estadio del Deportivo Capiatá, es el nombre oficial para nosotros de ese estadio. Entonces, un partido con muchas emociones, mi querido Denis.
1: Sí, tuvimos doble ley del ex, porque tanto Alan Wilk como el señor Hugo Sandoval anotaron en este partido. Alan Wilk ya tiene ya 12 goles en el torneo y está por detrás de Lorenzo Melgarejo. Ya le dejó en la tercera posición a Iván Maggi, que se quedó con sus 10 goles.
0: El mágico.
1: El mágico. Y pero, Alan Wilk,
0: pero
1: a veces sí, a veces no.
0: Pero en este caso, otro también que a pesar de las vicisitudes que tiene como Maggi en un club, así que tiene muchas, muchas subidas y bajadas... logró hacer una campaña interesante.
1: Sí, justamente te acordás que te compartí ese dato de que desde José Leguizamón en 2015, si no mal recuerdo, sí, no había ningún goleador de Luque que llegaba a los 10 goles en un torneo.
0: Exactamente, José Leguizamón, que conste que era una especie de volante de contención, una especie
1: sí, no
0: de,
1: era.
0: Yo sabía con quién le comparaba, salvando la diferencia, con Richard Ortiz. A José Leguizamón.
1: A José Leguizamón.
0: Sí.
1: Y a mí me recuerda, Maggi me recuerda lo que hizo Pita en Luque, ¿te acordás que también tenía su
0: época
1: goleadora? No fue muy larga como la de Maggi, que Maggi sí, creo que toda la apertura se pasó aportando así los goles y demás. Y Pita como que fue muy rápido vendido a Olimpia. Tuvo como el famoso prime así bastante cortito y después ya se fue a un club más grande, por así decirlo.
0: Sí, y de hecho que permanece en Brasil. Por
1: sí,
0: algo.
1: Está todavía en Brasil.
0: En el Bragantino.
1: En el Bragantino. El RB Bragantino, Red Bull Bragantino.
0: Exactamente, así que en ese sentido está bastante bien la cuestión del vikingo y Ciro Pita.
1: Sí.
0: Entonces bien, bien lo él y realmente hay que...
1: Uno de los apartados.
0: También, cierto, es uno de los apartados.
1: Por
0: entonces,
1: Alfaro.
0: Este partido que terminó ganando Olimpia 3-2.
1: Sí.
0: Empezaba ganando con gol de Eduardo Delmas.
1: Delmas, sí.
0: Al minuto 37. Después, Giuseppe Gugliari.
1: Mira, vos,
0: mira bien, un nombre
1: bien tano.
0: Histórico. Entonces, 50 el empate. Después, Alcaraz de penal al minuto 59. Anotaba el 2-1 para Olimpia. Y Alan Wilk, WLK, como le diría Robert. Entonces, en este caso, el empate nuevamente 2-2 ya ahora. Y Hugo Sandoval en el último minuto.
1: Sí, Adrián Alcaraz de penal.
0: Sí.
1: Y séptimo gol en el torneo de Alcaraz.
0: Bien, una buena campaña la de él.
1: Buena campaña. La verdad que sí, porque me acuerdo que mucha gente estaba criticando y decía que no iba a dar la talla para estar en Olimpia, que salió mal de Libertad y cosas así, pero al final, para mí rindió bastante bien en esta apertura.
0: Justo eso te iba a decir. Guaraní súper bien, Libertad regular y Olimpia bien nuevamente Alcaraz.
1: ¿Verdad que sí?
0: En Guaraní
1: sí.
0: Le fue muy bien, ¿te acordás?
1: Sí, sí, sí.
0: Sí, sí, sí. Que inclusive recuerdo que no hubo esa cláusula de caballeros y que, si mal no recuerdo, jugó contra Libertad jugando por Guaraní.
1: Sí, me acuerdo.
0: Sí, sí, sí. Eso entonces lo de él, que muy bien, entonces también Adrián Alcaraz dentro de lo que es la campaña de Olimpia. Esta victoria nuevamente del decano que ya lo deja
1: lejísimo. Ahí está el gol de Gugliari.
0: Giuseppe Gugliari, entonces. Giuseppe Gugliari.
1: Gugliari.
0: Ah, no, pero rubio.
1: Sí, no, Tano totalmente.
0: Tano totalmente, así. Diría una cuenta de YouTube que se llama, te lo resumo así nomás, un rubio menemista.
1: Un rubio menemista, claro.
0: Sí, sí, sí. Entonces ahí lo bien, excelente lo de el campeón actual del fútbol paraguayo. Y bueno, seguimos avanzando para...

0: A aprovechar todas las cuestiones que tenemos, ¿verdad? Rubio Ñu Nacional.
1: Rubio Ñu Nacional, empate 1-1.
0: Exacto, señor, así mismo es. Un partido que tuvo un poco de todo también. Esto se disputó en la Arboleda. En la Arbolada. Esto entonces, un Rubio Ñu que tiene una campaña bastante pobre, inclusive por momentos.
1: Sí, irregular, porque está ahí que se va hasta el fondo de la tabla, después sube y así está. Es curioso. Cambió de técnico, ¿te acuerdas que era Mourinho?
0: Sí.
1: Fue un partido.
0: ¿Dos semanas?
1: Sí, Toro fue.
0: 12 días.
1: 12 días fue, sí. El Toro, Acuña. Y ahora está noveno en la tabla con Felipe Jiménez, que llegó a ser justamente el técnico de Nacional. ¿Te acuerdas? Y después a 2 de mayo.
0: 2 de mayo, Nacional, ahora Rubio.
1: Sí.
0: Bien, ¿sabe por qué? Porque es un técnico joven y me gusta que se esté fogueando, que esté dirigiendo distintas instituciones.
1: Y le fue bien en 2 de mayo.
0: Exactamente. Y donde fue bastante regular fue Nacional.
1: Sí. Los goleadores del partido, Steven Pérez de penal por el lado de Rubio Ñu, que Rubio Ñu tuvo también sus expulsados, y por el lado de Nacional fue Mauricio Cabrera.
0: Que había empezado ganando Nacional.
1: Sí, empezó ganando Nacional y sí. Después el empate del Rubio.
0: Un detalle, Rubio Ñu con 9.
1: Sí, con 9 jugadores quedó.
0: Sí, porque al minuto 15 Carlos Jiménez ya había visto la primera roja y al 77. 77, 87, por lo casi 20 minutos jugó con 9, Rubio.
1: Sí.
0: Entre adiciones y todo eso.
1: Y aún así no pudo desempatarle el partido Nacional, porque ya estaba 1-1 cuando fue la segunda expulsión. Ahí está el gol de Cabrera.
0: Exactamente, así. Uno de esos jugadores jóvenes que va proyectándose.
1: Sí, llevó gente del visitante.
0: Llevó gente, sí.
1: Ahí ya la cámara les enfocó.
0: El equipo de Bernay, que también ya tuvo sus pasantías por distintos clubes.
1: Claro, Guaraní, Cerro.
0: Y nuevamente Nacional.
1: Y Nacional otra vez, sí.
0: Sí, sí, sí. Bien, así la forma que se adelantó en la jugada Cabrera. Ahí vemos justamente cómo él se le ganó al defensor de Rubio Ñu.
1: Y sí, creo que por cómo van las cosas, Nacional terminaría siendo el vice de este torneo.
0: Sí, exacto.
1: Creo que no sé si viene bien o viene mal para el hincha cerrista. No sé si es muy anhelado el segundo lugar.
0: No, te creo que ahí Cerro termina cuarto, ¿eh?
1: Sí, ¿verdad? Pero te iba a decir nomás que no sé qué tan digno sería llevar así la medalla de plata.
0: No, no. Claro, siempre es importante por el acumulativo.
1: Ah, claro, sí,
0: en ese sentido. Por eso yo mantengo la teoría, por el acumulativo es muy importante siempre, a pesar de que se le baja la caña de repente, por eso se le, ¿cómo se le dice? Se le gasta el hincha de Cerro. Sí. En este caso hablamos que por el acumulativo siempre es importante.
1: Justamente Rubio Ñu tiene que jugar contra Cerro en la última fecha y Nacional contra Libertad. Así que vamos a ver quién termina quedándose ahí con el segundo puesto. Y vamos a ver si Rubio Ñu puede ganarle a Cerro. Porque te acordás que la primera vuelta, luego si no mal recuerdo, era que Rubio Ñu le ganó 2-0 a Cerro.
0: Acá estoy viendo.
1: Sí, 2-0 le ganó en la primera vuelta.
0: Acá estoy viendo el tema de que termine cuarto Cerro Porteño. Acá un cerrista me quiere. Eso ya va a ser el colmo, me dice.
1: Y sí.
0: Pero puede pasar.
1: Bueno, pero te estaba diciendo, en la primera vuelta Rubio Ñu le ganó 2-0 a Cerro y vamos a ver ahora en la olla. ¿Qué tal va la cuestión?
0: Pero sabes que yo te digo una cosa. Ya me voy a guardar porque todavía no es el momento de ese partido, ¿verdad? Pero bueno, acá vemos justamente el tiro penal. Minuto 51. Steven Pérez.
1: Steven, sí.
0: Era el que estaba ahí para anotar. En este caso, y un festejo desaforado, obviamente, ¿verdad? Y aquí nos queda solamente un partido para esto. Para completar la ronda de los 6 partidos.
1: Porque falta ver el partido de Cerro y el partido de Olimpia.
0: No, el Olimpia.
1: Ah, no, el Olimpia ya vimos.
0: Ahora vamos
1: al partido de Cerro nomás.
0: Vamos al partido de Cerro, mi querido George. Por favor. Entonces, acá está este partido disputado en Villaliza. Ahí está justamente el momento en el cual Hammer, hincha de Cerro, nos ponemos la pausa ahí, ¿verdad?
1: Sí, está dando volteretas acá.
0: Y yo voy a decir algo con respecto. Acá, ya que estamos en este partido, voy a decir la verdad. Así, lo que yo dije justamente cuando estaba mirando con un grupo de personas. ¿Sabes qué? Cerro hizo todo para perder y Trinense hizo todo el mérito para ganar. Lamentable Cerro Porteño. Cerro Porteño jugó entregado. Lamentable la actitud de Cerro Porteño.

0: Pero bien también viene el equipo de José Arrúa. En especial contra Cerro y contra Olimpia, para mí que siempre aparece el triqui Trom,
1: José Arrúa, que su objetivo, por más que no se diga, es dirigir Cerro. Por la afinidad que tiene familiarmente hablando a Ciclón.
0: Sí, se sabe que él es bien cerrista, ¿verdad? Porque tampoco no tiene nada de malo. Yo creo que es un técnico que tiene muchísimo futuro y...
1: Tiene condiciones.
0: Sí, además que ya tiene ya mucho tiempo de trabajo en Trinidense. Lastimosamente no pudieron avanzar en la Copa Sudamericana porque les tocó enfrentarse a Olimpia. Pero yo creo que es un equipo que tiene condiciones como para hacer más.
1: Contra Olimpia, contra Cerro, el triqui es PSG, dice Víctor.
0: Totalmente, es cierto.
1: Che, vos sabés que... Ah, y el otro que quiere dirigir Cerro, y lo dijo en Ñandutí al aire, en el programa Ñandutí Deportes, en la vieja Ñandutí, es Humberto... Humberto el Botellón.
0: Ah, el Botellón, sí.
1: Él había dicho en la señal de Ñandutí, cuando estaba justamente el equipo de Ñandutí Deportes, recuerdo hace casi 3 años, había sido eso, había dicho él.
0: Mira, un poco del gol que...
1: No, esto es una vergüenza.
0: Fernando Romero.
1: Ahí está. Alexis le pasa a Morel. Morel espera la pelota y ahí Romero le gana. Esto es increíble.
0: Sexto gol en el torneo para para Romero.
1: Mira lo que es lo de Morel.
0: Ex Cerro Porteño era.
1: Sí, Fernando, claro.
0: ¿Te acuerdas que te conté que se fue a Australia también a jugar?
1: Sí, él es canterano de Cerro Porteño.
0: Es canterano, sí.
1: Así mismo. Esta jugada, no sé, de escuela de fútbol.
0: Sí.
1: Le puede haber ganado a un jugador como Morel. Así, la posición, realmente hablando.
0: Un jugador que tiene muchísima trayectoria.
1: Y experiencia.
0: Jugador argentino, experiencia, sí.
1: No, increíble.
0: Hasta se le llevaba a convocar para la selección y todo a Morel en su momento.
1: Es verdad. Entonces, esto. Ahí está Mendoza, el Ñemboense, entonces que también hizo un gran partido. Y Cerro Porteño, por eso lo estaba diciendo justamente, Cerro, te descuidas, y si juega así el próximo partido, Reunión le gana y queda cuarto Cerro, ojo.
0: Y sí, que ya lo hizo en la primera vuelta Reunión con el 2-0.
1: Sí, cierto, y ahí me parece que fue el... ahí era que yo te dije, que Olimpia era el nuevo campeón. Que sí, perdió no. Libertad, si mal no recuerdo.
0: Para mí que fue después del partido que perdió contra Trinidense y perdió la racha Olimpia, no me acuerdo bien.
1: Ah, no, después de la sexta fecha, porque Libertad, Olimpia creo que le ganó a Nacional, a Libertad y a Cerro, en ese orden.
0: Ah, sí.
1: ¿Te acuerdas que y después de ese clásico te dije, antes de la séptima fecha, Olimpia es nuevo campeón del torneo de apertura?
0: Jorge anotó un poco para buscar después el
1: Ahí está, entonces es cierto, parte de lo que habíamos hecho después de esa racha contra los más difíciles, y empezó con ese 2-0 de Olimpia Nacional en la cancha nacional.
0: Sí, y ojo que Vegetti apareció en este partido. Vegetti,
1: sí.
0: Vegetti.
1: Y sabes que ese gol anulado a Cerro, ese que Vegetti patea y después cabecea, no recuerdo cuál de los jugadores de Cerro Porteño, arco libre. Para, por más que esa revisión, ese tenía
0: que ser. Para mí que estaba habilitado.
1: Estaba habilitado.
0: Para mí también que estaba habilitado.
1: Obviamente, vamos a esperar el informe una vez que esté. ¿Pero qué crees? Te diga, para mí estaba
0: gritado. Para mí también estaba gritado. Ahí es el gol de Clementino González.
1: Ya era 2-0.
0: Después el tercero lo pone un histórico, pero falta todavía porque falta ver el gol de Vegetti, que está encontrándose con el gol, porque en Libertadores también, ¿te acordás que metió un golazo la vez pasada?
1: No, tremendo gol.
0: Tremendo golazo.
1: En Colombia, contra Junior.
0: Contra
1: en
0: Junior.
1: Cartagena.
0: En Cartagena, sí.
1: Y te digo una cosa,
0: nunca
1: ¿sabes?
0: Conocí.
1: Vos sabés que con respecto a Vegetti, es el delantero sin gol, pero igual no se le reclama nada porque él aporta mucho en lo futbolístico igual.
0: Sí, además que es un delantero así que se nota que así de los que tenés que tirarle la pelota para que meta el gol, pero igual hace el esfuerzo de aguantar la pelota, bajar.
1: Eso te iba a decir. Vos sabés que eso juega a su favor.
0: Sí.
1: Que él, a pesar de que no es jugador rápido así, y ya tiene cierta edad, el tipo la pelea y corre y baja y defiende, hace todo lo que hay que hacer.
0: Y ya tiene 3 goles en la apertura hasta ahora. Tardó en activarse, pero apareció.
1: Sí, realmente en ese sentido. Y acá de 2-0 ya estaba así. Hubo un momento, a partir de minutos 60 más o menos, que estamos mirando justamente, que Cerro se despertó y empezó a tocar bien, pero nunca tuvo definición. Nunca tuvo así. ¿Ves? Nunca pudieron concretar las chances. Ahí hubo como 10, 15 minutos que Cerro atacó muchísimo. Ya después que entró Iturbe.
0: Sí.
1: Después que entró Iturbe, justamente. Fue el que le dio un poco de ideas por ahí a Cerro Porteño. Y las chances que tuvo,

0: no las pudo aprovechar en ese periodo.
1: Con el tercer gol de Trinidense, anotado por Néstor Abraham Camacho,
0: ¿sí?,
1: suma un gol más para llegar a su gol número 148 y sigue siendo, solo por 12 goles, el segundo máximo goleador de toda la historia del fútbol paraguayo. Está a 12 goles de igualarle a Santiago Salcedo, que tiene 160 goles.
0: Cierto, claramente no. Y Camacho, que es suplente, dicho sea de paso.
1: También.
0: Generalmente.
1: Tiene, y tiene ya 7 goles en la apertura. Vamos a ver si
0: acá
1: en
0: está
1: la próxima fecha anota uno más, pero tiene todas las chances de ser el máximo goleador de nuestro fútbol.
0: Ahí Nancy Huele levantó el banderín, pero ¿sabes qué? Cuando fue habilitado. Él estaba cuando salió el pase, él estaba detrás de la línea.
1: Sí,
0: ese gol que tenía que haber subido el marcador.
1: Tuvo que haber subido, ¿verdad? Para mí que tuvo que valer.
0: Tuvo que haber subido. Por lo menos, yo creo que ahí hubo un error por parte de los árbitros.
1: Y voy a ver después qué dice el. Vamos a ver qué dice el VAR, famoso.
0: El informe VAR.
1: Vamos a ver qué dice el informe.
0: En ese sentido, yo creo que deja un poco de desear el trabajo. En general, casi todo bien lo de Weyler, que es Nancy la que estaba en ese sector, la línea 2. Pero ahí creo que el equipo de Juan Gabriel Benítez, el mundialista, el finísimo mundialista, creo que se equivocó. Para mí se equivocaron. Ahí está, justamente. Porque mira, ni siquiera reclamaron ellos lo de Trinidense. Ahí Mendoza estaba en otra cosa, gritándole a su compañero. Creo que hubo un error por parte del cuerpo arbitral en este caso.
1: Y sí, pero bueno, seguro que se tiene que preparar ya para el miércoles también, porque juega por Libertadores.
0: En
1: Brasil. Así que vamos a ver cómo le va a Cerro, que yo firmaría un empate y ya después contra Sporting Cristal que sea el partido a muerte.
0: No es mala, ¿eh? Es una buena forma de encarar esa.
1: Sí, porque acá fue empate, pero vamos a ver en Brasil. Famosos los equipos brasileños se convierten en unas verdaderas máquinas.
0: No, y el Palmeiras que anda súper beneficiado por las circunstancias.
1: Y sí, también.
0: La, como le dicen los brasileños, la tía Leila, le dicen los brasileños.
1: La tía Leila, sí. La pero bueno, Leila. Ya Palmeiras yo creo que estaba cantadísimo que ya iba a clasificarse de primera de grupo. Ahora Cerro tiene que pelear por el segundo puesto.
0: Y
1: el
0: repechaje.
1: Y yo creo que sí. ¿Por qué repechaje?
0: Ah, no, Libertadores, no es Sudamericana, perdón.
1: Sí, Libertadores. Y ya directamente Cerro, yo creo que es ahí el partido a muerte contra Sporting Cristal, como te digo, ya el.
0: Y ahí asegurar el segundo lugar.
1: Para asegurar el segundo lugar, sí.
0: Palmeiras está intratable nuevamente en lo que es el torneo.
1: Sí, encima que los equipos brasileños normalmente fase de grupo y se suelen regular nomás. Y ya así en el mata-mata lo que se ponen las pilas así con la copa, pero
0: sí.
1: Este Palmeiras está con todo.
0: Está con tutti, realmente.
1: Con tote.
0: Está con todito ahí, justamente, otra de las chances que por ahí se reclamaron por esa jugada contra, creo que era Klimovic.
1: Sporting Cristal juega el miércoles contra Junior a las 11 de la noche. Y vamos a ver, depende mucho de ese resultado, Cerro, para ver qué pasa. O bueno, obviamente el partido tiene que ser ganar o ganar contra Cristal, pero sí. Te digo nomás que ese partido es muy importante también. Tiene que estar viendo de reojo, aunque sea.
0: Sí, es verdad. No puede dejar de mirar ese partido. Y ¿cómo? ¿Vos tenés la tabla ahí, por si acaso?
1: ¿Tabla de
0: la Libertadores?
1: Sí. Sí, tengo. Está Palmeiras con 8 puntos. Cerro Porteño con 7. Cristal con 6. Y Junior ya prácticamente eliminado con un puntito.
0: Lo que le convendría a Cerro es que Junior gane y por lo menos quitarle un punto de Sao Paulo.
1: Claro. Igual Junior, aunque le gane, aunque le empate, le va a estar reayudando muchísimo a Cerro Porteño.
0: Claro, empate o victoria de Junior es lo mejor que le puede pasar a Cerro, teniendo en cuenta el rival que está teniendo, justamente que la opción de perder es bastante válida.
1: Claro, y sí, está dentro del presupuesto, como se dice.
0: Exactamente.
1: Pero
0: para cerrarlo el campeonato, ya que vimos los 6 partidos, quiero que miremos la tabla en este momento. Ya esto está actualizado con los resultados de hoy, inclusive Olimpia obviamente está solo en la punta, 46, 10 de diferencia con el segundo, que es Nacional, entonces que tiene 36 puntos.
1: En la tercera posición está el más popular Cerro Porteño, el azulgrana, con 35 puntos, y muy de cerca le tiene a el equipo de Roberto Nani, un ex Cerro Porteño.
0: Ameliano, me dijiste que juega con
1: Ameliano, te dije que jugaba contra Trinidense, puede ser,
0: ¿sabes qué? Y Rubio Ñu juega contra Cerro. Ahí está.
1: Sí.
0: Ahí está, eso me había dicho. Y digo nomás así, en este sentido, en el caso de que.
1: Sí, Ameliano Trinidense sábado.
0: Sí. En el caso, mira que Ameliano tiene una parada contra un equipo trinidense que tiene, mira, de los últimos 5 partidos, ganó el quinto, perdió 3 en el medio y ayer ganó nuevamente. Y o sea que tiene idas y vueltas. Trinidense podría perder contra Ameliano Y si Cerro no tiene buen resultado, por ejemplo, pierde contra Rubio Ñu y gana, a ver, queda cuarto. Sí, después ya termina el campeonato, la fecha 22 ya.
1: Y sí, puede pasar tranquilamente.
0: Puede ocurrir, por supuesto. Después encontramos en el quinto lugar a Libertad, que quedó a 15 del puntero.
1: Sí, como estabas diciendo vos hace rato, definitivamente es la apertura más flojo del Guma en los últimos años para el Repollero.
0: Yo creo que en 15 o 20 años es la peor apertura.
1: Sí, ¿verdad?
0: Después encontramos a Trinidense con 29, que viene a pesar de estos resultados que estamos diciendo.
1: En la mitad de la tabla.
0: Ahí entonces se puede ver, séptimo, ahí está Guaraní con 29 también.
1: Sí, después en el octavo lugar le vemos a Deportivo Recoleta con 25 puntos. Ahora Deportivo Recoleta, antes...
0: ahora Recoleta Fútbol Club.
1: Ahora Recoleta Fútbol Club, antes era Deportivo Recoleta.
0: Así mismo. Rubio Ñu quedó con 23 puntos.
1: Y 2 de mayo en la décima posición con 22, a un puntito del... Albiverde.
0: Flojito lo de Luqueño, que tiene 20 en la posición 11, quedó a 26 de la punta.
1: Y también impresionante lo
0: Ya descendido.
1: Sí, ya descendidísimo Deportivo San Lorenzo, que es el vecino de Luque. Y mira un poco lo que es el tema de los partidos disputados, que tuvo solamente 2 victorias y 13 derrotas. Y una de esas victorias contra Olimpia, ojo.
0: Sí. Quiero hacer 22 por 3. Mira que, si mal no recuerdo, el presidente Ameliano era que hizo su cálculo que vos deberías hacer más o menos 30 puntos por campeonato para salvarte.
1: Ajá.
0: Y entonces hay que calcular, más o menos tiene que hacer de 66 puntos de clausura, 50 más o menos tienen que hacer San Lorenzo para salvarte.
1: Mira, tiene que salir campeón invicto. Bueno, imposible, ya, tiene que salir campeón invicto tres veces para salvarse.
0: Sí, imagínate
1: que Bolivia tiene 46 puntos ahora.
0: Sí, y San Lorenzo más o menos necesita 50 para salvarse.
1: Y sí, tiene que salir campeón.
0: Por eso te digo, San Lorenzo está descendido.
1: Ya está fuera en la primera rueda. De hecho, yo dije, lo Deportivo Capiatá tuvo que haber ascendido, pero bueno. Pecheámonos de último momento.
0: Ahí está. Sí, vos sos capiateño.
1: Sí, yo soy capiateño. Sí. Y bueno.
0: Vos votaste por Ico Elena.
1: No. No.
0: Bueno, bueno, fuertes declaraciones.
1: Qué fuerte.
0: Bueno, eso con respecto a todo lo que es el campeonato. Terminamos esa parte y ese que está después de ese descartado no vaya a mi querido George.
1: Intermedio. Ese que está después de
0: esa. Sí. Después ese. Bueno,
1: ¿de cómo se ríe Hammer?
0: Asistencia, ¿no? De Julio, si solo dijiste vos.
1: Sí, doble asistencia en la.
0: Dale play.
1: Victoria contra Mónaco.
0: Ahí está entonces. Y estaba 3-3 en ese momento. Mira. Che, bien lo enciso. O sea que, viste que se dice que cada uno tiene ese lugar. No sé, el queso Fernández en Guaraní. Y por lo visto, Francia era el lugar en el cual tenía que irse enciso.
1: Y sí. Es que.
0: Mira cómo la maga. Bien, qué lindo será. La jugada, ¿no? Enciso.
1: Le fue bien en Brighton, pero. No tuvo nomás su lugar, por como
0: sí, decís, pero Hutzler ahí también. Sí,
1: justo ahí le pasaron
0: cositas. Sí,
1: no tuvo suerte, se lesionó.
0: Y después vino ese técnico.
1: Vino el técnico que no le quería a los latinos. Bueno, mejor dicho a los sudamericanos, más que nada.
0: Sí, ahí está.
1: Y bueno.
0: Pero acá realmente muy bien lo de él entonces, que de esta manera, esta es una de sus asistencias y era el 3-3 y pasaba a ser 4-3.
1: Claro.
0: Que terminó 5-4, me dijiste.
1: Sí, un récord para. Justamente te estaba leyendo hace rato.
0: Repetición. Claro.
1: ¿Crees que te repita?
0: Por favor.
1: Te digo.
0: Bis.
1: Le sacó el récord a José Parodi, que con 21 goles generados en la 61-62, era el paraguayo con más goles en una temporada en la Ligue 1, es decir, en la Liga Francesa, en toda la historia. Y ahora Enciso, con 21 tantos generados, que son producto de 12 goles y 9 asistencias, se convierte en nada más y nada menos que el paraguayo con más goles generados en toda la historia de la Liga Francesa.
0: Y entre paréntesis, ya que estamos nomás pasando por esto, ahora Parodi jugó en Luqueño, en el Padua y el Genoa de Italia. Luqueño nuevamente en Las Palmas de España, después en el mes del Olympique, en el Mulhouse, el Digne y el Gap
1: Francia.
0: El Gap Foot de la Ligue 1, que es la Liga de Francia.
1: Sí, Ligue 1.
0: Ligue 1, sí. Uno se dice en francés.
1: Ah, ok.
0: Sí. Es así. Ahí para que veas un poquito justamente.
1: Y ojalá que llegue en este nivel en sí al Mundial.

0: Esperemos que no pase nada malo.
1: Esperemos.
0: Tengo miedo.
1: No, sí. No, terrible, terrible, sí, sí, sí.
0: Ahora sí, cualquier calambre que sienta ya te puede dejar fuera del mundial.
1: No, hay, ahora no hay 20
2: días. 25 días.
1: 25 días, sí.
2: Uy, uy, uy.
1: Es nada, ya estamos muy cerca de esto justamente entonces de que vaya ocurriendo. Bueno, después paraguayos en Ecuador, Carlos González y Luis Zárate campeones con Independiente del Valle.
0: Ah, sí, Charlie.
1: Ahí está, entonces estos son los campeones de la Supercopa Ecuador. Entonces que los paraguayos, por sobre todo me parece bien lo de Cocolizo, de Charlie, que le tiró su bombita a Alfaro.
0: Sí, me acuerdo, que dijo, yo metí un hat-trick y no me convocan. Así, bueno, así. Resumidamente dijo eso. No. Le ganaron a la U Católica de Ecuador esta Copa 3-0, le ganaron.
1: Ahí está la reacción del futbolero. ¿Cómo es?
0: Bueno, eso dijo Charlie.
1: Está bien, no, pero sabe que cada quien defiende su puchero y sabe que quién no quiere irse al mundial.
0: Claro, la cita máxima.
1: La cita máxima, sí mismo. De hecho, que ya vamos a llegar a eso. Neymar se emocionó y le cagaron.
0: Ah, sí, sí.
1: Ya vamos a llegar a eso. Después, atende esto: en Moldavia. Para que es famoso, eso solamente pasa a Paraguay, no en Moldavia.
0: ¿Qué pasó,
1: insólito,
0: Moldavia?
1: Insólito gol. Me parece que fue anulado, pero mira. Fíjate, ahí ves más cerca. El remate. Ah, no, sí es válido el gol. Sí es válido, sí, el defensor. Mira, le rebota.
0: No puede ser, no puede
1: mira
0: ser.
1: Mira lo que.
0: No puede ser.
1: Este gol, ¿qué te parece? Ah, la gente está escuchando. Estamos nuevamente por Ñandotí Radio, ¿cierto? Había un defensor de uno de los equipos que estaba en el área grande, tirado, pero dentro de la línea del córner. Tira el jugador rival, el 10 jugador rival, y rebota por la rodilla. Y justo haciendo un globito al arquero que estaba defendiendo su arco, y se va y entra un gol.
0: O sea que la rodilla del jugador que estaba tendido en el piso, que es el compañero del arquero.
1: El compañero del arquero valió para el autogol.
0: Le picó la pelota, sí, le picó la pelota al arquero.
1: Mira lo que es. No. ¿Qué te parece este?
0: El equipo que se le.
1: Estaba por suerte, o sea, por suerte para el ganador, era el descuento 4-2 recién del Obús.
0: Sí, el Obús, el equipo blanco, que el del jugador que remató, tiene una camiseta muy parecida a la de Turquía, que va a ser rival de Paraguay
1: de en el Paraguay. Mundial. Y el otro es una camiseta muy parecida a la de Portugal.
0: Sí, parece Portugal, por encima por la dorsal dorada, sí.
1: Sí, así mismo. Increíble cómo sí. Rebota por esa rodilla y el gol sube al marcador.
0: Y mira un poco, mira, creo que no tiene ni gradería el estadio.
1: No, nada.
0: Es un Yuyala ya está.
1: Sí, es un Yuyala por largo. Pero mira el césped.
0: Sí, el césped está muy lindo.
1: Mira el césped. Acá está Hammer, ataja. Le va a ir desplegando su magia a Hammer en el arco y a George ahí. ¿Qué puesto, George? El 4. Ah, ya. Sí. No, y lateral por derecha.
0: Lateral por derecha.
1: Lateral por derecha, le. Sí, así me hizo, por derecha y que corre así.
0: Y cabecea bien, dice.
1: No, por lateral por izquierda, no. Bueno, después. Convocados de Suecia, ellos ya su lista definitiva. Hasta ahora son 10 de 42.
0: No, 48.
1: De 40, 10 creo que ya son las selecciones que tiraron su nombre.
0: Sí, entre ellas está ya Francia, Nueva Zelanda, Corea del Sur, varias ya.
1: Y Suecia.
0: Suecia, ¿qué le dejó afuera a este jugador del Barcelona, Ronnie?
1: Sí, me parece que lo más grande es lo de Gyökeres del Arsenal.
0: Sí, Gyökeres está.
1: Me parece que él es el más llamativo actualmente.
0: Alexander Isak, que era del Newcastle.
1: Cierto,
0: y
1: cierto.
0: Ya después quedó atrás del tiempo donde estaban Ibrahimovic, Lindelof.
1: Claro. Antes de eso estaba este.
0: Svensson.
1: El pelado delantero también. Sí, que. Y esos son ahora los nombres, por ejemplo, me parece.
0: Está Anthony Elanga, que tuvo un paso por.
1: ¿Cómo es? Gud Johnsen. No, ese es de Dinamarca, era.
0: Gud Johnsen. Sí. Ah, sí, sí. Ah, no, está
1: Nilsson Lindelof.
0: Está todavía, mira, pues, bueno, y justamente Elanga, que fue su compañero en el United.
1: Ahí está, entonces. Esos son los nombres más conocidos. Me parece que el que brilla más entre todos es por la actualidad es Gyökeres.
0: Claro, Gyökeres es el delantero que está en la final de la Champions.
1: El que está con el Arsenal, y para que la gente que del otro lado, para que le tenga. Futbolero, por sobre todo, el que festeja haciendo una máscara así en la parte de la boca, cubriéndose con la mano.
0: Claro, sí.
1: Ahí sí,
0: para la persona que está escuchándonos por radio, tenemos que ser más descriptivos.
1: Claro, ¿no? Por supuesto. Y después, esto que vamos a ver qué pasa con este jugador, y oficialmente se anuncia que, o sea, anunció él que Lewandowski deja el Barcelona.
0: Sí, Lewandowski.
1: Después de años,
0: después de
1: muchos cambios y.

0: Trabajo duro, es tiempo de avanzar, dejar este sentimiento, esta misión, ya que ya está completa. Cuatro temporadas, tres campeonatos, que nunca olvidaré el amor recibido por los hinchas. A mí me parece que se habla en inglés acá. Cataluña es mi lugar en la tierra, dice él, y estoy agradecido para siempre con ustedes. No importa todo lo que duró estos 4 años, por todo esto que fue en los 4 años. Especial agradecimiento para el presidente Laporta por darme la oportunidad de vivir el capítulo más increíble de mi carrera.
1: Mira un poco.
0: El Barça ha vuelto donde pertenece. ¡Viva el Barça! ¡Viva
1: Viva
0: Cataluña!
1: Cataluña. O sea, te iba a decir, tres ligas, tres Supercopas de España, una Copa del Rey, 119 goles. Pichichi en la primera temporada que estuvo
0: ¿Qué
1: con
0: viene?
1: 23 goles. En la 22-23. Qué locura lo de Lewandowski, mira un poco.
0: Bien, bien, así.
1: Y la verdad que pareció ayer nomás que llegó al Barcelona y ahora ya se está yendo otra vez. Vamos a ver. Se dice que se va a ir a Arabia, otros dicen que se va a retirar ya, pero todo indica que va a tener un último club antes de su retiro.
0: Sí. Viene a Paraguay. No, no quiere ver, no. Que
1: Nuevo
0: vuelve fuerte.
1: fichaje para Recoleta, que ahora está en la Sudamericana.
0: Exactamente. Che, información de último momento, ya ahí de pasar George, justamente, esto acaba de pasar Fer Ortiz, que es parte del departamento de prensa de la Asociación Paraguaya de Fútbol. Está definida la fecha 22, ya con lo actualizado, horarios, escenarios,
1: Ah,
0: todo.
1: mira.
0: Y dentro de un ratito vamos a estar compartiendo estos son los partidos entonces. 2 de mayo contra San Lorenzo, va a ser el viernes 22 de mayo a las 6 de la tarde en el Río Parapití.
1: Sportivo Luqueño va a recibir a Olimpia en el Bueno Luis Salinas de Itagua el sábado 23 de mayo a partir de las 16 horas.
0: Recoleta Guaraní, también es el sábado 23, pero a las 6:15 de la tarde. Mira, el partido de fondo es temprano. En el Ricardo Gregor, la cancha, el pasto sintético.
1: Sí, lindo, lindo. Nacional va a tener que jugar contra Libertad ese domingo 24 de mayo a partir de las 5 horas en el Arsenio Rico. Le recibe ahí algo Marelo.
0: Después tenemos el partido entre Emiliano y Trinidense, el que decíamos justamente el domingo a las 5 de la tarde. Entonces, van a estar jugando esto en Villeta, como lo habías adelantado vos.
1: Sí, en simultáneo, mira un poco, van a
0: Tres
1: jugar.
0: partidos simultáneos
1: Sí.
0: por el vicecampeonato.
1: Sí, los tres partidos en simultáneo y también, obviamente, el otro equipo del barrio Trinidad que va a estar visitando
0: Visitando.
1: a Cerro Porteño en la nueva olla azulgrana.
0: Y esto probablemente ocurra esto, ya se va a definir el vicecampeón de este torneo. Y yo creo que al comienzo, el próximo domingo, vamos a estar nosotros acá escuchando el trabajo de la gran jugada y las repercusiones. Si es Cerro, ¿qué dicen los protagonistas? O si es Nacional también, con el trabajo, la cobertura de la gran jugada.
1: Sí, vamos a ver
0: Vamos a estar
1: cómo.
0: escuchando las notas.
1: Y este año que se termina la apertura mucho más rápido para favorecer lo que es la concentración para el Mundial.
0: Sí, yo tengo entendido que a partir del 27 de mayo llegan los convocados a Upané.
1: Ah,
0: Ojo,
1: mira, sí.
0: Tempranito.
1: Pero el 1 de junio recién se daba a conocer los 26,
0: Es lo que
1: ¿verdad?
0: se dijo, sí, pero
1: Sí.
0: yo había escuchado que a partir del 27, 28 ya llegan lo que van a estar en la selección. Pero hay nombres que están recontra definidos.
1: Sí, ¿sabes qué? Justamente leí la información de que Australia era el equipo que más rápido ya estaba empezando a apartar a sus jugadores para concentrarles ya. A espera de un mes por ahí para la Copa del Mundo ya estaban ya ellos en Estados Unidos haciendo concentración. Y justamente Australia es uno de los rivales de Paraguay en la Copa del
0: Sí,
1: Mundo.
0: es un trabajo serio. Ya sé que parece exagerado, pero es muy serio el trabajo.
1: Sí, porque es que ellos tienen muchos jugadores en la MLS también y medio que
0: Cierto.
1: les viene bien por ese lado.
0: Sí, acá le agradecemos también al 009, Víctor. Hola, Kai, por los problemas, Bolívar. Ya confirmamos en la huerta, va a ser muchas gracias a Víctor Raúl 009, que nos dice Always Ready ante Mirasol. Ya los dos de los tres partidos, le cuento a Víctor, se van a jugar la nueva huerta. Que ya,
1: Ah,
0: ya
1: mira.
0: dijimos eso y le agradecemos mucho por participar con nosotros. En serio, Víctor Raúl, muchísimas gracias. Y también acá escribe Julio González. Creo que este señor, sí, Julio González, que envía su sticker como siempre, él acompañándonos.
1: Sí, está siempre él para las transmisiones de Magazine Deportivo.
0: Sí, él está siempre, cierto, nos acompaña siempre. Y él es del interior, no me acuerdo de qué ciudad del interior, pero también del interior del país, el
1: Y
0: amigo Julio
1: no
0: González.
1: habló hoy Arnaldo Samaniego. No el precandidato a intendente, sino que el que es cerrista y suele escribir.
0: Ah, no, no, no, porque ese es uno de los Hernando Samaniego. Después el otro Hernando Samaniego es el árbitro, ¿te acuerdas? El que era
1: Ah,
0: árbitro.
1: también el árbitro.
0: Sí. Ese entonces, eso es lo que tenemos por parte de esto. Después, para ir cerrando.

0: Neymar y Mbappé creo que nos queda.
1: Vamos con Neymar, primeramente, porque vivió una situación bastante complicada el jugador brasileño. Esta es una de las últimas chances, si no la última. Ahí veíamos justamente cuando él entraba a calentar, empezaba esto, ahí agradeciéndole al Vila Belmiro, a todos los hinchas, porque él está con el sueño latente de ser parte de la convocatoria de los 26 elegidos por parte de Carleto Ancelotti.
0: Y vamos a ver, bueno, hay que ver primero acá lo que le pasó a Neymar.
1: Qué locura.
0: Que algo... de locos.
1: Viste, por eso, insisto, por eso me molesta eso cuando la gente dice, solamente en Paraguay. No, pasa en el fútbol brasileño.
0: Pasa en el fútbol brasileño.
1: Y pasa en Europa también, así, este tipo de cosas.
0: Encima, Copa de Brasil.
1: Copa Brasil, y te digo, una de las últimas chances para Neymar era esta.
0: Sí, sí.
1: Para poder ser parte justamente de la convocatoria del italiano Carleto Ancelotti. Entonces, y ahí veíamos cuando él empezaba
0: a calentar.
1: A calentar, justamente, seguido por todas las cámaras.
0: Sí, claro, como siempre. Pero te iba a decir, justamente Santos, que es rival de Recoleta en la Copa Sudamericana.
1: Increíble, sí.
0: La fase de grupos.
1: Sí, y hubo un error, después que ya vamos a llegar a esa parte, ¿verdad? Y mostró Neymar desesperado, estuvo pobrecito, en serio, me dio tanta pena cuando lo veía primero así mostrando el papelito y después ¿sabes qué? Cuando, y esta parte estaba llorando cuando sonó el himno en la previa, lloró. Y encima lo que ya tuvo una molestia en la pantorrilla derecha, fue sustituido él por un error. Tuvo que dejar el campo de juego porque se iba perdiendo ahí, y ahí está. Se molesta él y ahí muestra a la televisión, le quitó el papelito y mostró que no, era él el cambio, pero él acató el cambio.
0: Claro, él salió ya de la cancha y ya no pudo más ingresar porque no se puede deshacer,
1: no se puede deshacer
0: una vez que el jugador entra. Y lo que pasó fue que el cuarto árbitro se equivocó y... marcó ahí la 10 en el tablero.
1: Pero no era la 10. Estaba incorrecto.
0: Claro.
1: O sea, te juro que parece que como si el cuarto le hubiese boicoteado.
0: Claro.
1: Te juro que da esa impresión. Ahí está.
0: Encima la cámara, o sea, ese plano es perfecto de cuando el árbitro como que mira también a la cámara a la par que Neymar muestra el papelito. Mira.
1: Le quería sacar el papel.
0: Sí, mira, justito ahí. Ahí se quedó lo...
1: Ahí está, ahí está. Muestra el número. ¡Qué bárbaro será!
0: 25, no sé qué número, la verdad.
1: 31.
0: 31, pero 31
1: o 25,
0: el que entró,
1: sí.
0: Creo.
1: No, sí, entró el hijo Robinho.
0: Robinho
1: 31,
0: Junior.
1: Sí.
0: Robinho Junior.
1: Robinho Junior entró.
0: Y así. Creo que el que tenía que salir en realidad era el 25. La verdad que no se ve bien por la calidad de imagen.
1: Sí, pero increíble. Pobrecito él así. Y conté que ya se emocionó luego en el himno. Él ya estaba así con eso. Así. Increíble lo de Neymar, no se puede creer.
0: Acá tengo que Santos tiene que jugar contra San Lorenzo el miércoles por Copa Sudamericana. Sí. Y después contra Gremio el sábado para después terminar su participación en Copa. Bueno, no terminar su participación en Copa Sudamericana porque después tiene que jugar contra Deportivo Cuenca el martes 26. Así sí, que vamos a ver si pasan de primero o de segundos. Esperemos que el primero sea Recoleta.
1: No esperemos, creo. Qué lindo sería que el poderosísimo Recoleta Fútbol Club sea el primero realmente. Sería algo muy lindo que pueda clasificar. Que llegue hasta donde llegue, pero sabe que pueda clasificar en todo caso.
0: Sí, igual lo que hizo hasta ahora en la campaña ya es algo impresionante, que no perdió ni un partido, nadie le tenía ni un poquito de... Bueno, tampoco así, no deberíamos ser tan malos, ¿verdad? Pero nadie le tenía tan arriba a Recoleta para decir que después de 4 partidos no iba a perder ni un solo partido.
1: Sí, totalmente.
0: No ganó todavía, pero aunque sea, no perdió tampoco.
1: Acá Julio Jiménez dice saludos y está también. La gente que se está aprendiendo, gracias a todo lo que nos está acompañando aquí en el Magazine Deportivo. Denis Aguilera.
0: Señor Cae Duarte.
1: Vos y Kevin, los hueveros de hoy, entonces. Gracias a George. Y hablando de hueveros, entonces, gracias a Hammer también, por supuesto, que está aquí firme, como siempre. Gracias al trabajo de Ale Cantero, el bebote también, que nos preparó
0: armó
1: muchísimo.
0: Todos los materiales.
1: Como siempre, en la parte de la edición, haciendo un trabajo de la gran flauta. George, quien me aguanta que le cambie todos los materiales, siempre le tiro durante el programa un montón de cosas extra. Sí, Hammer en los celos, como siempre, celos de hombre. Y, por supuesto, le dejamos entonces.
0: Qué feo el celo de los hombres, ¿verdad?
1: Feísimo. Nota a Klimovic, Fernando Romero, Eduardo del Mas, Diego Fernández, Ángel Martínez, la opinión de Nietzsche Ancelo, la de Olimpia, conferencia de Vitamina y conferencia de Ariel Holland. Es lo que queda entonces para esta parte. Nosotros nos vamos.
0: ¿Sí? Nos vamos. Nos vemos el próximo domingo.
1: El domingo.

0: Para si es que podés, sería fantástico, porque es la última fecha.
1: Claro, ya es la última fecha. El que probablemente el penúltimo o último programa antes de lo que va a ser todo modo mundialista.
0: Sí, señor.
1: Y vamos a ver qué pasa.
0: Y ahí nos quedamos ya nosotros. Me parece que tenemos que analizar un poquito lo que es, analizar lo que dejó el campeonato y analizar lo que se viene para la selección.
1: Sí.
0: Eso es lo que tenemos que hacer el próximo domingo. La gente, esperamos que la gente esté, porque las 5 son los partidos, o sea que vamos a estar nosotros ya con la señal de radio. Así que el próximo domingo espero que nos acompañen, porque queremos la opinión de la gente con respecto a lo que fue la finalización. Y se define el vicecampeonato el domingo.
1: Se define el vicecampeonato. ¿Será Nacional? ¿Será Cerro Porteño? Hay que ver. Puede ser Ameliano.
0: Vamos, puede ser Ameliano también. Ser Ameliano. Son 3 los candidatos y vamos a ver qué pasa. Por ahora, por ubicación, Cerro el principal. No. Nacional el principal
1: Nacional
0: candidato.
1: Nacional está segundo, sí.
0: Tercero está Cerro y cuarto está Ameliano.
1: Sí, así es. Y vamos a ver entonces, también en la semana van a ir sacando más selecciones, sus listas de convocados.
0: Sí.
1: Y vamos a ver qué pasa.
0: Vamos a ver así, vamos a analizar las listas y lo que hicimos con Suecia. Vamos a ir viendo quiénes son los más llamativos y quizás quiénes quedaron fuera. ¿Te
1: sí,
0: parece?
1: Sí, sí, sí. Así
0: ahí es. Gracias, Denis.
1: Gracias a vos.
2: Nos vemos.
0: Gracias a todos los muchachos que están de otro lado, por supuesto. Los muchachos que están acá, como siempre yo digo así en el noticiero. De las cámaras para atrás, o sea, del vídeo para atrás, lo mejor en Ñanduti siempre. Entonces, y nos encontramos con el Magazine Deportivo el próximo domingo de nuevamente de 19 a 21 horas. Mañana a las 5, les espero a todos. Les espero a todos. Ojo, ¿eh? A las 5, Ñanduti Noticias. Será hasta la próxima.
3: ¿Cuál es la evaluación que haces del partido en sí, el día de hoy? Me quedó la sensación, no sé si vas a coincidir, de que Cerro necesitó llegar a hacer ese primer gol para después empezar a reaccionar mejor en el partido.
4: Sí, creo que después del segundo gol, ahí ya empezamos a jugar otro partido y creo que lo pudimos haber levantado, pero bueno, había que remar ya con 2 goles abajo, así que no hay mucho para decir del partido. Hay que dar vuelta a la página rápidamente y pensar en el partido de Copa y poner toda la energía en la Copa y esperar que ya el campeonato se termine lo antes posible. Mira, es fútbol, hay tardes que el equipo juega de una manera y tardes que se juega de otra, es el fútbol así. Y por eso te digo, de este tipo de partidos, obviamente en el primer tiempo arrancamos muy bien el partido, tuvimos una situación de gol clara, ni bien empezó el partido prácticamente, y después nos costó acomodarnos en el campo a partir del gol, ¿no? El gol creo que nos dejó unos cuantos minutos fuera del partido y después ya en el segundo tiempo, encima de arranque, también nos hicieron el segundo gol. Fueron momentos claves y bueno, creo que incidieron también emocionalmente en el desarrollo del juego y del equipo, ¿no? Mira, yo en la última conferencia de prensa dije que por ahí era el que estaba más cerca, pero no lo veo que pueda llegar. Y no sé si va a poder llegar al último partido de campeonato, ¿no? De lo que queda. Y bueno, es un partido durísimo. Nosotros hemos hecho un muy buen partido acá. Y bueno, es un partido distinto. Y bueno, tenemos que tratar de mejorar como en el segundo tiempo con el balón para poder tener chances también de defendernos con la pelota y tenemos que tratar de por sí el partido ya te lleva a un nivel de foco y de atención tremendo, porque sabes que hay un error es el gol. Entonces creo que desde ese punto de vista la atención y el foco ya es distinta en la preparación del partido, ¿no? Así que bueno, veremos. Creo que Palmeiras va a jugar con sus titulares porque así es Palmeiras, así que no creo que haya mucho cambio. Así que hay que ir con todo porque creo que ellos también van a ir con todo y bueno, y hacer un gran partido. La verdad es que

0: quedan, el que nos quede el campeonato y sobre todo los dos partidos de Copa. Y la verdad es que si yo te tengo que responder del partido de hoy, me gustó cuando el equipo fue para adelante y realmente con bastante eficacia, porque creó varias situaciones de gol y podríamos haber hecho algún gol más. Pero obviamente creo que nosotros tenemos un trabajo muy duro por delante y para poner a Cerro en el lugar que nosotros queremos ponerlo, a pesar de todas esas dificultades con las que atravesamos y hemos lidiado, insisto, a partir de jugar dos campeonatos al mismo tiempo, ¿no? Creo que eso es totalmente diferente a jugar un campeonato solo. Creo que es totalmente diferente.
1: La importancia de este triunfo, ganar después de mucho también en el torneo local, y en lo anímico, ¿qué tanto sirve para esa final que tienen el próximo miércoles de ese profe?
2: Sí, buen día para todos. Mira, le dije exactamente eso a los chicos. Hacía mucho que no ganábamos de Rubio New. Estaba el empate con Emiliano, con sabor a triunfo, porque significó el campeonato. El partido que no se terminó con Cerro. Y después las dos derrotas, con Libertad y con San Lorenzo, que nos dejaron un feo sabor. Por eso era importante hoy volver a ganar, pensando también en la acumulada, en seguir sacándole diferencia a los que nos persiguen en el final del campeonato. Y sobre todo en la parte anímica, por lo que viene, ¿no? Que viene un partido. Probablemente el decisivo sea el de Audax, pero este es muy importante de cara a nuestro mayor deseo, que es clasificar a lo que sigue de la Copa Sudamericana. Por eso, por todo eso era muy importante y estamos contentos por eso.
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2: Red Hot Chili Peppers acaba de romper otro récord. Su catálogo musical superó las 15 mil millones de reproducciones globales y sigue creciendo a ritmo salvaje. Clásicos como Californication, Under the Bridge y Can't Stop siguen dominando playlists y plataformas décadas después. La banda demuestra que su mezcla de funk, rock y caos sigue más viva que nunca en la era del streaming.
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